0: tremendo, lo tengo súper presente. Chat IRC, los viejos sabemos, Ubuntu Linux. Tirando data de...
1: El bote podría ser.
0: De la correspondencia de aquellos años. Bueno, es un placer que hayan venido por acá.
2: Gracias.
0: Muchísima suerte.
2: Entonces,
0: el próximo 4 es la fecha que estamos de ahora en más abocados a colmar. La del 3 ya está cerrada, el 4 es la fecha que queda libre, y yo me mandé una hoy porque, claro, hay dos bandas distintas que son la de apertura, y yo dije que Problemas Mentales es la banda de Santa Lucía, y en realidad no. Depresión Adolescente es la banda pionera del hardcore de Canelones, ahí de Santa Lucía, pero van a estar ellas dos. O sea, el sábado Depresión Adolescente y Problemas Mentales es la que va a estar el 4.
2: Sí,
0: ¿no?
2: Problema Mental es una gran banda con integrantes de Nimwave, Obelisco, Uncute, que es una cantante de trap hace bastante, y hacen como un hardcore que yo los vi, estuvo increíble el show, muy intenso, muy bueno. Así que recomendamos llegar temprano y verles porque está muy bien.
0: Divino. Gracias, Francisco. Gracias, Tuca.
2: Gracias a vos.
0: Gracias, Manuel. Gracias.
2: Disfrutamos
0: gracias
2: este espacio, Carlos. Un montón.
0: Divino.
2: La verdad que gracias
0: por la música, me llueve. Sí. Gracias por el
3: Te iba a decir que para nosotros, como reconocimiento para la banda también, de que hayas elegido ese nombre, está muy
2: sí,
3: bueno.
2: Sí, emociona.
3: O sea, decíamos que por qué no le pusimos así al tema.
2: Al tema hoy.
3: el tema se llama Colgado de Aleta.
2: Que es un nombre raro, Colgado de.
3: Y en verdad estábamos jodiendo ahí atrás antes de entrar, de que por qué no le pusimos la música Me Llueve al tema.
0: Están a tiempo, se lo rebautizamos cuando quieran.
3: Vamos a hacer otra
0: Venimos
3: versión.
0: Acá y le hacemos una ceremonia de rebautismo.
2: Me gusta.
0: Hoy en día todo se puede.
2: Se puede.
0: Salud, gente. Felicidades. Gracias, feliz 30
2: gracias,
0: años.
2: Vos, gracias.
0: Muy bueno, vamos a hablar por la espalda.
2: Vamos.
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0: Herbie, y otro lunes más a las famosas 9 de la tarde. Y esta vez arrancamos con todo, bien power, porque por primera vez hace mucho tiempo nos acordamos, te acordaste, en verdad, de un lunes, traer el objeto de la semana.
1: Sí, traje objeto de la semana, además de los regalos que nos han ido llegando y del objeto de la semana de Emi. Que es una granada.
0: Una granada, una pintura de la fruta granada, no es una granada explosiva, ni de guerra, ni nada por el estilo.
1: Claro, yo lo que traje es esto.
0: Esto es como ASMR, me encanta.
1: Sí. No, a mí no.
0: ASMR en vivo, sí.
1: El
0: sí,
1: ASMR
0: sí, a mí
1: no
0: sí.
1: Me gusta, es como si fuese una maraquita hecha de papel. No, desconozco la historia detrás, pero es como uno de esos objetos que estuvo en mi casa toda la vida.
0: ¿En qué parte de tu casa? Porque
1: en una zona donde hay pequeños instrumentos.
0: ¿Musicales?
1: Musicales.
0: Pero todo así, tamaño mini.
1: Sí, no sé, hay un par de armónicas medio de juguete. O sea, era parte de nuestro jugueterío cuando éramos chicos míos y de mis hermanos. Entonces, hoy lo vi y dije, mirá. O sea, si lo ves está lleno de polvo, imagínate hace cuánto no lo usábamos.
0: Siento que es una muy buena alternativa. ¿Viste estos juguetes para niños medios Montessori? Como que no tienen demasiados estímulos, como demasiado color así vibrante, brillante. A los niños se les dan sonajeros, cosas que suenan. Puede ser un buen juego para eso.
1: Sí, y vos sabés que justo ahora que hablás de cosas tan cargadas y cosas así, tiene que ver con el invitado de hoy.
0: Mira.
1: Sí, lo agarré por ahí, Okay. Hoy no va a estar visitando el artista Pancho Pepe, que anda acá en Uruguay. Él es argentino, de Chubut, del sur argentino. Y él hace arte bastante minimalista. O sea, son líneas que hace con un personaje y desglosa distintas situaciones. Si no lo conocen, vayan ya ahora, la gente que tenga Instagram, a ver qué hace Pancho Pepe, porque es muy interesante lo que hace. Vos lo conocías más que yo.
0: Sí, yo lo conocía y ¿sabés qué me pasó? Que le comenté a varias personas, porque, claro, en mi feed de Instagram me sale muy seguido. Y cuando comentaba, viene Pancho Pepe, me decían, sí, me suena, pero no sé de dónde viene, no sé qué. Y les mostraba la ilustración y era, Pancho Pepe.
1: Me pasó eso.
0: Para mí les puede pasar eso. Si dicen, no sé, busquen en Instagram y seguro van a reconocer como su alter ego, como su macaquito, que es re particular.
1: Sí.
0: Y viste que yo te hablaba hoy temprano, para hacer un poco ahí como el paralelismo. De que es como de las pocas caricaturas o cosas ilustradas, dibujadas, que bueno, que tiene una connotación, una reivindicación, digamos, de política y de cómo vivir la vida y demás, que es muy característica.
1: Sí, dentro de todo, ¿no? Amor
0: de
1: también,
0: todo,
1: hay,
0: claro,
1: hay de
0: política
1: todo,
0: en
1: sí.
0: El sentido muy, muy general.
1: Claro.
0: Retrata como situaciones muy comunes y cosas que uno en teoría ya sabe, pero cuando las ve reflejadas, viste algún diálogo, alguna cosa, dice, claro, somos tan pelotudos, pero a la vez me da mucha risa. Me pasa que en esta era, ¿no?, digital, de que todo es mucho estímulo, mucho chiste, mucho gancho todo el tiempo, ver un dibujo y reírte y aparte de reflexionar sobre lo que está pasando, me parece que es único y es como de los pocos ilustradores que me sigue pasando eso, ¿viste? Y
1: sí.
0: Yo me acuerdo, no sé, de escuchar a capaz que a la época del auge de Mafalda, ponerle, yo no llegué, pero tenía algo particular, ¿no? De como reflexiones, cosas que te hacían pensar, pero que también te hacían reír, y me pasaba que yo no, como que no lo entendía tanto, ¿viste? Como, ¿para qué vas a ver, no sé, una historieta ilustrada si podés ver un dibujito? Pensaba yo, ¿entendés? Como siendo más chica, y hoy en día es de como eso, ¿no? De las pocas artes así tan simples que me pasa todo eso junto.
1: Sí, yo ahora entré ahora como a ponerle el ojo así puro y duro, pero me pasó eso que vos comentabas de que es este Pancho Pepe. Mirá, y ahí claro. Ves esa figura como con dedos, es como si fuese un pie, no sé. Vamos a hablar con él y a ver de dónde sale. Male, arrancamos un nuevo programa.
0: Sí, porque arrancan las motos.
1: Exactamente. Una nueva semana, así que me parece un buen momento para mandar saludos.
0: Vamos a mandar los saludos correspondientes. Yo no sé qué pensás vos, Herbie, pero a Julieta de Ciudad Vieja, te hemos sumado los saludos de todas las semanas desde que te vimos en aquel súper. y te recomendamos vinos y vos todavía no nos has respondido, Juli. No seas mala. 099-891-388. Si no, te vamos a tener que sacar y yo estoy cansada de tener que sacar gente, bueno, de los
1: vivirá,
0: saludos.
1: Vivirá en nuestra memoria igual. O sea, va a seguir estando.
0: Y si me la vuelve a cruzar, le voy a decir todo.
1: Vos
0: esto.
1: No mandaste ningún mensaje.
0: Claro.
1: Vamos a decirle.
0: Yo no sé cómo estuvo el vino que le recomendaste vos.
1: Claro, no, nos gustió.
0: Porque aparte la conocíamos, nos habló, le dijimos todo. Y nada, la decepción es tremenda.
1: Sí, pero
0: está
1: bueno,
0: tiempo, está tiempo, Julieta. Te queremos mucho, así que todavía te vamos a seguir saludando. Julieta de Ciudad Vieja, te mandamos un saludo enorme. A Ana Inés Ia también le mandamos un saludo. A todos los suelos cárticos, un saludo a todas las palmeras de Colonia. A todas las abejas del 2000.
1: Claro.
0: A todos los perros callejeros.
1: Sí.
0: A todas las ex-suegras de Berna, que las lleva al teatro y son dos. Y seguimos, como no, mandando saludos más que nunca al Negro Rada.
1: Obvio, y a toda su familia. Y yo voy a sumarte un par de
0: saludos.
1: De saludos.
0: Bueno, tu saludo casi de siempre a la familia Invernizzi.
1: A la familia Invernizzi Bloy, sí, obvio, más vale, les mando un saludo. Hoy es el Día Internacional de las Personas Afrodescendientes. Y por otro lado, también es el Día de la Independencia de Kirguistán. ¿Conoces?
0: No conozco tanto, pero sí creo que lo has nombrado vos. ¿No es uno de los países que te obsesionan?
1: Es uno de los países que me obsesionan. ¿Por qué? Pero este es un país muy peculiar.
0: ¿Ah, sí?
1: Se independizó el 31 de agosto de 1991, después de la disolución de la Unión Soviética. Y este país se mantuvo... Es una república, pero como una dictadura media extraña.
0: Ok.
1: Es medio difícil de explicar lo que pasa ahí, pero muchos edificios hechos en mármol, todo muy parecido, los autos solo son de ciertos colores, nadie sabe mucho qué pasa por ahí, el visado para ingresar es muy complejo de conseguir... Se suma a la lista de posibles...
0: Posibles informes. Sobre países particulares, digamos.
1: Puedo hacer un informe que reúna todos los stand.
0: Podría hacer un informe.
1: De ahí,
0: y cómo
1: de
0: se
1: Asia.
0: Vive cada uno. Y los artistas de cada uno. Porque una vez habías traído unos artistas de Uzbekistán.
1: De Uzbekistán, sí. Esos eran...
0: Que tenían.
1: Estaban buenos. Música de Kirguistán desconozco, vale.
0: No, yo serví.
1: Sí,
0: si vos no sabés, yo mucho menos... ¿Y sabés lo que sí sé y vos no sabés?
1: ¿Qué?
0: La palabra del día de la RAE.
1: Dale, mande.
0: Porque hoy te toca a vos.
1: ¿Cómo estás?
0: Yo creo que la puedes adivinar. Aparte tiene que ver con algo así, esto internacional. Yo nunca probé, pero siento que vos seguro sí. Voy,
1: okay.
0: Si te parece.
1: He probado muchas cosas.
0: Has probado muchas cosas. En tu vida nos puedes mandar al 099-891-388 cuál piensan que es la palabra del día de la RAE. Y dice lo siguiente: bebida hecha con chufas u otros frutos, machacados, exprimidos y mezclados con agua y azúcar. Yo nunca probé. Sí lo he escuchado. Creo que también es una... No sé si,
1: creo
0: si
1: que
0: la
1: es
0: tengo
1: como... una
0: como...
1: kombucha.
0: Sí, puede ser. Es que yo nunca la probé, honestamente. No sabría bien cómo decirte cómo es el sabor. Yo la he escuchado seguro como en muchas... en canciones, seguro. En películas también. Es como más bien, si te dijera, una bebida española. Como la tengo como más por esa parte.
1: ¿Como una sidra?
0: No me preguntes como un, porque la verdad que no sé cómo decirte. En realidad, de apariencia no es como una así. De apariencia, mirá, estoy buscando imágenes y es...
1: Es como media violetosa, naranjosa.
0: Es blanca.
1: Opa.
0: Es blanca. Se puede hacer con arroz también, por lo que veo acá. Y tiene, ¿sabes qué? Tiene pinta como de un arroz con leche con canela, pero no tan espeso, digamos. Y hay helado también de esto. Lo que tiene arriba debe ser canela. Voy a ver, licor nos mandan por acá. No es licor.
1: O sea, ¿no es un licor? ¿Es una bebida alcohólica o no?
0: No tiene pinta, no. No tiene pinta que sea alcohólica.
1: Ay, qué difícil.
0: Bebida hecha... Pero honestamente no sé, ¿eh? Honestamente no sé, no tiene pinta. Bebida hecha con chufas, otros frutos machacados, exprimidos y mezclados con agua y azúcar. Claro, es bastante dulzona. Como de verano también, como mucha de esta bebida de foto en una playa, ¿entendés?
1: Siento que sé de qué me estás hablando.
0: Sí.
1: pero como que mi cabeza está en blanco. Al 099-891-888, manden ahí a ver si alguien sabe.
0: A ver, ¿cómo te lo puedo hacer? Empieza con H. Ya te voy dando ahí una...
1: Ojalá.
0: Y también hay como una excepción que no sé si es... no entiendo acá cómo es viene la dinámica de la RAE, pero dice que como que también se dice sangre de y esa palabra.
1: Sangre de toro.
0: No.
1: Sangre de...
0: Es valenciana. Ay. Bebida hecha con chufas u otros frutos machacados, exprimidos y mezclados con agua y azúcar. Chicha, nos dicen por acá, y no es chicha... Pero hay como un juego de palabras, hay un fonema, diría ahora que sé que la palabra de la radio. No, pero.
1: ¿No?
0: Pero es como. Empieza con H y también tiene ese H.
1: Pero qué raro, yo me estoy sintiendo mal porque viví un tiempo en Castellón de la Plana, que es provincia valenciana.
0: Saque, nos dicen acá, no es saque.
1: Es la bebida de arroz, claro, estuvieron bien.
0: Y saque aparte es medio como asiático.
1: Japonés,
0: ¿no?
1: Sí.
0: Ahí va, japonés. Hachís no mandan acá, no, y tampoco.
1: Claro, fue lo que dije. Acho,
0: siento
1: acho,
0: que te... No, acho no, pero...
1: H. Ocho. Orcho.
0: No, pero las primeras también. Orquina, dicen acá y no.
1: Orachi. Orocho.
0: Tiene más A al final.
1: Oracha. Oracha.
0: Ay, no. No, ¿eh? Pero muy parecido, ¿no te suena algo?
1: Ay, sí,
0: oracha.
1: Pero me está sonando.
0: En la punta de la lengua,
1: dale.
0: Yo sé.
1: Ahora.
0: Ya, mira, alguien la adivinó.
1: Ay, ganó, dale.
0: Y
1: ganó.
0: Vos no vas a creer quién fue la que adivinó.
1: Mi madre.
0: No, Verónica. Verónica, la que vimos en
1: qué
0: la despedida
1: grande,
0: de Rada.
1: Gracias,
0: tenía
1: Verónica.
0: Tenía que venir ella a decir horchata de chufa.
1: ¡Horchata!
0: ¡Horchata! ¿No te suena como escucharlo en canciones, como tipo medio playa, horchata, como algo medio así? A mí sí me suena, porque yo lo conocí y la verdad que nunca lo había probado.
1: Horchata.
0: Ah, mira, buena, soy Santi de Flor de Maroñas. La bebida es horchata, la busqué en Google. Lo que sí necesito es un saludo para mi hija Maite y que le digan que deje un rato la tablet y se ponga a dibujar. Maite, ponete a dibujar, que encima viene Pancho Pepe y te vamos a dar mucha información al respecto.
1: Le va a gustar la entrevista.
0: Le va a gustar seguramente, aparte son las caricaturas que son buenísimas.
1: Sí, y le mandamos un saludo también de paso. Pero que deje la tablet, sí.
0: Pa, y mucha gente
1: ya
0: nos mandó horchata muy de golpe. Cristian nos mandó horchata. Acá Héctor, creo que este sector, a ver, es Héctor claramente, nos mandó horchata. Y Verónica nos manda un beso.
1: Bueno, nosotros le mandamos un beso a todo el mundo y también a la selección uruguaya de básquetbol, que va pocos puntos arriba de Puerto Rico por el clasificatorio FIBA. Así que nada, esperemos que ganemos.
0: Esperemos que ganemos. Maite, saltá la tablet porque en breves nomás se viene Pancho Pepe, si te parece, Herbie, y nos vamos a una pequeña tandita.
1: Cállate, parió.
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1: Le cuento a Maite y a todos nuestros oyentes que estamos acá con Pancho Pepe. Él es pintor, dibujante, ilustrador e historietista. Que bueno, ya ahondaremos en qué significa cada una de esas cosas, si es lo mismo, si no. Que bueno, ya dijimos un poco sobre vos, ¿no? En general te conocemos por las ilustraciones, ese trazo simple que en general haces en Instagram, que también, a pesar de ser simple, tiene mucho contenido. Y ya hablaremos sobre eso. Bienvenido.
2: Hola. Hola a ustedes. Hola, Maite. Ponerte a dibujar.
3: Sí, sí. Aparte me encantó porque justo cerró, ¿viste? Estaba con la tablet. También puede dibujar en la tablet, pero sí. Que la suelte tarde, ¿no? Que agarre...
2: Bueno, está bien, sí.
3: Está bien. Está
1: capaz
3: bien.
1: Para Maite y para todos los que nos están escuchando, se ve que a Maite le gusta dibujar y el viejo quiere que nada, que le fomenten
3: Hay que explorar ahí.
1: Que le fomenten ese gusto. Dijimos pintor, dibujante, ilustrador, historietista. ¿Con cuál te sentís más cómodo y sentís que son diferentes?
2: Sí, son diferentes. Me siento incómodo con todas.
3: ¿Sí?
2: Sí, pero bien, lo puedo llevar. Me gusta todo, me gusta dibujar, me gusta pintar. Creo que es importante que Maite se ponga a dibujar. No, es importante todo. Creo que está bueno pintar, está bueno dibujar. La tablet tiene lo suyo, pero también el mundo real tiene lo otro.
1: ¿Y hay alguna definición que te quede cómoda como en el mundo del arte, artista en general, quizás?
2: No,
1: ¿o tampoco?
2: No, esa menos, pero me gusta dibujante y pintor.
1: Ok.
2: Sí.
3: Igual me quedo con esto que vos decías que te sentías incómodo con todas ellas, porque sí. Está bueno, o sea, a partir de la incomodidad para crear también, ¿no?
2: Sí, porque, qué sé yo, ¿quién sabe realmente quién es uno? ¿Me fui al carajo?
3: No,
2: ¿de una?
3: No.
2: Pero
1: totalmente.
2: Me parece que vivimos un poco el misterio y me parece que está bien habitar ese misterio, entonces no definirse demasiado. Quizás mañana me gusta cocinar ñoquis.
3: Sacaste un disco de música también.
2: Sí, sí, hago música hace muchos años también. Me gusta mucho la música.
1: No, y también de la etiqueta uno espera cosas, ¿no? Capaz que eso es lo que nos da también sí. Más cuiqui de algunas cosas, porque uno puede o no tener claro qué hace o quién es, pero también como uno se presenta, después como a uno se lo van a imaginar, viéndolo, ¿no?
2: Sí, claro. O solo te van a recortar y por ahí el mundo está vasto, que está bueno explorar un montón de corrientes distintas del arte y de la vida, qué sé yo.
3: Mm. Bueno, vos, Pancho... ¿Sos argentino?
2: Soy argentino.
3: ¿Naciste y creciste en Chubut?
2: Nací en Buenos Aires, pero crecí en Puerto Madryn, muy al sur de Argentina.
3: Ahí, flow patagónico, ¿no?
2: Sí.
3: Así.
2: Sí.
3: Y ahora andás acá en Uruguay. Estás sí. Hace un tiempito, el fin de estuviste por Piria. Sí. El viernes vas a estar en La Paloma, ¿no?
2: No. Sigo acá en Montevideo.
3: ¿Seguís acá?
2: Hay un festival muy maravilloso que es Festival Boceto. El viernes da un taller increíble mi amigo Feli Punch, que es otro ilustrador espectacular que yo admiro, que está por ahí atrás casualmente.
3: Bien.
2: Y lo recomiendo mucho el taller de él porque es un genio directamente. Conozco pocos genios y él es uno de ellos.
3: Bien.
2: El Andrés, está armado esto por el Andrés Alberto, que es otro capo absoluto, y el Troche. Dibujantes espectaculares que yo realmente admiro y bueno, hicieron ese festival y coincidió que yo estaba en Montevideo, así que me invitaron a ser parte, pero bueno, el viernes hay un taller muy importante del Feli Punch.
1: Que están todos invitados.
2: Sí, sí.
1: Y contanos un poco como bueno, esto de los comienzos, del principio, ¿dibujabas desde chiquito también?
2: Sí.
1: ¿Tus viejos te pedían que no sé, dejaras de ver la tele
2: que
1: para
2: deje
1: seguir
2: de
1: dibujando?
2: Dibujar.
1: O al revés, claro, dejá de dibujar para ver la tele un
2: ponete
1: poco.
2: Ponete a usar la tablet, no existían las tablets, pero sí, dibujé desde siempre. Y a los 18 años me fui a estudiar a Buenos Aires y ahí me encontré con la pintura. Y me voló la cabeza y dije, che, esto me interesa saber un poco más. Y ahí me volví, bueno, un estudioso de la pintura. Siempre fui un vago absoluto en la secundaria, en la primaria. Me fui a estudiar a Buenos Aires, a la Facultad de Artes, y seguía siendo un vago, me di cuenta. Pero dejé la facultad y me convertí en un gran estudiante de pintura, pero porque pinté como un loco todos los días, muchas horas por día. Como que tuve la necesidad de entender ese oficio o de investigarlo.
3: ¿Y qué te llamó como para investigarlo, como a diferencia del dibujo? ¿Obras pictóricas históricas, así de...?
2: No sé, tal vez algo que yo no estaba haciendo. Siempre dibujé, pero nunca había agarrado un pincel más de 5 segundos.
3: Claro.
2: Y me llamó mucho la atención y me dijo, vení que acá no entendés nada y ponete a laburar.
1: Contanos cómo creaste este personaje, este bichito, como le decís vos, ¿no? Porque hay un largo camino y supongo que hay como alguna búsqueda de, bueno, cómo hago que la gente vea mi arte y también cómo hago quizás para vivir de mi arte. Y cuando surge, bueno, me creo una cuenta en redes sociales, me creo este bichito, lo arranco a compartir a ver qué pasa.
2: Y yo venía subiendo desde el 2009 o 2010 en Facebook dibujitos. Y veía que tenía 3 likes. Yo decía, wow, 3 likes.
3: 3 likes.
2: 4 likes, 5, 7 likes. Iba subiendo. Con cosas raras, más raras. Qué sé yo, experimentaciones que hacía en ese momento. El bicho apareció mucho después, como en el 2017, me parece. Y yo estaba haciendo un par de diálogos como existencialistas, nihilistas, con personajes muy deformes, como no me importaba mucho quién dijera esto, sino como que era un diálogo conmigo mismo, raro. Y en un momento, una tarde, dibujando con amigos, apareció este ser, y yo así, o sea, me negaba a tener un personaje, no me gustaba la idea. Digo, siempre digo esto como que no quería tener un gaturro, ¿viste?

0: yo estaba haciendo en ese momento. Como, estas cosas raras, está bien que los diga este sujeto, que no tiene género, no tiene, no sé, no es humano, pero dice cosas humanas. Así que me dije, che, me perdí, o gané, no sé.
1: Claro.
0: Y está, apareció ese y fue creciendo y sentí que la gente lo estaba aceptando. Y bueno, ya son casi 10 años de hacerlo, entonces tiene como cierto... La gente lo reconoce. El otro día estaba en no sé dónde y dibujé eso y dije, ah, sos vos, no sé qué. Ah, sí, bueno, porque la gente conoce ese bicho. Yo no muestro mucho la jeta, discúlpenme, no voy a peinar, tengo el pelo en cualquier lugar. Perdón, mamá, mi vieja me está mirando.
2: Aquella cámara, ahí va. Bueno, yo le decía a Jerry, o sea, lo decía ahora fuera de aire. Yo decía, sí, viene Pancho Pepe y para mí va a venir el bicho. Entonces, o sea, yo no me imaginaba a una persona.
0: Ojalá. Sin embargo, así todo, la gente dice, ah, te pareces a tu personaje. Yo digo, pará, loco.
1: Pues... Bueno, hay algo como en las representaciones pictóricas, como que los artistas tienden como a una...
0: Al autorretrato constante. Yo creo que sí, por más que pintes un jarrón con tres manzanas, estás vos ahí.
1: Bueno, vivimos con espejos, o sea, somos, es como lo que...
0: Es lo que uno lo más que conoce, más sí.
2: Claro, y hay un mensaje que es tuyo también, ¿no?
1: Claro.
2: Me pregunto también si te creaste el personaje que dice estas cosas, quizás por una imposibilidad de decir vos, o capaz que son charlas que vos tenés cotidianamente y las retratás con el bichito.
0: Sí, no sé, me parece que es una excusa para poder decir ciertas cosas. Incluso que el bicho diga cosas que yo no diría, pero que me hacen gracia o me parece absurdo que alguien diga esta estupidez y digo, bueno, que la diga este. Y me divierte.
2: Yo
0: lo
2: dije por el bicho.
0: Sí, re.
1: Y hay algo como de la lectura social, hay veces como que está metido en la coyuntura social el bichito, ¿no?
0: Sí.
1: Ahí vos analizás, lees...
0: Qué sé yo, el mundo me atraviesa como a todos.
1: Como cualquiera.
0: Me caga palos y digo, bueno, necesito, no sé, explorarlo como pueda y sacarlo de alguna manera. O llego a alguna reflexión que me parece que está buena y digo, está bien, vamos a hablar de esto. Total, la gente está atravesando esto como yo y aprovecho y digo, bueno... Hacer un comentario sobre esto.
2: Sí, y creo que también hay algo de las artes que reflejan quizás problemáticas sociales que tienen mucho del artista que las hace, del dibujante que las hace, de lo contemplativo, ¿no? Como que a veces veo alguna viñeta, alguna cosa y digo, seguro, no sé, estaba sentado en una plaza, en un parque y vio que alguien dijo algo o sí. Se imaginó una escena de una película... Porque me imagino que algunas cosas te habrán pasado a vos, otras cosas surgen en tu imaginación, otras cosas las viste.
0: Sí. Bueno, a mí me gusta como robar imágenes o claro. Comentarios al pasar de gente amiga o de extraños. Y escucho una frase y digo, vamos a poner esta frase en este otro contexto y que tenga su gracia, su valor. Sí, no es todo mío, digamos.
2: No, sería increíble que te pasen todas esas cosas.
0: Claro, no estaría, no estaría claro.
1: A ver, claro, si aguantaría, ¿no?
0: Sí,
1: claro.
0: Mucho.
1: Hay algo que es muy interesante, ¿no? ¿Cómo compite el bichito? Hablando netamente del bichito, ya entraremos más en las obras, más con pinturas y eso. Pero el bichito, ¿cómo dialoga con esa saturación que hay en las redes sociales, que son imágenes pa, velocidad? Sí. Y esto es una imagen estática, blanco y negro, con líneas. Que es interesante, ¿no?
0: Sí, creo que elegí un poco ese formato o que apareció porque en un momento me importó más el texto y a pesar de que a mí me guste mucho dibujar, creo que la inmediatez de la red social es como que solo querés leer una frasecita y pasar de largo. Entonces no darle tantísima atención al dibujo... Sin embargo, también encontré que este bicho tan simple tiene un nivel expresivo bastante complejo y que puede decir cosas con un ojo acá y el otro acá y la boca toda cruzada o, no sé, mover un poquito esos dos puntos y esa línea recta cambia mucho el sentido por ahí del texto. No sé, me pareció un hallazgo... tremendo ese personaje, y por eso

0: Quedó.
1: ¿Reconoces algún momento en el que dijiste, bueno, listo, es por acá seguro, como en algún momento en esto de compartir en redes y demás, que, bueno, la empecé a pegar y quizás acá no solo conocen mi arte, sino que también puedo promocionar otras cosas que está haciendo, algún taller, alguna charla?
0: Eso creo que naturalmente se dio. Y me parece que esos chistecitos de este personaje hicieron entrar a un montón de gente también a descubrir que en realidad también me gusta mucho la pintura, o que hice música, o que hago música. Pero sí, qué sé yo, no especulo tanto, digamos, con lo que hago. No digo voy a hacer esto porque voy a no sé qué. Digo, tengo ganas de decir esto, voy y lo escribo.
1: Ahora que dices toda la música, nos mandaron un mensaje que dice: hola, casi mañana, Pancho Pepe también, tremendo músico y fan de Leo Maslía.
0: Sí, es un héroe para mí. Para mí es un superhéroe de este país y de este universo.
2: ¿Por qué?
0: Yo lo descubrí a Maslía de muy niño y sin entender prácticamente nada, algo que me hacía gracia o me llamaba la atención. Y cuando fui creciendo dije, todavía no entiendo nada, porque es muy complejo lo que propone el maestro. Pero dije, ojalá que entienda un poco más con el tiempo. Y nunca dejé de escucharlo y siempre fui como volviendo a su obra y escuchando las cosas nuevas que iba sacando y entendiendo un poquito más, después leyéndolo. Para mí es una cosa de otro planeta. Es de este.
2: Sí, sí.
0: Pero no es lo habitual. Y yo lo admiro mucho. Y lo conozco. Y tuve el privilegio absoluto de hacer una tapa de un disco de él. Que era algo que yo ni llegué a soñar. Porque dije, esto
2: no va a pasar.
0: No va a pasar, no debería pasar.
2: ¿Y cómo fue? ¿Se contactaron contigo?
0: Sí,
2: él?
0: Yo lo iba a ver, siempre lo fui a ver muchas veces y una vuelta le regalé, después de un show en Buenos Aires, le regalé un dibujo. Dije, lo voy a esperar a que termine, que salga. Y empecé a revisar mi mochila, saqué un cuaderno espantoso y el dibujo más raro que tenía se lo regalé. Y a él le gustó, dijo, che, qué bueno, no sé qué. Yo estaba como, mi corazón era latía 700.000 por hora. Y el tipo este que yo tanto admiro decía, qué bueno. Y yo no podía creerlo. Y bueno, mantuvimos ahí un contacto. Y después, con el tiempo, él me comentaba cosas que le gustaban, de lo que yo subía. Y para mí era, no sé, es que venga Mozart o Jimi Hendrix, sí. Y te diga, loco, bien.
2: Seguí por ahí.
0: Sí.
2: Claro.
0: Y bueno, no sé, en un momento hice un libro que él me venía comentando las pinturas que yo estaba subiendo. Le dije, che, ¿no te coparía escribir algo para mi libro? Me dijo, dale, mandame. Y me mandó un texto espectacular para el segundo libro que yo hice de pintura, llamado El Louvre, con B larga, todo mal. un texto Masliesco absolutamente. Y bueno, para mí un honor zarpado, tremendo. Y tiempo después él me escribió pidiéndome si no me gustaría hacer una tapa para un disco. Y bueno,
1: ¿no se puede decir que no?
0: No, jamás podría.
1: Me gustaría dejar este tema acá pinchadito porque ya son casi menos cuarto. Y si te parece, Herbie, nos vamos una pequeña tandita y podemos continuar con esto de los libros.
0: Bueno,
1: bueno, ahora nos comentaste este y también el bichito tiene su propio libro.
0: Sí.
1: Podemos ahondar un poco más al respecto con Pancho Pepe.
2: ¿Qué te parió?
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0: Volvimos con Pancho Pepe y estábamos hablando, bueno, como de las derivas también del arte y que publicaste libros. Y estábamos viendo recién la, bueno, hablando de Louvre, que tiene aparte la ilustración, que es como la Mona Lisa, pero es la patita en realidad, es muy
1: el
0: gracioso.
1: El bichito.
0: Es la patita, claro. El bichito, el ñoqui cortado o el sí. Rabiol a la mitad. Sí. Ahora que aprendimos todas las acepciones. Sí, sí, contanos un poco de cómo fue el proceso de Louvre.
2: Un amigo querido se estaba mudando y dijo, llévense todo. Y él me dijo, tengo este libro del Museo del Louvre, en un libraco enorme. Y yo en ese momento ya venía como pintando sobre pinturas, interviniendo fascículos de pintura y qué sé yo. Me dijo, tomá amigo, esto hace algo.
1: Para vos.
2: Y lo empecé a hojear y dije, voy a hacer un libro con esto. Y así fue. El libro, el Louvre, se trata de eso, intervenciones sobre pinturas que están
1: en el Louvre. En el Louvre. Sí. Mira, ¿y qué respuesta tuvieron los libros en comparación a Instagram? Ponele, porque en Instagram funciona el bichito, el concepto, como que sí. La gente lo entiende.
2: Después está llevarlo a la realidad.
1: Claro,
2: y
1: ¿cómo,
2: un objeto,
1: ¿cómo
2: ¿no?
1: funciona? Porque es un libro de arte que es como el consumo ese, es como más decorativo, ¿viste?
2: Sí, no sé. Claro, ¿viste? Yo no sé, es como una inconsciencia total, claro. La que tuve, porque ¿quién va a comprar un libro? Yo pensaba, ¿quién va a comprar un libro de pintura en 2018, 19? Y así todo, o sea, es súper autogestivo, autoedición. Una tirada pequeña de 300 libros, creo que fue el Louvre. Pero se vendieron todos y para mí era un, no sé, un lujo, un milagro. Así que, sí, fue una locura. Se agotó y hice una reedición pequeña, pero inesperado para mí. Como,
1: claro, obvio.
2: Me parecía raro, ¿entendés? ¿Quién carajo compra esto? ¿Quién
1: lo, fue como, sí, eso con lo que decís vos, está, pintó hacerlo sí. Y lo hicimos.
2: Digo, yo la pasé bien. Para mí, yo intento buscar como excusas para pintar, porque me disfruto mucho la pintura. Entonces me invento motivos para pintar. Uno fue ese, vamos a intervenir, vamos a joder pinturas clásicas, históricas.
0: Ahí vemos, bueno, a la patita bien jodida.
2: La patita, más respeto, es una cabeza normal, eso es lo que digo yo.
0: Una cabeza normal, claro. No opinamos de cuerpos ajenos. Claro. 2026 seguimos opinando de la patita. Y ahí dice, el Louvre, Pancho Pepe, claro, es la Mona Lisa, pero bueno, nada, la Mona Lisa con otra cabeza especial,
1: claro, sí, la Gioconda,
0: única. Sí. Exactamente. Y después funcionó también que incluso ahora estuviste en Piriápolis presentando, bueno, o hablando de Aguas Tostadas.
2: Sí,
0: también
2: hice una muestra con los chistecitos, con algunos chistecitos, porque tengo muchos, en una casa muy amiga de esta gente.
1: La Casa Divina, ¿cómo es?
2: Casa Linda.
1: Casa Linda.
2: Casa Linda.
1: Casa Linda.
2: Que ellos tenían un lugar que se llamaba Primitivo, el Primitivo, sí. Bar, y ahora están ahí construyendo este espacio Casa Linda, que es una casa alucinante, frente al mar.
1: En Punta Fría.
2: Punta Fría. Increíble. Ayer vimos un atardecer. Ayer fue un día soleado y despejado. Hermoso, no sé.
1: Vos ponele en tu día a día, ¿tenés tu libretita y dibujás así ese sí. tipo de situaciones? Porque me imagino que al ser algo simple, que igual la idea la podés estar laburando varios días igual, porque son pensamientos y llevan su proceso, pero me imagino que perfectamente puede pasar que vas caminando, te baja la idea
2: sí.
1: y lo haces ahí.
2: Sí. Con suerte a veces pasa. Otras veces estoy a las puteadas porque digo, soy un idiota y no puedo pensar nada. Y cuando menos lo esperás aparece algo, ¿viste? O vas teniendo un diálogo interno, qué sé yo, y este se responde con este y llegás a una frase más cerradita o una idea y siempre estoy como cerca de alguna lapicera, un papel o el teléfono.
1: Sí.
2: Y intento, bueno, vamos a atrapar esto. Pero sí, creo que es. Siento que estoy atento, o intento estarlo. Intento estar atento, porque ya sé cómo me funciona a mí. Claro. Como bueno, puedo aparecer en cualquier momento. Lavando los platos es un gran momento. cuando lavo los platos creo que soy un genio.
1: Bueno, ahí fluye, ¿no? La cabeza.
2: Sí, o cuando te duchás, como, tenés otra claridad. Pero generalmente, últimamente, estos últimos 70 años, no sé, pero estos últimos años es como, estamos demasiado bombardeados, ¿no? Recontra, llenos de data por todos lados, todo el tiempo, y entonces eso no genera tanta... no sé, tanto diálogo interno, viste, más de uno. Siempre hay un... te cae una... Escuchás alguna estupidez de otro. Pero otras veces escuchar estupideces también llevan a construir algo. A mí me pasaba que miraba... No sé, me ponía a ver... No quiero nombrar a nadie, ¿no? Pero me ponía a ver cosas ya que no me gustan ni ahí. Pero porque eso me disparaba... Algo más interesante.
1: ¿Lo veías adrede?
2: Sí, para... sí. También para... Porque si no, uno no puede estar escuchando, no sé, Bach todo el día. Estaría bueno, pero digo, no puede estar nutriéndose de cosas solamente fabulosas. También hay un mundo real y a mí me interesa ver qué carajo está viendo la gente con la que yo convivo en la calle. Entonces era como, bueno, vamos a escuchar o a ver esto. Y la pasó mal... pero me generaba otro tipo de ideas.
0: Claro, de vuelta a esto de la incomodidad como un posible motor también, ¿no?
2: Sí,
0: total. Que supongo que también es lo que te pasa con más, quizás como la crítica social, que aparece en varias ilustraciones.
2: Claro, me encantaría no tener que dibujar a Milei, pero ese tipo vive.
1: Claro.
2: Es
1: claro,
2: real.
0: Sí. Es una forma ahí como de sacar frustraciones también.
2: Sí.
0: Y a la gente también le gusta y lo comparte. Por último, porque ya nos van quedando pocos minutitos y vamos a tener que cerrar.
1: Sí, me parece bien cerrar con esa, con la última.
0: Algo relativo, no sé si la que tenemos preparada, porque capaz que queda medio larguita.
1: Dale, vos
0: mandale. Pero, nada, vimos que participaste en un mural, en el mural de FM de La Tribu.
2: Sí.
0: Y me pregunto yo, como así un poco más conciso, porque tenemos poco tiempo, pero ¿en qué parte de Montevideo te gustaría que estuviera la patita en un mural?
1: Bien movida, no era esa la que teníamos. No.
0: Si querés te digo la que teníamos y lo
2: dale,
0: lo
2: sí, igual ahora quiero saber.
0: Mira, era porque te vamos a preguntar si has hecho algún otro mural y en qué se diferencia ese tipo de arte con el arte callejero, con los grafitis, porque acá en Uruguay se estuvo hablando mucho al respecto. Esa era la pregunta pensada, pero
2: de una.
0: La que vos quieras responder.
2: Bueno, a mí me copa un poco el vandalismo.
0: Okay.
2: Estoy un poco a favor. Voy por la calle, vuelvo a mi casa a las 3 de la mañana y tengo un marcador en el bolsillo y si encuentro un lugar que me parece adecuado, no pinto sobre cualquier lado.
1: Claro,
2: mamá,
1: sí.
2: No te preocupes. pero digo, vamos a dejar este detalle. Y después mucha gente me manda, aguante, qué sé yo. No sé, digo, si a alguien le copa lo que hago, encontrarse con esa carita, por ahí, qué sé yo, no sé qué sucederá en los corazones del mundo. Pero por otro lado, el muralismo, ¿o dónde lo haría? Yo lo haría acá, en Ciudad Vieja, por la aduana, que es un lugar que me encanta. Vengo hace como 10 años a Montevideo y siempre estuve por acá. Y me gusta mucho este barrio, me encanta.
1: Y a veces parece que le falta un poco de color. ¿Vos qué sentís?
2: Está gris la cosa.
1: Está gris la cosa.
2: Está gris. No sé si le falta... No,
1: claro.
2: No sé, no le falta
1: nada. Yo dije
2: nada.
1: Eso como una posible mirada.
2: No,
1: pero
2: qué sé yo. El color, a mí me encanta el gris. Creo que el gris es el color, el mejor color.
1: Sí, mira.
2: Hay grises. Es que en la pintura hay grises de color. Y
1: claro.
2: Casi todo es gris de color. Nosotros no sabemos que todo casi es gris. Entonces yo tengo muy alta estima por el color gris. Porque el gris también es el que va a potenciar a los colores luminosos. Necesitamos ese gris para que la luz salga para afuera. Aguante Rembrandt, aguante la pintura. Un beso a mi vieja. ¿Dónde está mi cámara?
0: está acá.
1: Bueno, en la que estabas.
2: Nada,
1: en la que estabas.
2: Sí, gracias por invitarme.
1: No, gracias a vos, Pancho Pepe. Es un placer conocer tu obra porque...
2: Aguante.
1: Ya la tenía vista, Male me dijo, no, mira, mirala bien, impresionante, felicitarte por lograr algo tan simple y
2: gracias,
1: tan que logra, porque la gente comenta, se siente interpelada, le pasan cosas y para eso está el arte también, ¿no?
2: Sí, a mí también me pasan cosas
1: cuando
2: lo hago. Y, Y a mí me pasaron cosas grosas con un montón de artistas, así que si puedo generar alguito mínimamente de eso que yo sentí viendo a otra gente, es un lujo. Es un
3: Totalmente.
2: Lujo.
0: Quiero decir, antes de terminar, que Maite está muy concentrada dibujando en la tablet, así que logramos el cometido del programa
3: sí.
0: de hoy.
3: Sí.
0: Ahora sí, muchísimas gracias por compartir este rato con nosotros. Y si te parece, Herbie, nos vamos a despedir con lo mismo de siempre.
3: Sí, mañana dejo el datito de que va a haber Murga en vivo acá en Casi Mañana con Tomás Gary y su columna. Vamos a construir y desconstruir una murga.
0: Para vamos a entender. Traer mucha gente y muchos micrófonos.
3: Sí, sí, sí, sí. Que la gente de técnica va a estar feliz. Feliz. Ahora sí, nos vamos con lo de siempre.
0: Ahora sí, nos vamos con lo de siempre. Mañana de mañana será un nuevo día, pero hoy todavía es casi mañana.
3: Vamos arriba, vamos bien arriba.
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Bueno, gente, bienvenidos y bienvenidas. Me presento, yo soy Milly Milans. Soy un rapero y productor de Montevideo. Trabajo en mi estudio llamado XXL Producciones, por el que han pasado una cantidad enorme de artistas, específicamente de rap. Fundé las batallas Knockout con Gula y con El Pretty, las K.O.B., que es considerada capaz que la primera compe mensual que se hizo acá en Uruguay de batallas. Fui jurado en competencias internacionales como BDM y Red Bull. Tuve dos nominaciones a los premios Graffiti a la música uruguaya como mejor disco de rap. Fundé el sello Ruleta Records, un sello underground en el que trabajé en discos de Naisen, del Pretty, de Miranda Díaz y bueno, el más conocido, Ceballos, el disco Por Si Mañana, con temas como Eclipse y Nadir, que tienen millones y millones de reproducciones en Spotify, bla, bla, bla, bla. Bueno, en 50 segundos de autobombo pude resumirte lo que fue mi trayectoria haciendo música, haciendo rap acá en Montevideo. Y bueno, 2026, estoy cumpliendo 20 añitos disfrutando de este hermoso género. Y qué mejor forma de festejarlo que haciendo un viaje en el tiempo y mostrándoles todo lo que yo viví. Y vale la pena aclarar que va a ser mi versión de los hechos y desde mi perspectiva, lógicamente, en estos 20 años de rap acá en Montevideo, Uruguay. Era el año 2006 y yo había estado viviendo 5 años en Alemania, en la ciudad de Berlín. Allá el rap era lo que más sonaba y era lo que para mí fue la mejor época del rap, pleno principio de los 2000. Eminem, 50 Cent, Wu-Tang Clan, Missy Elliott, Redman, Busta Rhymes, LOX. Yo estaba obsesionado con el rap, todo el día escribiendo. Y cuando entré a cuarto de liceo acá en Uruguay, todos me miraron como el bicho raro que usaba los pantalones anchos y la remera grande. Estoy hablando de una época en la que no había Instagram, no había Twitter, no había WhatsApp. Y YouTube casi no se usaba para difundir música. Así que si no eras un artista ya pegado, era muy difícil que tuvieras tu música sonando en algún lado. Y rap uruguayo, sinceramente, yo nunca había oído nada. Un día le pregunté a un pibe de mi clase si había raperos acá en Uruguay y me responde: lo único que conozco de rap de acá de Uruguay es la Teja Pride. Llegué a mi casa, lo primero que hice fue buscar en LimeWire, que era un programa para descargar música, puse la Teja Pride y me apareció un solo tema que se llamaba Underground.

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Ese fue mi primer encuentro con el rap uruguayo, La Teja Pride, una banda a la que todos le debemos un montón de respeto por todo lo que hicieron en una época en la que parecía que no había luz al final del túnel. No solo sacaron tremendos discos y siguen activos hasta el día de hoy, sino que en realidad vienen de los 90 con otros grupos, con otros nombres, trabajando, haciendo rap, abriendo las puertas para todo lo que se formó estos años después. Yo siento que ellos lograron fusionar el rap con otros estilos como para llegar al oído del público de acá de Uruguay en esa época, en la que el rap era tomado como un chiste o como algo de las películas yankees. Dicho eso, yo no era precisamente el público uruguayo, así que eso no era lo que yo estaba buscando cuando buscaba rap. Por eso nunca me terminó de enganchar del todo. Pasaron unos meses y yo pensaba que en Uruguay no había el típico rap puro y duro de un beat sonando y alguien tirándole rimas arriba, más como el rap yankee al que yo venía acostumbrado. Yo tenía 17 años y era un antisocial que estaba todo el día encerrado en la casa. Claramente me estaba perdiendo del verdadero hip hop que estaba ahí afuera en la calle, en las plazas. Pero un buen día descubrí una plataforma en internet que se llamaba MySpace y era lo más parecido que había a una red social. Ahí escribí rap uruguayo y los algoritmos rupestres de esa época me llevaron a un universo de canciones y de bandas y de raperos y raperas que había acá en Uruguay. Pero hubo un tema en especial que me voló la cabeza. 007.

0: Alta Tensión y CHS, Causa Justa. La verdad no se me ocurre otro tema de rap uruguayo que tenga esa esencia y ese sonido crudo de rap que yo estaba buscando. Y me hizo darme cuenta que había todo un mundo que yo me estaba perdiendo. En esa época yo recién estaba grabando mis primeras cosas. ¿Qué hacía? Usaba un reproductor de MP3, que era un aparatito chiquito al que le podías meter archivos de audio para escuchar por ahí. Algunos venían con un micrófono. Entonces yo grababa mi voz, pasaba el archivo a la computadora, lo metía en la computadora a un programa que se llamaba Audacity, y ahí recién lo podía mezclar con el beat. Tanto la tecnología de la época como mi nivel de razonamiento claramente me estaban jugando en contra. Pero igual me animaba a subir mis primeras canciones a MySpace y, bueno, formar parte de ese universo. Ahí conocí a una de las personas a las que más admiré en mi vida, me animo a decir. Era un rapero que tenía esa esencia del rap puro y duro del que hablaba en la canción anterior, y a su vez manejaba esa magia a la hora de usar las palabras y manejar la voz, algo que no era muy común acá para esa época. Para mí era un adelantado, claramente, y hasta el día de hoy sigue siendo uno de los mejores raperos de Uruguay, Santi Mostafá.
1: 2007.

Santi fue el único rapero uruguayo del que yo fui básicamente un fan. Iba a los toques, me sabía todos los temas, esperaba que sacara algún tema nuevo para fisurarlo todo el día. Y en un momento me entero que el pibe vivía literalmente a 4 cuadras de mi casa. Y un día me dijo para juntarnos a charlar un rato. Estuvimos como 1 hora caminando por ahí, por la vuelta. Me dijo para hacer un tema juntos. Otro día cayó a mi casa, grabó. Yo en esa época usaba un microfonito de esos de computadora que lo había forrado con Polifón. Y grabamos un tema y lo sacamos. Tranqui, no voy a mostrar el tema ese acá. Pero eso es algo que siempre me quedó de Santi, como él siempre le dio una mano a los que se acercaban y querían empezar a hacer música. Por menos recursos que tuvieran, o por más malos que fueran, y mira que yo era muy malo en esa época, ¿eh? Pero él siempre estaba ahí, siempre dispuesto a dar una mano. Por eso yo a veces me refiero a él como el padrino del rap uruguayo. No digo padrino onda Don Corleone, sino literalmente como un padrino. Que está ahí, que te va a mostrar los pasos que tenés que dar, te va a dar su opinión, te va a cantar la posta si te la tiene que cantar. Y siempre eso, ofreciendo una mano. Yo la verdad siempre quise estar en una posición así, porque siento que el hip hop se trata también de eso. Tratar de ayudar a los que recién están empezando, teniendo fe en que después algún día ellos lo van a hacer también con otros. Les voy a dejar otro tema de él, que es uno de mis favoritos de él y para mí un clásico del rap uruguayo.

contar algo que hasta me da un poquito de vergüenza. Una de esas cosas bien de fan. En esa época yo fantaseaba con hacerle coros algún día a Santi en algún show. Porque cuando escuchaba las canciones de él, por lo general como que rapeaba alguna de las frases. Y una vez vi un video que él estaba tocando y un pibito le estaba haciendo los apoyos. Dije, yo algún día voy a estar ahí. Pero por ahora la dejo picando esa. Otro de los GOATs del rap uruguayo de esa época, por lo menos, era Marce Gamboa, el hermano de Sapo Gamboa. Y juntos, con otros más, formaron una banda que se llamaba Contra las Cuerdas. Siento que tenía algunas semejanzas con la Teja Pride, en el sentido de que era un grupo, fusionaban con otros estilos y estaban trabajando con un sello de acá de Uruguay. Sacaban un sonido que se adaptaba más al oído del público uruguayo, pero no dejaba de tener ese estilo de rap más áspero que era lo que yo estaba buscando. Sacaron un montón de música, pero había una canción que me acuerdo que era de las pocas canciones de rap uruguayo que salías a la calle y la podías escuchar por ahí.

Bueno, y ahí tenemos a los que para mí eran los que estaban liderando la escena de rap uruguayo. Por un lado, la Teja Pride, con un sonido de banda y sintetizadores, un poquito de música electrónica, logrando un sonido que se adaptaba más al público uruguayo, al igual que Contra las Cuerdas, que Marce y Sapo Gamboa para mí eran la creme de la creme, pero también tenían una banda y también fusionaban con otros estilos como candombe y llegaban más al oído del público de acá. Santi Mostafá, mi favorito de estos cuatro pilares que voy a nombrar, era para mí el MC, el que caía con el DJ Sound System a tocar enfrente a un público mano a mano con el DJ, con ese estilo tan yankee que a mí siempre tanto me gustó. El que me queda por nombrar es un grupo formado por cinco raperos, de los cuales uno también era el DJ y otro era el productor de la banda. Estoy hablando de 235, seguramente los tengan bien conocidos, porque con el tiempo resultaron ser uno de los nombres con más peso en la historia del rap uruguayo hasta el día de hoy, que siguen llenando salas, siguen sacando unos tremendos discazos, siguen siendo unos cracks, y Bruno Camá sigue siendo uno de los mejores productores de Uruguay, no solo de rap.

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1: Como yo lo veía en esa época, desde el 2006 al 2010 más o menos, esos eran los cuatro nombres por lejos con más peso en el rap uruguayo. Un día, año 2010, hablo con Santi Mostafá y me dice que estaban organizando una fecha los cuatro juntos en La Trastienda. El evento se iba a llamar La Trastienda Sound System. Iba a ser una fecha histórica porque La Trastienda en ese entonces no era una sala a la que podía caer un rapero o un grupo de rap y agotarte las entradas como está pasando hoy en día. Entonces, claro, la emoción para ese entonces de tocar en esa sala era extrema. ¿Qué me propone Santi? Que yo para esa fecha le haga los apoyos y que hagamos algún temita juntos para que yo también pueda rapear algo ahí en el escenario. Para mí fue una locura. Yo caía a la casa de DJ Sapo a ensayar con Santi Mostafá y se estaban yendo los de 235 que terminaban su ensayo. Y Marce, el mejor rapero de Uruguay en esa época, jugando play al lado mío con uno de los hermanos Mattioli de la Teja Pride. Vale la pena aclarar que yo siempre fui un tipo bastante tímido, reservado y callado, y estaba rodeado de lo que para mí eran leyendas. Después de algunos ensayos, Santi me dice que si el show sale bien, podíamos mantener ese formato como una especie de grupo entre DJ Sapo, que iba a ser el que le tiraba las pistas en ese evento, él rapeando obviamente y yo haciéndole los coros. Eso en mi mente significaba que posiblemente fuera a entrar a ese grupo de gente re zarpada del rap uruguayo. Pero la posta era la primera vez que me subía a un escenario y después de ese día no volvimos a hablar más de eso. Yo siempre supuse que al Santi no le había terminado de convencer cómo salió el show y para mí era totalmente respetable, pues repito, era la primera vez que me subía a un escenario y era el escenario de La Trastienda. Por eso ni siquiera le llegué a preguntar. Dije, bueno, ya habrá otras oportunidades. Pero siempre me quedó la espina de qué habrá sido lo que no le terminó de cerrar en ese show. Y acá es cuando voy a hacer un salto en el tiempo, al 2019, casi 10 años después de eso, cuando tuve la oportunidad de volver a hablar con DJ Sapo, y me dice que fue él el que habló con Santi y le dijo que yo no estaba preparado todavía para ese tipo de show. Yo me caí de risa, obviamente, porque la posta tenía razón. Pero para mí fue un viaje estar compartiendo en ese momento un cipher de Creme Sessions, no solo con DJ Sapo, sino también con Vicky Style.

Bueno, ese fue nuestro aporte para la tercera temporada de Creme Sessions por fines del año 2019. Pero ahora volvamos atrás en el tiempo a aquella época, más o menos por el año 2009-2010, en alguna previa de algún evento como Payadores Urbanos o algún show. Por lo general nos juntábamos en alguna plaza unos cuantos, se formaba alguna ronda de free, tomábamos algo y de repente caía Vicky Style con Elemento Suicida, que es una crew de breakdance, y como buenos b-boys y b-girls siempre estaban con todo el flow re bien empilchados, ropa ancha, coso. Entonces cuando llegaban siempre caían con tremenda presencia, era corte ahí llegó Vicky, y yo le tenía tremendo respeto, la veía como una zarpada, porque aparte llevaba mucho más tiempo que yo en la movida y ya conocía a todo el mundo, todos la conocían, y muchas veces caía también con R Loco, y R Loco en el under, en el mundo del freestyle y las batallas, era la verdadera cabra. Me encantaría tener algo de él para escuchar y para compartir ahora, pero la posta, en mi repertorio de rap uruguayo en todos estos años, no tengo temas de él. Lo que sí, lo pueden ver en YouTube, van a ver una batalla de él en Red Bull España, el primer representante de Uruguay en batallas internacionales. Pueden ver batallas de él en Payadores Urbanos acá en Uruguay. También hay algunas entrevistas en la televisión y todo. O sea, para aquellos tiempos, lo que logró R Loco, no tenía sentido. Así que me parece que siempre vale la pena recordarlo y tenerlo presente. Por último, me queda hablar de uno de los referentes que yo siempre tuve acá del rap uruguayo, que se llama Gavan Markup. Él siempre tuvo un camino un poco más independiente por su lado. Se hacía sus propios beats, se grababa él mismo, se mezclaba sus temas. Y yo siempre lo escuchaba y piraba porque tenía un estilo bastante distinto al resto de los raperos de acá. Yo estoy seguro que él siempre buscaba tremenda perfección a la hora de estar rapeando frente al micro. Y eso era lo que para mí lo destacaba. Había un video de él, que sigue estando en YouTube hasta el día de hoy, que se llama Ya Sabes, en el que se rapea todo un tema de principio a fin, con los estribillos y todos los versos, y parece que fuera un tema ya grabado y mezclado. Eso para la época, a mí, la verdad, me dejaba pirando. Pero acá les voy a compartir el primer tema que escuché de él, que es del año 2007.

Bueno, año 2008. Tengo que recursar quinto de liceo, porque era una verga estudiando, siempre lo fui. Me cambio de liceo a uno que era en una casa, el patio era literalmente ahí la vereda de la esquina. Mi clase era en lo que antes solía ser una cocina en esa casa. Los profesores tenían apenas unos 5 años más que yo y era a donde caían todos los que no habían pasado quinto de liceo o cuarto de liceo, pero querían terminar el liceo sí o sí, caían para ahí a terminarlo porque era venía acá que zafá seguro. Ahí en mi clase había un pibe que me acuerdo que usaba la ropa un poquito más grande de lo normal, se teñía el pelo, onda medio de rubio, tenía un piercing en la lengua y estaba todo el tiempo sacando la lengua jugando con el piercing. Y una vuelta en el recreo, sale ahí a la vereda y me pregunta de la nada, ¿a vos te gusta el rap? Y yo no entendía por qué me lo preguntaba, porque para mí no tenía absolutamente nada que pudiera indicar que a mí me gustaba el rap o que me pintara el hip hop. Lo único que siempre estaba escuchando rap, pero en los auriculares. O sea, no había forma de que él supiera que yo estaba escuchando rap. Y yo siempre fui un loco re callado. Yo no me ponía a hablar con nadie ahí en ese liceo. Entonces le digo, sí, pero ¿cómo sabes? Y se entra a cagar de risa y me dice, porque usás la ropa gigante, Gil. Y claro, yo tenía puesta una remera que era 4XL. Y en esa época, si usabas ropa 4XL, o eras obeso, o tenías algún problema mental, o eras uno de los pocos gatos locos que escuchaba rap. Y yo chequeaba en dos de esas categorías. Claramente obeso no era. Entonces me dice, a mí también me gusta el rap. Si querés te rapeo algo. Yo le digo, bueno, dale. Y se puso a rapear un verso de un tema de 50 Cent. Yo la posta no entendía nada. ¿Por qué el pibe me estaba rapeando un tema de 50 Cent? Pero después resultó que él también escribía sus propias cosas, andaba bien para improvisar y todo, pegamos tremenda onda, yo caí a la casa, nos grabamos pila de temas. Y perdón que sea repetitivo, pero estoy hablando de una época en la que era muy raro cruzarte con alguien que también estuviera para el hip hop. Y los dos fuimos a parar a la misma clase de unas 7 personas en un liceo que creo que no llegaba a 100 alumnos en total, y gracias a Dios él no era tan antisocial como yo y le dio la cara para preguntarme si yo andaba para esa también. Pegamos tremenda onda, yo caí para la casa de él, nos grabamos unos cuantos temas, nos hicimos mejores amigos con el tiempo y unos cuantos años después, él terminó siendo el pionero del trap acá en Uruguay, dicho por el propio Peque77. Estoy hablando del Pretty, un gran referente de la escena local, pero en aquel entonces no era el Pretty, era solamente Seba.

0: virtual.
1: Seba era un tipo con mucha energía, muy intenso. Era de esas personas que siempre tenían una opinión para dar y muchas veces esa opinión no era muy bien recibida por el resto. Entonces muchas veces terminaba teniendo conflictos con algunos raperos o personas de la movida. No voy a entrar en chusmeríos de este se peleó con aquel y este dijo aquello y aquel dijo lo otro, pero sí me gustaría compartirles una data que el día de hoy lo recuerdo como algo bastante gracioso, pero para mí al menos siento que tuvo una especie de efecto de bola de nieve que terminó marcando bastante lo que es la escena de rap local hoy en día. Payadores Urbanos era la única competencia de batallas de rap de Uruguay y se hacía una vez al año. Ahora que yo tenía un 2 para ir a ese tipo de eventos, le dije a Seba para ir a ver las batallas, solo a ver. Por supuesto, siendo Seba como era, se terminó anotando y terminó llegando a la final. Pero obviamente no lo pudo hacer como cualquier persona normal. Ese año, FD, un pibito chico de Maldonado, era el favorito de todos, incluso de Seba. Se miraba los videos y decía, pa, este pibito anda volando, me gustaría batallar contra él a ver si le puedo ganar. Y en cuarto de final, se terminó cruzando con él. Los jurados le dieron la batalla a Seba, pero todo el mundo salió a decir que en realidad la batalla la había ganado FD. ¿Qué piensan que hizo el futuro pionero del trap en Uruguay? Obviamente festejó y siguió su camino para semifinal. Pa' mí estuvo perfecto, porque por algo están los jurados, pero todo el mundo quedó requemado con Seba, especialmente sus amigos, y entre sus amigos estaba JT de Solimar, el otro finalista, que le termina ganando la batalla a Seba. Pero de JT les voy a hablar en el próximo episodio. Después de esa edición de Payadores Urbanos, se formó como una especie de crew en la que estaban FD, JT, MK, H y todas las combinaciones de letras que se puedan imaginar. Todos eran pibes bastante chicos y todos andaban muy bien para la época. Ahora con las redes sociales, con un montón de tutoriales que había en YouTube, había más beatmakers, había más productores, había en general más gente que estuviera para esta. Yo al menos lo considero en lo que es mi historia de rap en Uruguay como la segunda generación de raperos. Y Seba y yo no encajamos muy bien, ni en la primera generación, ni en la segunda. Hoy en día somos todos amigos, nos cruzamos, nos acordamos de eso y nos cagamos de risa, obviamente. Pero en ese momento, al menos para mí, para Seba, era un quiebre onda East Coast contra West Coast. Pero nunca pudimos ignorar el talento que ellos tenían. Andaban muy bien de verdad, especialmente uno de ellos llamado MK.

0: música.
1: Las producciones independientes empezaron a apoderar del panorama. Algunos pendejitos empezaron a aprender a producir viendo tutoriales en YouTube. Todo esto hizo que apareciera una camada de exponentes que ahora no tenían que sonar tan perfectos para poder sacar su música. Era grabarse, mezclarse rápido y subirlo a YouTube. Lo que importaba era el talento. Y todos queríamos ser el mejor rapero o rapera de Uruguay. La cantidad de reproducciones que tuviera un tema no nos importaba porque no escuchaban a nadie en esa época. El sonido de la mezcla nos chupaba un huevo porque todos sonábamos horrible. Llenar una sala, eso era algo impensado hasta para los más pegados, como la Teja Pride, 235, Contra las Cuerdas y Santi Mostafá. Éramos todos under y lo único que nos importaba era rapear bien. Ya sea que hiciera rap conciencia o un rap más por el lado del flow y el tecniqueo, bueno, el MK andaba bien para todo. Y hoy en día, año 2026, tenés una charla con cualquier persona respetable de la movida, le preguntás un top 5 de raperos de Uruguay y el MK va a estar seguro en alguno de esos 5 lugares. El señor top 5, le digo yo. Sigue sacando temas, sigue siendo under, sigue siendo de los mejores raperos de Uruguay. Le mando un shout out. Y bueno, para ir cerrando el primero de 4 episodios de lo que es mi historia del rap uruguayo, mis primeros 5 años en esto, que serían del 2006 al 2011, me gustaría dejarlos con un tema que tiene un poco de todo eso que les estaba contando. Rap conciencia, buen flow, producción independiente, a huevo pero bien ingeniosa. Una clara señal de que se estaba viniendo una nueva etapa de este género acá en Uruguay. Para mí, la era dorada del rap uruguayo. Pero de eso les voy a hablar en el próximo episodio. Gracias por escuchar. Muchas gracias a La Diaria Radio por invitarme a hacer mi banda sonora. Los dejo con el tema Caminos de Wolf Flow.

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Al comienzo del barroco español, durante el reinado de Felipe II, en julio de 1583, un decreto de los alcaldes de Casa y Corte de Madrid prohibía bailar la zarabanda bajo pena de 200 azotes y 6 años remando en galeras. 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

0: octubre de 1766, el Tribunal de la Inquisición en lo que sería luego México emitió un edicto público ordenando que nadie cantara ni bailara el chuchumbé bajo pena de excomunión y castigo ejemplar. Unas décadas después, en 1807, un bando del gobernador de Montevideo, Francisco Javier de Lío, resuelve prohibir los bailes, tangos y candombes de los africanos y sus descendientes. Siglos después, en 1913, Giuseppe Sarto, que fue el Papa Pío X, prohibió explícitamente que se bailara el tango en ambientes católicos y en eventos eclesiásticos. Lo consideraba una danza procaz e impura.
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En Puerto Rico, en 1995, se presentó la Ley 112 que permitía incautar casetes de reggaetón. La Operación Centinela, que se llamaba, afectó directamente al género urbano y a productores como Playero, DJ Nelson y DJ Negro. La policía hacía redadas en tiendas de discos. Se argumentaba que el género y la danza que lo acompañaba eran vulgares por su contenido sexual. Pero ahora se baila en todo el mundo, sin el más mínimo disimulo. Así que, a mover ese...

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1: Buenos días, ¿cómo están? Les estamos dando la bienvenida a Panorama Informativo en este martes primero de septiembre con 10 grados y 6 décimas de temperatura. Humedad muy alta nuevamente, se ubica en el 95%. Y junto a Yami los vamos a estar acompañando hasta las 9 de la mañana. Yami, buen día para vos también.
2: Buen día para todos. Faltan ya 20 días, se supone, para que se vaya el invierno. Es una buena noticia quizá para algunos, pero para otros no. Porque viste que hay gente que le gusta también.
1: Disfruta el invierno,
2: ¿verdad? A mí antes me gustaba, ahora ya no. Viste que uno se va poniendo más vieja
1: para este lado.
2: Y no le gusta el frío.
1: Bueno, sí, es verdad. Yo no soy muy team invierno, pero bueno, hay gente que disfruta mucho de esta época del año. Ayer he escuchado, por ejemplo, a Nubel Cisneros que decía que, bueno, ya había comenzado la primavera a nivel meteorológico, ¿no? Vamos a ver entonces cómo se da el mes de septiembre, que supuestamente venía con esta particularidad de mucha lluvia. Bueno, algunos meteorólogos privados también dan que podría comenzar más sobre octubre el fenómeno del Niño a pronunciarse en nuestro país. Veremos entonces, el gobierno está siguiendo de cerca y monitoreando esta situación con el Congreso de Intendentes y varios ministerios, por supuesto, para ir previendo toda esa situación. Hay un fondo especial económico, pero bueno, esas son noticias que a medida que vayan surgiendo también las vamos a ir profundizando. Sí. Pero volvemos al mes de septiembre que empieza.
2: No, iba a agregar solo una cosa de eso, que hoy hay Consejo de Ministros.
1: Exacto.
2: Entonces, bueno, quizá en el último Consejo de Ministros hubo novedades con respecto a eso, quizá hoy también haya, por lo menos qué podría pasar en ese sentido. Pero sí, estaba pensando que ayer tuvimos una tarde, no recuerdo cuántos grados había, pero habíamos dicho que iban a haber como unos 20 grados, algo
1: sí,
2: así.
1: Sí, pero debe haber estado en ese entorno.
2: Debe haber estado, sí. Y hoy la máxima va a ser de 17 grados y la mínima de 9. O sea que ahora en este momento tenemos 10 grados de temperatura, así que estamos...
1: Ya superamos la mínima.
2: Sí, ya superamos la mínima y estaba viendo que mañana la máxima va a ser de 22 grados.
1: Sí, mañana va a estar espectacular. Va a ser el preámbulo de un día jueves lluvioso, ¿no? Lluvioso con precipitaciones y tormentas, pero bueno, vamos a transitar primero este martes, que va a tener cielo algo nuboso y nuboso, periodos de claro, nieblas y neblinas, algo que se ha mantenido también. Ya para la tarde algo un poco más, cielo algo un poco más claro, algo nuboso, periodos de nuboso. Se mantienen las nieblas y las neblinas, también el viento que puede alcanzar los 30 kilómetros en la hora en esta jornada. Ya para mañana algo bastante similar, tal vez un poco más nuboso, de acuerdo a lo que pronostica Inumet, con vientos un poquito más elevados, ¿no? Van a alcanzar los 50 kilómetros en la hora, podrían alcanzar esa velocidad. Y el jueves, como les decíamos, ya nuboso cubierto, precipitaciones y tormentas aisladas, y también rachas de viento que podrían alcanzar los 50 kilómetros en la hora. Pero tenemos para disfrutar martes y miércoles. Igual se nota, ¿sabes en qué? La ropa que vos decís, bueno, ta, la saco y se seca. Todavía esta humedad hace que le cueste un poquitito terminar de secarse. Pero las temperaturas a nivel país, por ejemplo, están bastante similares, excepto algunos departamentos del norte del país. Por ejemplo, Artigas, que tiene 16 grados a esta hora. Los que están con más frío, podría decirse que es La Valleja, ¿no?
2: Sí,
1: con 4 grados.
2: Sí, estaba mirando primero a San José, pero no, después vi a La Valleja y dije, ah, no, La Valleja es el departamento más frío en este momento, así que como siempre, los invitamos a la gente de La Valleja que nos cuente cómo están transitando esta mañana. Y ya aprovecho a recordar la vía de comunicación, nos pueden escribir al 099-891-888.
1: Bueno, ya amaneció, a esta hora, sí. Exactamente, 7:05, estaba previsto el amanecer. De acuerdo a lo que señala también Inumet, la puesta de sol va a ser 18:27. Ayer se veía preciosa la luna, aunque ya había pasado la luna llena, pero en días previos había estado un poco más nuboso, tal vez no se había disfrutado tanto. Ayer había una nube, sí, hubo varios días. Una luna espectacular, realmente, así que muy lindo, disfrutable. Bueno, creo que todos hemos extrañado un poco el sol y esos días para disfrutar un poco el aire libre, ¿no? Que también es necesario.
2: Sí, eso te iba a decir. Para mí ya se están empezando a sentir los días más largos. Y ahora estaba pensando, yo sé que todavía no estamos en ese momento en el que recuperamos el sol de tardecita. Estamos recién recuperándolo porque recién se está yendo el invierno. Pero sí, quizás nos pueden contar si hay algo que habían dejado de hacer.
1: ¿En invierno?
2: En invierno, a esa hora. Y ahora lo están volviendo a hacer, que está volviendo el sol.
1: Andar en bicicleta, por ejemplo.
2: Bueno, puede ser una, pero nos pueden contar.
1: ¿Retomaste la bici ya?
2: Ayer, hoy ya no, porque bueno, estoy con un poco la garganta un poco afectada. Entonces decidí que no.
1: No, está bien, hay que cuidarse.
2: Pero sí, pero lo normal es que sí.
1: Sí, yo creo que mucha más gente se vuelca a hacer un poco de ejercicio del aire libre. También pienso en, bueno, no sé, esas caminatas que podés hacer, te preparás un mate, salís a caminar, ¿no? Si tenés algún espacio, y si no, por la vereda, por la calle, ¿no? La medida que se pueda, ¿por qué no disfrutar un poco de eso también? Hay mucha gente y muchos integrantes de esta comarca que me parece que son de meter esas caminatas mañaneras.
2: Sí, y con la radio.
1: Se van con los auriculares, o se van con la radio, ¿viste? Que hay lugares... que hay poca gente, bueno, se pueden ir con YouTube. Así que ya aprovechamos a saludarlos a todos ellos, a quienes lo acabamos de mencionar. Están prendidos allí al canal de YouTube de La Diaria, que son muchísimos. A diario, también acá en Montevideo, quienes nos sintonizan a través de la 97.9 FM, la 102.5 FM en Maldonado y en Colonia, la 90.9 FM. Y tenemos mucha información en esta mañana, también algunas entrevistas, ¿no? Vamos a estar abordando lo que está sucediendo en el departamento de La Valleja, en primera instancia con la edila del Partido Nacional, Carola Viaga. Bueno, tras el llamado sale del intendente Daniel Jiménez por el cese y renovación de contratos en la comuna, ¿qué conclusiones sacaron? ¿Si quedaron conformes con las explicaciones que dio el jefe departamental? ¿Qué valoración hace del informe de Servicio Civil que señala que La Valleja fue el departamento que más designaciones directas registró? Estamos hablando particularmente en el periodo pasado. Bueno, si considera que es necesario un proceso de modernización y cambios en la gestión de recursos humanos, como planteó el intendente, bueno, es parte de lo que le vamos a consultar. Por otra parte, sostuvo que se encontró un escenario económico muy duro el intendente y, en definitiva, que se puede atribuir, si puede tener vinculación con la cantidad de designaciones directas. Bueno, esta cantidad de funcionarios que ingresaron por esta modalidad, cómo está siendo el diálogo con el gobierno departamental. Y por supuesto estará presente, sin lugar a dudas, el impacto del cierre de la fábrica, del cierre de la planta de Fábricas Nacionales de Cerveza allí en Minas. Bueno, si cree que podría haber alguna solución, si el Estado debería intervenir y hacer un esfuerzo económico como se han planteado, por ejemplo, por parte del subsecretario de Industria, Olescar.
2: Exacto, sí, no, y también varias de estas preguntas y, bueno, de estas inquietudes sobre la situación en La Valleja se las vamos a trasladar al intendente de La Valleja, Daniel Jiménez, con quien también vamos a estar conversando luego de la entrevista con la edila Carola Viaga. Bueno, vamos a estar hablando de este cese de 130 funcionarios afrales. Bueno, ¿en qué se basó esta decisión de cesar a estos funcionarios? Bueno, se habían ingresado por modalidad de contratación directa en el periodo anterior. Y también sobre llamado a sala, que fue ayer bastante tarde, a eso de las 7 de la tarde. Le vamos a preguntar, bueno, él hace unas semanas había señalado que al Partido Nacional no le convenía hacer ese llamado a sala. O sea, él creía que no se iba a cristalizar ese llamado por eso que decía, que no le convenía. Así que, bueno, ¿qué información tiene sobre este llamado de dirigentes políticos a trabajadores para que no realicen sus funciones como había señalado a la prensa? También, y ya lo mencionabas vos, May, el tema de la situación económica de La Valleja. Bueno, ¿cuál es la situación actual? ¿Qué vínculo tiene también con la cantidad de funcionarios que tiene la intendencia? ¿Qué abordaje desde ese lado también se está haciendo del informe del Servicio Civil que vos mencionabas, que marcaba este aumento de los funcionarios y que La Valleja lidera ese ranking, ¿no?, de contrataciones directas? También sobre el impacto del cierre de la planta de FNC, que Jiménez estuvo la semana pasada o hace unos días en una reunión acá en Montevideo, y de hecho también con diputados de La Valleja, tanto del Frente Amplio como de la oposición. Así que bueno, ver bueno cuántas fuentes laborales estarían afectando si la planta de minas efectivamente no permanece en el departamento. Así que hay muchos temas para hablar con ambos.
1: Sí, a veces creemos, ¿no? Puede ser que con la cabeza más montevideana creamos que mucho de lo que sucede es únicamente acá en Montevideo, ¿no? En el Parlamento, la ley de rendición de cuentas, lo que pasa a nivel de gabinete, lo que pasa a nivel de los ministerios, y no. La realidad es que también sucede y hay mucho impacto, ¿no? En lo interno, lo departamental, en cada una de las localidades, ¿no? Sí. Y sobre todo en cada uno de los departamentos que hemos abordado, porque con cada uno de los intendentes ha habido muchos temas para hablar, profundizar. De hecho, La Diaria tiene su segmento de locales, ¿no? Y por eso también, lo decimos siempre, le damos voz a todos los departamentos del país.
2: No, estaba pensando, particularmente con esto del cierre de la planta de minas, lo que afecta a una localidad, un departamento, cuando cierra una planta, una empresa. Pienso, no sé, ahora el que se me viene ahora a la cabeza es Yasaki, en Colonia también, en tenía una planta en Canelones. Exacto. Esa afectación, ¿no? También está bueno poder
1: tratar. Son
2: 60
1: familias.
2: Exacto.
1: En minas que quedan sin trabajo, ¿no? Ese impacto se va a sentir sin lugar a dudas, más allá de todas las transformaciones de fondo que pretende hacer la empresa, ¿no? Ver quienes ya estaban en una edad que podía ser jubilatoria, ¿no? En un causal jubilatorio que, bueno, podría encaminarse por allí, pero bueno, que también hay ciertas diferencias entre lo que cobra un trabajador, un salario que percibe y una jubilación. Bueno, tenemos mucho para hablar. Tenemos también a Antonio, como siempre, con su columna, que reflexionará sobre un tema que cada vez toma más fuerza y pasa a ser también tema de conversación entre la coalición republicana, que es participar bajo ese lema único en las próximas elecciones. ¿Qué alcance podría tener? ¿De qué manera podría beneficiar o perjudicar a los partidos que le integran? ¿Qué impacto podría tener en ese electorado? ¿Cómo sería la organización interna fundamental? ¿Qué sucedería con las precandidaturas? Bueno, el antecedente del Frente Amplio y la diferencia con esta coalición republicana que se discute pueda seguir ese camino. ¿Qué pasaría con los votantes, no? ¿Qué dirían? Y además, el tiempo que se tiene, estamos ya transitando el segundo semestre, ya te diría, ingresando en el tercer prácticamente trimestre del año, todavía nos falta octubre, o sea, falta transitar todo septiembre, pero bueno, queda poco tiempo de cara a 2029 si se lo mira con esa lógica, ¿no? Sí. De organización interna, más que nada, porque una cosa es un paraguas electoral un momento, bueno, pero después hay mucho para abordar y en eso va a hincar el diente entonces Antonio más adelante. Pero ya son las 7 de la mañana con 14 minutos. Tenemos que comenzar a desarrollar las principales noticias.
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1: Les contamos que el gobierno incorporó 12 medicamentos que pasarán a costar unos 300 pesos y esa es la portada de La Diaria, papel en esta jornada.
2: El Poder Ejecutivo anunció la incorporación de 12 nuevos medicamentos al formulario terapéutico de medicamentos y esta medida permitirá que tratamientos que actualmente cuestan miles de pesos pasen a estar disponibles mediante el pago de un ticket de unos 300 pesos. Las incorporaciones se realizarán progresivamente durante septiembre, octubre y noviembre y esto, bueno, fue informado en una conferencia de prensa que encabezó el presidente de la República, Yamandú Orsi, junto a la ministra de Salud Pública, Cristina Lustenberg.
1: Entre los nuevos fármacos hay tratamientos para EPOC, diabetes, insuficiencia cardíaca, enfermedad renal crónica, endometriosis e hipertensión durante el embarazo. También se incorporarán parches y chicles de reemplazo de nicotina para dejar de fumar, antibióticos para infecciones graves y medicamentos para la hepatitis B.
2: La ministra de Salud Pública, Cristina Lustenberg, sostuvo que la medida tendrá impacto en miles de personas y destacó que algunos de los tratamientos permiten reducir la mortalidad y las hospitalizaciones y mejorar la calidad de vida.
1: El presidente Yamandú Orsi señaló que la ampliación se realizará sin aumentar las cápitas que reciben los prestadores de salud y agregó que es necesaria una inversión potente para que tanto el Estado como los prestadores estemos a la altura de los tiempos que nos van a requerir. abrir.
2: También les contamos que el gobierno decidió mantener sin cambios los precios de los combustibles en septiembre.
1: La decisión del gobierno implica que por segundo mes consecutivo el costo de la nafta Super 95 continuará siendo de 88 pesos con 67 centésimos por litro, mientras que el litro de gasoil 50S permanecerá en los 58 pesos con 68 centésimos y el kilo de supergas en 93,56.
2: Tal como informábamos días atrás, el último informe de la Unidad Reguladora de Servicios de Energía y Agua, la URSEA, sugería un incremento de 25% en el precio final de venta del gasoil.
1: La decisión se enmarca en la estrategia adoptada por el gobierno desde abril para amortiguar en el mercado interno las variaciones provocadas por los precios internacionales del petróleo, originado por el conflicto en Medio Oriente.
2: El secretario de Presidencia, Alejandro Sánchez, dijo que no hay ningún cargo de por medio en las negociaciones con Cabildo Abierto.
1: Sí, esto se aclaró en diálogo con Sarandí. El secretario de Presidencia se refirió a los dichos del ministro Juan Castillo, quien en un comité de base del Frente Amplio afirmó que conseguir 2 votos ahora te va costando embajadas y vaya a saber cuántas cosas que no se ven. Esto en referencia a la negociación que hubo con Cabildo Abierto por la rendición de cuentas.
2: Además de defender la negociación que lideró Presidencia, Sánchez aseguró que no hay ningún cargo de por medio en las conversaciones con Cabildo Abierto y que Castillo se equivoca. Que yo sepa, no hay ningún embajador o embajadora integrante de Cabildo Abierto y ni estuvo arriba de la mesa una negociación de esa naturaleza, afirmó Sánchez y remarcó que la negociación fue totalmente transparente.
1: Bueno, es una soga que se sigue tensando un poquito, una cuerda que se sigue tensando entre, por lo menos, públicamente Castillo y Alejandro Pacha Sánchez, ¿no?
2: Sí, sí, se había dado también hace unos días esta discusión, discusión por los medios, ¿no?, del decreto de la esencialidad en el puerto. También, ese había sido un tema hace unos días.
1: Y creo que previamente también veníamos con los vehículos militares que iban a patrullar.
2: Exacto.
1: Así que, bueno, es una cuestión más que justamente sean estas dos mismas personas, el ministro de Trabajo y el secretario de la Presidencia. Tenemos que hablar ahora de la aprobación del presidente Orsi, que se sitúa en 26% según la última encuesta de Factum.
2: Estos datos se recopilaron a principios de agosto y revela además que el 55% desaprueba la gestión de Orsi y 19% ni la aprueba ni la desaprueba. Esto supone un saldo negativo de 29 puntos porcentuales.
1: En comparación con la medición anterior, la aprobación aumentó de 24 a 26%, mientras que la desaprobación disminuyó de 56 a 55%. Las valoraciones neutras, en tanto, pasaron de 20 a 19%. En aquella oportunidad, correspondiente al tercer bimestre del año, Factum había registrado un saldo negativo de 32 puntos.
2: En cuanto a la identificación político-partidaria, la aprobación de Orsi sube a 56% entre quienes votaron el Frente Amplio en la primera vuelta 2024 y la desaprobación se ubicó en 19% y el restante 24% del electorado Frente Amplista ni aprueba ni desaprueba la gestión del mandatario.
1: En contrapartida, la aprobación de Orsi entre los votantes de la coalición republicana se sitúa en apenas 2%, la desaprobación alcanzó el 87% y la evaluación neutra fue de 11%.
2: El senador colorado Pedro Bordaberry dijo que le preocupa muchísimo el récord de acciones de amparo contra el Fondo Nacional de Recursos.
1: Luego de la comparecencia de la ministra de Salud, Cristina Lustenberg, a la comisión del Senado que analiza la rendición de cuentas, el senador colorado Pedro Bordaberry dijo en rueda de prensa que le preocupa muchísimo todo lo que es el Fondo Nacional de Recursos y también las acciones de amparo que están habiendo, porque 2026 va a ser récord con más de 2.600 acciones.
2: El senador agregó que en el caso de los medicamentos del Fondo Nacional de Recursos, la Constitución dice que el Estado tiene que darlos, pero para darlos tiene que haber evidencia científica de que sirven para eso. Además, llamó a evitar los juicios porque son 150 millones de dólares que tienen componentes de honorarios profesionales y por otra parte señaló que se pueden establecer licencias para que los medicamentos caros sean producidos, lo que presionaría los precios hacia abajo, según el senador.
1: Son las 7 de la mañana con 20 minutos. A quienes estén saliendo, hay mucha niebla muy espesa hasta ahora en Montevideo, ténganlo presente. La Asociación Nacional de Cazadores afirma que uno de los proyectos del Frente Amplio sobre armas es desarmista.
2: La Comisión de Seguridad Pública y Convivencia de la Cámara de Senadores tiene a estudio 2 proyectos de ley vinculados a la tenencia y porte de armas. Uno del Frente Amplio que fue presentado en 2022 por el entonces senador Mario Vergara y fue desarchivado en 2025 y otro proyecto del Partido Nacional, impulsado por el senador nacionalista Carlos Cami. En un documento entregado a los legisladores, la Asociación Nacional de Cazadores señaló que la iniciativa del Frente Amplio no puede definirse de otra forma que como un proyecto de corte desarmista.
1: Los cazadores critican que se limite la cantidad de armas que puede tener una persona, algo que consideraron extremadamente limitante, dado que en la práctica se utilizan armas distintas dependiendo de la modalidad de caza. En el documento señalaron que es como limitar la cantidad de autos que ustedes quisieran adquirir, o la cantidad de televisores que una casa puede tener, o la cantidad de zapatos de fútbol que puede tener un jugador.
2: Además, el proyecto del Frente Amplio propone reducir el plazo del título de habilitación para la tenencia y adquisición de armas de fuego de 5 a 3 años. A juicio de la asociación, esta medida solo burocratiza y encarece más el trámite, y afirman que ya quedó demostrado que no existe ningún dato concreto que indique que contar con menos armas legales disminuya los delitos. Y acá está bueno recordar que este no es el mismo proyecto de que hemos hablado hace algunos meses.
1: Son tres diferentes.
2: Claro, hay uno de senador nacionalista Carlos Cami, otro del Frente Amplio que se presentó en 2022, y está el que fue elaborado en conjunto con el Ministerio del Interior, que presentó el diputado Alejandro Zavala, y ese entró aparte por la Cámara de Diputados. Ese proyecto, de todas formas, ha sido también criticado por bueno, las asociaciones vinculadas a la tenencia de armas, pero bueno, es un proyecto que aún no se ha tratado en profundidad.
1: Bien. Vamos ahora con otros temas. La Cámara de Casinos elaboró un proyecto de ley para regular juegos de azar en línea.
2: La Cámara Uruguaya de Operadores y Arrendadores de Servicios de Casinos y Salas de Esparcimiento impulsa un proyecto de ley para establecer un marco normativo claro en relación con los juegos de azar en línea. La propuesta ya fue presentada al Ministerio de Economía y Finanzas y a dirigentes de distintos partidos políticos, pero la iniciativa no ha tomado estado parlamentario.
1: Según se sostiene en el proyecto, los juegos en línea han experimentado un crecimiento sostenido, sin contar aún en el ordenamiento jurídico nacional con una regulación integral y específica. En día diálogo con la diaria, Luis Gama, secretario ejecutivo de la Cámara, señaló que en la actualidad hay un silencio colectivo al respecto, lo cual es lo peor que puede pasar cuando existe un crecimiento del fenómeno.
2: La iniciativa remarca la necesidad de establecer la legalidad, transparencia y control estatal, garantizando la protección de los usuarios, la trazabilidad de las operaciones y el adecuado ejercicio de las potestades de fiscalización. También se señala que la propuesta de regulación tiene como base el principio general de ilegalidad de los juegos de azar, disponiendo que su explotación solo podrá realizarse como excepción bajo autorización expresa del Estado, ya sea en forma directa o mediante concesiones, licitaciones o sistemas mixtos debidamente regulados.
1: Vamos ahora con temas vinculados al ambiente. Organizaciones ambientales piden la renuncia del subsecretario de Ambiente por conflicto de interés.
2: El semanario Brecha publicó el viernes una investigación que detalla el vínculo entre el subsecretario del Ministerio de Ambiente, Oscar Caputi, y el empresario argentino Eduardo Constantini, que es uno de los inversores del proyecto urbanístico que se pretende construir en predios aledaños a los bañados de Carrasco. Los hechos tuvieron lugar cuando Caputi aún no integraba el gobierno y formaba parte de la consultora ambiental Enviro, que entre otras tareas se encarga de elaborar informes técnicos que son presentados ante la cartera para conseguir autorizaciones ambientales.
1: Cuando se lo designó, la red Unión de la Costa alertó sobre esta situación, y un mes después de esto el ministro de Ambiente Edgardo Ortuño firmó una resolución en la que aprobó la excusación de Caputi, relevándolo de toda participación en las actuaciones administrativas que involucren las empresas Pymefil, Sociedad Anónima, que es Enviro Consultores, y Ontemar S.A., que bueno, es otra de las empresas que podría estar involucrada.
2: Sí, sin embargo, en las últimas horas la red Unión de la Costa volvió a expresar su rechazo a la permanencia de Caputi como subsecretario y afirmó que el Código de Ética de la Función Pública prohíbe expresamente a un funcionario intervenir en asuntos en los que participó privadamente como técnico. En ese marco pidió nuevamente la remoción de Caputi por resultar su permanencia legal y éticamente insostenible.
1: Vamos ahora con temas vinculados a la educación. El Teatro Solís invitó a 5 centros educativos para realizar un podcast en el marco de sus 170 años.
2: La institución convocó a centros educativos del país para realizar una grabación que presente la historia del teatro mediante un podcast llamado Solís 170, una producción de audio que será finalmente compartida con el público.
1: Ana Piñataro es la coordinadora del área educativa del teatro y contó a la diaria que la idea es hacer un podcast junto con centros educativos, surgió como una iniciativa para incorporar sus voces y también el trabajo de instituciones en ese formato como una herramienta adaptable a distintas temáticas.
2: A su vez señaló que desde el teatro conocían algunas iniciativas de centros educativos vinculados a la realización de programas de radio y podcast al momento de abordar temas relacionados con los formatos comunicativos.
1: Vamos ahora con temas de justicia. El Sindicato de la Guardia Republicana cuestionó el operativo del Clásico y exhortó a la AUF adoptar medidas ejemplarizantes.
2: La Unión de Policías de la Guardia Republicana difundió un comunicado en el que repudia los graves acontecimientos ocurridos en el Estadio Campeón del Siglo tras la disputa del partido clásico entre Peñarol y Nacional y exhorta a la Asociación Uruguaya de Fútbol a adoptar medidas ejemplarizantes contra los clubes y responsables de episodios de violencia en el deporte.
1: Según consignó subrayado con base en un video captado por un dron de la policía, un grupo de hinchas de Peñarol cargó contra un grupo de efectivos de la Guardia Republicana, los que atacaron con pirotecnia, piedras y otros objetos. Las imágenes también muestran cómo diferentes personas acceden a una habitación oculta dentro del estadio, que de acuerdo con el citado medio había sido adaptada para ocultar una serie de elementos prohibidos. Producto del enfrentamiento, 4 policías resultaron heridos.
2: Desde el sindicato consideraron que nuevamente falló la seguridad, así como también las cuestiones básicas de previsión, por lo que los policías quedaron expuestos y lamentaron que los intereses del espectáculo se impongan sobre la seguridad pública y advirtieron que si quienes agreden a la policía no enfrentan consecuencias reales y contundentes, episodios como el de este domingo van a seguir ocurriendo una y otra vez.
1: Bueno, y se conocieron detalles de la organización dedicada a excavar el túnel para robar la sede del BBVA en Ciudad Vieja.
2: Antes de cerrar el acuerdo de condena por los delitos de asociación para delinquir y tentativa de hurto por 12 meses, la Fiscalía pidió la ampliación de la imputación de una ciudadana paraguaya, quien fue la responsable de alquilar el local de Ciudad Vieja desde donde se inició el túnel, que fue alquilado en junio de 2025 por 2 años, y la Casa del Pinar, donde se hospedaban los ciudadanos extranjeros que llegaron al país para concretar el robo, que fue alquilada en enero, un mes antes de descubierto el túnel.
1: A la imputada se le incautaron 3 documentos de identidad falsos, 2 argentinos y uno brasileño y una libreta de conducir argentina también falsa. La Casa del Pinar, que fue alquilada utilizando un documento falso argentino, había sido alquilada solo por 2 meses.
2: El túnel se hizo con herramientas manuales y alcanzó los 260 metros con una altura de 0,40 metros y llegó a conectar con la red del sistema de drenaje de Ciudad Vieja, que tiene una altura de 1,5 metros. Las pericias de bomberos determinaron que la dirección del túnel apuntaba a la bóveda del BBVA, donde Fulco tenía 2 tarjetas y había registrado un cofre de seguridad el 16 de septiembre de 2025, en el que fueron encontrados en sobres de papel 2 contratos de vehículos, uno de ellos correspondiente a un Renault Clio.
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1: Estamos a 1 minuto de las 7:30 a.m. Les contamos ahora que el dólar abre en esta jornada 39,10 a la compra, 41,50 pesos a la venta. El peso argentino 0,020 a la compra, 0,035 a la venta. El real 7,20 pesos a la compra, 8,45 a la venta. Y el euro 45,30 a la compra, 49,30 a la venta. Yami, no se ve absolutamente nada desde el piso 10 del edificio Artigas hacia afuera.
2: Eso te iba a decir.
1: Estamos en una nube.
2: Inumet en este momento está marcando que hay 9 kilómetros de visibilidad.
1: Acá le diré que son 5 metros.
2: Sí, sí, sí. Pero bueno, es eso lo que se está marcando. Quizá en otras partes del departamento sea... de la ciudad en realidad sea distinto.
1: Tal vez a la altura calle esté un poco más.
2: Quizá que sí. Esperemos que sí. Bueno, nos pueden contar, obviamente no manejando y mandando los mensajes, sino que paren.
1: Igual,
2: y ahí...
1: si mirás el mapa de todo el país está con niebla, excepto, creo que Tacuarembó.
2: Sí.
1: Tacuarembó y La Valleja están libres de niebla y Artigas. Después está todo el país.
2: Bueno, Colonia también, ¿no?
1: Ah, está con lluvia, sí. Está con alguna precipitación. Che, qué cambiante está el tiempo. Pensábamos que íbamos a tener una jornada bastante más agradable. De hecho, bajó la temperatura también en La Valleja, 4 grados a esta hora. Acá también bajó un poquitito, 9,6.
2: Yo no quería arruinar el tema de las temperaturas, pero lo primero que pensé fue, bueno, si están estas temperaturas, porque capaz que se viene una lluvia.
1: Bueno, el jueves.
2: Se viene, sí.
1: Se viene, pero el jueves. Bueno. Sí. Nosotros cumplimos, somos las mensajeras.
2: Sí, sí,
1: no
2: claro,
1: se agarren con
2: obvio,
1: nosotros. Obvio. Por favor, se los pido. Hacemos la primera pausa aquí en Panorama Informativo. Ya vamos a estar repasando muchos de los mensajes que nos están llegando de nuestra queridísima comarca. Así que hacemos la pausa rapidito y ya volvemos.
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1: 7:34 a.m. Abrimos el capítulo de la información que llega desde fuera de fronteras. Rusia e Israel negaron la acusación de Pedro Sánchez sobre crisis de Ceuta.
2: El presidente del gobierno de España afirmó el lunes en una entrevista con la cadena SER que existen indicios de que Rusia e Israel difundieron desinformación sobre la política migratoria española, lo que desencadenó la llegada masiva de inmigrantes a Ceuta desde la frontera con Marruecos. El líder socialista aseguró que las noticias falsas que impulsaron la entrada masiva se difundieron en redes sociales asociadas a ambos países y a una internacional ultraderechista que utiliza siempre la migración no solamente para atacar a España, sino también a Europa.
1: Los gobiernos de Rusia e Israel se desmarcaron de las acusaciones planteadas por Sánchez sobre su implicación en la crisis. La presidencia rusa rechazó cualquier tipo de implicación en el tema, según afirmó el portavoz del Kremlin, en declaraciones a la Radio Televisión Pública Rusa RBC.
2: Mientras tanto, desde Israel, el ministro de Relaciones Exteriores, Gideon Saar, acusó a Sánchez de mentir descaradamente al acusar asombrosamente a Israel de difundir información falsa sobre los sucesos de Ceuta. El ministro israelí expresó en su cuenta de X que la acusación se trata de una maniobra del presidente español para desviar la atención del fracaso vergonzoso de su gestión del país, decía el ministro.
1: Bueno, y las repercusiones del caso Cerimedo llegaron a Chile también.
2: Sí, porque la detención del asesor político en Bolivia, donde se investiga su papel en el intento de asesinato de su pareja Nadia Beller, reactivó el debate público sobre su figura en varios países de América Latina. Cerimedo, que trabajó en Brasil, Argentina, Bolivia y otros países, se especializa en campañas digitales con bots para instalar noticias falsas contra oponentes políticos o aumentar las reacciones a una publicación propia. Es además uno de los fundadores de la derecha diario que con frecuencia propaga información falsa.
1: En Chile, el presidente José Antonio Kast optó por dar explicaciones públicas para despegarse de la figura de Cerimedo. Dijo que lo conoció, pero negó que haya trabajado en sus campañas electorales o haya asesorado a su gobierno. Entrevistado por Radio Cooperativa, Kast fue consultado sobre declaraciones que hizo Beller acerca de que Cerimedo se jactaba de haber participado en su campaña electoral y haber contribuido a su triunfo, pero el presidente lo negó.
2: Ante denuncias de que Cerimedo también actuó en la campaña de la opción rechazo la propuesta de aprobar una nueva constitución en Chile, Kast también marcó distancia, más allá de que, según Radio Bio Bio, en 2020 la agencia de publicidad y encuestas Numen de Cerimedo presentó un estudio de intención de voto muy cuestionado por su falta de transparencia metodológica, que proyectó el triunfo del rechazo sobre la prueba con una diferencia de 30% mayor al resultado de la votación.
1: Nos vamos ahora a Guatemala. Su presidente destacó avances contra la corrupción y la pobreza.
2: Bernardo Arevalo defendió los resultados de su gestión y sostuvo que su gobierno logró avanzar de manera significativa en sus principales compromisos. Esto sucedió en la entrevista acá, en la diaria Radio, en el programa Paren el Mundo, y allí destacó la creación de la Comisión Nacional contra la Corrupción de Guatemala, que ya presentó más de 50 denuncias y el reciente cambio en la Fiscalía General. Hasta entonces, según afirmó el presidente, en manos de una red de actores políticos corruptos. Arevalo cuestionó especialmente a la ex fiscal Consuelo Porras, a quien acusó de administrar el organismo para beneficiar a redes de corrupción, narcotráfico y narcopolítica.
1: El mandatario también puso el foco en las políticas destinadas a reducir la pobreza y la desnutrición infantil. Mencionó el programa interinstitucional Mano a Mano, dirigido a 125 de los municipios más postergados del país, y un plan para sustituir los pisos de tierra de las viviendas, que ya permitió que cerca de 100.000 hogares tengan pisos de cemento. Según Arevalo, un informe independiente de la Universidad del Valle de Guatemala atribuyó a Mano a Mano una reducción de 5% en el índice de pobreza y mejoras sustanciales en materia de malnutrición.
2: Arevalo también destacó las coincidencias con Estados Unidos en la lucha contra el crimen organizado y el narcotráfico, y valoró el acuerdo comercial alcanzado con el gobierno de Donald Trump, por el que 73% de los productos de exportación guatemaltecos no pagan aranceles y el resto afronta una tasa mínima de 10%. Sobre Uruguay, señaló que el país sirve de ejemplo por su vínculo entre democracia y justicia social y anunció que realizará una visita oficial hacia fin de año para reunirse con el presidente Yamandú Orsi.
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1: Bueno, y estas son horas de celebración. Uruguay ganó en el Antel Arena frente a Puerto Rico y quedó segundo en la eliminatoria del Mundial de Básquetbol.
2: Con el Antel Arena empujando en el tramo decisivo, la selección celeste dirigida por Gerardo Jáuregui resistió la reacción visitante y terminó quedándose con un triunfo enorme de 80-75, de esos que acercan un poco más el sueño de volver al Mundial. Bruno Fittipaldo fue el máximo anotador de Uruguay, cerrando su planilla con 20 puntos.
1: La defensa fue la llave del triunfo uruguayo después de un comienzo en el que Puerto Rico encontró demasiadas facilidades para jugar el pick central. La celeste ajustó las marcas, cerró mejor los espacios y logró llevar el partido a un ritmo más incómodo para los visitantes. Esa mejora le permitió recuperar pelotas, correr la cancha y sobre todo sobrevivir cuando el ataque dejó de fluir. Incluso en el tramo final, cuando Puerto Rico se acercó peligrosamente, Uruguay se sostuvo desde el esfuerzo colectivo atrás para proteger una ventaja que terminó siendo decisiva.
2: Con el triunfo, Uruguay volvió a ser segundo en su serie y Canadá es el primero con 16 puntos, dos más que los que tienen los celestes y Argentina. Bahamas, el cuarto, tiene 12 puntos y hay que recordar que clasifican directo al Mundial los tres primeros. La selección uruguaya ahora jugará en noviembre, primero ante Canadá en el Ante la Arena y tres días después frente a los boricuas en Puerto Rico. Y acá tuvimos una persona que vivió en el campo lo que se vivió ayer, valga la redundancia. Nuestra Mary, compañera Mary.
1: Marina Santini estuvo ahí al firme alentando a la selección. Estuvo espectacular, la gente acompañó mucho más. Así que bueno, este lenguaje radial para también quienes nos están siguiendo por YouTube es fantástico. Todo ok.
2: Sí, todo bien. Debe haber sido una fiesta.
1: Sí, divino. Y además que se necesitaba este triunfo, sí, ¿no? Después de la derrota ante Bahamas. Bueno, se retoma noviembre, dijimos. Una semanita cargada con partidos de la Copa Uruguay en materia de fútbol.
2: Sí, la segunda fecha de la fase de grupos tiene agenda casi completa que tiene partidos que se van a jugar entre hoy y el viernes. El único que va a quedar postergado va a ser Cerro Largo Defensor Sporting, correspondiente a la Serie 2, que se jugará la semana que viene, el jueves 10 de septiembre, a las 19 horas en el Uvilla de Melo.
1: Bueno, el encuentro más destacado para hoy es el de Montevideo City Torque con Danubio, quienes jugarán desde las 20:15 en el Estadio Charrúa. Además, hoy se enfrentarán Colón, Fénix y Wanderers Cerro.
2: El atractivo de mañana será ver a Peñarol, que tendrá que visitar Atenas de San Carlos en el Estadio Burgueño Miguel de Maldonado y jugarán desde las 20 horas. Nacional, por su parte, saldrá en el jueves cuando visite a River Plate en el Parque Saroldi a las 15:30.
1: Bueno, una noticia que ha tenido un impacto también mundial, ¿no? Sobre todo en la vecina orilla. Estamos hablando de Lionel Messi, que confirmó su retiro

0: y 6 títulos entre la selección mayor y los juveniles, con un mundial, 2 Copas América y una finalísima entre sus conquistas. El rosarino disputó su último partido en la final del mundial 2026 ante España y comunicó la decisión ayer a través de un mensaje publicado en sus redes sociales con fotos de las hojas que escribió en puño y letra.
1: Messi explicó que se trata de una decisión que le duele en el alma, pero que entiende que llegó el momento de cerrar una etapa. También recordó que ya no tiene más para dar y que hay una nueva generación de futbolistas que merece ocupar su lugar. Contó que escribió el comunicado el 21 de julio, 2 días después de la derrota ante España, pero decidió publicarlo semanas más tarde.
0: El 10 se despidió como el futbolista con más partidos y más goles en la historia de la selección argentina. Disputó 207 encuentros y convirtió 125 tantos, cifras que lo colocan entre los máximos goleadores históricos a nivel de selecciones. Su recorrido con la selección argentina comenzó el 17 de agosto de 2005 en un amistoso ante Hungría cuando tenía 18 años, así que pasaron 21 años de ese debut, ¿no? Exactamente.
1: Tremendo. Ayer veía algunas repercusiones, sobre todo de unos periodistas más jóvenes. Mora Beltrán, creo que es la periodista argentina, entre lágrimas, ¿no? Anunciando esto que, reitero, era previsible, ya era prácticamente un secreto a voces, todos lo sabían que se retiraba después de este mundial. Pero bueno, con lágrimas a los ojos, también con todo lo que representó el proceso Messi, ¿no? Cuando allá en Estados Unidos dijo que iba a dejar la selección, que no iba a jugar más. Y después de todo eso, lo que sucedió, ¿no? Un campeonato del mundo, Copas América.
0: Sí, tenía. Importantísimo. Ayer escuchaba eso cuando anunció por primera vez que se iba a retirar, que finalmente no se retiró, tenía 29 años.
1: No, hace 10 años.
0: Claro.
1: Yo lo que pienso es todo lo que pasó en esta década. Para Messi con la selección, ¿cómo logró unificarse con la hinchada argentina, ¿no? Que se generara ese aura que ahora está de moda, decir, bueno, pero que finalmente lo logró. Y si uno mira los goles de Argentina en el Mundial, Messi fue clave en todo, en todos los partidos. Entonces, sí, obviamente van a sentir un vacío más allá de lo afectivo, ¿no? En lo futbolístico también se va a ver reflejado, pero bueno, todo en la vida tiene un principio y tiene un final, ¿no?
0: Exacto.
1: Bueno, vamos a compartir ahora algunas noticias del segmento local de La Diaria. Comenzamos por el este del país, en este caso en Maldonado, porque hay nuevas obras de saneamiento en Punta del Este.
0: Sí, 15 barrios puntaesteños contarán con saneamiento para 2029, según informaron jerarquías de la Intendencia de Maldonado, OCE y el municipio local en una conferencia de prensa. La primera etapa comprende los barrios Jardines de Córdoba, Marley, Beverly Hills, Deauville y Lugano.
1: Los trabajos, que demandarán una inversión de 10.5 millones de dólares, son parte del paquete departamental a financiar mediante el fideicomiso de 55 millones de dólares, aprobado en 2024, pagadero con los ingresos de la tarifa 9 que OCE aplica a los usuarios de la zona balnearia.
0: El presidente de OCE, Pablo Ferreri, detalló que las obras se desarrollarán durante 18 meses, contemplando una pausa durante la temporada estival. Una vez concluidos los trabajos, los vecinos tendrán un año para conectarse. El intendente Miguel Abella, por su parte, reiteró su intención de duplicar el fideicomiso vigente con el Fondo Financiero para el Desarrollo de los Países de la Cuenca del Plata, adelantando al presentar el plan de obras para San Carlos meses atrás.
1: Vamos ahora al norte del país, en este caso a Salto, porque el PIT-CNT y ADEOM advierten por pérdida de derechos y precarización laboral en la Intendencia.
0: La central salteña expresó su respaldo a los trabajadores de la Intendencia y manifestó su preocupación por la situación laboral que atraviesa el funcionariado municipal. La postura fue comunicada en una conferencia de prensa en la sede del PIT-CNT local, en la que participaron Marcela Adacol por el propio PIT-CNT y los directivos de ADEOM Salto, Adrián Curbelo y Víctor Batista.
1: Dacol vinculó la situación municipal con el contexto de desempleo y precariedad laboral del departamento y cuestionó las políticas impulsadas por la administración del intendente Carlos Albizu, de quien dijo que, lejos de ayudar a resolver este problema, ha resuelto abonar a la inestabilidad laboral.
0: La dirigente recordó el despido de 291 trabajadores municipales, donde cerca de la mitad de ellos se encuentran actualmente en una instancia ante el Tribunal de lo Contencioso Administrativo, y cuestionó la incorporación de modalidades como el monotributo y las fundaciones, además del proyecto de privatización de la recolección de residuos. Según sostuvo, estas formas de contratación pueden generar inestabilidad, afectar los aportes jubilatorios y reducir derechos laborales.
1: Bueno, son las 7 de la mañana con 47 minutos. Tenemos que hacer rapidísimo una pausa. Reiteramos, vamos a estar en comunicación con representantes del oficialismo y de la oposición en el departamento de La Valleja, primero con la edila del Partido Nacional, Carol.

0: La Viaga, luego con el intendente Daniel Jiménez, así que hacemos la pausa.
1: ¿Te puedo leer un mensajito rapidísimo?
0: Ay, sí, no,
1: rapidísimo.
0: Tenemos mensajes atrasados.
1: Pero muy, muy rápido y estamos atrasadas también con la tanda. Pero no quería dejar de leer esto, y perdón a todos los oyentes que capaz que no vamos a llegar a todos, pero alguien nos dice, ya bajó la niebla que veían, buenos días en Montevilondres.
0: No, acá es imponente, la niebla es espesa, sí. No se ve absolutamente nada. Si nos pueden mandar... Desde la calle, desde por lo menos esa altura, porque acá estamos en un décimo piso, ¿no? Quiero ver en la calle qué es lo que está pasando, pero pinta que no, ¿eh? Tenemos algunas fotografías de nuestro árbol predilecto. Acá Itapeví. En Itapeví, team verano, 13 grados, amanece más nublado, pero con menos viento que ayer. Es lo que nos dicen desde el norte del país. Otro de los mensajes hace un reclamo. Dice, buen día, los vecinos de Balneario Bellavista, estamos hartos de los cortes de luz, por favor, difundir. Bueno, la diaria también se va a hacer presente analizando todo lo que está pasando por allí. En Itapeví también, ¿te acordás que estuvieron varios días sin luz? Nos decía...
1: es verdad, es cierto.
0: Este oyente,
1: es cierto.
0: Este integrante de la comarca. Buen día, comarca, Quique, desde la calle Ciudadela, Rambla Sur. Aquel abrazo. Esto fue 705 y era otro el panorama, ¿no? Bastante más claro el cielo también en Montevideo.
1: Bueno, mira, esto también nos dice Álvaro que hay niebla en los accesos. Importante, en sí. La salida de los accesos.
0: Tengan cuidado y hay mucho tránsito. A partir de esta hora se empieza a incrementar y hasta las 10 de la mañana es intenso. Así que, bueno, tomar las medidas, las distancias correspondientes que siempre son necesarias. Muy buenos días, feliz septiembre, el mes que comienza la primavera, aguante el verano, el calorcito, muy buena jornada, abrazo. Estoy preparando la bici de medio carrera para ir unas 3 veces a Montevideo desde Pinamar. Mira qué bien.
1: Hermoso, lo que decíamos hoy, pero vamos a quedar debiéndoles a toda la comarca, todas las fotos que nos están mandando, dando cuenta de la situación en sus respectivas zonas, pero tenemos que hacer una breve tanda porque tenemos que hablar en unos minutos con la edila del Partido Nacional de La Valleja, Carol Aviaga, sobre la situación en el departamento.
0: Ya volvemos.
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0: La oposición departamental de Lavalleja impulsó un llamado a sala al intendente de Lavalleja, Daniel Ximénez, por el cese de 130 funcionarios zafrales en la intendencia. Así que para hablar, bueno, de lo que dejó este llamado a sala en el día de ayer, que fue a las 19 horas, ya estamos en contacto con la edila del Partido Nacional, Carol Aviaga. Aviaga, muchas gracias por estar estos minutos en la Diaria Radio.
1: Buen día, un gusto estar con ustedes. Y bueno, lo que sucedió ayer fue que el intendente fue a un llamado a sala, pero no por los zafrales que ya hace unos cuantos meses dejó sin trabajo, que lo habíamos llamado y no fue. Ahora compareció porque está planificando despedir a más de 140 trabajadores contratados mensuales desde hace muchísimos años y nosotros estamos tratando de convencerlo de que Lavalleja ya está en un estado tal que no aguanta más más despidos ni dentro de la intendencia ni que se cierren más fábricas. Esa fue la causa por la cual fue él ayer a sala, ¿no?
0: Bueno, y en esto que decía, bueno, que ya se habían despedido a 130 funcionarios y ahora se está pensando cesar a 140. Bueno, un poco, ¿cuáles fueron las explicaciones que dio el intendente en esta situación?
1: Las explicaciones que él habitualmente está dando en los medios, está justificando su año y pico ya de gestión con cuestiones que él considera que estaban mal de antes. Y las justificaciones que da son económicas, pero realmente creo que va por otro lado. Ayer el Partido Nacional, en bloque, su bancada, le dio una posibilidad de apoyarlo en lo que él está planificando, que es generar una partida de endeudamiento en el Banco República, hacérselo a más plazo, no solo en el periodo que tiene de gobierno, con la condición de que deje a los trabajadores y que no haya más despido dentro de la intendencia. Lamentablemente el intendente no tomó esa propuesta que le hizo el Partido Nacional, porque para extender los pagos en el tiempo que le exceda su mandato necesita nuestros votos, y sin duda su motivo no es económico, su motivo es decididamente político. Él, desde que comenzó su mandato hace más de un año, no ha tenido diálogo con el Partido Nacional. Y está, como dicen los funcionarios, hostigando, siempre buscando a los punteros políticos, como lo ha dicho en varias ocasiones. La verdad que es muy triste, porque en una intendencia, en cualquier institución pública, a lo largo de los años van entrando funcionarios. En nuestra intendencia hace 17 años que hay concursos para ascender, concursos. Para ascender siempre hubo, pero concursos para entrar a la función pública se hacen regularmente. Hay gente que entra como zafral, como mensual, después de 2 años de ser mensual, por lo menos, pueden concursar para ser contratados. Y los contratados, cuando hay cargos presupuestales que estén vacantes, también pueden concursar, y lo han hecho, para ser presupuestados. Bueno, acá hay un ensañamiento con la familia municipal, un ensañamiento con lo que ellos creen que son blancos, porque en verdad después que los funcionarios son funcionarios de las instituciones. Y hay una visión errónea, sí, acerca de cómo funciona y cómo gestionar un gobierno departamental. No es lo mismo ser director de un hospital y ser intendente departamental, ¿no?
2: Sin lugar a dudas. Le quiero consultar porque al asumir la gestión, la administración detectó 628 vínculos zafrales, una cifra que superaba en más de un 100% lo estipulado en el presupuesto departamental. Y además, las desvinculaciones, se señala, se enfocaron de manera específica en los contratos eventuales generados de forma masiva en el periodo preelectoral. A esto también le sumo los criterios sociales y excepciones que por lo menos explicaron desde la intendencia, que señala que antes de ejecutar las bajas se realizó un estudio socioeconómico exhaustivo de cada caso y mediante un acuerdo se dispuso proteger a los sectores más vulnerables, excluyendo de los ceses a, por ejemplo, madres o padres solteros con hijos menores a cargo, jefes de hogar con familiares a cargo que presenten alguna discapacidad. Y a todo esto ADEOM se le suma, manifestó el rechazo a las pérdidas de empleo, por supuesto, pero apuntó con dureza contra la herencia política recibida de las administraciones previas y denunciaron que los trabajadores fueron víctimas de un sistema de precarización laboral y clientelismo donde los vínculos contractuales se explotaron en los meses previos a los comicios.
1: Bueno, eso es un relato muy conveniente para este nuevo gobierno. En verdad, esos más de 600 que usted menciona fueron al final del periodo. ¿Se acuerda que ahora está el Uruguay Impulsa? Bueno, uh-huh. Antes era el Uruguay Trabaja. Y hubo un impasse entre que deja el gobierno la calle Pou y asume Orsi, en que toda la gente que estaba en Uruguay Trabaja, que estaba vinculada a la intendencia departamental, el gobierno departamental decidió asumir por un tiempo hasta que se lograra de nuevo reactivar ese plan, asumir el tenerlos y sostenerlos social y económicamente por unos meses.
2: ¿A quienes ellos ya estaban en el programa?
1: Se tomó gente que ya estaba en el programa. ¿Se acuerda que sigue siendo ahora, cada 15 días, hay gente que entra y a partir del programa de Ahora Uruguay Impulsa, trabajan en las intendencias? Bueno, esta intendencia decidió asumir ese compromiso hasta que se volviera a impulsar ese programa. Por otro lado, acá estamos hablando que este gobierno tiene un plan de reestructura que no solo abarca a los afrales, abarca ahora a los contratados, gente que hace 10, 11, 12, 15, 20 años que está contratada en la intendencia, que empezó como zafral y después pasó a contrato anual por concurso, concurso, y ya lleva 2 años o 3 años en la intendencia como contrato anual, después de 10, 15 años de contrato zafral, y los está expulsando. Y acá ayer, a ver, yo tengo pedidos de informe, acá hay un pedido de informe, que está todo escrito, porque acerca de los por qué, qué estudios hicieron, que nos expliquen. No es cierto, acá lo único que se hizo fue un corte. Dice, los que entraron en el 2024 contratados que ya venían de hace muchísimos años, para afuera. Yo le puedo asegurar que eso es así.
0: Es
1: lógico, pero es sí.
0: Me preguntaba, bueno, ¿cuáles son las características de estos de los 130 funcionarios afrales que fueron cesados y también cuáles son las características de estos funcionarios que está diciendo que la intendencia va a cesar? También para entender un poco cuál era el vínculo con la intendencia y si no eran también contratos que se suponía que debían vencer una vez que la administración terminara, la anterior.
1: Y bueno, el Partido Nacional hace 30 o 35 años que era gobierno acá, y vamos a volver a ser gobierno, siempre, sobre todo en pandemia, por ejemplo, mantuvo la estructura, mantuvo los servicios y no echó a nadie, la intendencia no es una empresa, la intendencia es una institución de obra y servicio social al vecino. Hoy, con la baja de todas estas personas, se ha tocado el escalafón obrero, se ha tocado el escalafón de servicios, especialmente. ¿Y cuál es la intención detrás de eso? Ayer lo dijo el intendente, ir hacia el modelo de Montevideo y de Canelones. ¿Y cuál es el modelo? El de la tercerización, el de la privatización de los servicios básicos de la intendencia. Todas las obras, todas las reparaciones que se hacen en las instituciones públicas de la intendencia o en las escuelas, las colaboraciones, las obras urbanas, rurales, que no son a gran escala, todo históricamente se ha hecho con mano de obra municipal. Bueno, este intendente no le metió la mano a los cargos de confianza. Es más, subió los cargos de confianza que ya tenía el Partido Nacional en su gobierno anterior, los cargos Q. Hoy tiene 25 cargos Q y algún otro camuflado. Antes, el intendente anterior, que nosotros lo criticábamos y que el Frente Amplio especialmente lo criticaba, había subido a...
2: La retomamos porque se había cortado.
1: Discúlpeme que me llamaron. Este intendente ahora tiene 25 cargos de confianza que nos cuestan 5 millones de pesos por mes a la gente de La Valleja. Pero deja sin trabajo al más vulnerable, al escalafón obrero. Eliminó en el presupuesto que presentó hace unos meses cargos, más de 130 o 140 cargos también presupuestales que estaban vacantes, de gente que se jubila, de gente que fallece. Entonces también cortó la carrera del funcionario presupuestado para seguir teniendo lugares donde progresar,
2: Abiega,
1: y donde hacer que se muevan la cadena del funcionariado. Hoy lo que tenemos es que se ha retaseado la gestión. Minas está sucia, los caminos rurales espantosos, los espacios verdes abandonados. La verdad es muy triste, pero es una realidad. Y yo creo que todo esto está enmarcado en una visión de hacer más precario el trabajo de la gente en La Valleja, y una persecución política que le existe hacia los funcionarios que considera blancos y punteros del Partido Nacional.
2: ¿Puede mencionar alguno, por ejemplo?
1: No voy a mencionar funcionarios porque...
2: No, punteros del Partido Nacional que sean referencia de repente en el departamento.
1: No, nosotros no manejamos así. Así se maneja el intendente, con punteros, eso sí. Uh-huh. Pero nosotros no, nosotros tenemos un respeto enorme por la institución que es la Intendencia Departamental de La Valleja. Tenemos un respeto enorme por los funcionarios. Uh-huh. y no nos manejamos de esa manera. Yo fui trabajadora muchos años del Hospital de Minas, y ahí a lo largo de la historia va entrando gente que es de un partido político, que es de otro, porque su filiación es así, porque vivimos en democracia y lo podemos expresar. Pero en verdad, tú te pones la camiseta de la institución y no importa quién votes. Uh-huh. Y no se puede estar persiguiendo a la gente de esa manera. Y lamentablemente esto no sucede en La Valleja.
2: Sí, no, me quedan dos pendientes respecto a lo que estaban mencionando recién, a las persecuciones. ¿Hubo llamados de dirigentes del Partido Nacional a que no se cumplieran las funciones dentro de la intendencia, los propios funcionarios y trabajadores?
1: No. Además, yo le puedo asegurar, también fui 5 años directora general de servicios sociales de la intendencia. Uh-huh. Hay un nivel en el funcionariado de responsabilidad, de amor por la institución, por su función. Son los servicios públicos más importantes que tiene el departamento. O sea, uno no le puede faltar respeto de esa manera al funcionario y al vecino de La Valleja. Uh-huh. Yo creo que acá hay una visión muy errónea del intendente. Ayer presentó gráficas que son tendenciosas,
2: ¿Como cuáles había? Nosotros vamos a estar... O sea, el intendente mintió ayer a la Junta.
1: Claro que sí, claro que mintió. Mintió cuando le dijo a la gente que se quedara tranquila, que cuando él asumiera, uh-huh, no iba a echar a nadie, que lo votaran, que iba a proteger a los más débiles. No es cierto.
2: No, acá pero se lo consulto respecto a lo que dijo ayer en la sesión de la Junta, sobre todo porque dijo mintió con las gráficas que presentó que eran tendenciosas.
1: Sí, claro, los números no mienten, ¿saben lo que mienten? ¿Cómo se interpretan muchas veces? Estos son todas resoluciones, y tengo muchas más, de los contratos directos que este intendente ha hecho. El Club de los 100, le decimos nosotros. echa y deja sin trabajo a los escalafones más vulnerables y más débiles de la cadena y que más necesitan, y después contrata, yo que sé, un ingeniero naval, un politólogo por contrato directo, contrata, no sé, una archivóloga. ¿Es necesario hoy una archivóloga en la Intendencia de La Valleja que gane más de 100 mil pesos y dejás obreros sin trabajo que sí se necesitan para arreglar calle, para podar, para barrer, para... O sea, esa es la verdad. Y acá, yo hablo de... Tengo compensaciones acá que son accesibles a todos.
2: Había, ustedes, si quieren más información. Usted decía que los números no mienten y
1: menos la gente que las interpreta.
2: Servicio Civil entonces interpretó mal, porque era La Valleja era quien lidera el ranking. Lo que se señala, se lo pregunto.
1: Yo no estoy diciendo que Servicio Civil mienta. Lo que sí estoy diciendo es que uno puede tomar números y agarrar los números que quiera para armar las gráficas que mejor le acomoden. Ayer, por ejemplo, quiso hacer una exposición que no le puedo pasar acá la gráfica, donde usted va a ver cómo empezó el déficit según él en La Valleja. Él agarró la intendencia con 8 millones de dólares y con una intendencia que nunca estuvo endeudada hasta ahora, que él quiere arrancar a pedir préstamos y que ha despilfarrado el dinero que no ha hecho gestión. Pero mostró una gráfica donde dice, sí, en el 2024 hubo déficit. A ver, no. Usted, si quiere saber cómo le fue el gobierno del 20 al 25, lo que tiene que ver es todo el periodo, porque hay periodos que hay un superávit enorme, después en otro año hay la cuenta del año dio un saldo negativo, pero cuando usted mira el todo, es un saldo positivo en más de 20 millones de pesos. Entonces, y eso quedó demostrado ayer, se lo dijo la Junta, ustedes pueden, para mejor informarse, ver en YouTube la sesión de ayer, y esto que estoy diciendo es real. Varios de mis compañeros se lo hicieron ver, estaban mirando la cosa, los números en forma miope o tergiversada, que para decir, para hablar de un periodo, si, que hubo déficit en un periodo, tenés que tomarlo todo, no el último año. Lo que ahora sí, la gráfica va barranca abajo, ¿no? Yo me he tomado el trabajo de estudiar resolución por resolución de julio a julio, y la verdad que es una...
2: Si el último año yo contrato una cantidad, usted dice que hubo situaciones particulares, pero si además a todo eso le sumo que me endeudo el último año de gobierno, no importa si a los cuatro anteriores no tuve déficit, si el último me endeudo... No me parece un argumento como válido ese aspecto.
1: Usted no me está entendiendo, se ve que no me sé explicar. La Intendencia de La Valleja no está endeudada al día de hoy, no estaba endeudada cuando se hizo el traspaso de mando, no estuvo endeudada hace 5 años, ni hace 10, ni hace 15, ni hace 20, ni hace 30 años. Va a estar endeudada por la mala gestión de este señor. ¿Por qué? Porque tiene una lapicera feliz, por ejemplo, hay un paco así de resoluciones de donaciones y colaboraciones. Está bien ayudar a un merendero, está bien ayudar a un hogar de ancianos, está bien apoyar el deporte, pero para que pase la vuelta ciclistas, pase, sacarme una foto y agitar la bandera, pagarle 1 millón de pesos ahora en abril y en mayo salir a pedir préstamos, me parece un poco mucho.
0: Le hago la última pregunta, porque estamos sin tiempo y ya tenemos que ir cerrando, pero me quedó una duda de la exposición de ayer de Cibeles sobre si estos funcionarios cesados que usted decía que era de servicios básicos, si el intendente dijo que se iban a ser llamados para cubrir esos puestos. Pensando sobre todo también que me resulta complicado pensar que se van a dejar esos servicios sin cubrir. O sea, ¿se informó sobre esa posibilidad de que se abran concursos para llenar esas vacantes?
1: En verdad lo que hay es un aumento de cargos políticos, un aumento de contratos directos, los contratos más de 100. Lo que hay es un plan regresivo de derechos laborales de todos los funcionarios, hasta de los presupuestados. Hay una precarización laboral, una eliminación de cargos obreros, y lo que se retrae son los servicios, y la gente lo está viendo. La que lo votó y la que no lo votó. La que tenía una expectativa porque, el doctor intendente. Bueno, el doctor no vino con el bisturí, vino con el hacha. Y lamentablemente yo creo que vamos camino a tercerizar, a buscar lo mismo que han hecho en Canelones, lo mismo que han hecho en Montevideo.
0: Por eso mi pregunta era sobre si iba a haber llamados justamente para cubrir.
1: Y no sé, seguramente dijeron que una de las principales cosas que él dijo en su campaña era que iba a respetar la ley esta de ingreso a las intendencias, que la iba a cumplir, y que si esa ley no se aprobaba, él igual iba a trabajar. Bueno, la verdad que no la cumplió. La verdad que ahí tenemos, todos los días entran funcionarios por arrendamiento de obra, en forma directa. Obviamente acá lo que tenemos es una tecnocracia, y hay una especie de desdén hacia el trabajador, que no es parte de esa tecnocracia. Las palabras que más estamos escuchando hoy dentro de los funcionarios que aún están trabajando y los presupuestados, es que nunca se vio una cosa así en el acoso, en la inseguridad laboral. Les ponen cámaras con audio en las oficinas. Imagínese usted que esté ahí y que todo el tiempo tenga una cámara acá, 8 horas, que no solo la está mirando, sino también la está escuchando. Cuénteme cómo se sentiría usted. Bueno, eso es lo que está pasando en la Intendencia de La Valleja.
0: Y
1: la verdad que lo que...
0: Tenemos que cerrar, nos quedamos sin tiempo, nos fuimos más tiempo del que teníamos. Igualmente le agradecemos mucho por estos minutos.
2: Y le vamos a trasladar todo esto al intendente. Exacto. De Simena, que lo vamos a tener en un ratito.
0: Exactamente. Muchas gracias.
1: No nos contestó y nos dejó sin saber qué va a pasar con esa gente, ¿no? Lamentablemente.
0: Muchas gracias por estos minutos. Conversábamos con Carol Aviaga Dila del Partido Nacional en La Valleja. Vamos a una breve tanda y ya volvemos para la entrevista con el intendente de La Valleja, Daniel Siménez.
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0: las 8:20 de la mañana y ya estamos en comunicación con el intendente de La Valleja, Daniel Ximénez. Le damos los buenos días. ¿Cómo le va?
1: Buenos días. Un gusto estar en la diaria radio. Perdón por no poder estar presencial. A mí me gusta concurrir a la radio porque es un espacio precioso, pero por razones de tiempo no fue imposible llegar y bueno, estamos así, a la distancia de Minas.
0: No hay problema. En el próximo Congreso de Intendentes tal vez lo podamos tener por acá para profundizar en algunos temas que hacen a la realidad del departamento. Pero en concreto queremos consultar, recién estuvimos en diálogo con, no sé si pudo escucharla, con la edila del Partido Nacional, Carola Viaga, sobre lo que fue la comparecencia suya ayer en sala. Algunos de los conceptos que manejó, presentó números tendenciosos, la intendencia nunca ha estado endeudada y se señaló que se está dejando a gente sin trabajo y tal vez los más vulnerables cuando ingresaron 25 cargos Q por 5 millones de pesos al mes y que va a estar endeudada esta gestión, que se están tercerizando servicios. Se habló de acoso también a los trabajadores. ¿Qué de todo esto se puede comenzar a responder, Ximénez?
1: Y bueno, las palabras de Carola Viaga me hacían reflexionar de por qué el Partido Nacional, después de 35 años, perdió la intendencia de La Valleja, ¿no? Que era impensable. Y yo creo que el resumen, escuchando a la ex senadora Viaga, es que la gente se cansó de las mentiras, porque lo que acaba de ser la edila Viaga hace pocos minutos es mentir. Así se ha manejado el Partido Nacional durante muchos años, no todos los dirigentes, pero la mayoría de los dirigentes, ocultando información y mintiendo descaradamente. Lo bueno que tiene la tecnología, que permite generar registros, generar archivos, que nosotros después políticamente se pueden usar para que la gente escuche. Yo me estaba escuchando lo que decía del acoso de los trabajadores y pensaba lo que estarían pensando los trabajadores de la intendencia en todo el departamento de La Valleja, de que lo que fue la política perversa del Partido Nacional durante años, que a pesar de ser el mismo partido político, si eras de una fracción, era automáticamente para afuera cuando asumían. Y el clima tan hostil que había en todas las áreas de trabajo, la gente tenía miedo, la gente estaba paralizada, los mandos medios no tomaban decisiones. Había una estructura muy centralista, basada en que todo tenía que resolver el secretario general y el intendente, y eso es lo que hemos transitado en este año para generar un proceso de cambio, porque hay un daño estructural, institucional, brutal, que va a llevar tiempo revertirlo. Y sobre todo, yo le decía ayer en la Junta, son el rediseño institucional, son cosas que la gente, los vecinos no perciben, no ven, hasta que vos no lo concretás en obras y nuevos servicios de mejor calidad. Pero si no cambiamos la estructura de funcionamiento de la intendencia, que tiene cosas del siglo pasado, y también encontramos cosas del siglo XIX, va a ser muy difícil poder modernizar la gestión, a pesar de que se ha conformado un equipo, un buen equipo que está comprometido con el cambio. Es un gran desafío tratar de generar orden en el desorden y el caos institucional que dejó el Partido Nacional durante su paso por el gobierno. Ayer el Partido Nacional quedó muy sorprendido con los números. Lo primero que hacen a través de mentira es cuestionar a instituciones, a la propia institución, a las propias, digo, yo mostré cifras porque hablé de que es imposible hablar de los recursos humanos si no hablar de la situación económica financiera, porque yo le decía a los ediles, uno tiene que pagarle las remuneraciones, una cosa es contratarlo, pero mes a mes vos tenés que hacerte cargo de pagar los sueldos, ¿ah? Y hablan de los 8 millones que dejaron en caja, y la gente, el ciudadano que me está escuchando, que no conoce la realidad de La Valleja, tiene que saber que por todo concepto nosotros pagamos 3 millones de dólares por mes en sueldos. O sea que hablan de 8 millones como si fuera una torta de plata porque en el imaginario de la gente a nosotros no nos entra a tener 8 millones de dólares. Entonces, construyen un relato que murió ayer con los datos. Como decía un político uruguayo, los datos matan un relato. Lo que hicimos llevar es, hicimos un trabajo muy profesional que no tuviera cuestionamientos, porque sabíamos que lo primero que iban a hacer es cuestionar el informe que presentamos, que tiene un corte de estudio desde el año 2018 al 2026. ¿De dónde salieron los datos? De la propia Intendencia de Resoluciones, de las rendiciones de cuentas, la mayoría hechas por el Partido Nacional, que fueron auditadas por el Tribunal de Cuentas, que volvieron a la Junta y que volvieron a archivar, de la Oficina Nacional de Servicio Civil, del BPS, como usuarios, obteniendo información, pero también haciendo una solicitud formal para que nos transmitieran desde la institución la formalidad para hacer justamente eso, contrarrestar, el denostar un informe técnico que construyeron muchas personas que trabajaron muchas horas para mostrar la realidad de la Valleja. Entonces, lo que quisieron es, a través de mentiras, decir, este trabajo es tendencioso, los números son accesibles, hay acceso a la información pública desde hace muchos años en el Uruguay, y ellos tienen la capacidad de reconstruir los datos que dio el intendente. Eso es lo que vamos a hacer, profesionalizar la gestión, porque la Valleja no resiste más el tipo de gestión que quiere volver a implantar Aviaga, como lo dijo hace unos minutos.
2: Ximénez.
1: Con respecto a los recursos humanos, te escucho, porque si no es un monólogo y ustedes
0: no,
1: tienen una serie de preguntas que quedan afuera, si no.
2: No, tenía una duda que me había quedado desde la entrevista con Aviaga, que bueno, no nos pudo responder esto, pero sí me quedaba la duda, y usted que es el intendente, estos funcionarios que se cesaron, los 130 funcionarios afrales, bueno, ¿qué características tenían estos funcionarios? Y también, bueno, Aviaga decía que estaban relacionados a los servicios básicos que brinda la intendencia. Bueno, primero saber si eso es así, y si eso es así, bueno, si se van a abrir llamados, concursos abiertos para, bueno, cubrir estas vacantes, o quizás no es necesario cubrir esas vacantes por la cantidad de funcionarios de la intendencia. Pero usted nos puede explicar mejor, quizás.
1: Antes de contestarte esa pregunta, yo quiero, y les voy a enviar el trabajo que presenté en la Junta, que vean cómo coincide el déficit de la intendencia y la contratación discrecional de los recursos humanos, que fue una política que instaló el Partido Nacional durante décadas, de que en el año electoral contrataban funcionarios, ¿no?, con un criterio discrecional y puramente electoral, y se ve en el trabajo y en las curvas que no les gusta ver al Partido Nacional, porque es la cruda realidad que vivimos, cómo después que pasan las elecciones caen el número de contratados y el número de funcionarios para poder mejorar las finanzas, y coinciden los datos económicos con los datos de los recursos humanos en más y en menos. También acá hay un dato no menor: nos mintieron diciendo de que la pandemia había generado un gasto excesivo en la intendencia, y nosotros mostramos cómo la mejora durante el periodo de pandemia, los números de la intendencia mejoraron porque la intendencia literalmente estuvo cerrada, y lo que hubo es un fortalecimiento de los comedores y del área social. Con respecto a los números de funcionarios, es brutal ver los picos de ingreso, que no empezaron con el exintendente Mario García, empezaron con Adriana Peña, y uno recorre la serie para atrás y hay picos, ¿sá?, de ingresos desde trabajo zafral que son históricos y que son se rompen los ojos para el tamaño que tiene la intendencia.
0: Claro, pero ¿de qué características hablamos? Que es lo que preguntaba Yami recién. ¿Son de trabajadores de, por ejemplo, Uruguay Impulsa, que es lo que decía, mencionaba Carlos Aviaga?
1: Ahí mezcló y desconoce lo que es el trabajo de Uruguay Impulsa, porque dijo que Uruguay Impulsa es cada 15 días, y eso no es así. Uruguay Impulsa es un concurso zafral, que viene, una política que viene del gobierno nacional, financiado el 80% gobierno nacional, y 20% la intendencia, y tiene un tiempo acotado de 4 meses. Ingresa, esta es la segunda vez en este periodo de gobierno frente al Plista Nacional, y termina el trabajo Zafral y se cortó. Lo que hacía el Partido Nacional es ingresar a Zafrales que después los continuaba. Y nosotros tenemos picos en los diferentes años que coinciden, como dije, en el año electoral. Y en el último año, en el último mes, ¿no? Estamos hablando de un aumento de más del 40%. El promedio es un aumento de 40% en el periodo electoral. Pero tenemos picos. El pico más grande que tuvimos lo tuvimos un mes antes de la elección, donde se contrataron 729 personas. Y uno va al presupuesto y a los presupuestos del Partido Nacional, y el presupuesto estaba tenía financiado 270 zafrales. Es un ejemplo en números de cómo usaban discrecionalmente la contratación, y eso lo hicieron después de saber el resultado, ¿no? Entraron en el año preelectoral 300 personas, 300 zafrales, y se hicieron 141 contratos en el periodo electoral, tanto de lo electoral nacional como departamental.
0: Ximénez, vuelvo a lo mismo. Entiendo que todo este contexto es importante, pero ¿qué tareas cumplían esos trabajadores? ¿Eran obreros, como decía Carol Aviaga? ¿Eran personas de confianza de los mandos medios?
1: Son trabajadores que trabajan en el ABC clásico de la Intendencia, no especializado, más que nada, sobre todo para la parte de auxiliar de servicio o limpieza, barrido. Son trabajadores básicos que se distribuían de acuerdo, ingresaban y después se distribuían de acuerdo a la capacitación o los antecedentes laborales. A veces no había antecedentes laborales, entonces ellos buscaban a ver dónde, a qué área. Eso es lo que nosotros queremos cambiar. Primero, ajustar el número. Ustedes vieron a La Valleja en el primer lugar, usted se lo mencionó.
0: Sí, Servicio Civil. Se lo mencionamos y bueno, igualmente cada uno adapta su respuesta a lo que le convenga.
1: Las instituciones nacionales, ahora, ¿no? Porque también, ayer un edil quiso cuestionar la Oficina Nacional de Servicio Civil, quiso cuestionar el BPS, quiso cuestionar el Tribunal de Cuentas. Entonces, del sistema político no podemos hacer eso, no podemos denostar instituciones públicas que tienen años,
0: Intendente, yo le quiero consultar por una mención que también hizo Carol Aviaga, tiene que ver con el Club de los 100. Esto en referencia a contratos directos, hablaba de 25 contratos por 5 millones de pesos, entonces señalaba, bueno, dejamos a 130 trabajadores que ganan poco dinero, tienen pocos ingresos, con situaciones de mucha más vulnerabilidad, pero ingresamos a 25 personas que le cuestan al departamento 25 millones de pesos. Entre ellos mencionó una archivóloga, un ingeniero naval y un politólogo. ¿Esto es así?
1: Eso no es así. Volvemos de vuelta al inicio de la nota. La mentira y la construcción de un relato falso. Cada intendencia tiene una estructura, ¿ah?, que son cargos de confianza o denominados cargos Q, que están metidos en el presupuesto. Nosotros mantuvimos la estructura de que venía del gobierno anterior en el organigrama de los cargos Q. O sea, se mantuvieron 23 cargos. No se llenaron estrictamente todos los cargos, porque varios son funcionarios, y lo que se hizo fue, hay funcionarios que son directores, funcionarios de la Intendencia que venían trabajando durante muchos años, son directores. Lo otro que nombramos que como cargos cubo estrictamente fueron 7 cargos, ¿no?, por designación directa, para adjuntos de los municipios, de los alcaldes y de las alcaldesas en el interior, porque estaba convencido, por la debilidad estructural que tiene, administrativa y de gestión que tiene La Valleja, que se amplifica en el interior, de que tenían que armar sus cargos de sus grupos de trabajo para mejorar la gestión y recibir un apoyo diferente, y eso se bajó porque el Partido Nacional no lo votó, y la gente tiene que saber que nosotros le ofrecimos esos cargos a 5 alcaldes del Partido Nacional y a 1 del Partido Colorado. Ninguno era Frente Amplista. Lo hicimos porque estamos convencidos de que tenemos que cambiar la forma de gestionar y administrar La Valleja, y para eso tenemos que tener personas que estén preparadas o calificadas para ayudar y armar sus equipos que sean parte del proceso de cambio que tiene que vivir la Valleja.
0: Ximénez.
1: Esos sí. cargos no se votaron, se bajaron. Esos fueron los 7 cargos. ¿Ah? Y después hubo designaciones directas para los equipos del intendente. ¿Ah? Que están contemplados. Nosotros no nos amparamos en el 4% de la designación directa que dice la ley. Y lo que hicimos fue renovar todos los contratos que venían del gobierno anterior. O sea, lo que dice la Oficina Nacional de Servicio Civil, ¿ah? El 98% son renovaciones, o más del 98% renovaciones. No hay ingeniero naval en La Valleja, porque no tenemos, es un departamento mediterráneo, no vamos a hacer, no va a haber ninguna sucursal de Cardama acá en La Valleja, así que eso es otra mentira. ¿Ah? Y la archivóloga se contrató, porque cuando ingresamos se llovía la Casa de la Cultura y había cantidad de material desordenado, tirado en el piso, que queríamos preservar. Y por eso buscamos, en forma transitoria y con un contrato a término, contratar una archivóloga que ojalá podamos concretar a través de un concurso. O sea, el relato del Partido Nacional, porque Aviaga lo que hace es representar al Partido Nacional en La Valleja, sigue con la misma mentira. Yo les dije bien clarito, cuando escucho una mentira, no puedo estar todos los días en los medios de prensa, pero cada vez que salgo, escucho una mentira, yo voy a salir con los números, porque lo que no ha entendido el Partido Nacional es que nosotros ahora tenemos acceso a la información que nunca tuvimos. Porque ayer muchos ediles de todos los partidos recibieron por primera vez una foto, una información con un trabajo profesional, técnico, de cómo es la realidad económica, financiera y cómo ha sido el manejo de los recursos humanos, y mostraron los números de los picos de aumento y de descenso después que pasa el periodo electoral. Bueno, eso se tiene que terminar.
0: Ximénez,
1: usted mencionó una cosa, sí. De si íbamos a contratar más gente. No podemos contratar más gente porque ayer mostramos que nos dejaron una intendencia fundida, súper poblada en recursos humanos. Nosotros acá era bien clarito, teníamos dos caminos bien claros, yo lo dije ayer en la junta. Bajamos todos los contratos que tienen una fecha de terminación marcados en el marco legal vigente, sin, y hacemos concurso. Eso hubiera sido una de las salidas, pero ¿qué pasa? Vos cortás trabajadores que tienen muchos años de vínculo con la intendencia, y lo otro, que el proceso de rediseño institucional y los cambios lo tenés que hacer con la institución en marcha, no podés retasear los servicios, no podés cortar.
0: Ximénez,
1: de golpe, no puedes hacer un cambio o no puedes cerrar la intendencia, cerrar los concursos.
0: Lo comprometemos para seguir charlando de esto en otro momento que esté por Montevideo, para profundizar, bueno, en todas estas situaciones complejas que tiene la intendencia de La Valleja, y también para hablar de lo que está pasando a nivel laboral, ¿no? Con varias fuentes de empleos que se pierden luego el cierre de la planta de FNC por allí, pero son muchos los temas y lo tenemos que despedir ahora mismo. Muchas gracias.
1: Bueno, muchas gracias.
0: Que pase muy bien.
1: Y bueno, nos veremos en la próxima invitación. Gracias,
0: Por favor, a usted. Era el intendente de La Valleja, Daniel Ximénez. Hacemos rapidito la pausa, ya llega Antonio.
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0: en lo cotidiano, ¿no? El Partido Independiente propuso al resto de los partidos de la coalición republicana, estamos hablando de los partidos Nacional y Colorado, votar bajo un lema único en las elecciones de 2029, sumándose a lo que días atrás había planteado el senador Javier García en el Congreso de la Lista 40, o como lo hace recurrentemente el senador Colorado Andrés Ojeda, quien se ha declarado coalicionista nativo. Antonio, buenos días.
1: Buen día, ¿cómo les va? ¿Todo bien?
0: Todo bien.
1: Qué día, ¿eh?
0: Precioso. Igual se disipó, bueno, un poco la niebla.
1: Sí. Pero está difícil caminar. Todo resbaloso, tremendo. Bueno, voy a parafrasear el manifiesto del Partido Comunista, ¿no? Un fantasma recorre a la oposición. Es el fantasma del lema único para la coalición republicana. Sin embargo, yo creo que tendríamos que analizar si esto le va a servir o no, porque además en política las sumas no son tan sencillas ni simples, ¿no? La oposición uruguaya necesita un instrumento común para competir mejor contra el Frente Amplio, o al intentar construirlo puede terminar debilitando justamente a los partidos que lo componen. Digamos, esa es como la pregunta que puede cruzar todo el tema. Porque una cosa es coordinarse para gobernar, como hicieron entre el 2020 y 2025, por más que tuvo algunos altibajos, y en el camino perdieron a Cabildo. La coalición republicana perdió a Cabildo Abierto. Y otra, muy distinta, es presentarse ante la ciudadanía bajo un mismo lema, bajo una misma divisa, con una sola competencia interna, con listas integradas, con candidaturas negociadas y sobre todo con una identidad política que hasta ahora no existe. O sea, no hay una identidad política coalición republicana. Lo que hay es una coalición para ser oposición, o la hubo para gobernar en última instancia. Si blancos, colorados e independientes y otros sectores eventualmente suman sus votos, podrían evitar pérdidas por la dispersión, de acuerdo, claro, a lo que es cómo funciona el sistema electoral uruguayo. En varios departamentos eso tiene una lógica evidente, porque allí se elige intendente por mayoría relativa. Gana el que tiene más votos. Chau. Aunque no alcance la mitad, o sea, no hay balotaje en las elecciones departamentales. Si dos o tres partidos próximos compiten por separado, pueden facilitarle el triunfo al adversario, eso ha quedado claro, ¿no?
2: Sí, un poco lo que han sido los antecedentes y los análisis que se vienen haciendo en Salto fue una demostración bastante elocuente de eso que vos venís diciendo, Antonio. En la elección municipal, la coordinación puede ser la diferencia entre ganar y perder. Pero bueno, hay que ver también, y creo que es algo que se ha dicho a nivel de los politólogos, y trasladar esa lógica a los departamentos a nivel nacional quizá no es tan lineal, ¿no? Y quizá ahí pueden haber algunas diferencias, algunos reparos en cuanto a esto.
1: Sí.
0: ¿Dejamos eso planteado?
1: Dale.
0: Hacemos la pausa, si en realidad lo departamental es aplicable a lo nacional, en resumen, y tras la pausa sigue Antonio haciendo este análisis.
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7: Último tramo de panorama informativo, dejábamos planteada esa cuestión, Yami, que tenía que ver con si es posible trasladar la lógica departamental a la elección nacional con este paraguas coalición republicana.
8: Bueno, sí. Bueno, mira, por ejemplo, Daniel Chasquetti, el politólogo Daniel Chasquetti, se ha mostrado muy escéptico en cuanto a la posibilidad y de que el lema se concrete. Su pronóstico, o sea, lo que me ha dicho, lo que he conversado con él, es que no lo van a hacer. Finalmente no lo van a hacer, porque no es que la idea no tenga atractivos, que las tiene, obviamente, pero es una decisión pesada, con demasiados intereses, identidades, liderazgos involucrados. Y además, hay que pensarlo no para esta elección, sino para el futuro también, ¿no? Capaz que para esta elección, al tener a un líder como Lacalle Pou, que ya es un candidato natural, que está allí, el principal activo que tiene, capaz que funciona. Pero, ¿y después qué pasa? El razonamiento es el siguiente: no se trata de cambiar el nombre de una alianza, ni diseñar un logo, posar juntos para la foto. Bueno, eso lo pueden hacer perfectamente. El lema único es, él va a lo que implica esto. El lema único implica, para el Partido Nacional, para quienes lo integran, dejar de competir como unidades plenamente autónomas. Es decir, ¿cómo resuelven dentro de una misma estructura quién será el candidato, a presidente, cómo se van a ordenar las listas al Parlamento, qué lugar ocuparán los dirigentes del interior y quién tendrá el poder real en esa nueva organización? No es menor todo esto, ¿no? Digo, una coalición bajo lema única puede ser una herramienta electoral, pero puede convertirse también en el principio de la disolución de los partidos. ¿Están dispuestos los blancos, están dispuestos los colorados, con la historia que tienen de esos partidos centenarios, a disolverlo en aras de llegar al poder? Entonces, básicamente, es lo que me dice, mira, en política, 2 + 2 no siempre da 4, puede dar 5 o puede dar 3. O sea, no hay nada claro. Los partidos que hoy forman parte de la coalición tienen electorados propios, además. Historias diferentes, sensibilidades que no son idénticas. Hay votantes blancos que jamás se sintieron colorados o que jamás votarían a un presidente colorado. Ya hemos tenido antecedentes en eso.
7: Igual no es más de otra época eso.
8: Bueno, Yo como
7: no,
8: es este,
7: te lo pregunto porque no, no sé, de repente
8: yo
7: antes
8: no sabría,
7: sí había...
8: Yo no sabría porque eso hay que estar en la
7: esos
8: piel de cada uno.
7: Esos blancos y colorados, claro. Que hasta sus distintivos todo el tiempo eran rojos o blancos, ¿no?
8: Sí, puede ser, digo, pero lo que pasa es que me parece a mí que hay colorados que prefieren mantener distancia, claro, con el nacionalismo, porque ¿qué es lo que ocurre? Hay sectores... hay sectores liberales, uh-huh, dentro del Partido Nacional y dentro del Partido Colorado. Hay sectores conservadores dentro de uno y del otro. Dentro del Partido Nacional están los que se dicen wilsonistas o seguidores de la idea de Wilson. Hay vallistas independientes. O sea, hay una multiplicidad, uh-huh, de sensibilidades que, bueno, algunos podrán aceptar la fórmula compartida, otros tal vez no. La elección esta última, la del 2024, dejó un dato... si uno mira la suma de los votos de los partidos de la coalición en octubre, fue superior a la votación que luego se alcanzó en el balotaje, ¿no? Entonces, o que alcanzó la fórmula común en el balotaje. Entonces, eso prueba que un lema único, no prueba necesariamente que un lema único perdería votos, pero sí desarma la certeza. Es decir, uno puede pensar, bueno, está, ya, es una certeza, se juntan y se suman automáticamente. Bueno, no es tan así, ¿no? Y en Uruguay hay balotaje, hay que tomar en cuenta eso. Entonces, si ningún candidato supera la mayoría exigida, los dos más votados pasan a la segunda vuelta. Y allí la coalición ya tiene, por los hechos, una posibilidad, ya lo hizo, de coordinación. Los partidos pueden mantener sus identidades en la primera vuelta y apoyar una fórmula común luego en noviembre. Claro, se pierden bancas, se pueden perder bancas, eso es cierto. Pero, de hecho, acá ocurrió algo, por ejemplo, que el Frente Amplio perdió la mayoría en diputados. O sea, que también dentro del esquema este, uh-huh, también se logran algunas cosas. Entonces, hay otros aspectos a considerar. Por ejemplo... habría que organizar una interna común. ¿Cómo se resuelve esa candidatura presidencial? ¿Con blancos, colorados e independientes compitiendo dentro de una misma elección? ¿Con acuerdos previos entre las cúpulas? ¿O cómo se hace? ¿Se hace una convención, una reunión? Sí, ¿cómo funcionará eso? ¿Con un candidato de consenso? Hoy la coalición republicana, sí, tiene. ¿Pero y mañana? Eso no lo sabemos. ¿Qué ocurre si el candidato con más apoyo es blanco, pero el Partido Colorado reclama una presencia decisiva en la fórmula? Ya ocurrió, claro, con Talvi, uh-huh, por ejemplo, ¿no? ¿Y cómo se procesa el reclamo que pueden hacer legítimamente los socios menores? Quizás se puede dar, por ejemplo, el Partido Independiente, de acuerdo al caudal electoral, estuvo sobre representado en el gobierno, en los lugares de decisión. Quizás puede pasar eso, pero hay otros que pueden reclamar y decir, bueno, che, a este le das tanto, claro, y a mí me das menos. Es decir, cada partido tiene su estructura territorial, también sus aparatos, sobre todo en el interior, sus dirigentes locales, sus listas, todo eso pesa, los ámbitos de negociación. El Partido Nacional partiría con cierta ventaja porque tiene un peso organizativo y está desparramado territorialmente como no lo está el Partido Colorado, ¿no? Entonces, Daniel Bouquet, otro politólogo, utiliza una comparación. Él dice que el Partido Nacional podría terminar siendo, dentro de esa nueva organización, el MPP de la coalición republicana, ¿no? Es un sector muy fuerte dentro del partido, un partido amplio, organiza todo y acumula bancas y gravitar decisivamente en las definiciones nacionales. Entonces, ¿qué es lo que hace? Presentan siempre al Frente Amplio como modelo a seguir. Dicen, bueno, si el Frente Amplio lo hizo, lo pueden hacer. Ahora, es cierto eso, pero hay una cosa que se olvidan. El Frente Amplio no nació ni por decreto, ni cayó del cielo, ni vino un iluminado y dijo, vamos a hacer esto. Y fíjense ahora, y eso tendrían que estar viéndolo también, que los líderes históricos del Frente Amplio no están ni Tabaré Vázquez, no está Serén, y bueno, todo eso, pero no está Tabaré Vázquez, no está Astori, no está Mujica. Las dificultades que tiene el Frente Amplio para procesar una candidatura, para procesar un liderazgo que no tiene. Entonces, la coalición republicana es una alianza reciente. El Frente Amplio tiene una historia. Tiene una historia que se forjó a través de una acumulación de cosas, ¿no? Entonces, La coalición republicana tiene tiempo para discutir todo esto, pero no tanto como parece, en realidad. Si pretende llegar al 2029 como una alternativa seria, debe resolver todas esas reglas que he hablado, los liderazgos, las candidaturas. Esto parece ser lo único resuelto, en definitiva. Y también la representación territorial, mucho antes de la campaña. Porque improvisar una estructura ahora, a último momento, es una invitación al conflicto.
7: Entonces tendría que preverse como para la elección siguiente, la de 2029, en caso que se quiera armar ese partido único.
8: Yo creo que sería...
7: ¿Vos no lo ves viable?
8: Yo estoy en la tesitura de Chasqueti, en todo caso, ¿no?
7: Sí, que lo ves muy difícil perder esas sí. identidades.
8: Hay una cantidad... Claro, las identidades hoy están, para mí están pesando.
7: Son partidos de casi 200 años.
8: Por eso digo, ¿cómo dejar de lado eso? Digo, el Partido Nacional hizo este acto ahora... 190 años. Entonces vos decís, bueno, está y incluso dentro del Partido Colorado hay dos posiciones. Uh-huh. La de Ojeda, que dice vamos arriba con esto, pero digo, hay que pensar que lo que pasa también, no puede ser que lo que diga uno claro. puede llegar a ser la idea general del partido, ¿no?
7: Nos despedimos, Antonio. Dale. Muchas gracias. Dale. Interesante, como siempre, tener esta reflexión, esta mirada, y sobre todo trayendo también la opinión de politólogos, ¿no? Que han estado en esta casa, por supuesto. Ya nos reencontramos mañana.
9: Mañana a las 7.
7: Que pasen muy bien.

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9: Nueve horas con tres minutos, bienvenidos, bienvenidas, feliz septiembre, feliz mes de la primavera con este precioso panorama que ofrecen las ventanas de los estudios de La Diaria Radio. Ah, no, se nubló. Yo pensé que estaba celeste el cielo, que estaban cantando nuestros amigos los pájaros, a los que ayer les dedicamos buena parte del programa, pero no, todo lo que vemos es una línea de casas de la Ciudad Vieja que no supera los 150 metros. No vemos el puerto, por ejemplo, producto que estamos en la mitad de una nube en este momento.
10: Exacto.
9: Bienvenida, Mariana Cianelli.
10: Buenos días. Debo decir que cuando salí de casa todo pintaba como que iba a ser un día primaveral. El cielo estaba celeste, estaba amaneciendo más temprano. Sí. Dije, bueno, qué lindo. El día de ayer fue espectacular. Muy lindo. Dije, qué buena forma de recibir a septiembre, y fue llegar a la parada y empezó a bajar una nube, sí. Prácticamente.
9: Septiembre, o por lo menos esta jornada, este día, un día con estas características, es como el que cuando vos estás embalado con algo te dicen, no, para un poquito ahí, que ya venimos, ¿no? Todavía no. Es una cosa un poco así. Veníamos muy embalados porque aparte de agosto, que fue terrible, de hecho, estamos en un momento de muchas lluvias en buena parte del país. En los últimos días, en Montevideo, en el sur por lo menos, se comportó de otra manera. Y sin embargo, septiembre Nos regala un martes muy lunes, podríamos decir.
10: Un martes muy lunes, me gusta esa definición. Y efectivamente, se está haciendo desear el calorcito y la primavera.
9: Igual falta menos, eso lo sabemos y eso no nos lo pueden sacar. Son las 9:05, estamos empezando un programa muy cargado de contenidos hoy. Tendremos 3 entrevistas sobre diferentes temas, además de otras secciones habitualmente. Le daremos continuidad a algunas historias que ayer terminaron planteándose en este programa producto de la conversación de los pájaros. ¿Qué pasó con la cacatúa ninfa? ¿Apareció? ¿No apareció? Bueno, lo vamos a develar en tanto incógnita al final de este programa, que como tiene mucho contenido previsto, ya mismo le da paso al recuerdo de los canales de comunicación.
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9: Y la primera portada de septiembre de La Diaria tiene una foto oficial de la Presidencia de la República, en la que aparecen el presidente de la República, Yamandú Orsi, y la ministra de Salud Pública, Cristina Lustenberg. Y el titular alude a lo siguiente: el gobierno incorporó 12 fármacos al formulario terapéutico de medicamentos, lo que implica que se podrá acceder a ellos mediante el pago de un ticket de $300 en las prestadoras.
10: Las incorporaciones se van a realizar progresivamente durante septiembre, octubre y noviembre y van a permitir una significativa reducción de los costos de algunos tratamientos que actualmente implican gastos de miles de pesos.
9: Entre los nuevos fármacos hay algunos orientados a tratamientos contra el EPOC, esa enfermedad pulmonar crónica, contra la diabetes, la insuficiencia cardíaca, la enfermedad renal crónica, la endometriosis y también la hipertensión durante el embarazo. Además, se incorporarán parches y chicles de reemplazo de nicotina para dejar de fumar, antibióticos para infecciones graves y medicamentos para la hepatitis B.
10: La ministra de Salud Pública, Cristina Lustenberg, sostuvo que la medida tendrá impacto en miles de personas y destacó que algunos de los tratamientos permiten reducir la mortalidad y las hospitalizaciones, mejorar también la calidad de vida, mientras que también habló el presidente Yamandú Orsi y dijo que la ampliación se va a realizar sin aumentar las cápitas que reciben los prestadores de salud y defendió la inversión actual en salud.
9: Ya que mencionaste a Orsi, segundo tema que destacamos, la aprobación de la gestión del presidente de la República se sitúa en 26% según la última encuesta de Factum que se conoció en las últimas horas, ayer por la noche.
10: El estudio que fue realizado a principios de agosto muestra además que el 55% desaprueba la gestión de Orsi, que el 19% ni la aprueba ni la desaprueba, lo que termina arrojando un saldo negativo de 29 puntos porcentuales.
9: Comparaciones. En comparación con la anterior medición de Factum, que se hizo 2 meses antes, la aprobación de Orsi aumentó 2 puntos, de 24% a 26%, mientras que la desaprobación cayó 1 punto, de 56% a 55%, y las valoraciones neutras pasaron de 20 a 19%, o sea, cayeron 1 punto. En la encuesta anterior a la que se conoció ayer, que se había hecho en el tercer bimestre del año, Factum había registrado un saldo negativo de 32 puntos y el de ahora es de 29 puntos. O sea que en ese sentido sigue habiendo un amplio saldo negativo, pero no tan malo, poquito mejor a los efectos del interés del gobierno o al momento de la evaluación de la gestión del presidente.
10: Si miramos por la identificación político-partidaria, la aprobación de Orsi sube a 56% entre quienes votaron al Frente Amplio en la primera vuelta de 2024 y la desaprobación se ubicó en 19%. El restante 24% del electorado Frente Amplista ni aprueba ni desaprueba la gestión del mandatario. Y si miramos la aprobación de Orsi entre las y los votantes de la coalición republicana, se sitúa en apenas un 2%. La desaprobación alcanzó el 87% y la evaluación neutra fue de 11%.
9: Esta encuesta de Factum es la segunda en pocos días que marca un repunte, una especie de rebote, digamos, en la aprobación al presidente, que en todas las encuestadoras que hacen regularmente este trabajo durante muchas veces fue bajando y pareció estar cerca de tocar fondo en función de lo que se puede esperar para un contexto que es el de un país con problemas, pero no en una crisis, como por ejemplo pasó en el 2002. Y efectivamente, como decían algunas de esas personas, luego de esos registros, los más bajos que fueron hace un par de meses, ahora ya hay dos consultoras que muestran un repunte. El de Cifra había sido algo mayor, más que 2 puntos, en comparación con este de Factum, que da 2 puntos de mejora, por lo menos en la aprobación. Después podríamos hablar de esa aprobación, pero para no complicarnos, me quedo simplemente por ahí. Y bueno, la pregunta que queda planteada es si esto puede tener continuidad a futuro. De hecho, ya hay analistas que han hablado de que todavía es temprano para decir que se revirtió la tendencia en un sentido categórico, pero bueno, es una señal en ese sentido a tener en cuenta, que genera mucha expectativa ante el conocimiento de, bueno, futuras encuestas de consultoras que todavía no han medido en este momento del año, y de estas mismas consultoras cuando actualizan la medición en un par de meses.
10: Recuerdo la entrevista a Ignacio Suaznavar, que él contó que está estudiado, que efectivamente se da muchas veces que hay como un punto de caída fuerte, y de repente empieza, cuando empieza a subir la primera encuesta, por lo general sucede que las siguientes encuestas empiezan a mostrar mejoras en la aprobación.
9: Bueno, en ese sentido hay otra cosa muy interesante que va en la línea que mencionás, y es que si uno compara los números de Cifra con los de Factum, son prácticamente los mismos. Cifra arrojó 26 de aprobación, 57 de desaprobación y 17 neutro. Factum dio, lo voy a buscar porque los tenemos más arriba, los leímos recién, 19, 55 y 29. O sea, son números muy, pero muy parecidos. Así que son encuestas similares, ¿no? Que evidentemente registraron el mismo fenómeno social, la misma variante en términos de opinión pública. Cambiamos de asunto. El gobierno, y esto también lo informa hoy La Diaria, decidió mantener sin cambios los precios de los combustibles en septiembre, o sea, en el mes que comenzó, hace un ratito.
10: La decisión implica que por segundo mes consecutivo el costo de la nafta Super 95 va a continuar siendo de 88,67 pesos por litro, mientras que el litro de gasoil 50S permanecerá en los 58,68 pesos y el kilo de supergas en 93,56 pesos.
9: La decisión que tomó el Poder Ejecutivo contrasta con, por ejemplo, el último informe de la Unidad Reguladora de los Servicios de Energía y Agua, la URSEA, que marcaba o sugería un incremento de 25% en el precio final de venta del gasoil. Eso no ocurrió porque se mantiene la tarifa que ya estaba vigente.
10: Desde el gobierno se informó que la decisión se enmarca en la estrategia adoptada desde abril para amortiguar en el mercado interno las variaciones provocadas por los precios internacionales del petróleo originadas por el conflicto en Medio Oriente, y se agregó que este criterio sostiene la decisión de realizar ajustes graduales.
9: Más allá de esto, que es parte del comunicado oficial a la opinión pública, digamos, emitido por el gobierno, hay otros datos que han ido surgiendo, por lo menos en charlas informales con personas vinculadas a la temática, autoridades, ¿no?, que también dijeron que el desacople entre el precio finalmente fijado y, por ejemplo, otro indicador que actualiza mensualmente la URSEA y que debe ser tenido en cuenta, no es vinculante, pero sí preceptivo por el Poder Ejecutivo antes de fijar las tarifas, que es el precio de paridad de importación, se explica por otros elementos. Por ejemplo, uno de ellos es que la referencia para fijar el PPI es el valor de los combustibles refinados en el Golfo de México. Y se entiende que la actual situación de Estados Unidos, por cuestiones internas vinculadas al consumo para distintos usos, entre ellos zafras vinculadas a la actividad agropecuaria o agrícola, y otros factores, incluso externos a Estados Unidos, pero que impactan allí, como la situación del Estrecho de Hormuz, llevan a que en este momento en Estados Unidos más alto de lo habitual ese valor que se venía tomando como referencia. Y bueno, se interpreta que entonces el gobierno uruguayo tenía la posibilidad de no pegarse tanto a un indicador que puede estar temporalmente más arriba de lo normal. Esas mismas autoridades también dijeron que hay otros elementos a tener en cuenta. Uno que es nada novedoso, digamos, o que no es novedoso, el hecho de que Uruguay tiene refinería propia, eso le da determinados márgenes. Y el otro es que desde hace un tiempo Uruguay está importando petróleo desde Vaca Muerta, el yacimiento ubicado en Argentina, aparentemente con unos precios o con una incidencia en los costos que, le da una cierta ventaja y le permite tener un margen, por lo menos en esta fijación. Como este es un ejercicio mensual, hay que ver qué pasa el mes que viene, por supuesto, y cuando queramos acordar, ya estaremos en la segunda quincena de septiembre, y cada vez que tengamos la chance de hablar con alguien del gobierno, le preguntaremos, che, ¿cómo viene la cuestión de los combustibles?, que es un ejercicio que hacemos habitualmente.
10: Efectivamente, y pasando a lo que es la agenda política del día de hoy, a las 9:30 está previsto un Consejo de Ministros, después va a seguir, y esto está vinculado con uno de los primeros contenidos del programa del día de hoy, el tratamiento de la rendición de cuentas. Va a la UTEC a las 10, a las 13 horas va al INISA y a las 16 horas la JUTEP.
9: Eso en términos de la agenda parlamentaria. Además, hoy se va a lanzar una campaña de ese programa que hemos mencionado aquí muchas veces, llamado Ni Silencio Ni Tabú, que tiene como objetivo general promover el bienestar psicoemocional de, sobre todo, la población adolescente y joven, digamos, y trabajar puntualmente en aspectos tan sensibles como la prevención del suicidio. Bueno, 13 horas con 30 minutos es el momento del día fijado para el lanzamiento de esa campaña y nos parece interesante, importante anunciarlo previamente y seguiremos con atención lo que allí se comunique, precisamente. Tenemos un programa, decíamos, muy cargado de visitas a esta mesa.
10: Efectivamente, y vinculado a la rendición de cuentas, ya está en estudio el senador del Frente Amplio, Sebastián Sabini, quien preside la Comisión de Presupuesto integrada con Hacienda, que va a estar tratando este proyecto de ley. Entonces, nos parecía interesante hablar con él de cuál va a ser el abordaje en la Cámara Alta de esta iniciativa. Después, también a las... siguiendo con la visita de Sabini, va a estar Marcelo Pérez, doctor en estudios urbanos e integrante del PIM de la UDELAR, en el programa, hablando de un informe que se va a presentar este jueves en la Facultad de Ciencias Sociales, un informe que hace aportes técnicos para la discusión pública sobre el proyecto inmobiliario en los bañados de Carrasco. Es un tema que, bueno, está en agenda, que ha generado preocupación y alarma, y que también se suma a una serie de hechos informados por Brecha el viernes, vinculado al subsecretario del Ministerio de Ambiente, Oscar Caputi, y al vínculo con el empresario argentino Eduardo Constantini, uno de los inversores de este proyecto.
9: Bueno, un tema importante que tuvimos hace un tiempo con Camila Méndez, nuestra compañera de Ambiente de la Diaria, que hoy vamos a retomar y que seguramente sigamos más adelante, porque hay distintas puntas para seguir. Nos parece fundamental este aporte de la Universidad de la República. A su vez, hay un proceso en este momento un poco en stand-by en la Junta Departamental de Montevideo, donde se debe definir si se declara de interés o no esta iniciativa, que es algo importante porque es necesario para la posterior evaluación de la posibilidad de recategorizar los suelos. Eso pasa por la Intendencia, no por el Ministerio de Ambiente, aunque el Ministerio de Ambiente también es muy importante en todo esto que se debe decidir y que hacia una discusión que hoy tendremos entonces en la mañana de la Diaria, que además va a abrir un paréntesis a lo que son los asuntos de la agenda general, más bien política, para hablar de fútbol sobre el cierre del programa, porque nos vamos a comunicar con un periodista argentino cercano a la Diaria de referencia, periodista deportivo vinculado al fútbol, pero también a un encare, si se quiere, literario, digamos, ¿no? Saliendo de los formatos más tradicionales de nuestra profesión. Hablamos de Ariel Scher, a quien le queremos preguntar por el sentimiento de un argentino ante el reciente anuncio de retiro de la selección de Lionel Messi, uno de los jugadores más importantes del fútbol de todos los tiempos, ganador de una cantidad de cosas con Argentina, sobre todo en los últimos años en los que se generó todo esto en torno a la selección argentina, que terminó jugando una final del mundo más este año. Así que sobre el cierre vamos a tener esa opinión, esa reflexión, con mucho periodístico, pero también de sentimiento, me imagino, de Ariel, que va a estar en el micrófono de la Diaria Radio.
10: Y pasando rápidamente a leer algunos mensajes que nos llegan, Carmen de La Paz nos manda emojis de flores y nos dice: les mando un poquito de color para amenizar tanto gris, comienza su mes. Así que comienza el mes de Carmen, esperemos que mejore este tiempo y este cielo, Carmen.
9: ¿Cómo es eso de que septiembre es el mes de Carmen?
10: Y supongo que cumple años, Carmen, nos va a tener que decir.
9: Se apropió de septiembre.
10: Se apropió de septiembre, está muy bien.
9: Muy bien, Carmen, pasó y se lo quedó. Nos parece bárbaro. ¿Algún mensaje más antes de seguir? Cerramos por acá el primer bloque, 9:19. Ya viene Sebastián Sabini y tendremos una mirada desde el oficialismo a la discusión de rendición de cuentas de ese proyecto de ley en el Senado, a cuenta de futura visita de un integrante de la oposición para tener el contrapunto. Hoy empezamos por el Frente Amplio. No se vayan.
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9: A las 9:22 minutos de la mañana estamos abriendo la primera entrevista del día en la mañana de la diaria. La primera entrevista está asociada a la discusión del proyecto de ley de rendición de cuentas en el Senado, puntualmente en la Comisión de Presupuesto, integrada con Hacienda del Senado, que el viernes pasado recibió al equipo económico encabezado por el ministro de Economía y Finanzas, Gabriel Odone, para comenzar el tratamiento de este proyecto de ley que ya fue aprobado en la primera Cámara que lo consideró, o sea, en la Cámara de Representantes. Llega a esta mesa Sebastián Sabini, que es senador del Frente Amplio, del Movimiento de Participación Popular, pero además presidente de la Comisión de Presupuesto integrada con Hacienda del Senado, o sea, la comisión que está abordando esto en este momento. Bienvenido, Sebastián, gracias por la visita.
17: Bueno, un gustazo estar acá. Felicitaciones por el espacio precioso.
9: Muy bien, muchas gracias por eso. Nos habías visitado en el bar, en el Café La Diaria. Ahora tocó venir a los estudios de La Diaria Radio y te toca venir en un momento en el que tu rol de legislador, que desempeñás hace mucho, y en las dos cámaras, digamos.
17: Demasiado ya.
9: ¿Demasiado ya? ¿Ya estás pensando en el retiro? Todavía muy temprano. ¿Y en la política uruguaya qué edad tenés?
17: 45.
9: Bueno, política uruguaya, 45 años.
17: Sí, no.
9: Todavía califica para joven, según algunas personas.
17: Lo mismo, ¿no? Digo, uno también piensa en cosas, ¿no? Todo el tiempo.
9: Sí, sí, claro. Hay vida fuera del Parlamento,
17: total,
9: incluso militancia
17: somos
9: política.
17: Somos personas, los legisladores somos seres humanos, aunque no parezca.
9: Ahora, al ser humano, Sabini, al legislador, le toca seguir desarrollando, por supuesto, la tarea habitual de ser un legislador en este momento oficialista, con voz, con voto, pero también presidir una comisión. ¿Qué supone eso en términos del trabajo, del desafío de hacer esa tarea? Una comisión que aparte tiene unos determinados plazos y que aborda un proyecto de ley siempre importante como un proyecto de rendición de cuentas.
17: Bueno, es un trabajo muy intenso, ¿no? Supone quitarle mucho tiempo a otras cosas de la vida. En mi caso, tengo una hija de 4 años y, bueno, llego de noche a leerle un cuento, con suerte, estos días, por lo menos, estas 3-4 semanas. El año pasado fue muy, muy exigente porque, bueno, eran 12, 13, 14 horas por día durante, ya te digo, por lo menos un mes, ¿no? Por lo menos, más del tratamiento después en el plenario. Este año, como te comentaba recién, estamos en un trabajo más, digamos, acotado, en el sentido de que el margen de acción es menor, es decir, el año pasado hicimos muchísimos cambios en el proyecto, unos 150 más o menos, Pero además eso venía de la mano de la discusión de las reasignaciones. Es decir, además de un montón de cambios pequeños legales que se hacen, también se discutió muchísimo cómo reasignábamos recursos, sobre todo a la educación.
9: Ahí no estás hablando de la rendición de cuentas aprobada el año pasado, sino de la ley de presupuesto nacional.
17: La ley de presupuesto. Sí, el presupuesto nacional. No, el año pasado se aprobó el presupuesto, ¿no?
9: Claro.
17: Este año, por ejemplo, como mencionaban recién, tenemos 3 delegaciones gubernamentales por día, pero además se reciben delegaciones sociales, ¿sí?, los días viernes. Para que tengamos una idea, el año pasado recibimos más de 100 delegaciones sociales los días viernes, nos dividimos en 2 subcomisiones, y este año prácticamente que tenemos unas 25 solicitudes, es decir, la expectativa que hay de repente también a nivel social no es tan grande como la que había en el presupuesto quinquenal, y más que nada son delegaciones que de repente quedaron afuera de subsidios y subvenciones o de donaciones especiales, que son los 2 rubros en los cuales el Parlamento tiene injerencia. Uno es un subsidio directo a organizaciones que son montos relativamente pequeños, pero importantes para esas organizaciones, y luego donaciones especiales, que son las exoneraciones fiscales a las empresas que colaboran con empresas o con fundaciones, mejor dicho. Y en ese sentido, bueno, nosotros nos propusimos un trabajo de 2 semanas, ¿sí?, donde vamos a estar recibiendo 3 delegaciones gubernamentales por día y los días viernes las delegaciones sociales. Acordamos un tiempo de trabajo relativamente acotado para lo que son los tiempos parlamentarios. La oposición acompañó, digamos, esa propuesta y, bueno, venimos trabajando a buen ritmo, digamos.
9: El proyecto de ley, por lo menos cuando ingresó al Parlamento, planteaba un gasto incremental de 31 millones de dólares, unos 1.200 millones de pesos, con respecto a lo que ya estaba previsto que se ejecutara este año en la mencionada ley de presupuesto nacional, y planteaba 4 prioridades, ¿no? Infancia, con la creación de esa asignación única para niñez y adolescencia como principal componente, seguridad, con un monto destinado comparable con el asociado a la infancia, y después, con montos algo menores, aparecían otras 2 prioridades como educación y situación de calle. Quiero empezar a hablar de lo que se puede esperar de la discusión en el Senado. En función de esto, que se consolidó con la aprobación en la primera Cámara, que lo considero, en la Cámara de Representantes, ¿qué márgenes de cambio hay? ¿Por dónde puede venir algún cambio? ¿Puede ser significativo lo que se cambia en el Senado o tenemos que pensar en modificaciones más bien pequeñas?
17: Bueno, vamos por partes, ¿no? Primero, el enfoque que tiene la rendición de cuentas, nosotros, digamos, la bancada de senadores, lo acompañamos, ¿no? Es decir, primero, una unificación del sistema de transferencias a la infancia, que extrañamente ahora hay quienes discuten, ¿no? Pero cuando en el 21 se votó el bono crianza, nadie lo discutió. Y el esquema es un esquema relativamente similar, bien. Entonces parece que se tiene una postura cuando se está en la oposición y otra cuando se está en el gobierno. Pero además, y particularmente, digamos, es indignante que pongamos el foco en qué es lo que gastan las familias que reciben transferencias, ¿sí?, para niños que viven en la pobreza de 0 a 3 años. Y no tenemos la misma vara para medir otras transferencias que hace el Estado a toda la sociedad.
9: ¿Por ejemplo? ¿Sí?
17: Bueno, hay varios ejemplos, varios, pero...
9: Uno.
17: Para mí el más claro, si querés, porque es el más similar. Los que pagamos IRPF, ¿sí?, tenemos un descuento de unas 20 BPC anuales, ¿sí?, por hijo. ¿Está bien? Es decir, yo, senador de la República, pago IRPF porque estoy en la franja por encima de los 40 y pico de mil pesos, ¿sí?, es el 30% de los trabajadores asalariados paga IRPF, y no es el sector que tiene más dificultades, ¿no? Es decir, a nivel socioeconómico, en realidad los trabajadores que pagan IRPF son los que están mejor posicionados. Nadie le pide cuentas a esos trabajadores si envían o no a sus hijos al sistema educativo o al sistema de salud. El descuento se realiza. ¿Sí? Es decir, uno paga 20 BPC menos, unos 1.600 pesos por mes, menos de lo que debería pagar si no tuviera hijos. ¿sí? Me parece que es un ejemplo relativamente claro donde el Estado deja de percibir un recurso simplemente porque tenés un hijo. A ese sector de la sociedad no le pedimos si esa plata la gasta en whisky, la gasta en vino o se compra un celular.
9: Ahora, me quedé pensando en algo que dijiste, ¿no? Que bueno, que los quienes pagan IRPF en general son quienes están mejor. A ver, el IRPF lo empieza a pagar gente que gana, no sé, poco más de 50 mil pesos.
17: Sí.
9: Tampoco estamos hablando de que todas las personas que lo pagan nadan en la abundancia.
17: Por supuesto, digamos. Por supuesto que no. Y de hecho, esa es la lógica del descuento por hijo. ¿Sí? Es decir, que justamente que son trabajadores asalariados, pero solo el 30% de los trabajadores paga IRPF.
9: En definitiva, haces este razonamiento porque te hacen ruido o discrepas con los cuestionamientos que hay a, por lo menos, el que fue el plan original o lo que decía el proyecto cuando entró al Parlamento acerca de esta asignación pero y la forma de hacerla llegar a los sectores más vulnerables.
17: Exacto, pero hay un montón de transferencias que hace el Estado o de exoneraciones.
9: Ahora, pero yo te voy a preguntar otra cosa, porque el Frente Amplio en la negociación con Cabildo Abierto terminó aceptando que existan condicionalidades que no estaban previstas inicialmente, que pueden afectar porcentualmente montos mayores que los que el gobierno estaba dispuesto a establecer de entrada en el cobro de esa prestación en caso de que haya incumplimientos con la concurrencia de niños y niñas o adolescentes al sistema educativo o a los controles médicos, y que también impacta en la forma de hacer llegar, la forma de pagar o de hacer llegar ese dinero. Entonces, vos decís que es indignante controlar, pero el Frente Amplio terminó aceptando que haya
17: porque
9: control.
17: Porque no tiene más remedio. Porque no tenemos más remedio, porque evidentemente que la prioridad era que esos recursos llegaran al sector que es más vulnerable de la sociedad y que supone, en algunos casos, un aumento de un 60% de la prestación, ¿sí? Porque estamos hablando de los, digamos, de los deciles, los 10 deciles de la sociedad, donde hay 5 deciles, es decir, la mitad, que en un gradiente creciente van a recibir más recursos unificando las 4 partidas que existen actualmente, ¿no? Es decir, el bono crianza, el plan de equidad y las AFAM, ¿no? las dos asignaciones familiares. Pero te pongo otros ejemplos, Martín. ¿Qué pasa, por ejemplo, con una empresa que compra una camioneta a través de leasing? No hay ninguna contrapartida. Es decir, se parte la base que la empresa va a utilizar esa camioneta con fines productivos. A veces tienen otros fines y no me parece mal que lo haga, pero quiero decir, tenemos una doble vara para ver cómo medimos las contraprestaciones del Estado en función del sector social que se benefician.
9: Ahora, el
17: pero tenés la educación privada también. La educación privada está exonerada por el artículo 69 de la Constitución, donde no se pagan impuestos departamentales ni nacionales, ¿sí? Y una cuota de un colegio, digamos, privado de costero, puede rondar los $1,000. Si tuviera que pagar los impuestos nacionales y departamentales, de repente esa cuota sería $1,300, $1,400. No se pide ninguna contraprestación.
9: Queda claro ese razonamiento. ¿Por qué apuro el paso acá? Porque vos te tenés que ir temprano por el trabajo de la comisión.
17: Sí.
9: Y no quiero que la entrevista solo gire en torno a la cuestión de las transferencias, que es la que sobresale, posiblemente la más importante incluida en la rendición de cuentas, pero por lo mismo la más abordada en este
17: está
9: programa
17: bien, está bien,
9: y en otras
17: bien.
9: Entrevistas. Llegamos hasta acá porque yo te había preguntado, en función de lo que ya aprobó la Cámara de Representantes, que es la Cámara donde el Frente Amplio no tiene a priori las mayorías, ¿qué margen había para que haya cambios en el Senado? ¿Por dónde la ves, si es que ves que puede haber alguna modificación?
17: Bueno, por eso yo decía, bueno, las transferencias, 1.200 millones, unificación del sistema. Luego tenemos una parte también importante de ese presupuesto que va para seguridad, sobre todo para la creación de cargos operativos, ¿sí? Unos 300 cargos operativos, que también tiene que ver con el acceso a la justicia y con el acceso, digamos, a la convivencia de parte de sectores de la sociedad que no se pueden pagar su seguridad propia, ¿no? Porque que de repente puede, se paga una alarma o pone una reja o tiene un servicio privado o no. Esto supone también democratizar el acceso a la seguridad y para nosotros, digamos, es claramente una prioridad. Después tenés otro gran reclamo de la sociedad, que es la atención a las políticas en situación de calle, donde tuvimos un aumento, digamos, muy notorio posteriormente a la pandemia, donde el MIDES aumentó el número de cupos, ¿sí? Pasó de 8.000 a casi 12.000 cupos de personas en situación de calle. Todo eso hay que atenderlo, son 200 millones de pesos. Y luego tenemos una serie de recursos para el sistema educativo. Ahí, digamos, entre los tres organismos son 407 millones de pesos que van, en el caso de la UDELAR, para becas, que alrededor de unas 700 becas, donde la mayoría son estudiantes del interior, porque tanto los que residen en Montevideo y que reciben becas como los que residen en el interior, son chiquilines que en un 90% provienen de familias que no, que no son, digamos, que no tienen pasado universitario. Ahí hay una prioridad muy importante. Luego, todo lo que es la expansión del tiempo educativo, fundamentalmente para ANEP, donde vimos el sistema de comedores que está siendo muy transformador. De repente, desde acá, desde la capital, eso no se ve con tanta claridad, pero cuando uno visita esos comedores y te hablas con los chiquilines, hablas con los docentes, recibir un plato de comida es mucho más que eso, mucho más que solo un plato de comida. Implica mejorar la convivencia entre los chiquilines, con los docentes. Hemos identificado la reducción de la violencia en esos centros educativos.
9: ¿De dónde sale? Porque eso la vez pasada, lo escuché en otra entrevista, no cito programa ni persona a cargo del comentario porque no lo recuerdo, pero me llamó la atención. ¿Dónde está la evidencia de eso que se está sosteniendo?
17: Bueno, en este caso te puedo decir que nosotros con la Comisión de Educación del Parlamento, visitamos algunos de estos comedores y bueno, en mi caso la experiencia es la que de conversar con los estudiantes, con los docentes.
9: ¿Y te dicen eso?
17: Sí, pero además evidentemente estamos en contacto con las autoridades de la educación y esas son las primeras evaluaciones que están haciendo. Seguramente luego corresponderá por el Instituto Nacional de Evaluación Educativa hacer un estudio más a fondo, ¿no? Y un trabajo más sistemático, más académico, digamos, pero...
9: Vos sos el presidente de la Comisión de Educación del Senado.
17: Sí.
9: Y yo tenía previsto hablar en profundidad de los cuatro ejes del de educación contigo, producto de ese sesgo de interés que has tenido siempre. Sí. Pero quiero cerrar entonces la pregunta inicial.
17: Bien, bien.
9: Pero ¿puede haber cambios?
17: Yo creo que en materia de cambios, y esto lo venimos conversando con la bancada, con Presidencia, con el MEF, con los compañeros y compañeras que trabajaron en diputados, el margen de modificaciones es muy pequeño. ¿Sí? ¿Y por qué es muy pequeño? Bueno, primero porque parece obvio, porque se aprobó, pero no era obvio. ¿Sí? No era obvio porque el Frente Amplio no tiene mayoría de diputados, no era obvio porque tuvimos una conferencia de prensa, humildemente creo que desatinada, es decir, porque la oposición se cercenó la posibilidad de cualquier modificación.
9: Ahí hablas de los partidos de la coalición republicana.
17: Exactamente. Digamos, buena parte de la oposición, no toda, ¿no? Eso también hay que decirlo. Pero el escenario es muy distinto al año pasado, en donde, bueno, nosotros intentamos y buscamos por varias vías, y ya a esta altura habíamos recibido un montón de propuestas de la oposición, que se votara. Pero cuando vos vas a una discusión y ya te hace una conferencia y dice, bueno, nosotros no vamos a votar en general, bueno, eso evidentemente inhabilita muchos diálogos, ¿no? Y por lo tanto nosotros queremos primero respaldar el trabajo de diputados, que fue muy costoso, que supuso muchos cambios al proyecto. Ayer recibimos al Ministerio de Defensa, donde, por ejemplo, parte de las vacantes que se reducían y que tenían que ver con financiar, ¿no?, estas prioridades, porque nosotros lo que estamos haciendo en la rendición de cuentas, además de financiar con el impuesto a los autos eléctricos de alta gama, autos que de repente valen $180,000 que estaban exonerados, y a mí me parece que es una medida correcta, y luego la otra mitad del financiamiento viene de reasignaciones, ¿sí? Y esas reasignaciones, ¿qué son? Eliminación de vacantes y también reducción de viáticos y de partidas para pasajes que tenían los diferentes ministerios. Entonces, todo eso supuso algunos cambios en diputados, y logramos el objetivo, ¿no? Es decir, el gobierno, el Frente Amplio, logró el objetivo de aprobar la rendición de cuentas en diputados con estas nuevas prioridades, con este reordenamiento del gasto. Me parece que sería un poco temerario de parte de los senadores decir, bueno, acá venimos a cambiar cosas, cuando se hizo ese trabajo en diputados y tenemos que jerarquizarlo, porque es donde tenemos que seguir construyendo mayorías para adelante.
9: Queda claro la idea de que no hay que esperar entonces grandes modificaciones. Y ahora sí, volviendo a los ejes del proyecto de ley, quiero hablar contigo más en profundidad sobre el cierre ya de la entrevista del tercer eje, o el que en su momento se presentó como tercero, por lo menos si los ordenamos en función de lo que se destina. para la inversión, que es el de educación, ¿no? El proyecto de ley de rendición de cuentas, cuando entró al Parlamento, establecía destinar a educación, para justamente el año que abarca el proyecto, 407 millones de pesos, grosso modo, unos 10 millones de dólares. Y eso nos lleva a hacer un primer ejercicio. Si uno compara eso y después lo que a cada organismo educativo se le asigna con las aspiraciones presupuestales de los organismos, hay desfasajes grandes. Por ejemplo, equivale al 10% de lo que pidió ANEP, lo que a ANEP de esos 10 millones de dólares se le va a dar. Equivale al 5% de lo que pidió la Universidad Tecnológica del Uruguay, la UTEC, y a menos del 5%, cerca de un 3% de lo que pidió la Universidad de la República. Hay un problema grande ahí entre lo que los organismos querían y lo que se les va a dar. ¿Cómo defiende esta situación o cómo la interpreta la bancada oficialista?
17: Bueno, primero que los recursos a la educación, a mi entender, no deben medirse únicamente con lo que reciben los organismos, ¿sí? Porque cuando uno está, por ejemplo, el año pasado votamos una serie de recursos que tenían que ver, y este año se aumentaron las becas estudiantiles en un 30%, ¿sí? Es decir, pasamos de 14.000 becas a 20.000, por lo menos en el presupuesto, ¿sí? Creo que se están otorgando unas 19.000. Esos son recursos que impactan en el sistema educativo. Cuando uno está haciendo, por ejemplo, el día de ayer se entregaron los fondos a Diaholz, ¿sí? Que son fondos para la investigación. Buena parte de esos investigadores, por no decir la enorme mayoría, son de la Universidad de la República. Entonces, creo que tenemos que ver eso como un conjunto. Eso por un lado. Que estamos lejísimos del ideal, y está clarísimo, ¿no? Ya no, digamos, del 6%. Estamos lejos si uno quiere compararse con cuánto invierten los países desarrollados. Y aún si Uruguay invirtiera el 6%, estamos lejos de eso, ¿sí? Es decir, Uruguay tiene una media inversión de unos 4.000 dólares por estudiante, los países desarrollados 8.000. ¿Sí? Si invirtiéramos el 6% del PBI de Uruguay en educación, no llegamos ni siquiera a lo que invierten esos países. Y además te puedo decir con mucha propiedad que cuando uno recorre los locales, las escuelas, los liceos, las UTUS, tenemos un montón de carencias, entre otras cosas porque tenemos una caída importante en el periodo pasado de lo que fue la inversión en infraestructura, cosa que se está recuperando, ¿sí? Con los fondos del año pasado y con algunos fondos que se están volcando sobre todo a través de PPP, de recuperar la inversión pública en educación. Venimos de un periodo que, si bien, digamos, cuando uno, por ejemplo, analiza qué era lo que proponía el gobierno de la calle Pou para la Universidad de la República. Cero.
9: ¿En qué sentido cero?
17: Cero. No había fondos para la Universidad de la República. ¿Sí? Los fondos que se consiguieron en el gobierno en el periodo pasado fueron reasignaciones que hizo la bancada de gobierno, no el gobierno.
9: No hubo fondos, ¿sí?, incrementales.
17: No los hubo. En el caso de la ciencia, que yo mencionaba antes, un dato que se conoce poco. ¿Cuánto fue el incremental en ciencia del gobierno anterior? 40 millones de pesos. ¿Sí? Nosotros vamos a terminar el periodo, el incremental en ciencia.

0: a lo largo del periodo hasta llegar a 600 millones. Entonces, está bien, los organismos tienen necesidades, tenemos, digamos, que ir cubriendo esas necesidades, pero hay que mirar el conjunto. Es decir, el sistema educativo no es solo lo que, digamos, el presupuesto de los organismos de la educación, que por supuesto que lo es, sino también otra serie de políticas, como el plan Ceibal, como el sistema de becas, y como, bueno, hasta te diría el plan de movilidad estudiantil, que donde nos permite que chiquilines puedan llegar a estudiar. Entonces, en esa mirada, decimos, todavía nos falta, pero la educación, como siempre ha sido en los gobiernos del Frente Amplio, es una prioridad presupuestal, lo es en esta, lo fue en el presupuesto anterior y seguramente lo va a ser el año que viene también.
1: Sobre el cierre de la entrevista, quiero compartir contigo, para pedirte luego un comentario, un fragmento de la entrevista que le hicimos ayer al rector de la Universidad de la República, Héctor Cancela, a propósito de este panorama presupuestal que ya venía planteado desde el año pasado y que tiene ahora estas novedades o cambios con este proyecto de ley de rendición de cuentas. Vamos a verlo y a escucharlo.
2: Pero igualmente tenemos un conjunto de prioridades. Una de ellas tiene que ver con el interior. Sin duda, el desarrollo de la universidad en el interior ha sido rápido, ha sido muy acelerado, pero no está completo. Hay muchos departamentos que nos solicitan nuevas sedes que no podemos abrir. Hay departamentos donde hay sedes que tienen una cantidad de carreras pequeña y que se nos pide abrir una mayor oferta. Y los lugares donde tenemos mayor desarrollo, en realidad lo que tenemos es un desborde estudiantil, ¿verdad? Ha crecido tanto la matrícula que no alcanzan los docentes, los funcionarios, en muchos casos no alcanzan los espacios físicos. Y bueno, creemos que ese es un proceso que no puede detenerse aquí, ¿verdad?
1: Cancela hacía estos comentarios luego de decir que tanto en el proyecto de ley de presupuesto, antes de que se aprobara, ahora ley, como en este, hay cero peso para el interior, para esas políticas educativas en el interior.
0: Bueno, pongámosle un poco de perspectiva a este asunto, ¿no? Porque, primero, la Universidad de la República, cuando empezó a gobernar el Frente Amplio, tenía 3.000 estudiantes en el interior, 3.000, básicamente ubicados en Salto, ¿sí? En el segundo gobierno, en el gobierno de Pepe, la universidad presentó 6 programas, ¿sí? El programa 6 era Desarrollo Universitario en el Interior. Ese programa se financió totalmente, ¿sí? En aquel momento supuso la construcción de nuevas sedes, las regionales, básicamente, ¿sí? Y hoy tenemos casi 25.000 estudiantes en el interior. Es decir, pasamos de 3.000 a 25.000. ¿Eso por qué se hizo? Porque hubo un gobierno del Frente Amplio que apostó a eso, ¿sí? Eso, para ponerlo en perspectiva. Lo segundo, el año pasado la universidad recibió un aumento de 16 millones de dólares y reasignaciones para becas estudiantiles en el Senado, ¿está bien? Parte de esos recursos también tenían que ver con el interior. Pero, como te decía al principio, nosotros este presupuesto prevé 100 millones de pesos, que son becas, donde la mayoría de quienes van a recibir esas becas son estudiantes del interior. Entonces, no comparto totalmente, digamos, el análisis. Entiendo la necesidad, porque la universidad viene creciendo muchísimo en matrícula y eso hace que el ratio estudiante-docente venga cayendo. Y esperamos, digamos, ir que podamos cubrir sucesivamente esas necesidades a lo largo de este periodo en las futuras rendiciones de cuentas. Sabemos que, digamos, estamos muy lejos. Ningún organismo recibió un 50% aumento de su presupuesto porque el país no está creciendo esas tasas. Lo que sí nosotros hemos intentado, como decía al principio, a través del gobierno, ¿no? Nosotros digo el gobierno, a través de estas reasignaciones, de eliminar vacantes, de eliminar viajes, de eliminar viáticos, atender esas prioridades, y la educación y la universidad es una de ellas. Así que hay, digamos, otro montón de organismos que no recibieron ningún aumento, y en este caso nosotros estamos poniendo el foco en las becas estudiantiles, que es una de esas barreras grandes que tenemos para continuar con la formación universitaria.
1: Son las 9:48, vos ya te tenés que ir.
0: En la comisión.
1: Ya te tenés que ir. O sea que no te puedo preguntar, o podés hacer una reflexión breve sobre esta última encuesta de aprobación presidencial que, sobre números muy bajos, marca un repunte como ya lo había marcado la de cifras. Por la vía de los hechos te lo pregunté. ¿Qué reflexión te sale a hacer como integrante de la bancada oficialista?
0: Que tenemos que seguir trabajando mucho más. Nuestra gente, por lo menos los frenteamplistas, tienen que saber qué estamos haciendo. Y ahí nos cabe una responsabilidad no solo al gobierno, sino a todos los legisladores de ponernos al hombro estas cosas que estamos haciendo, que yo creo que tiene una orientación de izquierda,

0: ¿Fue el gobierno de Yamandú Orsi el que le puso un impuesto a las transnacionales? ¿Fue el gobierno de Yamandú Orsi el que le puso un impuesto a las transacciones en el exterior de los uruguayos en el exterior, y es un impuesto importante? ¿Fue nuestro gobierno el que le puso un impuesto a las transnacionales que traen productos muy baratos y compiten con el comercio local? ¿Y fue este gobierno el que le quitó la devolución de FONASA también a los, por ejemplo, con mi caso, que yo recibía 150.000 pesos por año, ¿sí? Y ahora no estoy recibiendo nada, a ese sector de trabajadores que son los que recibían devoluciones, que son los que ganan mejor de todo el país? Esa mirada, y pensando en los sectores que no tienen lobby, es una manera de izquierda, yo la defiendo, y tenemos que, digamos, trabajar mucho más para que los Frente Amplistas sepan qué estamos haciendo, qué cosas buenas estamos haciendo y por qué entendemos que en un contexto súper complejo, de dificultades de todo tipo, tenemos una orientación muy identitaria.
1: Gracias, Sebastián, por la visita a la mañana de La Diaria.
0: Un gustazo.
1: Cerramos acá la primera entrevista del día, pasamos por las noticias y después abordamos la cuestión de Bañados de Carrasco desde la mirada de la Universidad de la República.
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4: 9.53, digo porque ya se me pegó la expresión, segundo 50% del programa, pero en realidad no llegamos todavía al 50% del programa porque hoy estamos haciendo un poquito antes de lo habitual este bloque del medio de noticias, noticias en el eje de las 10 de la mañana, en este momento 7 minutos antes de que sean las 10, empezando por lo siguiente, muy importante, un militar que se encontraba prófugo por delitos cometidos durante la última dictadura civil-militar, se entregó a la justicia.
5: Se trata de Juan Manuel Pagola Alzamora, ex integrante del Organismo Coordinador de Operaciones Antisubversivas, el OCOA, que se encontraba prófugo y requerido por causas vinculadas a las desapariciones forzadas de Antonio Omar Paita, Miguel Ángel Mato y Félix Ortiz, y según consignó TV Ciudad, finalmente se entregó a la justicia.
4: Ante esto, la Asociación Madres y Familiares de Uruguayos Detenidos Desaparecidos se expresó a través de un comunicado y lo que comunicó precisamente es que recibió con satisfacción esta noticia. También se informó que Pagola, que tenía alerta roja de Interpol, o sea, pesaba sobre él una alerta roja de Interpol, seguía cobrando su pensión, producto de la tarea que había desarrollado como militar, o sea, su jubilación, interpreto, ¿no? Su pasividad, situación que fue denunciada por madres y familiares en reiteradas ocasiones y que desde mayo del año pasado tiene pendiente el cumplimiento del compromiso del Ministerio de Defensa Nacional para su resolución. Recordemos, Mari, que hace meses se viene hablando de que hay una cantidad de personas que están requeridas, que acceden al cobro de pensiones, jubilaciones, y eso madres y familiares lo viene cuestionando y ha sido tema abordado con integrantes del colectivo en este programa.
5: Sí, que incluso ese cobro les permite mantenerse prófugos, claro, en muchos casos.
4: Les brinda los medios económicos necesarios para ello.
5: Exacto, se hizo una mención especial al trabajo del fiscal especializado en crímenes de lesa humanidad, Ricardo Percivale, y se remarcó que estos avances reafirman que a pesar del paso del tiempo los crímenes de lesa humanidad no pueden quedar impunes y que el Estado tiene la obligación de garantizar verdad, justicia y reparación a las víctimas y sus familiares.
4: Pagola Alzamora, este militar que se entregó, entre otros lugares, se desempeñó en La Tablada, un lugar en el que hubo violaciones a los derechos humanos durante la última dictadura, durante la etapa del terrorismo de Estado. Cambiamos de asunto. El senador colorado Pedro Bordaberry dijo que le preocupa muchísimo el récord, así lo definió, de acciones de amparo que se han presentado contra el Fondo Nacional de Recursos.
5: Los dichos fueron realizados tras la comparecencia de la ministra de Salud, Cristina Lustenberg, en la Comisión de Presupuesto integrada con Hacienda del Senado, que analiza el proyecto de ley de rendición de cuentas.
4: Bordaberry integra la comisión y habló en rueda de prensa. Allí manifestó su preocupación, que le preocupaba muchísimo, dijo, todo lo que ocurre en torno al Fondo Nacional de Recursos y las acciones de amparo, porque 2026 va a ser récord con más de 2.600 acciones. Esa fue la cifra que compartió.
5: El senador agregó que en el caso de los medicamentos del Fondo Nacional de Recursos, la Constitución dice que el Estado tiene que darlos, pero para darlos tiene que haber evidencia científica de que sirven para eso. Además, llamó a evitar los juicios porque son 150 millones de dólares que tienen componentes de honorarios profesionales. Por otra parte, también dijo que pueden establecer licencias para los medicamentos caros sean producidos, lo que presiona los precios hacia abajo. Agrego a esto que esta es una preocupación también compartida, se podría decir, en el Frente Amplio. Recuerdo a Lucía Topolansky, que ha seguido este tema y que ha manifestado que se necesita modificar el funcionamiento del Fondo Nacional de Recursos justamente por este tipo de situaciones que a la larga, digamos, hacen que termine no siendo sustentable.
4: Hablamos de este asunto en su momento con Alicia Ferreira, ¿no? Presidenta alterna del Fondo Nacional de Recursos, con mucha experiencia en estas temáticas. Una entrevista muy interesante. Es un asunto difícil de abordar, muy técnico, complejo, y aparte no solo técnico por la cuestión especialmente médica o vinculada a las evaluaciones que se deben hacer para que los medicamentos estén a disposición y formen parte de lo que el fondo cubre. El fondo cubre medicamentos y también procedimientos, aclaremos. Sino también complejo porque hay una serie de variables que son económicas y bueno, y hay distintos intereses que son los que terminan, y posibilidades son las que terminan planteando el escenario de bueno, de qué está accesible y qué no. Cambio de asunto para leer la última noticia de este bloque. La Cámara de Casinos elaboró un proyecto de ley para regular los juegos de azar en línea. ¿Cómo es eso?
5: La Cámara Uruguaya de Operadores y Arrendadores de Servicios de Casinos y Salas de Esparcimiento impulsa un proyecto de ley para establecer un marco normativo claro en relación con los juegos de azar en línea. La propuesta ya fue presentada ante el Ministerio de Economía y Finanzas y dirigentes de distintos partidos políticos. Sin embargo, aún no ha tomado estado parlamentario.
4: Según se sostiene en la propuesta, los juegos en línea han experimentado un crecimiento sostenido sin contar aún en el ordenamiento jurídico con regulación integral y específica. Y por eso Luis Gama habló con La Diaria. Luis Gama es el secretario ejecutivo de esta Cámara de Casinos y dijo que en la actualidad hay un silencio colectivo al respecto, lo cual es lo peor que puede pasar cuando existe un crecimiento del fenómeno.
5: La iniciativa remarca la necesidad de establecer la legalidad, transparencia y control estatal, garantizando la protección de los usuarios, la trazabilidad de las operaciones y el adecuado ejercicio de las potestades de fiscalización. También se señala que la propuesta de regulación tiene como base el principio general de ilegalidad de los juegos de azar, disponiendo que su explotación solo podrá realizarse como excepción bajo autorización expresa del Estado, ya sea en forma directa o mediante concesiones, licitaciones o sistemas mixtos debidamente regulados.
4: Todavía no llegamos a las 10 de la mañana. 9:59, seguimos haciendo la mañana de la diaria.
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4: Hay 12 grados con 8 décimas en este momento en Montevideo, cielo cubierto, un poquito menos de niebla que hace un rato porque estamos viendo la otra orilla de la bahía o el otro lado, más bien la zona de La Teja, que hace un ratito no la veíamos, pero sigue siendo una jornada con niebla.
5: Sí, se espera una máxima de 17 grados. Inumet dice que para la tarde va a salir el sol.
4: ¿Lo vamos a ver?
5: Dice que sí, aunque puede estar algo nuboso. Pasando a los mensajes que han ido llegando, Lauro desde Villanueva nos preguntaba qué incidencia tiene en el presupuesto de la UDELAR por vía de los convenios con el Estado de las fundaciones o profundaciones, eso quedó pendiente. Después también otra oyente nos dice: creo que nadie quiere asumir que no hay suficiente presupuesto para que todas las instituciones reciban lo que piden y necesitan. Hay un acumulado de deudas y de deterioro muchos años en muchos aspectos que hacen que no haya suficiente para resolver a fondo y solo se vean como paliativos.
4: Después cumplo con mencionar algunos mensajes, aunque no hayamos podido satisfacer el pedido, la solicitud, en este caso de una oyente, de Nelly, que nos pedía en la entrevista a Sabini, que fue más corta que lo habitual producto de la agenda parlamentaria, como lo aclaró él y lo comentamos, que le preguntáramos acerca de esta iniciativa en su momento abordada en este programa, el plan de egreso y titulación de docentes, ¿no? Impulsado desde el CODICEN. Aquí recibimos a una representante del Sindicato Docente de Formación en Educación. Recibimos a Julián Mazzoni, que es uno de los consejeros docentes o elegidos por docentes que se desempeña nada menos que en el CODICEN de la ANEP. Y hoy no le preguntamos por esto a Sabini, que se desempeña también como presidente de la Comisión de Educación y Cultura del Senado, por una cuestión de tiempo. Pero Me interesaba hacer la aclaración y cumplir por lo menos con la mención a esa inquietud del oyente. Otro mensaje que tampoco pudimos compartir con Sabini por un tema de tiempo. Yo lo estaba relojeando, pero se nos fue el tiempo disponible. Nos dice un oyente que el Ministerio de Ambiente salió muy mal parado de lo que se aprobó en la Cámara de Representantes en el proyecto de ley de rendición de cuentas. Algún cambio va a tener que realizarse en el Senado, dice quien nos escribió. Y quiero compartir, por último, Mari, un mensaje que llegó cuando estábamos hablando de las encuestas de evaluación del presidente Yamandú Orsi. Yo no entiendo, nos dice María, yo no entiendo qué tanto, qué importancia tienen las encuestas, ya que la calle Pou en su momento tenía una aprobación muy alta, dice de 50 y algo por ciento, y su partido perdió las elecciones. A ver, es interesante el punto. Las personas que saben de estos temas siempre aclaran que una encuesta de aprobación no es igual a una encuesta de intención de voto. Pero también dicen, y creo que es de sentido común, que si un gobierno sostenidamente y durante mucho tiempo tiene en la figura presidencial niveles de aprobación bajos o muy bajos, o desaprobación alta y aprobación muy baja, que es grosso modo lo que está pasando en Uruguay, en la medida en que eso se extienda en el tiempo y sobre todo se acerque a las elecciones, para las que falta mucho en este país, puede terminar teniendo cierto arrastre en la intención de voto o ejerciendo una influencia sobre el resultado de la elección, lo cual no quiere decir que si a Orsi le da 20%, mañana el Frente Amplio saque 20% de los votos. El Frente Amplio, votando mal en los últimos años, siempre rondó el 40%. De manera que ahí hay, por lo menos si nos guiamos por las últimas, los más cercanos procesos electorales, no sé si decir un piso, pero un nivel que no se ha perforado hacia abajo. Ahora, un nivel de aprobación tan bajo del gobierno, en la medida en que no cambie, que no repunte, y yo creo que va a ser un problema adicional para el Frente Amplio en la próxima campaña electoral. El tema es que falta tanto que no sabemos con qué nivel va a llegar la aprobación del gobierno en general y la del presidente en particular, porque esto era individual, gestión del presidente, al año 2029. En realidad, con lo dinámico que es todo, te diría que falta una eternidad.
5: Sí, falta una eternidad. Y si te parece, preparamos la mesa para recibir al próximo entrevistado, Marcelo Pérez, integrante del Programa Integral Metropolitano de la Universidad de la República.
4: Sí, pero ¿por qué? Porque es importante en este contexto la entrevista que viene, porque ese programa desarrolló un trabajo vinculado a este mega emprendimiento inmobiliario que se proyecta realizar, todavía no sabemos si se hará, en el entorno de los bañados de Carrasco, ¿no? Sí. Hay una discusión política con muchas puntas interesantes, algunas inquietantes, planteadas desde hace mucho. Entonces, tener la visión técnica, la que proviene de la Universidad de la República, que se va a conocer, por lo menos lo he hecho por este equipo de trabajo, en dos días, cuando se presente el documento, nos parece muy importante, y capaz que hoy tenemos un adelanto de eso.
5: Así que lo recibimos.
4: Ya venimos.
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4: 10:07 de la mañana, 10:07 de la mañana de la diaria. Este jueves a las 17:30, en la Facultad de Ciencias Sociales de la Universidad de la República, se va a presentar el informe titulado Aportes técnicos para la discusión pública sobre el proyecto inmobiliario en los bañados de Carrasco, elaborado por integrantes del Programa Integral Metropolitano, conocido como PIM, por sus siglas, de la Universidad de la República, o sea, de la UDELAR. Para hablar justamente de esos aportes técnicos o de ese informe y de la temática en general asociada a esta discusión abierta ante la posibilidad, veremos si se concreta o no, de que se desarrolle el proyecto inmobiliario mencionado, estamos recibiendo aquí en la mañana de la diaria a Marcelo Pérez, que es integrante del PIM, de este programa de la Universidad de la República, es doctor en estudios urbanos por la Universidad Nacional General Sarmiento de la República Argentina e integrante del espacio de coordinación del programa integral metropolitano de la UDELAR, y está en la mesa de la mañana de la diaria. Bienvenido, Marcelo, buen día, gracias por la visita.
19: Gracias por la invitación, buen día.
4: Antes de pasar al tema de fondo, hablemos por lo menos un par de minutos de este programa integral metropolitano, PIM, de la Universidad de la República, cómo funciona, cuáles son sus alcances, quiénes lo componen.
19: Perfecto. El programa integral metropolitano es un programa que existe del año 2008, o sea que ya tiene 18 años. Tiene que ver con los cometidos de la universidad pública, del modelo de universidad pública, que no solo es enseñar, investigar, sino también vincularse con el medio, hacer extensión, y en ese sentido el desarrollo de programas y prácticas integrales, o sea que integren las funciones de investigación, enseñanza y extensión en conjunto con los actores sociales, atendiendo problemas de la realidad y haciendo que el conjunto de la universidad, o sea, sus facultades, se vinculen con esos problemas.
4: No una facultad,
19: no
4: varias.
19: Una facultad, el conjunto. Por eso es un programa de toda la institución. Como está el Apex en el Cerro, está el programa integral en el noreste, nosotros estamos en ruta 8 y 102, cerca de Villa García, para que se ubiquen, y desde ahí nos vinculamos a través de distintos proyectos, experiencias, prácticas, etcétera, a los problemas de ese territorio. Y en ese marco de hacer 18 años que trabajamos ahí, nos vinculamos con muchas organizaciones sociales, vecinos, vecinas, la unidad número 6 de Punta Rieles, escuelas, liceos, centros educativos de salud, etcétera. Y bueno, con parte de esos colectivos hace un tiempo, hace tiempo que hay una preocupación por los bañados de Carrasco, más allá de la discusión ahora del proyecto, pero a partir de que se conoció más públicamente la posibilidad de que se discute y apruebe un megaproyecto inmobiliario para la zona, muchas organizaciones de corte más cultural o barrial se empezaron a agrupar y a plantear lo que hoy es el colectivo en defensa del bañado. Y efectivamente ahí le piden a la universidad que en el marco de sus competencias, y en particular se suele decir el artículo 2 de la ley orgánica, ¿no?, de aportar a los temas de interés general, de interés público, es que nos enmarcamos en poder producir materiales, información, y que aporte a esa discusión, ¿no?, ese debate que está haciendo hoy público.
4: ¿Qué sabemos, grosso modo, del proyecto? Se trata de un megaproyecto urbanístico privado de más de 220 hectáreas, impulsado por la empresa Bislun Sociedad Anónima, o Bislun Sociedad Anónima, liderada por el empresario argentino Eduardo Constantini y también por la empresa Edilicia Group, contempla una inversión anunciada de 1.248 millones de dólares a desarrollarse en 15 años y prevé la construcción de unas 3.000 viviendas, áreas comerciales y espacios comunitarios, generando así, se ha venido planteando, un fuerte debate político y social. Ahora quiero pasar a la cuestión del informe que ustedes van a estar presentando el jueves. Grosso modo, ¿qué dice o qué plantea en torno a esta posibilidad?
19: Bueno, lo primero que pone en discusión a partir del informe, lo que trae es una sistematización de la evidencia científica, académica que hay sobre los bañados, sobre la cuenca. Por un lado, el bañado Carrasco es verdad que es un bañado que ha estado postergado, abandonado por parte del Estado, y de hecho tuvo una afectación bastante grande en el periodo de la dictadura, cuando se pasó a secar o disecar el parte de ese bañado, y ha estado bastante en el olvido. Lo que no quiere decir eso que al abandono se lo responda con proyectos inmobiliarios o con mayor afectación o con proyectos que de alguna manera se propongan como verdes o sustentables, de alguna manera están urbanizando un suelo que es rural, rural natural y rural de interfase. Quiere decir que no avance la ciudad hacia el bañado, que hay que preservarlo. Hay políticas internacionales, acuerdos internacionales sobre eso. Y en ese sentido lo que nosotros hacemos es, bueno, ¿qué información hay sobre la cuenca del Baño Carrasco y qué información hay sobre el proyecto que se propone, por un lado, y cómo le puede afectar ese proyecto o cuáles serían los temas a discutir? Y por otro lado, ¿qué dice la evidencia internacional o regional? Es decir, ante este tipo de proyectos inmobiliarios similares, por ejemplo, en Argentina, Colombia, en otros países, ¿qué es lo que muestra la evidencia? Es decir, ¿qué impactos o efectos pueden generar que se desarrolle? Entonces tiene como tres partes. Un poco sistematizar lo que hay, que hay que decir que ahí, en el término del abandono del Estado, también ha habido un sesgo en la mirada también incluso propia de la académica y los técnicos, que capaz que están mirando mucho el Santa Lucía, por ejemplo, y mirando menos los bañados Carrasco, por decir los dos del área metropolitana más importante, pero que efectivamente es muy importante para la ciudad y para la cuenca, que además es Montevideo Canelones, ¿no? Que eso a veces se pierde un poco de la mira. Por el otro lado, además de la evidencia, poder ver las afectaciones del proyecto que se propone, que efectivamente son 226, 228 hectáreas, como decías, Martín, con 3.000 viviendas a futuro, con la mitad de esas hectáreas en tanto para vivienda como para comercio, locales comerciales y demás, y otra parte que se propone como un parque, se suele decir. Y bueno, todas las afectaciones que pueden tener desde el punto de vista ambiental, económico y social, ¿no? A nosotros nos parece que lo ambiental es un aspecto y es el capaz que es el que se está debatiendo más, o sea, debatido más respecto a toda la discusión sobre si el bañado ingresaba a la lista de preservación ambiental o demás, que podemos detenernos. Pero también hay aspectos sobre la brecha o la desigualdad territorial, que también nos preocupa, porque es una zona con mucha presencia de sectores populares y asentamientos. Lo económico, que suele ser el argumento de por qué se aprueban estos proyectos, es decir, qué beneficio trae el proyecto, si efectivamente va, a veces usa la expresión derrame, es decir, como si va a generar empleo, si va a traer beneficio. Y bueno, entonces los aspectos económicos, políticos y ambientales nos parecen y sociales nos parecen un ítem, y eso recoge. Y la evidencia un poco internacional, ¿no? Que dicen otros, y ahí le pedimos también una colaboración, que van a estar presentes el jueves, un biólogo que es consultor internacional en Naciones Unidas, Francisco Rila, que ha publicado en estos días sobre eso, que es especialista en humedales, y una geógrafa argentina que también se dedica a esto, como para decir qué podemos aprender de otros casos también, ¿no?
4: Patricia Pintos es la geógrafa que va a estar participando de la actividad prevista para el jueves a las 5:30 de la tarde, cuando se va a presentar este informe en la Facultad de Ciencias Sociales de la UDELAR. Antes de seguir avanzando sobre la mirada concreta que hay en este programa que integrás hacia esto que está proyectado, hacia este proyecto, me interesa caracterizar a los bañados de Carrasco, decir algo más, que la gente pueda conocer algo más acerca de ese ecosistema que en realidad es vecino de la ciudad de Montevideo, y al que, como vos decís, no le prestamos mucha atención. Capaz que hay mucha gente que ni siquiera sabe que existen, que eso está ahí. ¿De qué extensión estamos hablando, la de los bañados en su totalidad?
19: Bueno, nosotros nos gusta pensar que los bañados no pueden ser explicados sin la cuenca, ¿no? Porque en realidad lo que estamos refiriendo son a cuencas hídricas, a cuencas como organizadoras de una biodiversidad, y entonces el bañado es parte de una cuenca. Eso estamos hablando más de 20.000 hectáreas, estamos hablando de que toma varios municipios de Montevideo y Canelones, más allá que el proyecto concreto en discusión, que se suele discutir a veces con eufemismo, a veces con realidad, está próximo, adyacente o en Los Bañados, se ubica como en la zona rural de Punta Rieles, para que la gente se ubique en el municipio F.
4: Del lado de Montevideo.
19: Del lado de Montevideo, pero es verdad que el impacto es en Paso Carrasco, que en Canelón, en Coleña Nicolich, en el municipio F, hasta otros municipios de Montevideo, etcétera, etcétera, porque estamos hablando de un conjunto de arroyos que confluyen en esa cuenca y en ese bañado, ¿no? Toledo, el Manga, el Chacarita, el propio Carrasco, y eso desemboca de alguna manera en la playa.
4: En el Río de la Plata.
19: En el Río de la Plata, en el estuario. Entonces, de alguna manera, es muy difícil pensar en una lógica de sector, por ejemplo, como a veces se plantea el proyecto, sin pensar en cuenca, porque las afectaciones no son solo en un lugar. Uno modifica una parte de la cuenca y del bañado y termina afectando a otro, ¿no? La cuenca alta afecta a la cuenca media y baja.
4: ¿Y qué quiere decir afectación?
19: Afectación quiere decir que hoy el bañado, más allá que es necesario recuperarlo y preservarlo, cuenta con una biodiversidad muy importante. Biodiversidad en términos de flora y fauna, por ejemplo. La Facultad de Ciencia tiene un trabajo que dice que hay al menos más de 80 especies de pájaros. Esos pájaros tienen un hábitat que en la medida que se urbaniza ya no mantiene la lógica que tiene actual. Y otro tipo de especies y demás. Ahí hay un lugar a preservar. Los humedales, además, cumplen funciones. Es decir, no es lo mismo que naturalmente un río los arroyos confluyan y después terminen en el Río de la Plata y eso, los propios humedales filtrar, generen ese efecto esponja que se suele decir, que capten esa agua, la filtran, la depuren y después la tiren, a que haya una zona que está impermeabilizada, es decir, urbanizada acá allí, y eso corra con mayor fuerza sin filtrar. Eso a veces implica en otros casos la inundación en las zonas bajas, por ejemplo. En este caso podría ser Paso Carrasco, por decir algo, u otra zona. Evidentemente, para eso hay que hacer estudios más hidráulicos, etcétera, etcétera, que hoy no están arriba de la mesa, que nosotros creemos que deberían estar antes de tomar una decisión y no después, como a veces se propone, primero declarar el interés y después que se hagan los estudios, que es parte de la discusión. Pero bueno, estamos hablando de que un bañado, en lo que me preguntabas, tiene toda una diversidad en flora, fauna, más allá de los aspectos también sociales, ¿no? De una zona que tiene aún habitantes rurales, con una dinámica, que se supone que hay políticas de la propia intendencia que quieren que la gente siga asentándose, sí, del propio país, que, no sé, siga perdiendo gente que vive en la zona rural, y además la cuestión de esta de interfase o zona buffer, que es donde se ubica el proyecto, que es esto que decimos de que no se siga ampliando la mancha urbana, digámosle. Es decir, una sociedad que no crece demográficamente, donde hay muchas viviendas abandonadas, donde cada vez que uno avanza en ciudad hay que construir servicio y después hacerse cargo de ese servicio, no parece que debería hacerlo sobre un área frágil ambientalmente.
4: Una más para caracterizar la situación actual de los bañados de Carrasco. Sí. ¿Cuál es la situación ambiental? Porque, por ejemplo, de la contaminación del arroyo Carrasco se ha hablado largamente durante mucho tiempo. El arroyo, en realidad, nace en los bañados. Uh-huh. Y a su vez a los bañados llegan arroyos con nacientes en otros lados, algunos muy contaminados que se pueden ver cuando se cruza la ruta 8 y se pueden sentir, ¿no? Estoy hablando de sensaciones olfativas. Entonces, ¿cómo están los bañados hoy?
19: Y los bañados tienen la dificultad de que hay una serie de aspectos, que por eso había empezado hablando del abandono del Estado o las políticas no han tenido sentido, de pensar cómo no se llegan a contaminar los cauces, tanto por lo que se ve y se olfatea, como decís vos, como eso. Y eso confluye en una serie de cosas. Por ejemplo, cuáles desperdicios o no hay respecto a distribución de la industria que abierta en algún lugar de alguno de esos arroyos que termina ahí. Después la basura, sin duda. Es imposible no pensar, por ejemplo, el municipio de Efe sin pensar la incidencia que tiene la usina Felipe Cardoz y su ampliación.
4: ¿Que está a cuánto de los bañados?
19: Muy cerca, a cuadras. De los bañados está cuadra, la usina está con Felipe Cardoso y los bañados, estamos hablando de Avenida Punta Rieles, Camino de Inicio, ¿no? Donde la discusión que estamos. Y entonces, además de Felipe Cardoso, se suele restringir la mirada a que es solo la usina, pero en torno a la usina también están las empresas de volqueta, está todo el circuito de la economía de subsistencia de los clasificadores de residuos urbanos, los acopios, etcétera, etcétera. O sea, se da todo un ecosistema. Eso, si no tiene una política activa, control, forma, puede terminar repercutiendo. Y después todo la otra situación que a veces se suele culpabilizar, pero y que es injusto, porque de alguna manera la respuesta que la gente ubica es decir, como muchos asentamientos se terminan ocupando y estando a los márgenes de ese lugar. Pero a eso hay que sumarle eso, por eso lo puse en último término, porque suele ser como el eslabón más débil el que se suele nombrar. Pero si vos uno confluye lo industrial más los residuos, más todo el manejo de residuos, más habitar los bordes de lagos, de la de los arroyos genera una lógica que obviamente hace que el bañado hoy tenga problemas. Tiene contaminación, uno puede ir a ver si hay un tapón de basura, que cada tanto la intendencia lo destapa y eso libera. Se va regulando para que eso no aparezca a la playa y después todos los montevianos nos quejemos porque la playa Miramar o otra termina ahí. Entonces, evidentemente hay un elemento a recuperar. O sea, no es que los que estamos alertando que el proyecto inmobiliario, de alguna manera, ponemos en discusión, sea la respuesta, no quiere decir que haya que dejarlo como está. Digo esto porque son las salidas rápidas. La cuestión es cuál es la respuesta y no si el bañado tiene que ser recuperado. Tiene que ser recuperado y conservado como humedal y como bañado.
4: Una más para esta etapa de caracterización de la zona, para dimensionarla. Hablaste de verla como una cuenca, de no hablar solo de los bañados, de introducir o de incluir en la cuenta los distintos cursos de agua que se conectan con los bañados, con ese sistema, y dijiste que en total eran 20.000 hectáreas, ¿digo bien?
19: Sí, más.
4: ¿Cómo da la comparación con los otros humedales, los que tenemos más presentes, los que hasta se explotan turísticamente, los del Santa Lucía? Estamos hablando de una extensión significativa, si hacemos esa comparación.
19: Y estamos hablando de una extensión significativa. Ahora no tengo tan presente, porque no me dedico en particular al estudio de las cuencas y los bañados, pero estamos hablando de una extensión significativa. O sea, los dos bañados más significativos en extensión en el área metropolitana son el Santa Lucía y el bañado de Carrasco. El bañado de Carrasco es muy amplio. Si uno lo mira ahí en el informe van a aparecer varios gráficos y mapas. Estamos hablando de una zona muy grande, 20.000 hectáreas es un montón. En relación a si uno piensa que atraviesan varios municipios. El Santa Lucía es grande también, porque incluye también tres departamentos en ese caso, ¿no? Un borde de Canelones, San José y Montevideo, pero son de las extensiones más grandes si uno mira en humedales. Es verdad que, como toda definición, las cuencas uno puede quedarse con la cuenca en grande o las subcuencas, ¿no? En esto los geógrafos tienen varias cosas para ver y en ese caso uno puede mirar, pero estamos hablando de una trama significativa. Lo que quiero decir es que para el este es la cuenca que tenemos, es el humedal más importante y se le ha dado poco valor, como vos decís, en relación a esa escala que tiene, más allá de que hubo un proyecto en su momento que fue el PECAC, el Plan del Arroyo de la Cuenca Carrasco, que fue un convenio entre la Unión Europea, la Intendencia de Montevideo, Canelones, la UPP, etcétera, que ya de ahí decía que un montón de cosas que había que preservar, recuperar el bañado y eso, dada la importancia. Y hoy en el mundo la propuesta, la tendencia es a ir a proteger los humedales y recuperarlo, incluso a veces de la modificación que se hace por urbanizar, porque se ha deteriorado y perdido a nivel mundial más del 30% de los humedales y cumplen una función ecosistémica. Hablamos de cambio climático y por el otro lado, de alguna manera, saboteamos las funciones ecosistémicas que tienen ese tipo de cosas.
4: Cuando hiciste algunos avances de lo que el informe que se va a presentar el jueves va a incluir, hablaste de la evidencia internacional y eso le da valor a la presencia, por ejemplo, de Patricia Pintos, esta geógrafa argentina, dije bien, ¿no?
19: Sí, Argentina.
4: Especializada y está en urbanizaciones privadas y ecosistemas frágiles. Se pone recurrentemente, al momento de encarar esta discusión, desde algunos sectores, el ejemplo de lo que pasó en la zona de Nordelta, ¿no? Al norte de la Ciudad Autónoma de Buenos Aires, provincia de Buenos Aires, donde hubo unos desarrollos inmobiliarios, los hay, existen, uh-huh, orientados a gente de alta capacidad en términos de poder adquisitivo, que han generado una serie de problemas. ¿Se entiende que esto podría plantear un escenario parecido? ¿Es ese un ejemplo internacional que puede formar parte de la comparación?
19: Bueno, hay elementos de eso que sirven a comparación. La escala del Nordelta, que suele ser el ejemplo, que además tiene el mismo promotor inmobiliario involucrado, ¿no? Eduardo Contantini, que es uno de los socios que está promoviendo esta experiencia, es un caso. Justo Patricia Pinto es especialista y ha estudiado bastante lo que pasa con el Nordelta, el Tigre, etcétera, etcétera. Y efectivamente hay algunas cosas, no en escala, pero sí que son importantes de pensar, y que algún ejemplo ya tenemos, que a veces queda solapado ahora en la otra cuenca, en la de Santa Lucía, donde hay un barrio privado que se llama Marina Santa Lucía, que es de los primeros barrios privados que hay, y que cumple esta función. Primero, la naturaleza se vuelve una mercancía, digámosle, todos estos proyectos buscan de alguna manera mercantilizar la naturaleza. Un río, un arroyo, un humedal o la playa, ¿no? Y en ese sentido, esa mercancía que parece que se vende como natural termina siendo modificada, transformada. Y en el caso del Nordelta, que es el ejemplo que vos decís, suceden dos cosas. Por un lado, como estamos en bañado y zonas frágiles, por un lado se necesitan rellenar una zona, que no es necesariamente este caso, pero digo porque el Marina Santa Lucía y el Delta sí, rellenar de alguna manera los terrenos para poder ubicar casas arriba, es decir, hacer la estructura. Y por el otro lado, como es navegable, que no es este caso, en la situación que estamos discutiendo, se suele de alguna manera retirar para hacer navegable la navegación. Por ejemplo, en María en Santa Lucía, cada casa tiene una amarra para que salgas con el bote en Santa Lucía y vaya. En Ordenta lo mismo, ¿no? O sea, hay que de alguna manera generar eso. Entonces se genera un doble efecto. Por un lado relleno para hacer la casa y por el otro lado retiro para poder hacer navegable el agua. O sea, hay una doble afectación del medio ambiente. En este caso, si bien no se está planteando en esa casa y demás, lo que vemos es que lo que tienen en común es que se avanza con unas urbanizaciones privadas que van hacia afectar humedales o bañados en una zona. Y evidentemente lo que se está buscando es decir, bueno, la cercanía al bañado, la vida libre, el verde, sobre un lugar que es de alguna manera también frágil. Pero quería hacer la comparación para no caer en el simplismo de decir, sí, es igual a Nordelta, si bien el Nordelta nos alerta de este tipo de urbanizaciones en contexto frágil.
4: ¿Y qué pasa con la interacción con especies de la fauna que son parte de ese hábitat? En el caso de Nordelta se volvió famoso todo lo que pasó en torno a la aparición de carpinchos en casas construidas donde viven esas familias que a veces reaccionaban horrorizadas porque esas especies que habitaban esa zona antes de los desarrollos siguen apareciendo aunque se haya borrado parte de lo que había antes. Bueno, eso también es algo de lo que puede ocurrir aquí.
19: No sé si con los carpinchos. No, lo que está pasando, de hecho, es que en la zona del bañado ya está teniendo expresiones que avanzan sobre la lógica humedal y ya están, de alguna manera, retirando algunas especies que esto puede agravar. Voy a decir dos. Complejos de colegios deportivos o clubes que se están ubicando en el bañado y generan una contaminación lumínica y un cambio en el uso del suelo. La práctica, un deporte, el de fútbol, el rugby, y eso ya va ahuyentando algún tipo de cosas, ¿no? Las garzas, etcétera, etcétera, ¿no? Y por el otro lado, la instalación muy cerca de la nueva cárcel de Punta Rieles, la cárcel de mujeres de disidencia, que viene a sumar a un barrio carcelario, como quien dice, la unidad 6, la unidad 1 y la unidad mujeres, y eso también tiene todo un circuito de iluminación, de cambio, algo de eso, que ya viene a ser. Entonces,
4: ¿eso a cuánto está de los bañados, ese complejo cuadras, carcelario? A cuadras también.
19: A cuadras, están en una punta. Si a eso le sumás una urbanización que viene a traer en el planteo que se hace 3.000 viviendas, estamos hablando de un impacto muy grande. Entonces, lo que vos decís es, no digo los carpinchos, pero un conjunto de especies, tanto como los pájaros, como otras especies que se han identificado, hay un informe que además nosotros citamos de compañeras de ciencia, evidentemente, si vos cambiás los pajonales, si vas modificando el suelo rural, si hay mayor circulación de vehículos, si hay más contaminación lumínica, sonora, esas especies se van y vienen otras. Y ahí empezamos con las afectaciones más del mundo urbano, ¿no? Un poquito, que los roedores, etcétera, etcétera, y hay una modificación del hábitat de las especies que hay. Entonces, sin duda estamos comprometiendo, ya se está comprometiendo con algunas prácticas, ahora si ya hacemos este cambio de escala con un proyecto privado, con una serie de servicios, eso para nosotros va a aumentar, ¿no?
4: Te propongo pasar ahora al capítulo político de la discusión, porque han sido días intensos en información, vienen siéndolo, ¿no? Y siguen surgiendo datos. El Semanario Brecha publicó el viernes una nota que habla del vínculo entre el actual subsecretario de Ambiente, Oscar Caputi, y el empresario Constantini, el empresario argentino desarrollador que ya mencionamos en esta entrevista. En el contexto, cabe agregar que Caputi no integraba aún el gobierno cuando formaba parte de la consultora ambiental Enviro, que, entre otras tareas, estaba abocada a elaborar informes técnicos que son presentados ante el Ministerio de Ambiente, de los que se deben presentar para conseguir autorizaciones ambientales. Y Brecha informó que en abril de 2021 incluso Caputi fue formalmente designado como apoderado de la empresa mencionada ante el Ministerio de Ambiente. Eso en 2021, antes de que fuera subsecretario. Caputi ha hablado públicamente de este asunto, dando a entender que, bueno, que podría haber formas de hacer que el interés de preservación ambiental fuera de la mano con el interés del desarrollo inmobiliario. Y esto, naturalmente, cuando se supo lo que Brecha publicó, generó alarma, discusiones. ¿Vos cómo seguiste esta parte de la cuestión?
19: Bueno, con cautela primero, no sé, desde la universidad no nos corresponde decirlo con cautela y eso. No me sorprendió porque había ya una denuncia de la red de Unión de la Costa, que agrupa muchos colectivos, en el año pasado, una manifestación de desapruebo y que ahora se repitió a partir de esta nota y demás. Pero bueno, de alguna manera preocupa en la medida, más allá del caso, de cómo a veces pueden haber como situaciones que no están que no son buenas respecto a los posibles conflictos de interés entre lo público y lo privado, lo que se suele llamar a veces la academia de puerta giratoria, ¿no? Estar en un momento lo público y después lo privado. Es verdad que en el sector inmobiliario o los proyectos inmobiliarios urbanos, esto no es una excepción, sino suele pasar que muchas veces se transforma en un caso repetido, digámosle, que gente que está en situaciones, muchas veces roles técnicos, en un privado, después está en el Estado ocupando algún lugar, alguna dirección, y evidentemente este caso es llamativo por el rol que ocupa de viceministro de una cartera que a su vez tiene bastante que ver con una parte de la discusión, porque si bien la discusión está en la Junta Departamental de Montevideo, si se aprueba o no se aprueba,
4: ya iremos a eso.
19: A la cosa, es verdad que hay una parte toda sobre esto que tiene que ver con el impacto ambiental del proyecto y el que lugar va a tener el ministerio. Y además en el medio estuvo toda esta discusión, que nosotros también pedimos información desde la universidad y de las organizaciones sociales de por qué se había retirado de la lista de bañados a preservar. En ese marco, que se conozca que trabajó para la empresa que está promoviendo el desarrollo, y nos parece lo mejor, y más allá de que creo que el ministro lo excusaban que había firmado algo de eso, terminó hablando del proyecto. Entonces,
4: bueno, ahí está.
19: Ahí hay una cuestión donde, además del conflicto de interés y el tema de la puerta giratoria, se da de que efectivamente hubo una manifestación. Creo que el propio ministro dijo que había sido un error. Pero bueno, en un marco de un debate y un tema muy sensible, es preocupante que de alguna manera sucedan este tipo de cosas.
4: Claro, para darle contexto a lo que mencionabas ahora al final de tu respuesta, Ortuño lo que dijo es que Caputi firmó un documento por el cual no participa de los procesos internos en el ministerio en los que se evalúe la posibilidad de que emprendimientos de este tipo se lleven adelante. Una forma de decir, no está involucrado en esta discusión en lo que hace a los procedimientos que el Ministerio de Ambiente deba realizar. ¿Entendés que eso no es suficiente?
19: Yo entiendo de que es una buena pregunta, me parece que la deberemos responder como ciudadanía y como organizaciones. Yo creo que al menos del lugar que nos toca de la universidad, es bueno de que haya efectivamente se despeje de alguna manera el rol político del rol técnico, y efectivamente no quede márgenes de duda respecto a la no intromisión, digámosle, que pueda generar eso. Me parece que ahí eso lleva a discusiones sobre los planteos éticos, lleva sobre otras discusiones, más allá del caso, que me parece que el Estado y el conjunto de cosas deberían tener una mayor rigor respecto a evitar las duplicaciones de doble roles, algo de eso, hablar por un lado como técnico, en otro caso como político, en otro caso las direcciones. En este caso es un cargo de mucha importancia, pero hay otros casos donde esto sucede también con direcciones intermedias, y es necesario, me parece, despejar. Creo que no le hace bien ni a los proyectos que se quieren aprobar, ni a los roles de los ministerios como organismos rectores, ni a la discusión pública que esto opere como una cosa que diga, che, y al final como es un interés, me parece que le termina generando un daño al propio rol, en este caso del ministerio, que tiene que hacer evaluación de impacto ambiental, proteger humedales, un conjunto de direcciones. Y por otro lado, también a la ciudadanía termina diciendo, bueno, estamos planteando una serie de sexo público, una serie de lugares, y hay gente que tiene como que se vincula a alguna cosa. Entonces, debería despejarse claramente, más allá de la firma. Y eso en despejar tiene que ver con no solo no hacer declaraciones públicas, sino que efectivamente no esté habiendo una coalición entre el interés público y privado. En mi caso, yo estudié muy fuertemente las urbanizaciones cerradas, los barrios privados en Uruguay, y veía varias situaciones donde la puerta giratoria de alguna manera se sucedía en Uruguay y en otros países. Entonces tenemos una advertencia ahí de cómo se trabaja todo el tema de la ética pública, cómo se trabaja la no coalición, y evidentemente ese elemento hay que trabajar.
4: ¿Falta regulación?
19: Yo creo que falta regulación, falta controles, pero también falta sinceridad en ese sentido. O sea, no puede ser una excusa de que el país sea chico o que somos muchos los mismos para hacer eso. Entonces, si evidentemente voy a trabajar en un área que comprende intereses que tengo de los privados, no puedo hacer. Entonces, hay también un tráfico de influencia que se pone en discusión. No digo que sea el caso, pero ahí esa situación está como suspicacia, al menos, es decir, cuánto uso de lo público para lo privado y viceversa. Y en ese sentido nos parece que se requieren otros cuidados. A mí en lo personal, ahí no hablo como colectivo, en lo personal me parece que hay que tener otros cuidados.
4: Vos recién mencionaste otro de los asuntos que ha sido parte de esta discusión. Dijiste textualmente que en su momento fueron excluidos los humedales de Carrasco, o sea, los bañados de Carrasco, de la lista de 37 humedales protegidos que fue elaborada. El ministro Ortuño aclaró que no fueron excluidos porque nunca habían estado, y luego de eso resolvió el ministerio emitir un decreto por el cual a esa lista de 37 humedales previamente incluidos se le sumaron los bañados de Carrasco. ¿Qué interpretación haces de ese proceso que terminó con la suma, no sé si decir tardía, pero posterior de este espacio, hoy bajo la lupa de este ecosistema, en la nómina de humedales protegidos?
19: Bueno, yo creo que no fue lo feliz, por decirlo, buscar una expresión, lo grato. El año pasado había una lista, de verdad, que no había un decreto, pero había una lista de humedales a preservar, y después, justo que se presenta el proyecto, la secuencia, el único humedal que desaparece de esa lista justo es este, que se está desarrollando un proyecto.
4: ¿Pero estuvo en esa lista antes de que fuera decreto?
19: Bueno, en la lista de consultas de que se le hizo a técnicos para que dijeran cuáles son los humedales preservados. No hay ninguna característica del humedal de Carrasco y del Bañado que lo deje afuera. Cuando el colectivo, y nosotros nos tocó acompañar alguna reunión con algunas direcciones del Ministerio de Ambiente, se le planteó eso, dijeron, bueno, que en realidad querían más tiempo para charlarlo con las intendencias involucradas, Montevideo Canelones, pero no dijeron que había elementos para no, dijeron como que era que querían más datos. Entonces, me parece que cuando hay un debate público y un conflicto ambiental, como está viendo ahora, no parece lo mejor o no parece lo más feliz haber sacado eso de la lista hacerlo, y eso es lo que nos llamó la atención, y lo cual también desde la academia, como las organizaciones sociales, se pidió información. Entonces, que ahora vuelva, es difícil no interpretarlo en parte porque hay una demanda, hay un conflicto, una movilización que reclama eso, evidentemente. Más allá de que el centro está en lo que está discutiendo la Junta Departamental y no el Ministerio. Digo esto, pero tomó el caso porque justo fue el humedal, no era que tenías 30 y pico y sacaste 10. Sacaste uno de la nómina inicial. Bienvenido que haya un decreto de preservación. Ahora la discusión que tiene que ver con lo anterior que me preguntaste, que es complicada, es... porque por eso agrava la intervención del viceministro, es el área a preservar no va a incluir el proyecto inmobiliario que se está planteando. Entonces es una grosería. Entonces la lógica de Cuenca, que hablábamos al principio, y de Bañado, de que no se puede pensar de inmobiliario, se pierde. Es decir, si voy a decir, protejo todo un área, a una cancha, y justo lo que voy a hacer el proyecto me queda al lado de la cancha, me queda donde se coloca el técnico, es medio artificial, no es parte de la cancha. ¿Se entiende? No se puede pensar en biodiversidad o en territorio de alguna manera delimitándolo administrativamente. Entonces, esa declaración, la segunda parte que no me preguntabas, más allá de la implicancia, tiene que ver con eso, porque lo que sale a decir que aumenta la gravedad es que probablemente no esté ese límite, no esté en el polígono que se define. Entonces, sí. A nosotros eso nos parece grave, porque todo lo que estamos argumentando o estamos diciendo respecto al ecosistema, la fragilidad, el área de interfase rural, se pone en cuestión. Entonces, notable que el humedal entre, saludamos que el humedal entre, ahora que no sea restrictivo o el límite no se acomode para que entre el proyecto.
4: Otro de los comentarios de Ortuño fue en el siguiente sentido, cuando se comunicó que el humedal había sido incluido en la lista de humedales protegidos, recibió una pregunta en el sentido de, bueno, ¿eso implica que allí no se pueda construir? Y la respuesta fue que la delimitación de bañados humedales con protección ambiental lo que supone es que no se pueden secar. Es decir, no habló de construcción, sino de secarlos. Ahí estableció una diferenciación. ¿Va en el sentido de la preocupación que vos planteabas antes?
19: Va en el sentido, pero restringir las condiciones tiene que no ser un artilugio. Es decir, si lo que preocupa es recuperar un humedal y una cuenca y un bañado, el conjunto de cuestiones que pueden afectar ese humedal y bañado puede ser. Secar es uno. Pero también esto que te decía, impermeabilizar, de generar mayor contaminación, tiene que ser una batería, no sé, las convenciones de humedales no hablan solo de un aspecto de eso, ese que dice, que subrayás vos, es importante, pero son otros. Por eso el informe y la lista de lo que vamos a presentar el jueves, estamos diciendo, bueno, hay una serie de aspectos que tienen que ser preservados y no desecar. También es verdad que hace poco el instrumento que nos podemos poner, el instrumento de ordenamiento territorial que se quiere usar para aprobar el proyecto, recién se reglamentó ahora, porque venía del 23, y plantea una serie de cuestiones a cuidar o priorizar, ¿no? No prohíbe, pero dice, bueno, no deberían generarse tipo de complejos habitacionales, o deberían promoverse a tener actividades de bajo impacto humano, o sea, que no avancen sobre entonces, en ese sentido, el no debería ser solo que se dice que no, o sea, no deberíamos restringir un aspecto la preservación del humedal o el bañado, por más que eso tiene que estar, y claramente que tiene que estar.
4: Para cerrar la entrevista, Marcelo, dijiste varias veces que más allá de estas discusiones que se centran en lo que ocurre en el Ministerio de Ambiente, la discusión política con carácter vinculante más importante que se está dando ahora se da en la Junta Departamental de Montevideo, porque ante el ámbito, ante la Intendencia de Montevideo, se presentó la propuesta de proyecto. Y ahí lo que se debe discutir es si se declara o no de interés justamente a este emprendimiento, porque ese es un paso importante para la posterior y segunda discusión de recategorizar el suelo que sería necesaria para que esto sea viable. Lo que sabemos es que en la Junta Departamental la discusión está stand-by, que no hay acuerdo de momento, por lo menos a nivel de la bancada oficialista, que hay una comisión, la Comisión de Planeamiento, que está recibiendo delegaciones y todavía no ha terminado ese proceso. Ustedes desde la Universidad de la República, ¿qué interacción están teniendo con esa discusión que se da en la Junta Departamental?
19: Bueno, vale decir que cuando desde el programa pedimos ir a esa comisión como desde el colectivo de los bañados, finalmente concurrimos y fuimos de las primeras delegaciones que fuimos recibidas ya hace más de un mes, un tiempo, y ahí pudimos exponer. Nuestra intención es el informe que presentamos el jueves, hacerlo llegar a la Junta, que fue una cosa que nos comprometimos. Y evidentemente le planteamos ahí, en la pregunta que vos haces, una serie de consideraciones de este estilo con la información que teníamos en ese momento, que después fue apareciendo mayores elementos. Y bueno, la idea es que se puedan tener los mayores elementos. Le hablamos de algunas cosas que hoy no hablamos. Por ejemplo, de los problemas que genera la segregación y la brecha territorial, y eso fue recibido. De alguna manera, avanzar con, vos lo decías, con tipo de complejo para sectores medios altos, cuando no están ni siquiera hay del Estado una respuesta a los sectores que vienen siendo postergados en asentamiento y demás, suele pensar un esquema de mayor microsegregación, en el sentido de separar una parte del todo, y eso termina generando mayores brechas territoriales manejadas así. El tema económico, que se habla todo el tiempo de que va a generar más empleo. El empleo que está planteado es para la construcción y después para servicio. Es discutible que eso hay, y la evidencia muestra que no se dan encadenamientos de desarrollo local. De hecho, hay muchos otros enclaves en ese municipio y en la zona que no muestran gran generación de empleo para la gente de esa zona, que además termina siendo empleo no calificado, y algunas cosas que parecen hasta ingenuas. Por ejemplo, que haya más trabajadoras domésticas. Las personas que se van a Moradilla van a venir con su trabajadora doméstica, no es que van a necesariamente venir. Las contratan empresas que por lo general tienen su lógica de escenario. Entonces, empezamos a poner elementos en la pregunta tuya a la Junta para que de alguna manera algunos de los argumentos de por qué estaría a favor, que sería mayor cobro de contribución inmobiliaria, retorno por mayor valor por el cambio de suelo, a advertir de eso. Nosotros otra preocupación que le planteamos es que la Junta, lo que vos decías, Martínez, se declare el interés departamental, lo proponen como un primer paso para después generar estudios en el marco del instrumento del Programa de Actuación Integrada Complementario. Nosotros creemos que es mala señal que se diga que se van a hacer esos estudios con el decreto ya, de alguna manera, con el interés departamental. O sea, si quieren hacer estudio, deberían estar antes del interés, porque aprobar el interés ya es como darle medio un envión a favor de ese proyecto, más allá de que después se cumplan con los plazos bien del programa de actuación. Entonces, creemos que está bueno que la Junta tenga todos los elementos, que se discuta públicamente, que se estén arriba transparente todos los elementos.

0: momento, este jueves en la Facultad de Ciencias Sociales a las 5:30 de la tarde.
1: Muchísimas gracias, un gusto.
0: Hasta la próxima. Hacemos una pausa y nos vamos a tomar 5 minutitos para hablar de otro tema bien distinto, de fútbol y del retiro de Messi de la selección argentina.
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0: Breve paréntesis futbolero en esta agenda, la que habitualmente tenemos en este programa, tan política, tan vinculada a eso que a veces definimos como información general, ¿no? Que está en, digamos, las primeras páginas de los diarios, dicho a la antigua, o de la diaria, que es el que nos gusta por aquí. Vamos a hablar del reciente anuncio de retiro de la selección argentina, nada menos que de Lionel Messi, algo que se hizo público a través de una carta difundida ayer por Messi en redes sociales, donde la publicación fue de la mano de las fotos, del registro, de lo que escribió de puño y letra Messi, que después circuló en todos los formatos posibles. Ese texto en un momento dice: me vacié, ya no tengo más para dar y aparte vienen chicos muy grandes atrás que merecen estar. Entonces nos parece que es un buen momento para tomarnos 5 minutos, contactarnos con Argentina o con un argentino, un periodista cercano a la diaria como Ariel Scher, y preguntarle por la sensación que surge cuando alguien como Messi dice: hasta aquí llegué con la selección. Ariel, bienvenido, es un gusto poder hablar contigo un rato sobre el cierre de nuestro programa.
12: ¿Qué haces, Martín? ¿Cómo va? Gracias por la invitación.

0: invitación siempre que cada invitación de la diaria para mí es un gusto. Y mira, cuando ayer se fue publicada esa carta de Messi en las redes sociales digitales, yo estaba en un, yo soy docente y estaba con unos 200 pibes, ¿no? Y pibas. Y los miraba azorados, todo lo que estábamos haciendo quedó pospuesto para otra vida, te diría, porque esa gente con la que estaba tiene 20, 21, 25 años y su biografía emocional y su biografía futbolera y su biografía identitaria en general es inseparable de Messi. Inclusive aquellos estudiantes o aquellas estudiantes que no son argentinos o argentinas, ¿no? Y no hinchan en, para la selección argentina en especial, pero sí hinchaban para Messi. ¿Por qué esto? Primero por la longevidad excepcional de Messi como deportista de alto rendimiento, o segundo por eso, y lo primero porque es un tipo que heredando a Maradona se ocupó de hacer posible lo imposible, inclusive hizo algo que desafía al arte y a la literatura hace muchísimo tiempo, más que Messi y más que nuestras vidas sumadas, que es vencer al tiempo. Messi le ganó el tiempo físico, ya hizo cosas más rápido de lo que se puede con una pelota, y le ganó el tiempo cronológico, porque lo vimos jugar un mundial a una edad inconveniente, no solo que metió 8 goles, asistencias o pases definitorios en cantidad, sino que apareció en momentos concluyentes, muchos, para transformar la historia de un partido o la historia del fútbol. Y la otra cosa que aquí recorre mucho es que, y cuando digo aquí, digo en el globo terráqueo y en particular en el cachito que le toca a la Argentina, sí, es que Messi, que anuncia que no va a hacer más jugadas con los pies y con la pelota para la selección argentina, es una jugada extraordinaria, por ahí la última para la selección, o por lo más que la selección, que es que acaba de reinventar la correspondencia, ¿no? En las formas más clásicas. Como vos decías muy bien, escribió una carta a mano, en un tiempo donde nos dicen que no hay tiempo para nada, el capitalismo de esta era hace circular las mercancías, inclusive la palabra como mercancía, a una velocidad tal que no se compara con ningún otro tiempo, todo se consume inmediatamente. Y Messi dijo, meto 3 páginas, qué sé yo, tengo que explicar, tengo que contar esto, y lo hizo con escribiendo a mano. Es contracultural en un terreno, o es reinstalador de ciertas cosas, porque después no solo los pibes y las pibas con los que yo estaba ayer, sino Enzo Fernández o Lautaro Martínez, o los beneficiarios muy eficaces de las construcciones de Messi sobre el final del partido ante Inglaterra, también le contestaron, cierto que no a mano, pero que en el formato de una carta. Y hay, en esta edad donde parece que nos comunicamos todo el tiempo, pero no nos comunicamos casi nada, estableció o restableció un tipo de puente que a veces parece vencido, pero evidentemente vencido no está.
1: Para cerrar, Ariel, te pido una reflexión breve, porque ya estamos cerrando también nuestro programa, con respecto a el proceso de vínculo que se dio entre la hinchada argentina y Messi, que también tuvo etapas muy distintas, ¿no? No hace tanto, había muchas veces cuestionamientos muy fuertes y, bueno, claramente en un momento determinado todo eso quedó de lado y entramos en esta etapa que tiene este epílogo. ¿Qué reflexión podés compartir con nosotros de ese vínculo y de cómo fue cambiando con los años?
0: Yo tengo la certeza, como respirador de los aires de mi país y también de este mundo, de que otro mérito de Messi extraordinario, así el epílogo, no este, sino el epílogo de Qatar, en donde César campeón, subcampeón del mundo, 2 Copas América, no hubiera sido ese, que con una franja nada menor de la sociedad, sobre todo una franja bastante joven, ese lazo era el que era, con una identidad, una pertenencia y un reconocimiento afectivo gigante. La generación ancha de los Messi casi no necesitaba este título, aunque lo deseaba y lo rezaba si es que creyera. y en rezar. Pero Messi tuvo una enorme capacidad futbolística y una enorme capacidad integral, personal, para ganarle, para resistir y ganarle batallas al malalechismo, perdón por el neologismo, pero no se me ocurre de otro modo, de esta edad hiperexitista de la historia, de esta edad que extrema la exaltación en hacer un gol más que el otro y que extrema la demolición o la demonización si perdés un partido. Acá, caminando por cualquier vereda de cualquier pueblo de la Argentina y de sus grandes ciudades, encontrabas hacia el 2014, hacia el 2018, mundiales que Messi no ganó y en los que hizo cosas muy bellas también, encontrabas gente que caminaba con la 10 de la selección o del Barcelona por cualquier barrio y decía su te quiero Leo con esa camiseta.
1: Gracias, Ariel, por este rato para la mañana de la diaria, por jugar los descuentos de nuestro programa de hoy con nosotros, y hasta la próxima.
0: Hasta cualquier momento, le mando un abrazo, Martín.
1: Con estas reflexiones en clave argentina acerca del retiro de Messi de la selección, vamos a pausa para después venir a cerrar el programa, volver a la mesa para cerrar el programa con Mariana Cianel.
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1: de 9 a 11 y son casi las 11, así que volvimos para decir chau. Gracias, Mari, te espero en esta misma mesa, pero a las 9 mañana bien temprano.
9: Nos vemos mañana.
1: Y nos vamos a dar el gusto hoy de cerrar escuchando a Paul McCartney, o una canción de los Beatles compuesta por él e interpretada con él, que bien pudo ser la canción de cierre de ayer, ¿no? Uh-huh. Día Internacional de la Afrodescendencia, en el que elegimos irnos escuchando a Rada otra vez, después de todo lo que lo escuchamos la semana pasada. Blackbird suena ahora, podría haber sido la canción de cierre de lunes, pero será la canción de cierre de martes. Veremos cuál trae el miércoles. Que pasen lindo.

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8: Me despierto por tercera noche consecutiva a las 3 de la mañana. Por primera vez comienzo un cumpleaños durmiendo. No tengo la certeza, pero estoy casi segura que mi madre, cuando yo era bebé, si a las 12 de la noche me encontraba de ojos cerrados, me despertaba para decirme feliz cumpleaños. Porque ella siempre amó los cumpleaños, los propios y los ajenos. Y algo de eso capaz que me contagió. Es sin dudas un día especial. A las 00 horas, la luz del proyector que aún seguía prendido me obnubiló y fui besada como una mujer amada. Me sentí especialmente bien y tal vez por esa sensación gratificante seguí durmiendo en calma. A las horas abrí los ojos, antes de mirar el reloj ya sabía que eran las 3 de la mañana porque como les dije, les conté ayer, así vienen siendo mis últimos días. Para alguien que siempre despotricó contra el concepto del club de las 5 a.m. y que la madrugada la conoce por insomnio o por seguir de largo como un eco del placer que habita en la noche, esto es algo raro. La primera noche me agarró en San Pablo y puse una película, El curioso caso de Benjamin Button, que desde su salida en el cine no había vuelto a ver. Me volvió a encantar. La segunda noche, ya en Montevideo, prendí la serie biográfica de Moria Kazan. Me entretuvo hasta el amanecer, así que cumplió su objetivo. Y hoy, ya resignada, hice como si la hora no significara nada y arranqué el día como la mayoría de mi rutina, haciéndome un café y leyendo. Empecé y terminé Niños en su cumpleaños de Truman Capote porque las asociaciones y la significancia son una de las formas que encuentro para romantizar la vida. Este relato, Capote lo escribió en 1948 y me fascinó, al igual que el café, que estaba exquisito. Se trata de la amistad verdadera, de los sueños y del paso de la edad. Dicen que el propio Capote lo consideraba como el mejor de su producción literaria, pero creer o reventar en este mundo obligado a vender, vender y vender. Terminó el relato y el café y aún quedaba tiempo, un par para que salga el sol y empiece la actividad social productiva. Prendí una vela de cera, donde están todas mis reliquias y donde mis deseos se refugian en palabras escritas bajo piedras preciosas. Ginebra, mi gata, observa todo como si ella fuera parte del embrujo. La perra acompaña de forma pasiva y se acurruca en mi regazo después del gualicho. Ellas se adaptan a todos los cambios con tal de estar cerca. En ese momento me doy cuenta de algunas cosas. De que el silencio es maravilloso y que a esa hora, cuando todavía es de noche, es muy especial por su intimidad, por su delicadeza y por la excepcionalidad de poder conocerlo mientras todos duermen. También de que varias de las palabras escritas como deseos fervientes hoy son realidad. Esos anhelos fueron cumplidos y ahí me invade una sensación fuerte, difícil de describir. La gratitud está, y con ella la emoción, y también la incertidumbre intrínseca a seguir viva. ¿Qué es lo que quiero para mi mañana si este es mi presente? Tenía llamadas perdidas y mensajes de mis viejos, que siempre me llaman a las 00 horas y es una costumbre que me encanta y es recíproca en mi familia. En su audio mi papá hace alusión a la conversación de ayer con el psicoanalista Jorge Bafico, específicamente a la parte donde hablamos de la importancia de decirle a las personas que queremos cuánto las queremos. Le respondí a las 3 de la mañana agradeciéndole y diciéndole que mañana, o sea, hoy, me llamara cuando se despierte y hablábamos. Eso ya pasó y ya sucedió. Lo mismo a mi mamá, que no me hizo mención del programa, pero sí fue la primera en preguntarme cómo me había ido en mi retorno al trabajo y en su audio me llenó de palabras amorosas, palabras que tuvo que aprender a decir porque nunca las recibió de niña. Con el segundo café, ya acercándome a las 6 de la mañana, empiezo a considerar que tal vez los deseos no tengan por qué ser cosas concretas, sino estados. Sí, seguramente piense de un modo más sensato si duermo normal, pero bienvenido sea el divague filosófico un 1 de septiembre, recién llegada de Japón. También pienso si los deseos que se suelen pedir en los cumpleaños son individuales o deberían ser colectivos para un bien común. Me pregunto si esta tónica habrá cambiado con el paso del tiempo y si en esta era que venera la productividad, el individualismo y el materialismo, las personas piden cosas en vez de situaciones soñadas que no tengan que ver con esto. Me pregunto de dónde viene esta costumbre de pedir deseos segundos antes de apagar velas prendidas arriba de algo generalmente dulce y la curiosidad es tal que voy a la enciclopedia virtual y directamente a la antigua Grecia. Parece que allí se preparaban pasteles redondos de miel, los ponían en los altares en honor a Artemisa, la diosa de la luna. Las velas encendidas representaban el brillo de la luna y la gente tenía una creencia que al soplar las velas el humo subía y llevaba los deseos directamente hacia los dioses. ¡Voilá! Nuevo conocimiento adquirido, 36 años soplando velas, y ahora me entero que era una comunión espiritual. Pero esto no termina acá, porque parece que en el siglo XVII en Alemania se ratifica la tradición cuando surge la llamada Kinderfest, una fiesta infantil de cumpleaños donde se ponía una vela por cada año que se cumplía, más una vela extra para representar el año que se comenzaba. Se creía que la luz protegía la vida y que pedir un deseo en secreto y apagar todas las velas de un solo soplido lo hacía realidad. Creo que me quedo con la versión de la antigua Grecia. El cielo empieza a aclararse, la vela sigue prendida porque era de las largas y duraderas como la vida en Okinawa. El celular prende su pantalla de informe de forma intermitente, empiezo a recibir amor porque si hay algo que tienen los cumpleaños es que las personas te dicen que seas feliz y te expresan cariño una vez al año como excusa o compromiso, quién sabe. Recuerdo la efervescencia de este día siendo niña y espero que de alguna forma esa alegría siga estando siempre y no se debilite ni amargue con el paso del tiempo. Vuelvo a preguntarme, entonces, ¿qué es lo que quiero para mi mañana si este es mi presente? Y la respuesta, al menos en ese instante, es simple. Que haya un mañana. O mejor aún, una segunda mañana.

0: Muy buenos días, es un placer comenzar esta segunda mañana, siendo primero de septiembre del 2026 y siendo las 11 de la mañana y 11 minutos. ¿Cómo está, un Lucas Lavandera?
1: Muy bien, muy contento, Sofi. Feliz cumpleaños, ya lo dije fuera del aire, pero acá comienza una nueva ficción a las 11 de la mañana.
0: Es cierto, una especie de autoficción.
1: Te saludo como si no nos hubiéramos visto.
0: Me encanta.
1: Como corresponde, así que
0: gracias,
1: feliz cumpleaños.
0: Gracias por eso.
1: Un apunte, me gustó mucho la aclaración que hiciste en un pasaje del relato. En referencia a la vela, una vela de cera. Me pareció una aclaración muy pertinente para esta hora de la mañana. La celebro.
0: Sobre todo para las personas que me conocen, ¿verdad?
1: Claro, había que hacerla.
0: Y para que mis viejos no se asusten, ¿viste? Sobre todo por eso. Y porque también el texto, de verdad, lo escribí a las 3:30 de la mañana. Entonces, podía ser.
1: Sí, podía ser.
0: Podía pasar. Bueno,
1: un horario que, como vos mismo decías, no estás habitando por las razones que las habitarías en otro momento de tu vida.
0: Exacto, exacto. Este es el cuarto café del día. O sea que hoy pueden haber furcios, hoy pueden haber ansiedades, hoy pueden haber, todo lo que tiene que ver con la motricidad. Sí, sí. Un tanto más exacerbada que o sea, hoy no estoy en eje.
1: No son días para tarea de motricidad fina.
0: No, para nada. Ayer te acordás que una oyente escribió y dijo... Se nota que estás más en eje, más calma. Bueno, lamento comunicarte que eso no creo que vaya a suceder.
1: Bueno, pero ya vas a recuperar las horas habituales de sueño.
0: Ojalá, y si no, me acostumbraré, me adaptaré.
1: El ser humano es un bicho de costumbre.
0: Totalmente. Y aparte, hoy en realidad es un programa, Lucas, que hay tanta cosa que me viene bien estar un poco así, un poco frenética.
1: O sea, te vas dejando llevar por los contenidos, podemos decir.
0: Podemos decir que sí. Por ejemplo, en minutos nada más, después de la tanda... Garo Araquelian está acá con nosotros. Ya está acá, en los estudios de la Diaria Radio.
1: Confirma que los músicos son los más puntuales, junto con los actores.
0: Igual yo estoy sintiendo que vos le estás diciendo eso a todos los que vienen allá.
1: Sí, claro.
0: Porque hasta hace poco eran los deportistas.
1: Sí. Sumamos los actores.
0: Actores y actrices.
1: Y ahora sumamos los músicos.
0: Sí.
1: Y cuando venga el próximo rubro, se suma también.
0: Voy a hablar con Garo ahora en breve y le voy a hacer esta pregunta a él. Yo no sé si todos los músicos, no puedo hacer esta generalidad como sí la puedo hacer con los deportistas. Capaz que, obviamente, si hablamos de músicos de trayectoria, que de una forma u otra son años y años de ensayo.
1: Habituoso al ensayo, la
0: grabación. Totalmente. O sea, el ensayo es algo clave, ¿no? Que sería lo que es para los artistas, lo que es la práctica para un deportista.
1: Lo que pasa también es que el artista lucha contra esa imagen que se le ha impuesto de bohemio, de despreocupado. Estoy tratando de usar epítetos generosos, ¿verdad? Que lo hacen bueno, como no acompasarse tanto a los cronogramas, quizá.
0: Puede ser.
1: Es la imagen que se les ha cargado encima.
0: Puede ser, sí. También que su actividad generalmente es en la noche. Entonces los invitas a un programa a las 11 de la mañana y está bien si llegan 11 y 5.
1: Bueno, ¿cuántos artistas no podremos invitar? Porque es muy temprano el programa.
0: Ya tengo uno que se me viene a la cabeza porque me lo dijiste ayer, aparte.
1: Dos, de hecho. Pero queda acá.
0: Queda acá. Bueno, ya se pueden comunicar con nosotros a través del 099-891-888. Como les mencionaba y anticipaba, Garo va a estar en unos minutos aquí en Segunda Mañana, pero eso no es todo, Lucas.
1: Así es, vamos a recibir a Stephanie Luzardo, que es la directora de Canelones Creativo. Porque se viene algo muy interesante en el departamento de Canelones. El área de industrias creativas del gobierno de Canelones, a través de Canelones Creativo, va a comenzar este 23 de septiembre la tercera edición del Foro Internacional de Economía Creativa de este departamento, que es una plataforma muy importante para que haya un encuentro y una vinculación y desarrollo de industrias creativas en este departamento. Esto colabora mucho justamente para fortalecer la presencia de nuevos proyectos y también la descentralización, porque abre un foro en el interior del país. Así que una propuesta muy interesante para conversar.
0: Totalmente, y que estén atentos ustedes que están del otro lado y atentas porque esto todavía está activo. Las bases están disponibles para que las puedan encontrar en canelonescreativo.uy. Y todavía hay tiempo para poder inscribirse, así que estén atentos a esta nota. Pero tampoco esto es todo. Vamos a tener la actualización informativa, que no lo mencionamos, pero
1: va a estar
0: como con siempre.
1: Hoy reencontrándose con Sofi Román.
0: Sí, que ayer estaba muy feliz por el resultado del clásico. Y ahí me enteré que era hincha de Nacional.
1: Es que no puedo decir mucho más porque no sé cuántas personas han salido del closet en este sentido, pero la diaria es muy, muy bolsilluda.
0: Ah, mirá.
1: Sí, sí. Las personas que lo dicen públicamente, la mayoría es 100% tricolor, salvo Vale Fuster, que dice que no, con mucho enojo.
0: Con mucho enojo, sí, con resignación, básicamente. Pero bueno, parece que entonces la encuesta de la diaria radio o de la diaria en general.
1: La diaria en general, por lo que me han dicho.
0: Ah, ¿en serio?
1: O sea, hay personas que trabajan en redacción y también en la radio que me afirman que en la diaria el 90% sería hincha de Nacional.
0: Interesante. Antes de irme a lo que se viene, para seguir presentando los contenidos y no irnos bastante largo en el concepto, Miguel, ¿qué onda con Mati Capek? ¿Cómo está todo?
1: Está mejor, porque esto es una novedad. Claro, vos no estás en ese grupo porque, claro, te agarró en la licencia. Pero ya se organizó el fútbol interno de la diaria, que incluye redacción, incluye diaria radio. Va a ser el domingo 13 de septiembre. Estoy haciéndolo oficialmente.
0: Me dejaron arafo.
1: Estás invitada todavía. Estaban abiertas las inscripciones.
0: Bien. ¿Fútbol mixto?
1: Fútbol mixto, por
0: ¿cinco?
1: Supuesto. Somos muchos, así que en realidad existe la posibilidad de que sea fútbol 7.
0: Me gusta fútbol
1: 7. Ahí dirimiremos nuestras diferencias, en la cancha.
0: Ah, en la cancha.
1: En la cancha.
0: Pensé que la movida era como organizamos esto juntos. Esto hizo que estuviéramos un poco más...
1: Para nada.
0: Para nada.
1: Bandera blanca hasta esa fecha y ahí...
0: Y van a jugar en contra, evidentemente.
1: Y estimo que sí. Estimo que
0: ¿cómo
1: sí.
0: se van a resolver los equipos? ¿Qué se sabe?
1: Sorteo, quizá. Pero ya vamos a dejarnos fijos a nosotros de un
0: lado. Claro, sería el equipo Lucas Lavandera y el equipo Mati Capek.
1: Es terrible que yo estoy hace 2 meses acá y ya me asumo como capitán de uno de los equipos.
0: Te sigo, Lucas. Me encanta. Bueno, vamos a seguir presentando los contenidos. Ya les mencionaba que Garo Araquelian va a estar en minutos. Estefany Luzardo, la directora de Canelones Creativo también. La actualización informativa con Mati Capek. Y vamos a cerrar a pura música.
1: Vamos a recibir a la gente de... un grupo muy interesante, Tufo, porque van a estar presentándose en El Hormiguero mañana a las 9 de la noche. Van a venir Diego Roma, Mauro Lemos y Joaquín Altert. Van a hacer una jam de música brasilera, un concepto que es recontra interesante y que vamos a poder verlo en vivo. Aquí porque vamos a tener jam en vivo en la segunda mañana.
0: Alucinante, me encanta aparte la movida, ¿no? del jam y todo lo que puede surgir, que obviamente es bastante inesperado. Así que va a estar aquí con nosotros Diego Roma, Mauro Lemos y Joaquín Arlet, estos músicos pertenecientes a Tufo. ¿Por qué? ¿Qué pasó?
1: Yo lo dije mal, porque te dije.
0: ¿Vos cuántos café tomaste hoy, Lucas?
1: Cero.
0: ¿Cero?
1: Cero, cero.
0: ¿Pero estás en el plan agua?
1: No, estoy en el plan... Me desperté un poquito más tarde quizá de lo planificado y estoy en el plan no ingesta aún.
0: En ayunas.
1: En ayunas. Sí,
0: completo.
1: Completo. Bien. Pero ya picaremos algo ahora.
0: Sí, hidratate por lo menos, tomate un vaso
1: de
0: agua. Sí,
1: tomaremos un cafecito ahora.
0: Bueno, vamos a hacer una tanda entonces.
1: Por favor.
0: Hacemos la tanda y ya viene Garo Araquelian, que acaba de sacarlo. Tengo aquí en mis manos este vinilo Milonga de Quirón, su segundo disco solista. Un discazo que vamos a estar escuchando en breves, pero sobre todo conversando con él e intercambiando aquí en Segunda Mañana.
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0: 11 de la mañana y 23 minutos y es momento de recibir con muchísimo placer en segunda mañana a Garo Arakelian. ¿Cómo estás, Garo? Bienvenido.
1: Buen día, bueno, felicidades. Muchas gracias. Un placer.
0: Gracias a vos por estar acá y gracias por este discazo, tu segundo disco solista que te mandaste y que encima en edición vinilo, que para los que adoramos escuchar en este formato la música, realmente es un placer. Milonga de Quirón. Pasaron un montón de años, Garo, desde tu primer y último disco solista. Sí. ¿En qué momento te encuentra Milonga de Quirón en tu vida?
1: Bueno, qué complejo.
0: Arrancamos tranqui igual.
1: No, está muy bien. Y me encuentra en un momento de, no te voy a decir la palabra aceptación, pero sí entendimiento de la contradicción. Aprender a convivir con determinadas contradicciones, que es un poco, Quirón es el centauro, digamos, el de alguna forma lideraba, era el maestro de los centauros, y llevaba implícita la contradicción entre lo bestial, propio de su condición animal, y las virtudes cardinales propias de su enamoramiento por las artes, la medicina, el detenimiento en el tercero, en el prójimo. Tomé eso como símbolo, obviamente, para poder hablar de mi visión del mundo, ¿no? Que es un poco aceptar que bueno, que no es una cosa o la otra, sino que tenemos esa contradicción innata y también la sociedad en la que estamos tiene esa contradicción. Y bueno, para los que somos un poco más puristas, nos ha costado muchísimo tiempo en el precio político que queremos cobrar, porque no somos totalmente de una forma. La contradicción a veces es aceptar la realidad también.
0: Totalmente de una forma, te referís a posicionarte en un sentido al 100%.
1: Claro, como termina siendo un poco ingenuo, infantil, que no quiere decir de ninguna manera perder determinadas prioridades éticas o en su caso morales también, por supuesto filosóficas, políticas, etcétera. Pero bueno, no se puede vivir haciendo berrinches, ¿no? Por lo menos es un estado en el que yo no quiero estar, y no veo que sea muy muy efectivo para generar cambios sobre un terreno basal duradero, ¿no?
0: En esto que me decías de aceptar las contradicciones, ¿tiene que ver con tu plano personal también, de lo que habita en vos mismo, o también en lo que me decías de el afuera, lo que está sucediendo?
1: Sí, en las dos cosas, principalmente en lo personal, ¿no? Poder aceptar eso me ha permitido, bueno, entrar en la adultez, digamos, con un dominio de mí mismo y de los empujes propios de la edad, de la transformación de la fuerza, de la voluntad, etcétera, seguir teniendo todo, no te digo en óptimas condiciones, pero que funcione casi a la par de la fuerza que tenía como adolescente, ¿no? O sea, los propósitos, fuertes.
0: En esa fuerza de adolescente, ¿dónde estaba tu motor? ¿Dónde encontrabas tu máxima efervescencia, tu vorágine?
1: Y bueno, hay que ponerlo en el contexto de finales de los 70, 80, ¿no? Que como parte de la dictadura, uno de los propósitos de la dictadura, no, que no lo puedes rastrear, no está escrito en ningún lugar, pero era devastarte la autoestima. Que todo estuviera por debajo de la superficie permitida, ¿no? Entonces el anhelo mío y de cientos, miles de otros, era ser alguien. Eso que parece hoy muy, como muy evidente, muy obvio, muy primario, era todo una cuestión de vida.
0: Tener una identidad.
1: Ser alguien, no ser el resultado solamente de que tu prueba más difícil no fuera, como era en dictadura, en educación física, saltar el plinto, ¿no? Que era, generalmente se traducía también en un momento donde el que no lo lograba era sujeto de una humillación, un escarnio, ¿no? Devastador, ¿no? Pero era un poco así en todo. Entonces, creo que la adolescencia, para los que lo vivimos finales de los 70 y los 80, era ser alguien, que eso lo podías lograr de diferentes maneras, ¿no? Ser alguien como deportista, ser alguien adentro de tu barrio, o en tu barrio, de diferentes maneras. En mi caso, lo que hice fue a partir de que me fasciné con la música por los ejemplos inmediatos que tuve, ya sea los traidores, los estómagos, gente de mi generación que lo podía hacer, era una imagen asible, inmediata, y yo busqué un camino por ahí. Entre otros caminos que han quedado por el camino, ¿no?
0: ¿Y ese camino te recibió con alfombra? ¿O fue un camino que tuviste que...?
1: No, creo que para mi generación no hubo alfombra para prácticamente nadie del ambiente que yo reconozco, ¿no? Fue difícil, igual que es difícil en los diferentes contextos y momentos, ¿no? Pero no había una cultura... déjame encontrar las palabras exactas, compatible con la con el diseño de cultura o de identidad nacional. O sea, estaba todo por afuera. O sea, no había cosas que cayeran en gracia, digamos, para la cultura oficial, ¿viste? Y estamos un poco diseñados ahí, en estar al margen. Y fue una forma de elaborar, de cincelar a grandes cincelazos la personalidad, ¿no? Estando afuera, lo cual, bueno, no es en sí mismo una virtud, pero sí lográs bastante independencia, ¿viste? La cultura, el arte, cuando está demasiado cerca del poder político, bueno, sufre. Ahí hay un ida y vuelta que hace mella, ¿viste?
0: Y en esa independencia, me imagino que cuando te encontrás con pares que están en una misma sintonía, la comunión tal vez es más fuerte todavía, ¿no?
1: Sí, yo nunca me he cuidado bastante de eso, de como la paridad. Es decir, yo siempre le digo a mi hijo, el único lugar donde está bueno que nos regocijemos en que es cuando vamos a la cancha. Vos también tenés la misma camiseta que yo y gritás por lo mismo que yo. Después todos los demás lugares cuando tenemos... alguna similitud, como ve que yo me cuido, ¿viste? Es decir, lo que trato es de no revolear banderas como de identidad, sino como que la forma de valorarme sea por lo que hago y no por lo que digo que pertenezco, que simbolizo, ¿no? Digamos, como la nota al pie de en cualquier presentación en redes sociales, yo soy tal cosa. Está todo bien, pero... es lo que hacemos, ¿no?
0: Eso puede ser respecto, no sé, al nombre de un grupo, de una banda, o puede ser al género musical. ¿Hacia dónde me lo llevas?
1: A todo, a la participación política. Yo soy de tal manera, un militante, todo roto. O sea, son rótulos, adjetivos que vienen con un simbolismo para hoy en día bastante productivo, digamos.
0: Claro, aparte hay otro componente, me imagino, a la hora de crear, que es quien recibe la creación, ¿no? Que le pones una interpretación. También. Si vos ya anticipás un concepto, claro, capaz que alterás un tanto esa recepción.
1: También, sí. Sí, no, y aparte hoy, con que es hipermoral todo, es como, digamos, es como el mueble de divino que viene con las instrucciones de armado. Siempre sobran piezas, ¿viste? O faltan. Entonces, ese no es el camino.
0: Entonces, ¿cómo te definís, Garo? No. Imagínate, era la siguiente pregunta.
1: ¿No sabes, Romano, lo que me ha costado durante años, cuando, por ejemplo, en pasaporte tenías que poner qué sos, ¿no? Y hoy en día me parece tan normal decir yo soy músico, pero durante prácticamente toda mi vida yo fui empleado. O sea, no me entraba en la cabeza el asimilar como que lo que tenía que poner ahí, quién soy en el mundo, era músico. Me llevó muchísimo trabajo.
0: ¿Y sabes por qué?
1: Y creo que fue una búsqueda de poder estar seguro de lo que tenía que escribir ahí, ¿no? Claro, una carrera, una cantidad de discos, un cancionero que se puede haber vuelto popular, te da una, no garantías, pero un respaldo como para vos poder adjetivar o ¿no?
0: Decir,
1: o poner un sustantivo que digas quién sos. Pero me costó muchísimo y creo que fue algo también de mi generación. Tiene que ver también con eso, la negación del artista como trabajo, ¿no? Es una construcción sistemática, la de separar el trabajo del el trabajador y el artista. Hasta el día de hoy parece que fuera algo que hay que explicarlo, ¿no?
0: Sí, capaz
1: como
0: que
1: tantas
0: si alguien,
1: otras cosas que tenemos que seguir explicando.
0: Que si, ¿no?, alguien joven dice que es músico, le preguntas, bueno, ¿y de qué trabajás?
1: Claro, sí, sí. Sí, totalmente.
0: Tenés que defender por ahí. Y también capaz que puede haber otro punto, Varo, que es que no solo somos lo que hacemos o lo que trabajamos.
1: Sí.
0: ¿No? O sea,
1: no vos, somos solo eso, claro.
0: Vos sentís que sos, o sea, que tu ser músico es prácticamente toda tu esencia.
1: No, es un resultante de todo lo demás. Es un resultante de todo lo demás. Es justamente al revés, gracias por eso. Porque es resultante de todo lo demás. Justamente yo terminé eligiendo en la música una forma, un camino para poder dar mi punto de vista, mi opinión, mi sensibilidad, poner algo en el mundo pop, político, social, algo que no existía, yo ponerlo con una canción, incidir de alguna forma al comienzo más ingenua sobre la sensibilidad que yo considero que es la sensibilidad popular, ¿no? Sin arrogancia, pero es como funciona. Y es un resultante de todo lo demás, de todas las cosas que fui acumulando durante la vida, que son las que me dan los propósitos presentes, ¿no?
0: Siguiendo con Milonga de Quirón, ¿qué buscaste musicalmente con este álbum, Garo?
1: Y la milonga hoy está de alguna forma de moda, ¿no? Escuchamos mucho más la palabra milonga que hace 10 años, 20, 30. En mi caso tengo la influencia directa de parte de Dino, de Gastón Chearlo, por supuesto que de toda su obra, y tuve la fortuna de tener un vínculo directo del que aprendí muchísimo, no solamente en lo musical, sino sobre la filosofía que rodea a este mundo de hacer canciones, estar expuesto, ser propósito de pertenencia de los demás también, ya sea público, ya sea partidos políticos, lo que fuera, ¿no? Y en la milonga lo que encontré fue una forma, la forma más cercana a cómo me manejo con el lenguaje coloquial, ¿viste? Es en el fraseo propio de la milonga dicha, la milonga que yo más o menos puedo entender como milonga canción, ¿no? Tiene una vastedad inabarcable el concepto milonga en general, pero en cómo yo puedo frasear para componer, para escribir, y es ahí donde me manejo, con soltura. He encontrado una forma cercana a mi lenguaje coloquial, ¿viste?
0: ¿En qué momento fue que compartiste con Dino?
1: Y bueno, el primer disco de La Trampa, que es del 94, ahí ya habíamos hecho dos versiones, una de Vientos del Sur y una de Arma de Doble Filo. Eso fue propio de nuestro desconocimiento absoluto de cómo se manejaban algunas cosas. Hicimos las versiones sin pedir permiso ni nada.
0: De atrevidos,
1: sí. Pero bueno, el Dino lo entendió. Tenía una inteligencia, un don humano que es muy difícil aprender eso. Solamente está como ejemplo y bueno, después la vida te dirá si estás en condiciones de estar a la altura de eso, ¿no? Y a partir de ahí generamos un vínculo. A los años de eso fue en el 94, ponele en el 97, yendo a tocar al interior, él estaba en Dolores, en esa época trabajaba de sereno, y bueno, al final lo conocimos a él, a Margarita, su compañera, Santiago, su hijo menor, y ahí se generó un vínculo que fue aumentando, en poder profundizar sobre cosas, que son cuando uno todavía tiene esa voracidad, quiere aprender todo, ¿no? Y tiene como esa ilusión, como decía el Zabalero, no me acuerdo cuál era la canción de hablar bien de gente buena para sentirnos buenos, ¿no? Bueno, y querer hablar con él, que representaba una forma de hacer la música en Uruguay, ¿no? Una forma de hacer la música también un poco racional, la milonga rock, o sea, que era un posicionamiento también. Era el concepto de rock como contraposición a lo tradicional, ¿no? Pero a su vez la milonga como el lugar que tiende una mano, ¿no?, hacia la identidad, pero no necesariamente hacia lo tradicional, ¿no? Entonces se genera un camino nuevo, autónomo.
0: Me da la sensación, igual al escucharte y al verte mientras me lo contás, que fue un hombre, un artista que te llegó, o sea, que te selló.
1: Sin dudas, sí, sí. En todo sentido, como te decía, musicalmente, en sus diferentes etapas, y siempre pensar, viste, en cómo cuando ves la obra, por ejemplo, de Dino, es qué representaba ese disco de los, por ejemplo, de los Moonlight en el momento que salió ese disco, o como, bueno, estos días que hemos estado hablando de Rada, sin parar, porque nos ha emocionado a todos, ¿no? La pérdida y ¿qué representaba el disco de el primer disco de Totem en ese contexto? ¿Qué representaba? Porque hoy en día querés hacer música como Totem. Y bueno, sí, la música es la música, pero lo que representa en el contexto es otra cosa. Entonces siempre me llamó la atención eso, de buscar como los equivalentes de tu tiempo, estar parado arriba de tu tiempo, y la música es la música, es de donde venimos, son las influencias, nos van conformando en automatismos de gustos también, ¿no? Pero buscar la relevancia del significado que hubo en el tiempo, ¿no?
0: Sí, eso me imagino que es un ejercicio fantástico. Me imagino que también acarrea complejidad para el tiempo presente.
1: Tremendamente, tremendamente. Tremendamente. Creo que el tiempo presente no tiene parangón, como diría mi madre, con lo moral en la cultura pop, en lo musical, ¿no? Eso es un problema. O sea, yo trato de estar como por afuera, es difícil, está como la autocancelación, digamos, y el super, la presencia permanente de el análisis de los significados y a quién le va a caer mal, etcétera, ¿no? En ese sentido, para mí una lectura del presente, no se puede hacer rock estando tan pendiente de todo eso, ¿viste?
0: ¿Cómo fue empezar, Garo, a componer canciones para vos mismo? Porque estuviste muchísimos años, por ejemplo, en La Trampa, componiendo para que las interprete otra persona. Claro. ¿Cómo es esto para vos?
1: Y bueno, fue un camino difícil al comienzo, pero fue una urgencia, ¿viste? Fue un momento donde habíamos sentido, ¿viste?, que el camino de La Trampa había llegado a un momento que tal vez no fuera el definitivamente final, pero bueno, así tal cual la habíamos concebido la banda, teníamos que poner un parate. Yo también sentí como que mi tarea de compositor, de guitarrista, había llegado hasta un lugar. Y todo termina teniendo que ver con las historias personales, las mías, las de mis compañeros, el momento del Uruguay. Ya no es lo mismo, yo pienso en los discos importantes de La Trampa, y fueron todos en un Uruguay donde teníamos la ilusión, viste, de que con las herramientas que teníamos íbamos a tener un mundo mejor, viste. Y eso está en las canciones, no en todas, pero está, hay como un espíritu que está en los discos de La Trampa, y representaba eso y representó eso para mucha gente también. Bueno, de alguna forma, la pérdida de la inocencia, creo que nos llegó por diferentes caminos, y entonces entré en un viaje que fue el de, bueno, yo necesito decir otras cosas ahora. Y eran cosas que no tenían que ver con el lenguaje de expresión de una banda de rock, que en el caso de La Trampa es una banda sonido poderoso, con distancia, con mucha presión de aire, ¿no? Yo necesitaba como hablar de cosas que fueran más, no te digo íntimas, pero más cercanas, que yo no tenía por qué expresarlas con tanto volumen, ponerle, ¿no? Porque eran otras cosas, preguntas de repente, o búsquedas en lugares más oscuros de nuestras propias crónicas, ¿no? Y bueno, y ahí empecé a buscar mi voz, que fue bastante difícil, fue lo más difícil de todo, fue como saltar el plinto, lo que te decía hoy, pero a los 40 años, ¿viste? Es una de las cosas que más te expone tu voz. Más que nada cuando no la tenés trabajada. Yo siempre compuse, como decías vos, para Alejandro, que es una voz privilegiada, con una capacidad de interpretación tremenda, y me manejaba muy bien en eso, pero no lo había hecho conmigo. Entonces me di cuenta que era como un preadolescente que estaba descubriendo su voz, que cambia, y no tenía un dominio de muscular, ¿viste? Y me llevó bastante tiempo. Y fue una fortuna haber hecho eso, porque estoy convencido que conjuntamente con ese desafío de buscar mi voz, pude encontrar algunas preguntas y algunas otras respuestas, ¿viste? Sobre quién soy en este mundo, digamos.
0: Es que es interesante justamente esa analogía entre tu voz, cuando hablamos de la voz, del timbre, de lo que sucede biológicamente, eso, con el concepto de voz, que es tu palabra.
1: Exacto, eso mismo.
0: ¿Y lo encontraste?
1: Bueno, creo que colaboré para no perderme definitivamente. Digamos, estoy más, más lúcido con respecto a no perderme, que eso ya es pila.
0: ¿Tenés unos minutos más para quedarte,
1: claro,
0: charlando,
1: encantado,
0: Garo? Perfecto, hacemos una tanda y ya seguimos con Garo Arakelian aquí en Segunda Mañana.
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0: Suena la balada de Martín Aquino. Tiene swing, ¿no?
1: Tiene, sí.
0: Como para ponerlo en la previa ahí de, no sé, de algo que se va a terminar convirtiendo en un baile, me parece.
1: Es la previa de un hecho fatídico, ¿no? Pero bueno, tiene su encanto. Como las películas de Sam Peckinpah, ¿no? Esos western donde la violencia se ponía en cámara lenta como para poder disfrutarla. Bueno, hay una estética de eso, ¿no?
0: Total, quisiste contar esta historia específicamente.
1: Quise contar esta historia, es un personaje que me fascina desde que soy chico, en los primeros, me acuerdo que había una canción de Rubén Lena, El Matrero, y después, bueno, alguna película, también de esas que uno miraba de chico y decía, esto debe ser del siglo pasado, y era del siglo pasado, pero era lo más parecido a un personaje de un western. Y entonces me pareció como generar una probable escena final, ¿no? Con esa estética un poco western también.
0: Este tema es parte de la balada de Martín Aquino, es parte del disco de Milonga de Quirón, el último de Garo, un disco que tiene el formato vinilo. ¿Lo quisiste así especialmente? ¿Fue algo que Bizarro te lo ofreció y fueron de la mano?
1: No, lo pedí como, digamos, el disco viene así, y bueno, tuve muy, muy buena recepción. Digamos, como que fui con un concepto completo de qué sería el disco, la obra, más la presentación, más el formato. Es verdad que el vinilo vuelve a estar

0: como parte de la relación de oferta-demanda, de una manera de escuchar música. Pero también es cierto que más allá de lo naif o del esnovismo, hay una manera de escuchar música con un lado A, un lado B, que es muy diferente a las otras modalidades, ¿no?, que se han impuesto en los últimos tiempos.
1: A las virtuales. ¿Sabes lo que vuelve también, Garo? Porque llegué hace unos días del futuro y me impresionó el cassette.
0: Sí, es verdad, es verdad.
1: Hay unos nuevos dispositivos que son nuevas caseteras, están espectaculares, muy bonitas. También, obviamente, dentro de este mundo de oferta-demanda hay lugar para todo, pero me sorprendió la cantidad de cassettes nuevos, recién editados, que están apareciendo.
0: Buitres acaba de editar su último disco, está editado en vinilo, en cassette y en CD. Y bueno, saben en la que se meten, ¿no? El infierno en la tierra.
1: Garo, has planteado que tener una obra de la que te sentís orgulloso es tu forma de ser agradecido con la gente y también de estar en sintonía con tu propio parecer. ¿Cómo dialogan en vos estos dos públicos? O sea, por un lado, quienes te siguen y por otro, tus búsquedas y todo lo que estábamos hablando de tu propio camino.
0: Bueno, ha tenido sus vaivenes, digamos. Lo que pasa es que desde la época de La Trampa, La Trampa ha cambiado disco a disco. Disco a disco fue siempre una... había una ruptura con lo que podía generar un automatismo de esto es La Trampa. Siempre generó una novedad, con lo cual siempre fue una relación conflictiva con parte del público. Hasta que en determinado momento se entendió que eso era parte del propósito de la búsqueda en lo que tiene que ver con la composición, ¿no? Eso también lo fui llevando después a mi carrera solista. Pero bueno, no es el 97 hoy, ¿no? Gran parte del público creo que comprendió, ¿viste?, que ahí hay una virtud y algo de coraje también, ¿no? En no celebrar la fiesta de la nostalgia de uno mismo, que es una de las cosas más perversas que uno puede imaginar, que yo puedo imaginar como perteneciente a la cultura rock, la nostalgia y la novedad o lo improbable son como dos lugares opuestos hacia los que van los vectores, ¿no? Bueno, yo ya te dije a cuál prefiero estar.
1: Claro, ¿no te gusta atarte a la melancolía?
0: No a la melancolía de quién soy yo por, digamos, a la melancolía...
1: ¿Quién soy yo por lo que fui?
0: Por lo que, claro, es tremendo eso. Porque tu diseño personal queda... terminado muy prontamente, ¿no? Digamos, cuando vos tenés un disco que puede ser, se convirtió en un clásico, y yo no quiero salir de ahí, entonces. Entonces yo, por ejemplo, en el 2002, cuando se editó el disco Caída Libre, que fue como el primer boom de La Trampa, y yo podía haberme quedado respaldado en eso. En 2002 ya estaría, digamos, con 25 años de fiesta de mi propia nostalgia. Y sin embargo, lo que he elegido en estos 25 años fue seguir cambiando, seguir teniendo búsquedas, cambiando de destinos, cambiando de propósito, como enalteciendo también el coraje en lo artístico, ¿no? Eso.
1: Me imagino también que tiene que ver con tu sensibilidad y apertura de percepción para tu vida misma, porque vos no sos el mismo de hace 25 años.
0: No, y el país tampoco, las demandas de la gente tampoco. Entonces, cuando vos, no sé, yo creo que hay músicos populares que no se pueden plantear estas cosas porque están en un nivel tan alto de ser pueblo, que estas cosas no. Pero después estamos los que pertenecemos a la cultura rock, que bueno, vamos un poco en una búsqueda, podemos romper las cosas y no estamos traicionando a nadie, ¿no? Eso de romper como si fuera un parricidio, ¿no?, cultural, tiene su encanto.
1: ¿Estás satisfecho con Milonga de Quirón?
0: Estoy muy satisfecho. Muchas gracias, Romano.
1: Qué difícil se nos hace a veces, ¿no?
0: Sí, sí.
1: Pero está buenísimo que lo digas.
0: Ya, sí, difícil. Estoy contento, orgulloso también, porque en realidad fue una búsqueda durante muchos años. El disco anterior lo edité hace 13 años. Y claro, empecé a componer. Empecé a componer a los 5 años, ponele, del disco anterior. Y las canciones que tenía perdieron vigencia rápidamente, o sea, por mis cambios personales, el advenimiento de la paternidad, los cambios políticos, el Uruguay que abrí la ventana, mirá, y no estabas preparado para decir, bueno, yo convivo con todo este escombro humano y nos tenemos que ir acostumbrando. Bueno, yo por ahora prefiero no acostumbrarme, la verdad, no está dentro de mis propósitos vitales acostumbrarme, ni que se acostumbre mi hijo. No, esas cosas son justamente las que de ninguna manera voy a acostumbrarme. Entonces las canciones empezaron a perder vigencia porque eran otras cosas las que me interesaban, ¿no? Después vino la pandemia, entonces como, y vino un Uruguay resultante de todo eso para los músicos también. Acuérdate que los músicos fueron, que no trabajaron durante prácticamente 2 años. Entonces, ¿cómo no se murieron de hambre ustedes? Y porque no se deben haber muerto de hambre, porque seguramente de lo que trabajan es de otra cosa. Por eso te digo, la construcción, como la política como formador de opinión con respecto a los músicos, a veces no necesita hacer un decreto. Se va elaborando, con cosas que decantan en la opinión popular. ¿Y por qué no se murieron de hambre todos los músicos? Y porque deben trabajar de otra cosa. Y de esa forma vos le quitás un valor a lo que es ser músico. Y por eso, por supuesto, que las generaciones más jóvenes van sufriendo más esa quita de dimensión de lo que significa ser músico.
1: ¿Y
0: ¿no?
1: crees que ahí el Estado tiene una responsabilidad, tiene un debe?
0: Yo creo que el Estado está atento a algunas cosas que tienen que ver con la cultura. No todas ellas me parecen importantes. Y hay cosas en las que sí debería estar más presente.
1: ¿Cómo cuáles?
0: Y bueno, esto que te digo, en la formación en incidir sobre la opinión pública del valor que tiene el arte, la cultura popular, que no se dirime eso haciendo cosas gratis. Organizando cosas gratis para que la gente vaya, esa no es la forma de darle valor a la cultura popular o al arte. Ahí se termina siendo una transacción política, populismo.
1: ¿Dónde podría haber un poco más de eco? ¿En el sistema educativo, por ejemplo?
0: Y es en todo sentido, claramente. Pero es verdad que existen fondos concursables, existen cantidad de cosas. Lo que pasa es que yo ya vi todo. Suena raro, pero no me parece que sea por ahí. El dar oportunidades no es oportunidades para que seas como a mí me gusta que seas. La cultura popular tiene que ser de formas incontrolables, como la cultura popular quiere ser, no como el Estado la va arrimando a algunos rincones. Y eso pasa con todo, pasa con el rock, con la plena, con lo que sea. No puede estar domesticada la cultura popular.
1: Garo, mencionabas que en estos años también, del primer disco a este, fuiste de papá. ¿En qué te ha transformado la paternidad? ¿Qué vino a enseñarte?
0: Bueno, Dolina la otra vez decía en un reportaje, en dar, pero es algo a lo que yo ya venía, digamos, trabajando, ¿no? En poder dar, pero claro, acá regido por el amor, digamos, incondicional, es otra forma de poder comprender todo, es otra manera. Cambia la percepción del mundo, cambia la percepción del orden jerárquico de tu lugar en el mundo. Un mártir amoroso, ponele. No, cambió todo. Y sabes que una de las cosas que pasó fue, yo soy generación mecánica popular, hágalo usted mismo, siempre arreglaba todo, comprendía la lógica del mundo, ¿no? Y me di cuenta que la mayor parte de las premisas con las que yo estaba preparado para tal vez el día que fuera padre, la mayor parte no tiene sentido. La mayor parte no tiene sentido y bueno, una de las cosas que más trabajo me está llevando para poder seguir teniendo esto bajo dominio, digamos, bajo dominio, digo, de dominio amoroso, es, hay cantidad de cosas que no me gustan, ¿viste? Del presente, pero no puedo cortar puentes, ¿entendés? Como los puentes es lo más valioso que tengo, el lenguaje, los puentes, la comunicación, es en donde estoy concentrado, enfocado, con la generación de mi hijo, ponele. No, un cambio cultural sin precedentes en la historia de la humanidad. Entre nuestros padres, vos sos mucho más joven que yo, pero la radio, la máquina de escribir, ¿no? La televisión, el televisor, la computadora de uso doméstico, pero como
1: Internet vino y...
0: Internet, inteligencia artificial, no estoy preparado para nada de todo eso. Entonces lo que necesito es, como no estoy preparado para nada de esto que es prácticamente el futuro inmediato, que va a regir prácticamente todo, yo lo que necesito es fortalecer los puentes, ¿viste? La comunicación. Es en donde estoy concentrado. Veo que otros padres, por ejemplo, de mi generación, o algunos más jóvenes, como que están como intentando controlar qué es lo que hace mi hijo, esto. Y ta, yo no es ese el punto, porque no vas a poder hacerlo. Entonces, la confianza, la comunicación, las virtudes del lenguaje, hablemos. No hay nada como hablar.
1: Que aparte, en estos tiempos, ayer estuvo el psicoanalista Jorge Bafico y decía, en estos tiempos de hiperconectividad, en realidad estamos cada vez menos conectados también y comunicados realmente. Entonces, en estos tiempos pasa a ser hasta un acto de resistencia.
0: Lo es. Como escribir, yo le doy una importancia tremenda a los textos, ¿viste? Lo cual no tiene ninguna garantía de que el resultado de una canción sea bueno. Pero es para mí también, como decís vos, un acto de resistencia, el poder escribir bellamente, usando el lenguaje no moralizado, ¿viste?
1: Y ahí en esa nutrición de lenguaje, ¿hacia dónde vas, Garo? ¿Sos lector? ¿Dónde te alimentás?
0: Leí mucho más hace años que hoy. Hoy no estoy leyendo tanto, pero me alimento, creo que hoy en día puedo escribir en escribir mismo. He leído. Tengo que leer más, pero creo que puedo escribir sin tener como que sacar de lo que voy leyendo, ¿viste?
1: Tenemos ya que ir cerrando. Quiero igualmente preguntarte por una canción que es Llevo el viento del sur, una canción hermosa, con la voz de Seba Teixeira. ¿Cómo surge esta invitación, este convite?
0: Bueno, Seba es un hermano de la vida, un hermano no en un cliché de rótulo. Durante algunos de estos años anteriores le hemos pasado mal a alguno de nosotros. Y bueno, a veces la música se ha vuelto un compañero, pero también se ha vuelto algo difícil de sostener, una carga, una máquina que hay que volver a ponerle energía cinética, volver a moverla. El cansancio, la pérdida de confianza puede ser determinante. Y bueno, Seba y la vela en general han sido para mí una de las razones por las que pude salir adelante, ¿viste? Me han apuntalado, me han dado confianza, en momentos de pausa emocional, digamos, ¿no? Así que como lo fraterno, ¿viste?, está argumentado en la vida misma, ¿no? Y esa canción es un personaje como si fuera de realismo mágico, medio Custurica, que bueno, no soporta el Montevideo al que está sujeto y obligado a percibir diariamente. Y lo que hace es se pone en sus auriculares el disco Viento del Sur del Dino, ¿no? Entonces es una canción que lo que intenta es dar poner como... no se olviden del valor de la música popular cuando estuvimos, estamos y estaremos mal. Entonces me pareció como acertadísimo invitar al Seba, que es sin dudas un protagonista de la música popular como ninguno vivo hoy, ¿no?
1: Está sonando en este momento. Muchas gracias, Garo, por tu tiempo hoy. El 4 de septiembre a las 9 de la noche en la sala del museo se presenta este discazo.
0: Este viernes,
1: dije sábado, ¿no?
0: Viernes 4,
1: así será. ¿Todo pronto ya para esto?
0: Todo pronto. Falta cambiar las cuerdas nomás, pero está todo en orden, todo prontísimo.
1: Muchas gracias, Garo, por haber venido y, bueno, por este discazo que nos alegra muchísimo que estés orgulloso de tenerlo y de poder presentarlo este viernes con todo tu público.
0: Muchísimas gracias, Sofía.
1: Caro Araquelian pasó aquí en Segunda Mañana. Hacemos una tanda y ya se viene la actualización informativa.

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0: 8 minutos pasan del mediodía y es momento de recibir a Mati Capek. ¿Cómo estás, Mati?
1: ¿Cómo estás, Sofi?
0: Tanto tiempo.
1: Bueno, volviendo a las canchas, se te ve bien. Creo que Lucas Lavandera hizo un gran trabajo y este espacio siguió con la misma energía de siempre, así que ahora tenerte a vos suma un punto más todavía.
0: Me alegro que así sea, qué suerte, ¿no?
1: Porque si no
0: me llamaba y me decía, bueno, vuelva, ya está.
1: Le tengo que tirar la buena a Lucas Lavandera porque temprano vi que ahí me tiró a algún centro,
0: estuvo
1: hablando de la organización del fútbol,
0: no sé qué.
1: Sí,
0: tienen como una pica entre ustedes que yo la verdad no quiero meter cuchara, pero...
1: Yo veo lo que dice de mí y ahí ajusto mi salida al aire, tipo, si me da para atrás... Voy con los
0: tapones. Pero ahora le diste muy para adelante.
1: Sí, claro, por eso porque...
0: Estás queriendo surcir.
1: Recíproco.
0: No sé si lo escuchó bien, Lucas, me parece, ¿eh? Pero bueno, nos vamos a ir con la actualización de noticias en esta segunda mañana.
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3: Un acuerdo de entendimiento entre los prestadores o las instituciones de asistencia médica y el Ministerio de Salud Pública. Y el elemento central, se incorporan 12 nuevos medicamentos al formulario, quiere decir que el acceso a los medicamentos se amplía.
1: Escuchábamos lo que decía el presidente de la República, esto tiene que ver con que el gobierno incorporó 12 medicamentos al formulario terapéutico de medicamentos. La medida permitirá que tratamientos que actualmente cuestan miles de pesos pasen a estar disponibles mediante el pago de un ticket de unos 300 pesos y también incorporaciones se realizarán progresivamente durante septiembre, octubre y noviembre. Entre los nuevos fármacos hay tratamientos para EPOC, diabetes, insuficiencia cardíaca, enfermedad renal crónica, endometriosis e hipertensión durante el embarazo. También se incorporarán parches y chicles de reemplazo de nicotina para dejar de fumar, antibióticos para infecciones graves y medicamentos para la hepatitis B. Orsi señaló que la ampliación se realizará sin aumentar las cápitas que reciben los prestadores de salud y agregó que es necesario una inversión potente para que tanto el Estado como los prestadores estén a la altura de lo que los tiempos van a requerir.
0: Cambiamos ahora el ángulo de la información porque el gobierno decidió mantener sin cambios los precios de los combustibles en septiembre. La decisión del gobierno implica que por segundo mes consecutivo el costo de la nafta Super 95 continuará siendo de 88,67 pesos uruguayos por litro, mientras que el litro de gasoil permanecerá en los 58,68 pesos y el kilo de supergas en 93,56 pesos. Tal como informábamos días atrás, el último informe de la Unidad Reguladora de Servicios de Energía y Agua, la URSEA, sugería un incremento de 25% en el precio final de venta del gasoil. La decisión se enmarca en la estrategia adoptada por el gobierno desde abril para amortiguar en el mercado interno las variaciones provocadas por los precios internacionales del petróleo originado por el conflicto en Medio Oriente.
1: En otros temas, organizaciones ambientales piden la renuncia del subsecretario de Ambiente por conflicto de interés. Semanario Brecha publicó el viernes una investigación que detalla el vínculo entre el subsecretario del Ministerio de Ambiente, Oscar Caputi, y el empresario argentino Eduardo Constantini, uno de los inversores del proyecto urbanístico que se pretende construir en predios aledaños a los bañados de Carrasco. Los hechos tuvieron lugar cuando Caputi aún no integraba el gobierno y formaba parte de la consultora ambiental Enviro, que, entre otras tareas, se encargaba de elaborar informes técnicos que son presentados ante la cartera para conseguir autorizaciones ambientales. En las últimas horas, la Red de Unión de la Costa volvió a expresar su rechazo a la permanencia de Caputi como subsecretario y afirmó que el Código de Ética de la Función Pública prohíbe expresamente a un funcionario intervenir en asuntos en los que participó privadamente como técnico. En ese marco, pidió la remoción de Caputi por resultar su permanencia legal y éticamente insostenible.
2: Internacionales.
0: Las repercusiones del caso de Fernando Cerimedo llegan a Chile luego de la detención del asesor político en Bolivia, donde se investiga su papel en el intento de asesinato de su pareja Nadia Beller. Cerimedo, que trabajó en Brasil, Argentina, Bolivia y otros países, se especializa en campañas digitales con bots para instalar noticias falsas contra oponentes políticos o aumentar las reacciones a una publicación propia. Es además uno de los fundadores de La Derecha Diario, que con frecuencia propaga información falsa. En Chile, el presidente José Antonio Kast optó por dar explicaciones públicas para despegarse de la figura de Cerimedo. Escuchemos lo que dijo entrevistado en Radio Cooperativa.
2: Respecto de este señor que hoy día salta a la fama, primero decirle, yo en ninguna de mis campañas he trabajado este señor. El gobierno no trabaja, no tiene asesorías con este señor. Y si lo conozco, sí, porque él ha acompañado a distintos líderes políticos en distintas instancias donde nos hemos cruzado.
4: Deportes.
1: Bueno, ayer se cerró un día con mucha emoción porque Uruguay ganó en el Antel Arena frente a Puerto Rico y quedó segundo en la eliminatoria del Mundial de Básquetbol. Con el Antel Arena empujando en el tramo decisivo, la selección celeste dirigida por Gerardo Jauri resistió la reacción visitante y terminó quedándose con un triunfo enorme, 80-75, de esos que acercan un poco más al sueño de volver al Mundial. Bruno Fittipaldo fue el máximo anotador de Uruguay, cerrando su planilla con 20 puntos. Luego del partido, Jauri brindó una conferencia de prensa en la cual celebró el resultado, y esto era parte de lo que decía.
5: El equipo se repuso de una derrota hace unas pocas horas, en donde el equipo peleó, intentó, cometió errores, hizo su duelo, y contra otro rival directo, con puntaje doble, porque estos puntos valen doble, me parece que mostró una semblante en cancha, una postura que en lo personal me pone muy orgulloso.
1: Como les decía, con el triunfo Uruguay volvió a ser segundo en su serie. Canadá es primero con 16 puntos, dos más que los que tienen la Celeste y Argentina. Bahamas, el cuarto, tiene 12 puntos. Y también hay que recordar que clasifican directo al Mundial los tres primeros. La selección uruguaya ahora jugará en noviembre, primero ante Canadá en el Antel Arena y tres días después frente a los boricuas en Puerto Rico.
0: Ojalá se nos dé a esta selección uruguaya de básquetbol, que viene en un proceso espectacular y que lo está pudiendo transmitir en el campo de juego. Vamos a hablar ahora de otro deporte, del fútbol, porque hay una noticia que conmovió desde ayer. Lionel Messi confirmó su retiro de la selección de Argentina. El astro argentino anunció que no volverá a jugar con la albiceleste después de 20 años y 6 títulos entre la selección mayor y las selecciones juveniles, con un mundial, 2 Copas Américas y una finalísima entre sus conquistas. El rosarino disputó su último partido en la final del Mundial 2026 ante España y comunicó la decisión ayer a través de un mensaje publicado en sus redes sociales con fotos de las hojas que escribió en puño y letra. El 10 se despidió como el futbolista con más partidos y más goles en la historia de la selección argentina. Disputó 207 encuentros y convirtió 125 goles, cifras que lo colocan entre los máximos goleadores históricos a nivel de selecciones. Su recorrido con la selección argentina comenzó el 17 de agosto de 2005 en un amistoso ante Hungría cuando tenía 18 años. Y hasta aquí la actualización de noticias de esta jornada, este primero de septiembre de 2026. Nos reencontramos, Mati, cuando sean las 13 horas en La Colmena. ¿Hoy con qué vienen?
1: Sí, hoy tenemos la visita de la Red de Agroecología del Uruguay y una nueva columna de Emilia Díaz, que seguramente nos va a sorprender.
0: Como siempre.
1: Como siempre.
0: Así estaremos al firme, entonces, a la escucha. Vamos a hacer una tanda y ya recibimos a Stephanie Luzardo, directora de Canelones Creativo, porque se viene justamente el Foro Internacional de Economía Creativa de este departamento.
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0: 21 minutos pasan del mediodía, estamos haciendo segunda mañana en la diaria radio. Un montón de mensajes han llegado desde el arranque del programa al 099-891-888. Espero en algún momento poder compartirlos. No va a ser ahora porque ya está Stephanie Luzardo, la directora de Canelones Creativo, aquí con nosotros. ¿Cómo estás, Stephanie? Bienvenida.
1: Bueno, muchas gracias por el recibimiento y por el espacio.
0: Un placer. El área de industrias creativas del gobierno de Canelones, a través de Canelones Creativo, anunció la realización de la tercera edición de este Foro Internacional de Economía Creativa de Canelones, que se va a desarrollar entre el 23 y el 26 de septiembre en Espacio Dínamo, en Atlántida. Quiero preguntarte, para así entrar de pique al tema, Stephanie, ¿de qué se trata este Foro Internacional de Economía Creativa de Canelones para quienes no han ido a estas dos ediciones anteriores?
1: Bueno, esta es la tercera edición de este Foro Internacional de Economías Creativas, que básicamente es la plataforma que nos encuentra, nos potencia, hace circular desde los proyectos del departamento para dentro del departamento, que es un departamento bien diverso y esa es la riqueza también que tenemos, pero también de proyectos del departamento hacia el resto del país y de proyectos del departamento también de manera internacional. Así que bueno, es una plataforma de encuentro, de poder potenciar y de seguir potenciando este ecosistema creativo del departamento.
0: Las bases están en canelonescreativo.uy, todavía vigentes. ¿Cuáles son los sectores que están convocados para esta edición y quiénes pueden participar?
1: Bueno, la edición, primero que nada, aclarar que está hasta el 6 de septiembre. Ahora estamos a la última semana de inscripciones abiertas, así que es importante que entren ahí a canelonescreativo.uy, que están todas las bases para dos líneas de acción. Por un lado, para oferentes de los sectores que ahora vamos a compartir, y por otro lado, también para programadores y programadoras del sector público, privado, que también quieran sumarse en ese rol. Los sectores de este año que estamos trabajando son artes visuales, artes escénicas, que dentro de eso está circo, está danza, está teatro, música, audiovisual, letras y diseño, y compartir que dentro de la grilla, que como tú decías, del 23 al 26 de septiembre, hay espacios de ronda, espacios de networking, espacios de picheo de proyectos, de workclass, o sea, hay como varias herramientas de trabajo, pero cada una especializada según los sectores y bueno, el trabajo que se viene haciendo en el departamento de cada uno de esos sectores.
0: Hablando del espacio, va a ser en el Dínamo en Atlántida, ¿es un lugar que le cae bien a este foro?
1: Tenemos un espacio que es el ideal, digamos, para esto. Bueno, estamos ahí en el parque de vacaciones de Agadu, en Atlantia, en ruta intervalnearia, y es un espacio clave por varias razones. Primero, porque estamos en esta conexión de la costa del departamento, pero también lo que implica la conexión con Montevideo, con el interior, y a su vez también porque, bueno, el parque, los que no han ido los invitamos, nos permite también la infraestructura, el lugar, las cabañas, la verdad que es un espacio ideal también para compartir estos días de convivencia y de seguir construyendo desde ahí.
0: Stephanie, ¿por qué consideras que es importante que haya una política pública orientada a fortalecer el sector creativo?
1: Creemos en el motor de la creatividad como motor de desarrollo, económico, poder potenciar esto de las ideas, poder canalizarlas en servicios, en acciones, en productos. Y esta política pública no es casualidad, sino que fue resultado de un análisis de las políticas culturales del departamento y hace 4 años se genera este paraguas de Canelones Creativo en esto de decir, bueno, potenciemos este motor creativo que el departamento tiene, esa riqueza que se da desde cada uno de los sectores, pero también desde cada uno de los territorios. El departamento de Canelones tiene 32 municipios y esa riqueza de por sí se potencia en cada una de esas identidades que se va construyendo. Entonces, este foro es una herramienta clave para poder potenciar esos caminos, pero que no son resultados de cosas al azar, sino que justamente de una política pública cultural de 20 años que se canaliza en esta área de industrias creativas y el foro como una herramienta y una plataforma fundamental en estas líneas de acción que tenemos desde el área.
0: ¿Y de qué manera justamente el foro puede generar oportunidades y acceso a mercados para estos proyectos creativos?
1: Nosotros tenemos varias líneas de acción, pero lo que se visualiza justamente es cómo acompañar cada uno de los procesos creativos de estos artistas, de estos creadores del departamento. Entonces, como te compartía, el foro tiene varias líneas de acción. Hay espacios de picheo, de decir, bueno, ¿cómo presentar tu proyecto? A veces tenemos un proyecto que es hermoso, pero no sé cómo compartírselo al otro, a la otra que está para poder ser parte de esa grilla, para poder mejorarlo. Hay una parte, por ejemplo, de, bueno, ¿cómo presentar mi portfolio? Parece básico, pero en realidad nos ha pasado con muchas propuestas que son hermosas, que está divino el trabajo, pero que a veces no las sabemos presentar de la mejor manera. Y ahí van a haber referentes expertos de cada uno de los sectores a nivel nacional e internacionales para acompañar y decir, bueno, capaz que es poner el foco por acá o poner por allá. O sea, poder acompañar en cada una de las líneas de valor, digamos, de proceso creativo. Entonces nos parece clave de ese lugar. El FIECA, este foro internacional, termina siendo como un canal para poder dinamizar varias de estas herramientas. Es un cierre de procesos, pero también también es abrir varios procesos que se van a seguir potenciando. Nosotros ahora en el marco del foro es una excusa de encuentro de cada uno de los sectores creativos, pero también desde cada una de las herramientas que la política pública organiza, que tiene para poner a canalizar estos caminos, pero también es parte de un encuentro de los gremios, de las sectoriales. O sea, es justamente poder encontrarnos para potenciar, poder generar potenciar la capacitación, pero también el desarrollo de esos proyectos del departamento, de esos artistas del departamento, generando desde la circulación, pero también desde la formación de cada una de las líneas. Y algo que no es menor en esto de la articulación, tanto departamental como nacionales e internacionales, que cada una de las personas con las que vienen también se ha ido articulando. O sea, todos los internacionales que vienen a buscar proyectos de Canelones que se van a circular el año que viene en sus países. Todos los referentes nacionales que vienen a buscar proyectos de Canelones para poder circular por el país el año que viene. Entonces, en realidad, como compartía, es como, bueno, un cierre de un proceso de trabajo el cual venimos desarrollando, pero es una apertura para seguir potenciando de las industrias creativas de Canelones en adelante.
0: ¿Esto aporta también a la descentralización?
1: Sí, potencia y visualiza desde cada uno de los sectores. Esto que decíamos, el departamento tiene 32 municipios, y eso es lo rico. No es lo mismo lo que necesite cómo se potencia de la danza en Tala, a Las Piedras, a Atlántida, y poder reconocer desde cada uno de los territorios esa diversidad, pero también poder reconocer desde cada uno de los sectores, porque tampoco es lo mismo el desarrollo que tienen los músicos y las músicas del departamento, hay que tener artes visuales, artes escénicas. Entonces, hay, y ahí ya vale la pena mencionar, un equipo hermoso que está en este momento trabajando en cada uno de los lugares, parte del equipo acá y parte en cada uno de los espacios.
0: ¿Cuántos son trabajando?
1: Pero que hace que esto sea posible, desde ese reconocimiento, desde ese Zoom y visualizar cada uno de los proyectos que formamos parte en todo el trabajo. Y eso es resultado de un equipo que ama lo que hace, de mucho compromiso y de mucha confianza. De confianza entre los equipos de trabajo de un gobierno departamental, pero también la confianza con los artistas, con los creadores con los cuales venimos trabajando y poder potenciar. El equipo hoy son alrededor de unas 11 personas que estamos potenciando de cada uno ahí de los lugares.
0: ¿De qué forma se puede dinamizar el ecosistema creativo de Canelones, más allá del foro?
1: Como decía, el foro es una herramienta. Es una herramienta más, que sí es una herramienta muy importante porque potencia muchas de las otras, pero esto se va potenciando en diferentes líneas departamentales y herramientas que se tienen durante todo el año y que hacen que el foro sea resultado de un poco de eso, ¿no? Ahora, ayer justo también terminamos una capacitación de impulsos creativos que venimos haciendo con ANDE. En el marco del foro se va a cerrar toda una herramienta de la cuarta edición de proyectos de laboratorio, incubadora y aceleradora de proyectos. Hay muchas herramientas que se trabajan durante todo el año y forma de dinamizarlos que todas las herramientas que tenemos se trabajan con llamados abiertos. Y esto es clave porque el ecosistema se va potenciando, pero después también cómo se va potenciando depende también de ese conocimiento, de esa llegada, de poder articular en esta diversidad de los territorios, pero también de la diversidad de lo sectorial. Entonces, invitarlos también con esta excusa del foro, que puedan inscribirse, pero que también estén atentos a todos los llamados abiertos que van de esto, desde espacios de formación a cómo presentar espectáculos, pero que también es cómo acompañar, que nos parece clave, cada uno de estos procesos creativos del territorio.
0: Y ves, Stephanie, a lo largo de estos años y en esta tercera edición, que hay cada vez más personas queriendo hacer cosas.
1: Algo que fue clave cuando se crea como toda el área fue decir, bueno, hay una necesidad de desarrollo que se está dando, pero que pasaba que a veces los proyectos de Canelones terminaban o yendo a Montevideo o al extranjero para poder desarrollarse. Entonces, primero, como cambiar ese chip y decir, bueno, se puede desarrollar en el departamento. Canelones es un departamento recontra creativo, generemos esas herramientas para que justamente ese motor de creatividad se visualice en el desarrollo económico en el mismo departamento. Entonces, poder visualizarnos de esos lugares, pero generar las herramientas para, ha sido clave, digamos, ¿no? Y desde ahí es que nos paramos y ahí, después de que uno abre ese abanico, las sorpresas y los proyectos nos va superando y nosotros mismos nos sorprendemos y nos encanta ese encuentro con otras y con otros. Y no va solamente como en el número de proyectos, que ni que hablar que año a año ha ido incrementando, este año fue récord de inscripciones, pero de ese lugar, de decir, bueno, se puede crear de otras maneras, juntémonos y podamos potenciarlo desde ahí. Pero también, y fundamental, de la calidad, de decir, bueno, el encontrarse proyectos y poder articular entre unos y otros, el poder generar las herramientas para decir, podemos ir a mercados internacionales y te vamos a acompañar para que te presentes de la mejor manera y que te puedas encontrar, pero también te vamos a acompañar para circular por el departamento, que a veces esto no es más fácil a veces visualizar como el extranjero, y el departamento tiene una riqueza de sí misma y poder ir a diferentes lugares y construir hasta ahí, o generar proyectos puntuales en conjunto también entre los diferentes sectores, que han habido propuestas hermosas, y ese es el desafío también, ¿no? Como seguir abriendo, saber que hay equipo para acompañar esos procesos y que los proyectos realmente sepan que hay lugar para canalizar. Sea para nivel departamental, sea para nivel nacional, sea para nivel internacional, pero la idea es justamente poder potenciar y acompañar ese proceso creativo también desde el punto cero, ¿no? O sea, tenemos esas residencias creativas que los proyectos van a crear a Dínamo, se encuentra, se potencia, hay un equipo técnico acompañándose. Bueno, poder ir haciendo como pequeño zoom en cada uno de esos procesos es clave y un poco, bueno, nuestra misión también.
0: Buenísimo, porque es el prestar atención también, ¿no? A ese fuego creativo que muchas veces necesita de ese ojo, de esa visión y de ese cuidado para poder desarrollarse. Vamos, si te parece, Stephanie, hacer el recordatorio a la comunidad para que se sume a esta programación abierta sobre los plazos, bueno, notificaciones, agenda en plataformas e inauguración el 23 de septiembre. ¿Qué es lo que le podemos decir para que se sumen?
1: Perfecto, contarles que bueno, el 6 de septiembre cierran las inscripciones, que pueden hacerlo ahí en la página de canelonescreativo.uy, si no están en las redes de Dínamo en Instagram. Este jueves a las 18 horas hay un espacio de matadudas, que a veces nos pasa eso, tenemos como la pequeña duda, consulta específica, pueden entrar ahí y estamos también con el equipo para poder responderlas. Y del 23 al 26 de septiembre nos vamos a encontrar ahí en Dínamo, en Atlántida, que van a tener un espacio para poder desarrollar su proyecto, perdón, de los diferentes lugares, con espacios de ronda, con espacios de capacitaciones, con workshop, con espacio de picheo, con revisión de portfolios, o sea, cualquiera de las herramientas está desarrollada específicamente para cada uno de los sectores. Y bueno, y los esperamos. Cualquier duda nos envían por ahí. Y la idea es seguir construyendo y potenciando este ecosistema creativo del departamento.
0: Muchas gracias. Stephanie Luzardo, la directora de Canelones Creativo, pasó por aquí por segunda mañana. Gracias, Stephanie.
1: Muchas gracias.
0: Y que sea un éxito el foro en su tercera edición de Internacional de Economía Creativa de Canelones. Vamos a hacer una tanda y seguimos con más segunda mañana.

0: 25 minutos faltan para las 13 horas. Qué temazo el que acabamos de escuchar. Gracias, Vale Fuster, por tanto. Ah, Lucas La Bandera.
1: Y yo soy el fundamentalista de los Cadillacs. O sea, no estamos escuchando los Cadillacs, pero bueno, siempre es una buena oportunidad para escuchar la voz de Vicentico. El día medio se despierta la ciudad.
0: Totalmente, pero porque salió el sol, decís.
1: Porque salió el sol. Garo nos trajo el sol y con ello sentí que, bueno, que se despertaba un nuevo día.
0: Qué transmutación de clima el de hoy, ¿no?
1: Tremendo.
0: Porque arrancó con el amanecer, que lo vi.
1: Claro, ¿viste el amanecer?
0: El amanecer estaba bastante bien. O sea, el amanecer tenía más que ver con lo que es el día hoy. Pero en un momento, cuando fui a bajar a la perrita a que haga sus necesidades, la neblina era total. Y la humedad también. O sea, entré a casa y estaba casi todo mojado. El piso mojado, todo mojado.
1: Hay que invertir en un deshumidificador, entonces, capaz.
0: Sí, seguramente. Decírselo a mis paredes. Pero lo mismo viniendo para la radio, una humedad terrible, al menos aquí en Montevideo. Me encantaría saber también cómo está en otras partes del país.
1: Lo nos pueden contar al 099-891-888.
0: Pero increíble el día que se despertó aquí en Montevideo. Está hermosísimo, en un sol prácticamente pleno, con algunas nubes, pero con un cielo azul que se deja ver. Así que tremenda elección, Lucas, de este temazo para acompañar este día. Le voy a mandar un gran abrazo a la gran Betty, valga esta redundancia, que nos escucha siempre, la mamá de mi amiga Sarita, pero Betty es una gran mujer que admiro muchísimo y que siempre está al firme. Hoy estaba escuchando la entrevista a Jorge Bafico, capaz que iba escuchando como un poquito en delay, mañana tal vez estará escuchando la de Garo y recibirá este saludo, pero un abrazo fraterno para la gran Betty. Y también voy a saludar a algunos oyentes. Tuvimos una situación con el WhatsApp.
1: Perdimos alguno de los mensajes, pero ¿sabés qué es lo bueno que tiene esto de la radiodifusión? Que sus mensajes fueron para el éter. O sea que en algún punto esa comunicación no se perdió del todo.
0: ¿Dónde están?
1: En el éter, justamente.
0: En el éter.
1: Están en el universo.
0: Estás muy romántico. Virginia me dice, un grande Garo. Fui a la presentación del disco el año pasado en La Cita Rosa. Impresionante. Saludos desde Remanso de Neptunia. Nos decía por aquí Virginia. Y alguno más que creo que fue el otro que se pudo rescatar, Lucas. Aparte, la cantidad de mensajes que había recibido hoy segunda mañana.
1: Les agradecemos a todos. Lo que pueden hacer es entrar al chat de La Diaria, porque ustedes los tienen esos mensajes, porque ustedes los enviaron. Y le dan a reenviar. Eso pueden hacerlo si quieren que los leamos. Es una posibilidad.
0: Acá, a ver si acá encontré otro más de María Cristina. Hola, grande Garo. Seguí así, te felicito, le decía Cristina de Paso de la Arena. Sofi, compartimos fecha de nacimiento. Feliz cumple
1: eso
0: para
1: lo decía
0: vos.
1: Marcelo, ¿verdad?
0: Marcos Ignacio.
1: Marcos era.
0: Y hoy me informaron que es el cumple del querido Tate.
1: ¿En serio?
0: Sí.
1: Bueno, feliz cumpleaños para él.
0: De Pablo Tate, así que le mandamos un gran abrazo. Espero no estar pecando de...
1: Esperemos que no.
0: De error.
1: Y si no, queda. El saludo ya queda. No te preguntes, ¿de qué signo? ¿En serio te estoy preguntando?
0: Soy de Virgo.
1: De Virgo.
0: Muy de Virgo.
1: Ascendente y luna, ya te estoy preguntando demasiado.
0: Me estás preguntando demasiado. Sé que es un gran debe para las personas que gustan y disfrutan de la astrología para poder hacer la carta natal, ¿no?
1: Carta astral, por favor.
0: ¿No es lo mismo?
1: No es lo mismo.
0: No es lo mismo carta natal que carta astral. Bueno, viste que ayer te mandé un proyecto que sigo desde hace tiempo, que tiene que ver con astrología, que me encantaría invitar justamente para poder abrir ese portal, porque sé que la comunidad de La Diaria tiene un sector espiritual desde este lugar.
1: A mí me interesa mucho también. Yo no creo como tal, pero me decidí asumir como creyente. Entonces, aunque en realidad no creo, elijo creer. Es una elección, una decisión que tomé.
0: ¿Y en qué signo te vas a...?
1: Yo soy de Libra. No, yo soy de Libra, ascendente en Tauro, luna en Virgo.
0: Bien. ¿Y en qué afectaría la luna, por ejemplo? Que ahí compartimos signo.
1: Claro, el tema es que mi luna es tu signo. Entonces, en realidad, eso te complementa en unos puntos y en realidad te genera una oposición en otros asuntos. Habría que estudiar en cuáles específicamente, pero eso es lo que dice la teoría astrológica.
0: Sabes mucho del asunto, ¿no?
1: Y bueno, yo decidí creer en esto.
0: Y también ilustrarte.
1: Y claro, me he ilustrado,
0: no,
1: claro.
0: No es lo mismo. Pero sí, me dio gracia igual que me hagas esta pregunta. Me hizo acordar a la escena de Gachi, Pachi, todo de Sagitario. ¿Se acuerdan de esto? Sí. O también a la campaña de
1: candidato
0: del Partido Colorado, ¿no? Pero bueno, esto me lo decía Marcos Ignacio, que cumple 42 años. Y también el que cumple hoy, es verdad, es Catriel, el batero de Divididos. Mira. El batero de Divididos está cumpliendo años hoy, así que bueno, se suman más mensajes ahora que la audiencia se enteró que perdimos todo.
1: Pero bueno, pueden seguir mandando, todo. Es gratis.
0: Sí. Comparto algunos más, si te parece, Lucas. Buenos días, Sofi, qué hermoso lo que escribiste, feliz cumpleaños. Nos conocimos hace, creo que 15 años en... una expo cannabis. Bueno, ya está, arranqué de ahí.
1: Claro, capaz que la lectura previa es el... Bueno, pues también las expos son muy buenas, sirven para difundir.
0: Tremenda la expo cannabis. Buenos días, voy de nuevo. Esto me lo manda Martín, al 099-891-888. Buenos días, Sofi, qué hermoso eso que escribiste. Feliz cumpleaños. Nos conocimos hace creo que 15 años en una expo cannabis. Igualmente, perdón que sigo cortando en el mismo punto, ¿no? Y no avanza más. Terminó el programa, sí. No, pero 15 años, ¿entendés? Hace 15 años. ¡Qué locura!
1: Mucho tiempo, realmente.
0: Tengo un montón de años. Tú estabas con una cámara y yo estaba con mi hijo, que en ese entonces tenía 7. Yo tenía el pelo muy largo y recuerdo que nos filmaste y simulé por unos segundos estar conduciendo un programa. Me reí enseguida y no pude seguir. Tú también sonreíste y cada uno siguió por su lado. Tu belleza y simpatía me quedaron grabados hasta hoy. Gran abrazo y admiración. Martín, qué mensaje precioso. Muchas gracias.
1: Un saludo para Martín.
0: Recuerdo. Un saludo enorme. Puede ser, sí. También, obviamente, cuando uno va cumpliendo años, en mi situación, la memoria empieza a fallar un poco más que siempre. Entonces, ya no me acuerdo si estaba trabajando ahí, qué estaba haciendo.
1: Vos has dicho en más de una oportunidad que tu memoria no es la más prodigiosa.
0: No, la verdad que no, la verdad que no. Hola, manden sol para acá. En este momento en Quillú está lloviznando, nos dice Claudia. Tranquila, Claudia, porque Montevideo arrancó también bastante así, ¿eh?
1: O sea, que puede clarear en Quillú, en el correr del día.
0: Ojalá que sí, comparto algunos más. ¿Tenés alguno más ahí para
1: no
0: compartir?
1: No tengo acceso a la comunicación. El monopolio de la comunicación es más monopolio que nunca hoy.
0: ¿Pero por qué, Lucas? Hoy es solo conocimiento astrológico.
1: Está no tengo bien. Ida y vuelta con la gente.
0: Luciana me dice, qué lindo saber que ahí salió el sol, mándenlo para Nueva Albesia, que acá está todo nublado. Saludos a ambos y muy lindo volver a escucharte, Sofi. Gracias, Luciana, gracias por ese cariño y es muy lindo también volver a recibir tu mensaje y tus palabras. Bueno, llegan varios por el aniversario de vida. Buenos días, chicos. Saludos desde La Blanqueada, me dice Lore. Y mando un gran feliz cumpleaños. Y viste cómo es esto. Arrancás
1: lees
0: a leer
1: uno y empiezan a llover.
0: Impresionante. ¿Qué artista del carajo Garo? ¿Es posta que hubo acercamiento con Spuntone? Ojalá que sí. Fuerte abrazo, muchachada. Nos dice Tatanka.
1: Bueno, queda la pregunta.
0: Sí, después nos dice que en buceo estamos en Londres todavía. O sea que en buceo no llegó el sol.
1: Se ve que no, increíble. Bueno, déjeme contarle a la gente muy rápidamente que mañana va a estar muy similar a como está hoy, pero el jueves el panorama será otro, ya que hay precipitaciones anunciadas para aquí, para el sur del país. Así que el abarropómetro hoy a full empieza a aflojar el miércoles en la tarde.
0: Bueno, después llegan mensajes muy divertidos que no puedo leer. al aire, pero
1: se
0: gracias.
1: Leerán en la tanda.
0: Gracias, audiencia, por ser así de ingeniosa y de buena onda. Quería decir algo más que tiene que ver con el clima de mañana, que yo lo único que vi, Lucas, hoy, es que dan 20 grados. Y cuando vi que daban 20 grados, dije, voy a prender el fuego.
1: 22 de máxima incluso, más te digo.
0: O sea, mañana, musicalización de verano.
1: Sí. Mañana, segunda mañana, da por inaugurada la primavera, unos cuantos días antes de su inicio oficial.
0: Te digo que no sé si mañana, te digo que capaz que lo hacemos hoy, después de la tanda.
1: Ahora.
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0: Bienvenidos. Diego Roma, Mauro Lemos y Joaquín Arlet, pertenecientes a Tufo, esta banda nacida en plena pandemia y que mañana, 2 de septiembre, miércoles a las 21 horas, van a estar haciendo una jam de música brasilera en El Hormiguero. Muchas gracias por estar hoy aquí en Segunda Mañana y por regalarnos este tema de Naty Roots, ¿no? Si no me equivoco, un temazo de esta banda espectacular brasileña. Pero antes, preguntarles, para contarle a las personas que no saben y que nos están escuchando del otro lado, ¿qué es una jam? ¿Cómo le podemos explicar? ¿Van mañana al Hormiguero? ¿Qué van a ver?
1: Bueno, bien. Lo que van a ver es una instancia musical que es abierta como a la invitación a las personas que quieran, tengan una canción, sepan cantar, tocar una canción que vaya con eso, con la temática de música brasilera. Está invitada a participar con la banda.
0: Por ejemplo, esta de Naty Roots, que a mí me encanta. A mí me pintó subirme con ustedes a cantar el estribillo. ¿Puedo hacerlo?
1: Sí, claro, sí, es la idea. Generalmente se hace como... Se habla con anticipación para ver como qué canción se va a hacer, ¿viste? Porque es como que tampoco... como para no encontrarnos con la sorpresa de que se suba alguien en el momento y por ahí no saber qué hacer, ni la persona ni nosotros. Entonces, con como que algo de organización ahí, con un poquito de organización, sale la idea.
0: ¿Por qué en particular Tufo fue por el lado de la música brasilera?
2: Nosotros somos todos de frontera, crecimos y nacimos, o sea, nosotros, Roma y yo somos de Artigas, Joaquín también, que le mandamos un saludo, que no pudo venir. También en Artigas, Arlet es de Rivera, y tal, crecimos en frontera, entonces tenemos mucha influencia de la música brasilera, nos gusta mucho, y bueno, con Tufo nos pusimos a grabar, dejamos de tocar un buen tiempo, y tal, nos dimos cuenta que hemos dejado de tocar y dijimos, bueno, capaz hacemos una jam de música brasileña, así no dejamos de tocar y seguimos haciendo todo, ¿no? Grabando y tocando a la vez.
0: Claro, está bueno ese reenganche. Y aparte, esta es la quinta edición de lo que van a hacer mañana en El Hormiguero. ¿Cómo estuvieron esas cuatro anteriores?
3: Estuvo divino, la verdad. Es algo que viene en crecimiento y damos las gracias por eso, porque capaz la cultura brasileña en Montevideo es algo que no se ve tanto o es como más de nicho, sacás. Entonces está bueno darle lugar a la gente que le gusta ese tipo de música, que vaya a escuchar buena música y participar también.
0: Me da la sensación, aparte por lo que me decís, también estuvimos acá en Segunda Mañana una roda, que cada vez hay más público, ¿no? Para ustedes.
3: Totalmente.
1: Sí, es verdad. Es como que, como dice Joaquín, viene en crecimiento. La primera edición era a prueba, porque tenemos una amiga que es parte del Hormiguero, donde el lugar donde vamos a tocar, donde hacemos las ediciones, que le mandamos un saludo también a Cami. Y bueno, y fue como a prueba, porque las movidas que hay también son relacionadas al samba, al forró, a géneros que son un poco más movidos, por decir así, y por ahí encontrábamos que faltaba un poco de abarcar otros géneros de la música brasilera, como el rock, el reggae, como hicimos ahora, y bueno, otros géneros también.
0: Me encanta, y más que necesario. Si les parece, Diego, Mauro y Joaquín, cerramos con algo más y los dejo a ustedes a que inviten a la audiencia que los acompañe mañana a esta quinta edición de Jam de Música Brasilera en un lugar muy querido que es El Hormiguero, ahí en Minas y San Salvador, esa esquina preciosa que tiene Barrio Sur, y bueno, en realidad ya es más Cordón, ¿no?
2: Palermo,
0: sí. Tal cual, pleno Palermo aparte, ¿no? Pleno Palermo. Lo dejo a ustedes para que inviten a la audiencia y cerramos.
1: Bueno, ¿cómo los invitamos, Burice? Los invitamos a todos a esta quinta edición de la Jam de Música Brasilera. Nosotros estamos preparando, nuevas cosas, nuevas canciones, nuevos invitados también. Así que bueno, se va a poner muy lindo.
3: Decir que a toda persona que quiera participar, que le gusta la música brasilera, es solo hablar con cualquiera de la banda, con el Instagram ahí, y combinamos y se hace.
0: Excelente. ¿El Instagram cómo es? ¿Así lo repasamos?
3: El Instagram es _tufo_.
0: 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la audiencia, porque después de este cierre musical ya se viene La Colmena. Muchas gracias a todos y a todas, no solamente por acompañarme en este día tan especial, sino también por todos los mensajes que llegaron a través del 099-891-888. Gracias a todo el equipo técnico por siempre hacer este programa algo posible, y nos reencontramos mañana, porque si hay mañana, siempre hay segunda. Cerramos con música brasilera.

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0: ¿Cómo están? Bienvenidos, bienvenidas a La Colmena en este martes primero de septiembre, arrancando el mes de septiembre, seguramente ya todos pensando obviamente en la primavera, según Nubel Cisneros, la primavera climatológica ya comenzó hoy.
1: Sí.
0: Después está la meteorológica.
1: Escuchabas esa diferencia,
0: ¿no? Desde el punto de vista también de la producción agropecuaria, ¿no? De esta conexión de la producción con la naturaleza y estos ritmos, septiembre ya coloca a la gente en ese lugar, ¿no?
1: Sí, nosotros
0: vamos a tener que esperar, hay que esperar desde el punto de vista meteorológico, no sé cómo dividir estas categorías bien, ¿no? Porque
1: a mí todavía no lo tengo claro. Termina de quedar claro.
0: No lo tengo claro, por eso empecé a retroceder rápidamente.
1: Suele pasar.
0: Pero el 22 de septiembre arrancaría la primavera, pero bueno. Estamos viviendo un día muy particular porque si ustedes nos están viendo por streaming, en este momento estamos realmente metidos dentro de una nube, una gran niebla.
1: Últimos minutos, en realidad.
0: Sí, porque en realidad no estaba pasando. Yo vine por la Rambla de Montevideo y el cielo estaba despejado. Hermoso, además, para escuchar esta canción de Caetano Veloso que nos dice: todos los días el sol se levanta y la gente le canta al sol de todos los días, ¿no? Y dije, bueno, viene bien esta música de Caetano, que en realidad surge por uno de los temas que vamos a tener en la colmena del día de hoy, que va a estar atravesado también por las cuestiones de la naturaleza, por la producción de los alimentos, ¿no? Estamos hablando de que vamos a hablar sobre agroecología, vamos a recibir a representantes de la Red Nacional de Agroecología, están preparando el Día Nacional de la Agroecología, que es el próximo domingo, 6 de septiembre, para que vayan anotando en el Parque Roosevelt todo el día actividades que tienen que ver con la forma de producir, con la forma de, en que comemos, con la distribución de los alimentos. Hay muchísimas actividades, talleres, posibilidades de conocer de cerca los productos alimenticios que surgen de esta producción, digamos, alternativa a lo que es la producción dominante, hegemónica, que es derivada del gran agronegocio, de la producción agropecuaria. Vamos a hablar en unos minutitos un poquito más sobre este tema, pero todo esto viene a colación de que estuve buscando música vinculada a la tierra, al ritmo de la naturaleza, y Spotify tiene todo, ¿no? O sea, eso también hay que decirlo. Hay listas, la gente hace listas.
1: Claro.
0: Hace listas y entonces después te aparecen las listas. Hay una lista que se llama Canciones Agroecológicas, ¿no? Y entonces la mayoría, igual, del cancionero es un cancionero en portugués. Ahí por ahí creo que Valentina tiene otra canción. ¿Cómo estás, Valentina? ¿Cómo estás, Emilia? ¿Cómo está Luciano, Lucas Lavandera, que continúa por aquí también? Hay otra canción que yo te marqué, que ya no me acuerdo cuál era, pero también en portugués. Yo no sé si era... era Refacenda. Refacenda, mira. Vamos a escuchar a Refacenda de Gilberto Gil.

Y así seguimos, podemos seguir mucho más. Tengo más. Esta refacenda de Gilberto Gil es un neologismo que combina el rehacer hacienda campo y tiene que ver, ¿no?, con con la reconstrucción y conexión con la naturaleza. Es una canción que tiene más de 40 años, no sé, de los 70 por ahí, ¿no? De un disco que también que se llama Refacenda, que fue producido por Gilberto Gil tras el exilio del artista en Inglaterra. Entonces hay como también una introspección espiritual que plantea Gilberto Gil en esta canción, pero en conexión con la naturaleza, ¿no? Una conexión profunda con la naturaleza, porque nosotros de alguna manera con la red de agroecología también vamos a hablar de eso, ¿no? Y bueno, y podríamos seguir con un cancionero enorme. Y para terminar de esta musicalidad vinculada a la tierra, me gustaría comentarles también que en la búsqueda encontré un proyecto muy interesante que tiene mucho que ver también con el tema, que uno de los temas que nos va a ocupar hoy en La Colmena, que es un proyecto, Mati, que surge de Argentina, ¿sí? Surge un proyecto de Argentina para generar como cierta educación ambiental, conciencia a nivel de la producción de la tierra, de cómo generamos la producción específicamente. Se llama Canciones Urgentes para mi Tierra y es un proyecto socioambiental y pedagógico creado por Ramiro Lescano, un docente y músico de San Marcos Sud, en Córdoba, Argentina, y nació como respuesta al impacto de las fumigaciones con agroquímicos, la deforestación, la crisis climática, temas que también vamos a hablar con los representantes de la red de agroecología, temas que están muy vigentes, además, porque recordemos que en Guichón, en Paysandú, hay una denuncia por una fumigación que afecta la comunidad educativa de Guichón, una denuncia que además se quería presentar en mano al presidente de la República cuando estuvo hace poquito en Paysandú, hace unas horas nada más. Y este proyecto argentino involucró a estudiantes de entre 4 y 11 años que investigaron las problemáticas ambientales, hicieron sus historias, sus relatos y después hicieron canciones, con una red de colaboración de artistas de más de 500 músicos. Estamos hablando de Baglietto, de Pablo Milanés, de Gustavo Chiso Napoli, de Rubén Blades, de León Gieco, de Hilda Lizarazu, destacados profesionales de sonido que sumaron este gran proyecto, que es un proyecto, como te digo, latinoamericano. Tiene dos discos, ustedes los pueden encontrar, esos discos, en las plataformas de este proyecto que se llama Canciones Urgentes para mi Tierra, un proyecto realizado hace un par de años, un documental también en torno a este proceso de enseñanza, ¿no? Y hay otro segundo trabajo que se llama Mensajes de Tierra Adentro, que amplía todo este repertorio. Y quiero compartir con ustedes uno de los temas. Hay videos también que realizaron en torno a estas canciones. En esta canción llamada Carancho de Metal, de alguna manera se está planteando metafóricamente lo que son estas avionetas fumigadoras, estos mosquitos. Carancho de Metal le llamaron a esta canción y vamos a escuchar que está la voz también de León Gieco.

0: and roll del carancho de metal, nos gustó, ¿no? Está bueno. Sí, a Emilia le gustó, a Vale también. Estamos con el rock and roll del carancho de metal. Y bueno, esto es muy conocido en el campo, claramente, y es uno de los problemas, ¿no? De
1: sí,
0: la producción.
1: Yo te comentaba
0: agrícola, agropecuaria,
1: a ahora que está cambiando un poco, ¿viste? Ahora aparecieron los drones. Que se están...
0: ¿Hay drones para
1: claro. llegar? Sí, sí, ahora, antes eran las avionetas estas más viejas, que obviamente no eran aviones creadas para eso, entonces obviamente terminaban afectando lugares que en realidad no pertenecían al lugar.
0: Y vos que te criaste en una escuela rural, esto era frecuente.
1: Claro, era frecuente. Sí. Nada, y la veías pasar al avión cerca de tu casa o cerca de tu escuela y era algo normal. Después hubo legislación que de alguna forma prohibió ese tipo de cuestiones, pero que en realidad no tenían un control efectivo como tantas cosas.
0: Claro,
1: me quedo con lo que decías del día de la agroecología, que en realidad se celebra con esta actividad el domingo, pero el día es el jueves 3, el 3 de septiembre es el Día Nacional de la Agroecología. Y marcarte que es algo bastante reciente, y esto habla también un poco de cómo a la agroecología le ha costado, más allá de la ley que hay en relación a su promoción y más allá del trabajo que se viene haciendo desde la sociedad civil, le ha costado instalarse como algo central, realmente efectivo, traducirse en acciones efectivas. Y es que este Día Nacional de la Agroecología data recién del 2024. Y en 2025, sobre finales de 2025, se declaró justamente como de interés para el Ministerio de Ambiente. Justamente este día fue impulsado por el proyecto Más Agroecología y Biodiversidad, que fue un proyecto en el que participaron justamente la Red de Agroecología, la Red Semilla, la Red de Huertas Comunitarias y la Red de Mujeres Rurales, un poco las mismas organizaciones que están organizando esta actividad el próximo domingo. Te mencionaba... el Ministerio de Ambiente, te lo ato con algo que está pasando ahora, sí. Que no vamos a poder profundizar en realidad porque en estos minutos estaba sucediendo la conferencia de prensa sobre el final de lo que fue el Consejo de Ministros. Ahora estuve mirando unos minutos, estaba hablando el prosecretario Jorge Díaz, la ministra de Industria Fernanda Cardona, también estaba por allí la ministra Cristina Lustenberg. Habían varios temas sobre la mesa, esto te lo hago cortito como un paréntesis político, porque bueno, un poco atraviesa las diferentes cosas que tratamos acá en la radio. Algunos anuncios hacían al principio de la conferencia, tema puerto, temas combustibles, temas centrales dentro de la agenda. Seguramente con el pasar de estas horas vamos a sacar un poco más en limpio de qué se trataba esa conferencia.
0: Bien, está. O sea que hoy, claro, hubo Consejo de Ministros y esta es la conferencia post-consejo.
1: Sí, comenzó sobre las 9:30 de la mañana. Tenía agenda abierta, pero te mencionaba lo del Ministerio de Ambiente porque también otro de los temas que estaba sobre la mesa y que uno presumía que iba a haber alguna novedad tenía que ver con este proyecto de hidrógeno verde. Uh-huh. Allí en Paysandú, que había estado en agenda los últimos días. No te lo puedo confirmar si efectivamente fue parte de esa conferencia, porque ya te digo, cuando entramos al aire estaba empezando allí la conferencia, pero seguramente vamos a ir aclarando esos detalles al correr del programa.
0: Bueno, mira, esto es medio entreverado este comienzo, viste que vamos y venimos.
1: Hay muchas cosas.
0: Quiero decir que en unos minutos nos van a acompañar Gastón Carro, que es ingeniero agrónomo, productor orgánico y presidente de la Red de Agroecología del Uruguay, y Valeria García Jobodanin, algo así. Bueno, ella me va a decir cómo es, Valeria García, ingeniera agrónoma, magíster en ciencias agrarias, integrante de la red y asistente del grupo de agroecología de la Facultad de Agronomía de la UDELAR. Y ya están llegando muchos mensajes, porque ya anticipamos que vamos a hablar de agroecología, y hay muchos mensajes que hablan, que dan, digamos, que celebran que estemos hablando de este tema. Otros mensajes que llegan promocionando los proyectos, ¿no? De cada uno. Por ejemplo, me imagino, Acción Regenerativa Natura, La Capuera, Ecovilla. Esto en realidad no sé si es una promoción de un espacio o una reivindicación. ¿no? De que quieren que la capuera sea una ecovilla, ¿no? Porque la capuera en Maldonado, si no entiendo mal, está tensionada por los desarrollos inmobiliarios, claro, por la gestión ambiental alrededor. Después hay otro mensaje que nos llega que dice, la nube viene para Palermo, esta nube que está acá en la Ciudad Vieja viene para Palermo, sí, va para Palermo, se está moviendo. Bueno, bien. Me preocupa que no haya información sobre controles a iniciar en los cultivos de hortalizas y frutales. Los análisis de verduras y frutas que distribuyen desde la UAM dan mal, pero se siguen vendiendo.
1: Lo estuvimos hablando.
0: Sí, estuvo Leo Lagos también en el programa Las Ganas, con Alejandro Ferreiro hablando también de este tema. Sí, es un trabajo que detectó la presencia de pesticidas en más, creo que de 18 alimentos aproximadamente, de frutas y hortalizas. Buenas tardes, excelente que hablen de la película documental, la vengo siguiendo en redes. ¿Cuál película documental? ¿Hay alguna posibilidad de que podamos verla en Uruguay? Capaz que es la película que yo mencioné sobre este trabajo que se hizo en Córdoba, probablemente sea eso. Bueno, vamos a ver si la podemos ver en algún lado. Claudia de Sayago, si vienen de la tierra, cantacuénticos, de acá el año pasado fui, bailé con Encanto al Alma. Claro, Encanto al Alma también coloca este tema de la conexión con la naturaleza. Qué hermosa canción colmenera para este día tan soleado, nos dice Martina. Me encanta, Martina, que nos digas canción colmenera, ¿no? Porque creo que Martina u otros oyentes nos dicen también a veces colmeneros y colmeneras.
1: Sí, sí, sí, sí.
0: ¿Verdad que suena lindo?
1: Y sí, obviamente. Que
0: no te digan zángano. Suena bárbaro.
1: Y las abejas,
0: colmenero.
1: Y las abejas, ahora que entramos en sí, septiembre, se sienten más cómodas. Entonces creo que vamos a empezar a tener más interacción en el programa. También invitarlos a que se queden a la entrevista, porque vamos a estar hablando también de un mapa interactivo que muestra los puntos donde podemos comprar productos agroecológicos. O sea, hay muchas herramientas como para integrarse a esto. También la red propone y promueve un sistema participativo de garantías, o sea, que garantiza la producción agroecológica. Allí visitan a los productores cada determinado tiempo para verificar que el sistema de producción sea efectivamente agroecológico. Hay varias cosas muy interesantes, la verdad, para poder profundizar.
0: Totalmente. Este documental que nos decía el oyente, ¿no?, que yo les mencionaba, el documental sobre este proyecto Canciones Urgentes para mi Tierra, es un documental que registró este proceso de enseñanza, ¿no?, y también la producción del segundo álbum Mensajes de Tierra Adentro. Reitero estos datos porque capaz que otras personas quedaron, digamos, con ganas de ver ese documental y tal vez se puede ver en alguna plataforma. Pero decíamos que este proyecto busca generar una transformación ética y estética también desde la infancia, utilizando la música como herramienta de denuncia, de diálogo, para promover un modelo productivo sostenible con conciencia ambiental. Y es una forma también de enseñar. ¿Por qué digo esto? Porque Emilia nos va a hablar hoy en su aguijón. Hoy es martes, por lo tanto viene nuestra querida
1: Emilia. Después de una semana de pausa.
0: Claro, porque el martes pasado fue feriado. Y ella va a hablar de la forma en la que el maestro se relaciona con el objeto de saber, ¿no? Esto lo digo de forma formal, de manera formal. Pero el título de su columna es La erótica de enseñar y aprender. Y bueno, creo que conecta mucho también con la manera en la que recibimos los saberes y la información, y qué saberes también son los que recibimos. Y también eso de alguna manera nos lleva a hablar con la red de agroecología, que no solamente reivindica una manera de producir, sino una forma de estar y entender el mundo. Y también rescatando, obviamente, otros saberes que muchas veces están al margen, porque la red de agroecología, como toda otra producción alternativa, lo que es lo paradigmático, hegemónico, no sé, llamarle dominante, se mueven los márgenes. Entonces, en esos márgenes también encuentran otros saberes que muchas veces no son los que digamos, se toman en cuenta para otros proyectos. Entonces, bueno, de alguna manera creo que la propuesta de Emi también está conectada con lo que vamos a hablar en unos minutos.
1: Claro, al final de cuentas termina siendo también esto de la agroecología una discusión por lograr posicionar a nivel cultural esta propuesta que tiene cosas valiosas, pero que en definitiva se trata de eso, de que forme parte un poco de la forma en la que nosotros entendemos primero nuestros modos productivos y después nuestro modo de consumo, porque claro, si producimos y en realidad no hay consumo, no se valora el consumo de ese tipo de productos, también el ciclo no se cierra. Entonces, bueno, es también una parte importante para la red este tipo de espacios para que ellos nos puedan contar un poco y nos puedan concientizar de por qué ese es el camino que ellos entienden el más correcto, ¿no?
0: Muy bien, Mati. Mira, antes de ir a la pausa y de ya comenzar entonces con la primera entrevista, hay un mensaje de Gabriel que nos dice: buenos amigos, un poco de humor, o no tanto. En el programa de la bella y querida Sofi Romano se dejó entrever una pica entre los chicos Capec y La Bandera. El pueblo ansía saber, hay envidia, hay encono, ¿qué hay? Las dos cosas, dice Lucas, no sé qué decís vos, ¿qué hay detrás, chicos? Si hay que intervenir, se interviene, dice Gabriel, ¿no? Excelentes como siempre. Yo lo que escuché en un momento de la mañana es que hay un partido de fútbol,
1: sí.
0: O hay un torneo que está por,
1: bueno,
0: desarrollarse.
1: El domingo 13 hay una agenda ahí donde tal vez se resuelvan estos conflictos en la cancha, pero veremos.
0: ¿Pero fútbol mixto?
1: Fútbol mixto, fútbol 7.
0: ¿Y ahí quiénes juegan?
1: Eso,
0: las chicas de la radio.
1: ¿De la radio? No sé
0: o
1: si...
0: ¿O del diario?
1: Del diario sí tenemos. ¿Sí? Tenemos gente del diario,
0: ¿sí?
1: Tenemos gente...
0: ¿Por ejemplo?
1: Ahora me sacás apurado... Pero.
0: Pero sí, no,
1: el tema
0: no
1: que
0: puede
1: no hay...
0: ser que no conozcas el nombre de la jugadora.
1: No hay tanta gente en la redacción, lo que pasa.
0: Sofi Romano juega, dice.
1: Sofi Romano sí, lo que pasa que.
0: ¿Y es que None juega? No juega, se fue. No jugás al fútbol. Se retiró.
1: Se retiró porque era demasiado bueno y se retiró.
0: Bueno, pero entonces el domingo 13, y las que no jugamos al fútbol o los que no jugamos al fútbol, podemos ir a tomar mate y ver cómo juegan al fútbol.
1: Sí, hay un error de planificación que me hago cargo. Es que yo no trabajo los domingos, pero gran parte de la redacción sí trabaja los domingos. Por eso excluimos a mucha gente de la redacción por un error de coordinación. Pero Nati Ubal, por ejemplo, es de las jugadoras que está
0: Nati
1: ahí en el grupo.
0: ¿Nati Ubal juega al fútbol?
1: Sí, juega al fútbol y es de las más interesadas
0: en
1: estos
0: partidos. Ah, ¿no me pierdo ese partido?
1: Sí.
0: No me pierdo ese partido.
1: Sí. Yo la verdad estoy conociendo porque son los primeros partidos que jugamos en el diario.
0: Yo creo que
1: diario.
0: Esto puede escalar a tal nivel que después podemos llegar a ser un campeonato público.
1: Bueno, yo creo que deberíamos mejorar un poco porque en el último partido, los partidos de fútbol 7...
0: Vos sos bueno, sin lugar a dudas.
1: No soy bueno. Supe ser en algún momento, ahora simplemente acompaño. Pero no, el partido fue un nivel tan bajo que salió solo 2-1, un partido de fútbol 7, que siempre hay muchos goles, pero en este caso fue un 2-1 ahí apretado nomás.
0: Es un partido de fútbol 7.
1: Fútbol 7, sí.
0: Bueno, el 13 de septiembre, no podemos pasar más datos porque mirá que la gente, la audiencia de La Colmena...
1: ¿Vos decís que va hinchada de La Colmena? ¿Con banderas de La Colmena de la segunda mañana?
0: ¿La audiencia de segunda mañana de La Colmena no van a ir a ver cómo juega el fútbol Sofía Romano? Van a querer ir. Por eso no podemos todavía ventilar este dato.
1: Yo creo que
0: lo vamos a guardar para cuando podamos hacer un evento público con las características.
1: Para 2027.
0: Con la seguridad pertinente, todo eso.
1: Para,
0: ¿no?,
1: 2027 podemos planificar la transmisión en streaming de los partidos de la diaria. Pero nada, lo dejo ahí picando.
0: Muy bien. Hay otro mensaje de Liana que dice: Emilia andaba haciendo feria en el barrio sur esta mañana. ¿Decís que llega? Bueno, este mediodía estaría. Saludos al equipo. Muchas gracias. Hacemos la pausa y enseguida recibimos a nuestros primeros invitados.

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0: Ya vamos a abrir entonces esta entrevista que quedó más que presentada porque nos acompañan Gastón Carro, que es ingeniero agrónomo, productor orgánico y presidente de la Red de Agroecología del Uruguay, y Valeria García Llobodanín, ingeniera agrónoma, magíster en ciencias agrarias, integrante de la red y asistente del grupo de agroecología de la Facultad de Agronomía del UDELAR. Vamos a hablar sobre qué significa la agroecología, también para poder transmitir de vuelta. Seguramente muchas personas que nos están escuchando conocen de qué se trata la agroecología. Implica discutir qué alimentos se producen, cómo se producen, quiénes lo hacen, cómo llegan a nuestras mesas y qué impacto generan en los territorios. Hay varias dimensiones. La agroecología no es solamente entonces producir sin la utilización de agroquímicos, de pesticidas, ¿no? Tiene que ver con un concepto también y una dimensión social, económica, ambiental. Pero para poder empezar por ahí, tal vez, saludamos a nuestros invitados para conocer entonces qué significa la agroecología más allá de esto que decía, ¿no? Se trata, trasciende esto de producir sin químicos.
1: Sí.
0: ¿Cómo están? Bienvenidos.
2: Muchas gracias por
0: la Ustedes invitación. Verán que gracias. Tenemos aquí una presentación que después iremos mostrando algunos productos porque se vinieron con muchos productos que tienen sentido porque en realidad tienen una forma hermosa y unos colores hermosos y porque también explican mucho de lo que pasa con este tipo de producción. Bueno, ¿quién quiere arrancar?
1: Bueno, arranca.
0: Sí. Arranca.
1: Bueno, en realidad sí, es así como decís, mucha gente dice o asocia la agroecología con la producción sin agroquímicos, y en realidad sí, eso es una gran parte, pero bueno, tiene muchas dimensiones y trajimos toda esta muestra porque a veces es importante lo visual de la diversidad que genera la agroecología, ¿no? Sin diversidad sería imposible la agroecología, y hablamos de diversidad de especies, diversidad de culturas, diversidad en todos los aspectos. Y un aspecto muy importante de la agroecología es que tiene muchas dimensiones, y desde la dimensión ambiental, por ejemplo, lo que intenta es dejar de ser el hombre, las personas, el centro, ¿no? El antropocentrismo, y pasar a ser parte del todo y tratar de imitar lo que son los ciclos de la naturaleza. Entonces, hay algunos autores que hablan como de la guerra del hombre contra la naturaleza, ¿no? De las personas contra la naturaleza. Acá somos parte, entonces entender los ciclos ayuda a producir sin tener que estar todo el tiempo trayendo insumos de afuera para matar las plagas, para matar los yuyos, para entonces, por ejemplo, hay insectos que se comen a otros en la naturaleza, entonces tener flores para que ellos se alberguen y de esa forma vivir más en armonía. Y bueno, y eso trae también consecuencias ambientales, por supuesto, porque se evita la contaminación del aire, de las aguas, se mantiene el suelo, la vida. Y bueno, y también desde lo humano se habla de no competencia, sino reciprocidad, se intercambian saberes. Bueno, tiene como muchos aspectos vinculados al término agroecología, muchas dimensiones.
0: Muchas dimensiones. Vamos a profundizar un poquito en una. Hablabas de la importancia de la diversidad. ¿Por qué es importante la diversidad? Y también podemos ver que hay azares, ¿no? Sí. ¿Por qué son importantes también determinadas plantas, determinados yuyos, ¿no? Y la convivencia de esas formas diferentes.
2: Sí, exactamente. También hay un gran concepto de que la agroecología se está construyendo permanentemente, está haciendo en este momento. Significa que no está terminada, no es algo acabado. Está ocurriendo en los territorios, está en la chacra de los diversos productores que están produciendo, pero también en un movimiento social y político que está trayendo propuestas tratando de cambiar el vínculo de la sociedad con la naturaleza. En el fondo, la agroecología busca diseñar, rediseñar y transformar los sistemas de producción, pero también cómo se distribuye ese alimento y también transformar el consumo. Entonces, para nosotros, esa diversidad es algo a favor, juega a nuestro favor, porque podemos llegar al consumidor con una diversidad de cosas, mucha más diversidad, mucha más colores, sabores, aromas, como por ejemplo las flores del ciruelo, que a mí esto de la agroecología está haciendo. Yo empecé a podar, tengo un monte de ciruelo en casa, me atrasé, porque estoy haciendo muchas cosas y ahora me quedaba la última parte, ya estaba con flores, entonces ya lo estoy cortando acá y traje para compartir ahí.
0: Claro. Ustedes, vos decías, sí, la agroecología se está haciendo, ¿no? Porque tiene muchas dimensiones, tiene frentes políticos, ¿no? Que también generan obviamente resistencia. Pero para poder seguir comprendiendo un poco más, ¿contra qué se enfrenta la agroecología, ¿no? ¿Contra qué modelo?
1: Bueno, en realidad algo que la agroecología es tiene muchísimos años, ¿no? O sea, el vínculo de las personas con los cultivos tiene muchos años y siempre han coexistido con la naturaleza de forma más armónica. Esta destrucción que hay y que se ve en los últimos años es reciente en la historia de la agricultura, ¿no? Entonces, y aparece a partir de un modelo que se instala muy rápidamente, porque se instala también culturalmente muy rápidamente, y que es destructivo, ¿no? Para las personas, para la naturaleza. O sea, hoy en día tenemos un modelo en donde hay un porcentaje de malnutrición muy alto, donde hay una contaminación del ambiente muy alta. Bueno, hoy hablaban de los residuos en los alimentos, donde nos alimentamos con frutas y verduras que muchas veces tienen residuos de plaguicidas y no hay políticas tampoco que nos puedan informar a la población a raíz de eso. También el tema del productivismo en el acceso a tierras, ¿no? Es importante acceder a las tierras para la producción agroecológica. Entonces hay muchos frentes en los cuales la agroecología está creciendo, porque está cada vez más en boca de la gente, a pesar de todos esos frentes que se tienen que dar.
0: Claro, cuando vos hablas de un modelo que creció rápidamente, hablamos como de la Revolución Verde, de
1: exacto,
0: lo que se denominó como Revolución Verde, que lo que generó fue una alta producción de alimentos que también generó un desarrollo económico, ¿no? Sí. Y la posibilidad de que se generaran más alimentos para un mayor número de población. Sí. O sea, tuvo un impacto en la humanidad.
1: Cuando surge la Revolución Verde era para eliminar el hambre en el mundo. Entonces se producía más por superficie. Pero luego se vio que el hambre en el mundo siguió y siguió creciendo, y que se tira alimento. A la vez que se produce mucho, y al producir mucho se precisan insumos externos, agroquímicos, para esa producción, se homogeneiza la producción, ahora son todas las semillas las mismas a nivel global, se globaliza el consumo de alimentos, por eso también trajimos la diversidad que nos trae la agroecología, y ya se está viendo que ese sistema es insustentable para las personas, para la salud, para el ambiente. Entonces, bueno, en ese sentido es que la agroecología es práctica, porque sucede, es un movimiento político que busca transformar esto por el bien de la población, y es ciencia también.
0: Bien, es ciencia también.
1: Sí.
0: Porque decís que de alguna manera se niega que es ciencia, o desde algunos sectores productivos niegan que la agroecología es ciencia.
1: Y es difícil a veces, si tomamos como el método científico dominante, la agroecología es holística, es sistémica. No podemos hacer la ciencia kantiana, digamos, ¿no? En la agroecología, pero sí demostrar de que es un modelo sustentable.
0: Claro, porque de alguna manera rompe con ciertos paradigmas científicos.
1: Exacto.
0: Decir, ¿no? ¿Y con qué paradigma científico rompe la agroecología? ¿Qué viene a decir la agroecología? ¿Que las cosas se hacen de qué manera o con qué recursos?
2: No tenemos la verdad revelada, hay que decirlo, pero sí es una práctica que rescata muchos saberes ancestrales, donde se tiene la naturaleza como un todo. Y el todo es más que la suma de todas las partes. Hay interacciones vivas dentro de la chacra que no podemos ver, como son los microorganismos del suelo, la polinización, los refugios para enemigos naturales. Entonces se plantea que la ciencia tiene que estar a ese nivel en la investigación. Por suerte, hoy en día ha avanzado mucho el conocimiento, y para Uruguay tenemos buenas noticias. La primera gran noticia es que se puede producir de forma agroecológica, sin depender de insumos químicos, se puede producir alimento de verdad. La segunda es que nosotros tenemos dentro de nuestra red, la red de agroecología se organizó en torno a la promoción de un sistema participativo de garantías, que es un aval social que en La Barra, cuando querían empezar con este movimiento de cómo producir orgánico, se plantearon esa dicotomía. Bueno, si esto se lo dejamos a una empresa tercerizada, no va a ser fácil para un productor pequeño acceder a ese aval y poder demostrar y garantizar al consumidor la calidad de producción. Por eso se habla de un sistema participativo de garantías. Es un sistema de primera parte donde productores, técnicos y consumidores visitan las chacras, visitan los lugares de venta y visitan los lugares de producción, digamos, de elaboración. Entonces es un sistema ético, muy accesible. Las chacras son lugares abiertos incluso para los consumidores y tiene un costo económico mucho menor de acceder a eso. Los SPG hoy en el mundo están en más de 200 países y son un furor porque dan respuesta de acceso a esa garantía de confianza, a ese aval, para que más personas puedan acceder.
0: Bien, hablemos entonces de los avances, ¿no?, de la agroecología en Uruguay, de la red de agroecología del Uruguay. ¿Cuántos productores tienen asociados a este universo agroecológico y cuántos sectores productivos también, ¿no? Hortalizas, frutas, no sé, ganado. Uh-huh. ¿Qué tipo de producción está realizando esta práctica?
2: Bien, hoy en día tenemos 60 productores que están avalados por nuestro sistema. Mayormente son frutihortícolas, ¿sí? Y la red se organiza en regionales,

0: pedirla o te la llevan hasta tu casa. En la pandemia eso fue una garantía para muchos consumidores, porque plantea un sistema de cercanía entre la ciudad y el campo, ¿no? Trata de que esa barrera o esa lejanía no exista.
1: Bien, si les parece hacemos una pausa y a la vuelta hablemos del Plan Nacional de Agroecología, que es un plan que fue discutido y peleado, ¿no? Y tuvo mucha resistencia también. Finalmente se aprobó en el 2022, ¿no? A partir de una primera ley también del 2018. Fue un proceso, ¿no? Que llevó tiempo. Se aprobó en el 2018 y se implementa en el 2022. Sí. Es así entonces, ¿no? Pero fue algo difícil, que habló también del movimiento, ¿no? De la de cómo se organizó el movimiento para poder llevar esto al plano político. Y hoy es un plan nacional que tiene un lugar dentro del Ministerio de Ganadería, Agricultura y Pesca.
0: Exacto.
1: Bien, hablamos de eso a la pausa.
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Tenemos un montón de mensajes, estamos hablando sobre la agroecología en nuestro país y han llegado muchísimos mensajes, ¿no? Con los años me di cuenta que nos estaba alimentando el mercado y que comíamos muy mal, dice Daniel de Salinas. Hoy soy distribuidor de productos agroecológicos, se llama ecocanastas.uy, y acerco productos sin pesticida a la gente, además de contribuir a la economía local, trabajo con productores de la zona, comer bien sin arruinarse es posible. Agradezco de todo corazón a los productores por aportar alimentos sanos a nuestras mesas y cuidar el medio ambiente, dice Daniel. Después, bueno, mira, Pancho Fleitas, desde Flor de Maronias, dice, ya que van a hablar de agroecología, quiero recordar al enorme

0: Hugo Bértola, que fue uno de los impulsores, ¿no?, de la agroecología, falleció no hace mucho tiempo.
1: Hace un par de años.
0: Hace un par de años. ¿Qué más? Bueno, me perdí un poquito en los mensajes, pero hay algunos más. Hay algunos más, después los compartimos. Y después vamos a hablar más adelante también sobre los puntos de venta de los productos agroecológicos, porque también el consumidor integra la red de agroecología, que esto también habla de la diferencia de la producción agroecológica, ¿no? El consumidor es parte
1: para nosotros
0: de esto.
1: Es un punto muy importante y central en este momento que estamos como organización. Siempre tenemos en la dicotomía, bueno, ¿qué hacemos? ¿Plantamos más, sumamos más productores o escalamos y tracemos una estrategia para que más gente se sume? Y creemos que en este momento el poder de elección de la gente que está en la ciudad es muy importante para que los agricultores puedan conservar sus sistemas de producción, pero también entendiendo que dónde invierten su dinero, ¿no? En qué están apoyando, qué mensaje y qué resultado tiene elegirnos, ¿no? Un dato muy interesante que el compañero Alberto Gómez y Inés Gazano están trabajando, sistematizando los datos que tiene nuestro SPG.
0: SPG es el Sistema Participativo de Garantías de la Red.
1: Correcto, es una base de datos que no solamente articula a los productores, que le otorga su número de operador para poder vender los productos, sino que tiene el acumulado de todos los años que viene haciendo el productor certificándose. Y hay más de 15 o 20 años de producción agroecológica. Los datos que arroja los estudios que están realizando recientemente es que son los predios agroecológicos son más diversos, tienen en promedio 7 cultivos, pero hay chacras que tienen hasta 33 cultivos. Eso le da una resiliencia económica y una diversidad de gustos y de sabores. 87% de esas chacras conservan refugios de vida silvestre. Son áreas que son importantes para la producción porque son refugios de enemigos naturales que hacen el propio.
0: ¿Qué son los enemigos naturales?
1: Son los enemigos de las potenciales plagas de los cultivos. Son refugios donde hay diversidad de insectos y esos mismos insectos controlan las potenciales plagas que puedan haber en los cultivos.
0: Claro, tanto, en lugar de ir a comer, digamos, los alimentos que se sembraron, ¿no? Van a esos refugios.
1: Correcto, y hay polinizadores también, refugios de polinizadores, por lo tanto son una estrategia para poder producir sin tener que usar agroquímicos. 75% de los productores agroecológicos reproduce su propia semilla, la guarda, la clasifica y la mantiene durante años. Acá trajimos ahí unas variedades, por ejemplo, de maíz pisingallo.
0: A ver, mostranos el maíz.
1: El maíz pisingallo es el maíz con el que se hace el pop, ¿sí? Sí. Y ahora hay un proyecto dentro de la red de agroecología donde se están rescatando variedades y diversidades de este maíz para que más agricultores lo puedan reproducir y lo puedan tener disponible para la venta.
0: Claro,
1: ¿no?
0: Porque nosotros en general en los comercios, en las grandes tiendas, en los supermercados, vemos un solo maíz.
1: Sí, y
0: maíz amarillo.
1: Exacto.
0: La variedad es enorme.
1: Sí, y tenemos que tener en cuenta que la mayoría del maíz acá es transgénico en Uruguay. Claro. Maíz y soja, mayoría son transgénicos, ¿sí? Entonces, es una linda oportunidad para también los pop, lo comen los niños, por ejemplo, claro, ¿no? Entonces, es un buen alimento para el rescate. Después, lo otro es que en la calidad del suelo, el 75% de los productores han mejorado la calidad del suelo por las prácticas que realizan, la aplicación de abonos verdes, la aplicación de compost, la rotación de cultivos. Y un último dato que para mí me parece muy importante, que lo trajo la doctora Inés Gazano, es que del dinero que se genera en un productor agroecológico, el 93% queda en la localidad. Es decir, cada peso que se produce, todo se invierte en el local, porque usan puntos de comercialización cercanos. Porque los insumos.
0: Hablamos de los consumos del hogar.
1: Sí, los consumos todo lo que vende él, en realidad lo compra alguien cercano. Entonces, la mayoría del dinero, la inversión, cada dólar, el 93% queda en el local. Mientras que el modelo de soja y maíz, por ejemplo, solo el 20 o el 30% queda en el local. Entonces, la agroecología puede ser un plan de desarrollo laboral, de ruralización, ¿sí? y que mejora la calidad de todas las personas que están involucradas en los territorios.
0: Bien, cuando hablas del sistema participativo de garantías, podemos también ponerlo de ejemplo en cuanto a cómo ha sido históricamente la tensión y la dificultad, ¿no? En diálogo con el sistema político o con el gobierno, con el Estado, digámoslo, ¿no? Entonces, el sistema participativo de garantías ya se aplicaba antes del gobierno de la calle Pou, porque en el gobierno de la calle Pou hubo un cambio en torno a la gobernanza del plan agroecológico, ¿no? Sí. ¿Cómo fue eso? Contanos cómo fue el cambio y en qué situación están hoy. Bien. Desde el punto de vista de la gobernanza.
2: Ahí, capaz que ir un poquito más atrás, que tú hablabas del tema de los consumidores. Y algo muy importante es que la red de agroecología no es una red solo de agricultores y agricultoras, sino que también la integran consumidores, técnicos, comercializadores de alimentos, y es una red que es abierta a todas las personas que son afines al paradigma agroecológico, a la agroecología. Entonces, ahí también, en esto que de la certificación, de demostrar que los productos que se venden y que están para la venta son realmente agroecológicos, existe lo que es el sistema participativo de garantías, como bien decía Gastón, que también está integrado y es certificado no solo por técnicos, sino también por los propios productores, es una red, y por consumidores que pueden ir a las chacras y conocer la experiencia para certificarla. Esta certificación nace en Brasil en el 2004, que es específica como para predios familiares, agroecológicos, porque es una forma de certificar de cercanía. Se certifica lo que se vende en las ferias, se buscan los canales cortos de comercialización. Entonces, se considera una certificación de tercera parte, que se le llama, que es internacional, tiene un costo muy elevado también para la producción familiar y otros mecanismos que no se adaptan a la agroecología. Entonces, bueno, esto fue reconocido en el Uruguay en el año 2008. En el año 2015 el Ministerio le otorga el aval a la certificación a la red de agroecología y allí se comenzaron a certificar los productos, pero bueno, sí, luego en el gobierno anterior se deshabilitó esa certificación y el Ministerio hizo su propia certificación, que bueno, no funcionó muy bien porque no llegaron a certificar todos los predios. Y ahora se está como, bueno, volviendo, se volvió a abrir un llamado la red se está volviendo a presentar para volver a ser certificadora bajo este sistema de participativo de garantías. Y bueno, y por eso es que trajimos también estos banderines, porque intentamos como visibilizar, en las ferias van a empezar a aparecer.
0: Este es el sello, ¿no?
2: Exacto, sí, ese es el sello que hoy en día se llama Aval, porque no tenemos la habilitación del ministerio, pero bueno, es lo que permite ver si esos predios están avalados o no por la red.
0: Yo hablaba de la gobernanza, ¿no? En la gestión anterior, el Plan Nacional de Agroecología, que operó desvinculado de la Dirección General de Desarrollo Rural del Ministerio de Ganadería, Agricultura y Pesca, tuvo diferencias en torno con las organizaciones sociales en torno a estos cambios, lo de la certificación y esta modificación, y ahora eso se modificó, ¿no? El director de Desarrollo Rural es el presidente de la Comisión Honoraria del Plan Nacional de Agroecología.
1: Sí,
0: este cambio, ¿qué supone en términos de la expansión o la transición agroecológica como gran objetivo? ¿Qué supone en cuanto al crecimiento de la agroecología?
1: Bueno, hay compañeros que están participando de la Comisión Honoraria y nos dicen que han cambiado los términos de diálogo respecto a las propuestas, cómo se llegan y cómo se tratan. Eso es claro. Nosotros, como dijo Valeria, presentamos el trámite para volver a ser certificadores, y es un trámite que hay que decir que es muy importante para nuestra organización, ¿sí? Porque nuestra organización, antes de que la certificación nos fuera inhabilitada en el gobierno anterior, tenía 120 productores y llegó a tener hasta 160.
0: Ajá.
1: Entonces, eso afectó directamente la participación, ¿sí? Y el financiamiento económico, porque toda la organización se organiza en torno al SPG. No lo hacemos para tener más dinero o para acumular capital, lo hacemos para poder validar y para poder que este sistema le llegue a más productores, ¿no? Entonces, ahora estamos en un periodo esperando esa habilitación, que todavía no está en concreto, y nos estamos reorganizando nosotros mismos, como decías vos, tratando de hacer visible la importancia de la garantía del sello, qué hay atrás de ese sello, qué valores, qué productos, qué prácticas y cuáles son los beneficios que tienen en concreto en los territorios.
0: Claro, y además de la certificación, ¿qué otras políticas públicas entienden son necesarias en el marco de este plan nacional?
2: Bueno, el Plan Nacional de Agroecología tiene una comisión honoraria que está integrada por diversas instituciones y organizaciones, como las organizaciones están la Red de Agroecología, pero también la Red de Semillas, la Red de Huertas Comunitarias, que trabaja con la agricultura urbana, la Red de Mujeres Rurales. Y bueno, cuando se aprobó con presupuesto cero. Entonces, bueno, es muy difícil poder cumplir una ley
0: sin presupuesto. ¿Hoy tiene presupuesto cero?
2: Y ahora, se están empezando a hacer como sinergias para empezar a implementar algunos proyectos territoriales de transiciones agroecológicas. Entonces, bueno, en esto es que se empieza a ver un cambio que todavía es muy mínimo, que todavía a veces hay como algunas contradicciones en lo que son los objetivos de la política pública, que empieza a estar el término transiciones agroecológicas sobre la mesa, y eso lo consideramos muy importante y necesario. Pero que bueno, todavía hay un montón de camino por recorrer en esto, por ejemplo, que se hablaba de bueno que se realice control de residuos de plaguicidas, que se pueda investigar en, por ejemplo, los problemas de salud que están habiendo a raíz del uso de agroquímicos. El tema de tierras, ¿no? Acceso a tierras para productores agroecológicos. Ahora, por ejemplo, en Montevideo se está cambiando el plan de directrices territoriales, donde mucho suelo rural de Montevideo y Canelones es quien produce la mayor cantidad de frutas y hortalizas, pasa de rural a suburbano. Entonces, se generan, cuando pasa a suburbano, empiezan a aparecer polos logísticos, claro, en el medio de la zona rural. ¿Y qué familia rural puede sostenerse teniendo una empresa de contenedores al lado?
0: Claro, ahí está esta contradicción en torno a, por un lado, una intención de que avance la transición agroecológica y, por otro lado, el problema del acceso a la tierra y del corrimiento de determinados productores familiares, por ejemplo.
2: Exacto, sí, que todavía estamos lejos de poder promover lo que son las transiciones a la agroecología. Pero bueno, empiezan a haber algunos caminos. Por ejemplo, ahora hay un proyecto que se está gestionando en la Comisión Honoraria, que son de núcleos de articulación territorial, donde son las mismas población a nivel local quien define, bueno, en qué se deberían destinar fondos para invertir a las transiciones agroecológicas. Y creo que ese es un paso muy importante que se está dando, y bueno, a nivel también de la educación, se están haciendo reuniones para poder transversalizar la agroecología, tanto en lo que es la educación formal como no formal.
0: Bien.
2: Y bueno, empezamos a dar algunos pasitos.
0: ¿Ustedes
2: y sobre todo se empieza
0: que,
2: a poner
0: que,
2: sobre la mesa.
0: ¿Sienten que este es un momento más fermental entonces, de mayor diálogo también con el sistema político? ¿Qué pasa también con algunos, no sé si hay algunos proyectos de ley, pero por ejemplo recuerdo que el año pasado hubo una discusión en torno a ponerle IMESI a los agroquímicos? ¿Eso se aprobó en el presupuesto? ¿Una forma también de generar como una retracción en la compra de los productos agroquímicos? ¿Algunos aspectos que tienen que ver con el vínculo con el Ministerio de Ambiente se están creando?
1: Estamos ahí en un momento, como decís vos, fermental, donde vemos que hay diálogos, hay puentes tendidos, pero es como la lucha. Nosotros creemos que nuestro sistema es muy valioso y lo que más queremos ahora en este momento es que la sociedad de por sí lo conozca, lo valore y lo defienda para poder lograr ese cambio. Entendemos que los agricultores solos en el territorio no lo podemos hacer ese cambio. Hay un valor cultural de fondo que es necesario poder poner en discusión, ¿sí? ¿Qué queremos comer? ¿Cómo queremos nuestro territorio? ¿Cómo nos alimentamos día a día? Entonces, no queremos dar una lucha solos contra el mundo, es una invitación a sumarse y a poder construir este puente juntos. Las noticias es que hay muy buena experiencia de productores agroecológicos en Uruguay, con más de 20 o 30 años de producción. Se puede hacer, claramente se puede hacer. Las chacras están cada vez mejor, están más saludables, tienen más biodiversidad, los suelos están mejor, eso repercute en la calidad del agua. Estamos necesitando un apoyo ahora político mediante el presupuesto del Plan Nacional de Agroecología para que esto escale a más productores, ¿sí? Porque también la realidad es que los productores familiares o los productores pequeños tienen un montón de problemas que no han podido resolver. Están muchas veces ahogados por parte de los grandes terratenientes, los altos costos de producción. Y lo que decís vos, ¿no? El costo de los insumos. Hay mucha gente que se suma a la agroecología porque hasta le rinde más económicamente. Uno cuando estabiliza ciertos procesos en las chacras, estas estrategias de biodiversidad, la producción de bioinsumos, yo traje ahí unos microorganismos eficientes nativos.
0: A ver, vamos a mostrarlo. Este frasco un bioinsumo.
1: Es un bioinsumo.
0: ¿Qué significa?
1: Significa que es un preparado que lo hacemos en la chacra, lo hacemos nosotros. Y lo hacemos a través de la captura de ciertos microorganismos del mantillo del suelo, lo reproducimos mediante condiciones y nos ayuda a no tener que comprar insumos externos. Es un gran revitalizador del suelo.
0: Como ayuda, si fuera un nutriente.
1: Exactamente, es un conjunto de nutrientes, pero son procesos y está vivo. Si vos lo destapás, ahora se va a hacer psss, porque respira. Y eso es agroecología. Trabajar con cosas vivas, cosas que están cambiando totalmente. Tiene hasta esa dificultad.
0: Uno de los cuestionamientos o de los dilemas, ¿no? Que aparecen muchas veces cuando se habla de escalar la agroecología es que de alguna manera hay un discurso de que hay un límite en la agroecología, ¿no? Que no puede suplantar la gran producción que significa en nuestro país y en el mundo entero la producción agrícola como materia de exportación y de generación de riqueza en el país en términos monetarios, digamos, ¿no? Del Producto Bruto Interno. ¿Cómo se manejan con ese debate, ¿no? ¿Hay posibilidades de que la agroecología escale a esos niveles de generar exportaciones y valor agregado en el país?
1: Totalmente.
2: Ahí igual, capaz que primero hacer como una salvedad de si la producción tiene que ser solo para aumentar el PBI, ¿no? Eso también como una pregunta, porque bueno, también quienes nos alimentan son los productores familiares. Entonces, muchas veces si la economía va solo hacia el lado de aumentar el PBI y las exportaciones, por ejemplo, de soja, deforestación, quizás no estamos teniendo en cuenta otros aspectos que no están vinculados al PBI, como es la alimentación, la salud, el ambiente y otros costos que no son monetarios, pero que sí hay costos ambientales y demás asociados. Eso primero como por un lado. Pero después sí se puede producir de esta forma agroecológica. Se está demostrado que la producción es buena, la rentabilidad para los agricultores y agricultoras es muy buena. También es importante poder seguir investigando en esos aspectos, por ejemplo, en algunos aspectos relacionados más a la producción animal, cómo evitar algunos problemas de garrapatas o parásitos a través de otros mecanismos, pero también hay experiencias a gran escala de agricultura extensiva, de producción animal, que también están certificados por la agroecología.
1: Sí, ojo con creer que la agroecología es de jardín o de patio y que no puede ser escalable. Eso es un relato que se ha construido, y lo que nosotros vemos en realidad es que el otro modelo sí está llegando a los límites. Ya llegó a los límites y tiene consecuencias bastante contundentes en el territorio, en contaminación, contaminación de los alimentos por agroquímicos, pérdida de biodiversidad, exclusión de la gente. Yo acuerdo el amigo Daniel Pena que vino por acá también y estuvo relatando un montón de cosas. Si seguimos inflando el PBI hasta el infinito, ¿a dónde vamos a llegar? La agroecología es una herramienta de soberanía y de justicia social. Soberanía estratégica. El SPG no solamente está en nuestro país, sino que también está en Chile y está en Brasil. Es un sistema que está homologado, es decir, tiene los mismos decretos, las mismas normas. nosotros podríamos plantear como una ley de estrategia nacional el intercambio de productos agroecológicos para mejorar la soberanía territorial. Por ejemplo, nosotros traemos a los consumidores, y yo me declaro culpable, nos encanta la banana orgánica, que se trae desde el Ecuador, con un alto costo ambiental y energético del traslado, ¿no? Bueno, en el sur de Brasil se produce la banana, se produce café de muy buena calidad, que todo el café se trae de Colombia, ¿no? En Chile hay vinos espectaculares. ¿Quién no querría traerse un vino orgánico de Chile? Nosotros tenemos carne, tenemos otros productos. Entonces, hay que empezar a ver a la agroecología como una herramienta para poder lograr nuestra soberanía territorial y como país.
0: Muy bien, vamos a dar lugar a algunos mensajes y pasamos a partir de los mensajes a responder algunas preguntas sobre los puntos de venta, ¿no? Porque de hecho llegan en ese sentido. Producir y consumir alimentos agroecológicos ayuda a la autonomía y la soberanía alimentaria. Que esta entrevista sea un medio para que más personas se acerquen a la agroecología. Abrazo desde la chacra agroecológica paso a paso.
1: Vamos,
0: ¿no? Después Carlos nos dice, vivo en la Costa de Oro hace unos meses, estoy armando mi huerta. ¿Dónde puedo ir para conseguir semillas? Nos dice Carlos, ¿dónde consigue semillas? Ahora en el Parque Roosevelt va a haber intercambio de semillas.
1: Ideal.
0: El domingo 6 de septiembre en el Parque Roosevelt se celebra el Día Nacional de la Agroecología. Después hay quien pregunta... me gustaría saber si hay alguna feria en la ciudad de la costa donde acceder a alimentos frescos orgánicos.
1: La recomendación es, sí hay, pero que pase por la red, por la página de la red de agroecología.
0: Bien.
1: Porque están mapeados todos los puntos de ventas ahí.
0: Perfecto. ¿Qué superficie de terreno debería tener asociado una vivienda para que una familia, 4 personas, obtenga un porcentaje importante de los alimentos que consumen? ¿Cuál es el mínimo de superficie?
1: Yo creo que con una maceta... O sea, no. Lo que pasa es que yo soy un convencido.
0: Quieren alimentar a una familia de 4 personas, Gastón.
1: Pero hay que empezar de a poco, ese es el tema.
0: Bien.
1: No podemos darnos de bruces con toda la realidad.
0: Claro.
1: Justamente. Pero es una buena forma de empezar, en cualquier rincón que pueda tener.
0: Bien.
1: Otra cosa, los productos agroecológicos, si compra productos agroecológicos, toda la semilla es viable. No hay semilla que tenga... que sea híbrida o que pueda tener alguna ineficacia,
0: claro,
1: en algún momento de germinar. Y tiene toda una diversidad muy rica.
0: Divina.
1: También,
0: Uruguay, no. Ecoproductor, nueva marca país. Acá alguien que propone, vamos a sacar Uruguay Natural.
2: Está bien, me gusta.
0: Y alguien dice, hay que poner Uruguay Ecoproductor.
2: Bien, un poco encanta. Productivista, pero bueno.
0: Pero bueno, ustedes hablan de producción agroecológica, cómo están. Y esto de la cantidad y la diversidad, ¿no?
1: Sí.
0: Miren, ¿estos son tomates?
1: Correcto,
0: sí,
1: son tomates.
0: Mira, tomates muy diversos.
2: Algo que no mencionamos es que parte de esta adaptación al ambiente es usar semillas criollas, que son semillas adaptadas a nuestro suelo y a nuestro clima.
0: Claro.
2: Entonces, estos son tomates antiguos que se les dice.
0: Se dice tomates antiguos.
2: Sí.
0: Y estos aparecen mucho en la venta, ¿no?
2: Sí, aparecen mucho. Van a ver distintas variedades de tomates, de papas y demás, que también viene relacionado con la diversidad y con la adaptación a nuestro suelo y a nuestro clima para no depender de tantos insumos.
0: Claro. Y mira, acá Gastón está cortando unas papas que es violeta.
1: Sí, correcto.
0: A ver, voy a sacarle una foto. Perdonen, estamos haciendo radio en vivo, ¿no? Sí, está buenísimo. ¿Y por qué es violeta la papa? Explícame.
1: Porque, bueno, la papa es un cultivo procedente de Sudamérica, ¿sí? Y estaba asociado en su origen a una biodiversidad muy grande.
0: Claro.
1: Donde había papas de muchos colores, de muchas texturas y muchos sabores. Y ahora la red de agroecología está realizando un proyecto para rescatar esas variedades y que más productores la puedan plantar. Y de hecho darle un valor agregado también al producto. Hay muchos cocineros, muchos chefs que están conociendo estos nuevos sabores, estos nuevos productos y están encantados. O sea, hay comida de muy buena calidad atrás de esto. Y eso es lo bueno de esto.
0: Bueno, tenemos que cerrar. Yo me entusiasmé, pero se nos fue el tiempo. Invitarlos entonces el domingo.
2: Exacto, sí. En realidad, el 3 de septiembre es el Día de la Agroecología. Siempre hacemos el domingo 6 en el Parque Roosevelt. Invitarlos, que van a ver distintos espectáculos artísticos, talleres para infancias, talleres sobre agroecología, de distintos tipos, de acceso a tierra, de salud, de cocina, de la vida del suelo. Mm. Bueno, van a haber distintos tipos de talleres y va a haber una gran feria de venta con exposición de productos, de frutas, verduras, conservas.
0: Claro.
2: Artesanías también, todo tipo de producción. Uh-huh. De las distintas redes de agroecología a nivel nacional.
0: A nivel nacional.
2: Gente de todo el país.
0: Bien, y además es algo que apoyan diferentes instituciones, entre ellas, por ejemplo, la Unión Europea, veía que uh-huh. apoyaba también, hablando de que, bueno, cuando hablamos de la escala, ¿no? Uh-huh. En Europa la escala de la producción orgánica agroecológica es una escala bastante grande, ¿no? Sí, en términos de cómo ha avanzado la agroecología en Europa, ¿no?
1: Correcto. Culturalmente ellos tienen un avance mucho mayor. Tienen planes, fomento, donde se exoneran de impuestos a los productores orgánicos, que sería como genial.
0: Eso sería,
1: un poco,
0: claro.
1: De compensación, ¿no? Por los servicios en la biodiversidad, en conservación de suelos. Sería algo
0: claro.
1: Bueno, ¿no?
0: Bien.
2: Y bueno, invitamos también a que entren al Instagram, que es arroba Día de la Agroecología, donde ahí van a ver distintas actividades, porque el 6 es como la actividad central en el Roosevelt, pero van a ver actividades en los distintos departamentos del país a lo largo de todo el mes.
0: Perfecto. Gracias, así Gastón, que... y Valeria. Muchas gracias,
2: bueno,
0: por acompañarnos.
2: Muchas gracias.
0: Hacemos la pausa. Viene Emilia Díaz con El Aguijón.

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0: ¿Cómo están? ¿Cómo estás, Emi, querida?
1: Bien, bien, muy bien. Estaba escuchándote más temprano. Hay gente que me sigue por la feria del Barrio Sur, tengo entendido, ¿no? Algunos mensajes de, che, mira, Teresa Guijón.
0: ¿Pero a qué hora fuiste a la feria? ¿Fuiste a la una a la feria?
1: Ah, ¿te tengo que decir al aire?
0: Sí, claro.
1: ¿A qué hora voy a la feria? De ninguna manera. Después hablamos, te cuento a qué hora voy a la feria. Pero siempre, hace tiempo que no estoy yendo a la feria porque a esa hora estaba trabajando en otro lugar. Así que agradezco mucho los saludos, toda la gente más responsable que yo, que sabe que yo tengo que estar en la radio y no en la feria, ¿verdad? Aunque
0: totalmente
1: sea en una feria.
0: Tú, sí, viste que acabamos de vivir una feria acá también, ¿no?
1: Sin duda.
0: Tuvimos una feria.
1: Escuché casi todo el segmento dedicado a la agroecología. Me alegra mucho los avances que están habiendo en relación a las normativas.
0: Sí, el sistema de certificación es muy importante,
1: es muy
0: claro.
1: Importante, bueno.
0: Así que bueno, sí, la gente quedó muy prendida con la agroecología, pero ahora yo. En realidad, en el comienzo conecté un poco el mundo de la agroecología con lo que vos nos traes hoy en el aguijón, ¿no?
1: Sí, mi amor.
0: Porque, bueno, hablando de cómo se transmiten los saberes, de cómo se transmite la enseñanza, ¿no? Los aprendizajes. Esto del, ¿cómo le llamaste? ¿Del erotismo o del saber?
1: No lo llamo yo, lo llama... Máximo Recalcati. Bueno, hoy específicamente vamos a hablar de una erótica que tiene que ver con el enseñar y con el aprender. Una erótica que gira en torno a todo esto. Este aguijón va a formar parte de una saga, voy avisando, este es el comienzo de
0: bien,
1: de, y además espero nutrirme de los mensajes de oyentes que recuerden, que los voy a invitar a recordar algún maestro, alguna maestra, algún profesor que les haya dejado una huella, ¿no?
0: Uy, qué lindo.
1: Alguna señal, que les haya abierto un camino, que les haya señalado algo. Porque en la etimología del verbo enseñar también está esto de señalar, de abrir un camino, ¿no? Y no cualquier profesor y no cualquier momento de nuestra vida estamos dispuestos también y abiertos
0: claro.
1: A que eso suceda, ¿no? Y no cualquier profesor o profesora o maestro, educador, vamos a llamarle educadores en general, tienen ese fuego o esa llama encendida. Vamos a hablar de eso. A mí hace años que me apasiona el evento de aprender.
0: Sí.
1: A mí me encanta aprender de cualquier cosa.
0: De lo que venga.
1: Soy una eterna aprendiz, pero de verdad... Esto de, ¿viste cuando te tenés que definir? Estudiante, me encanta. Esto también, estudiar, aprender, ha transformado mi vida y creo que es transformativa la educación, ya sea formal o no formal, como se le llama, ¿no? No la metería en esas casillas. La educación en general. Porque además uno aprende con otros.
0: Sí.
1: Este lado capaz que no aparece en las pruebas PISA.
0: Sí.
1: No aparece en las pruebas del Instituto Nacional de Medición de Educación. Porque cuando uno aprende con otros, aprende otras cosas que no aparecen en la superficie de estos test que muchas veces estandarizados promueven parámetros estandarizados de enseñanza y de educación en políticas públicas dedicadas a educación que muchas veces son importados. ¿No? ¿Verdad?
0: Sí.
1: Que no miden el territorio, y hablando de agroecología, no miden cuáles son las napas, cuáles han sido los nutrientes históricos de esos territorios.
0: Claro.
1: ¿No? Y son saberes que, ya me estoy yendo por
0: las
1: fuera
0: ramas.
1: Del guión,
0: sí.
1: pero bueno, apunto a esto.
0: Dale.
1: Apunto a que hoy es un desafío enseñar. Esto ya lo vienen trabajando acá en la diaria en distintos programas, la inteligencia artificial, el tecnofascismo, ya. Pero lo que no va a cambiar es que hay una interacción en un aula, capaz que cambia el formato, el lugar donde nos encontramos, los años de primaria y secundaria, o si capaz que no existe eso, ¿no? El fin de la escuela hace tiempo que se viene diciendo, al final ha sido una máquina tecnológica interesante para producir democracias y producir garantías de derechos humanos en muchas partes del mundo, la escuela. Así que yo chapó con la escuela, eso de primera instancia. Pero si recordás a algún maestro, alguna maestra...
0: Yo recuerdo, sí.
1: ¿Qué te enseñó?
0: ¿Viste
1: que no te acuerdas
0: no,
1: mucho?
0: No, porque no, no el contenido, no.
1: Bien, eso busco.
0: No es el contenido,
1: busco.
0: No es el contenido.
1: ¿Qué
0: y es la confianza, dejo? ¿No? La mirada, el afecto, el sentirte segura, el poder sentirte en un lugar amigable, ¿no? En un lugar donde vos podés estar a tus anchas.
1: Bien. Porque capaz que uno viene de otros lugares donde no está a sus anchas.
0: Obvio.
1: Donde no tiene confianza.
0: Por supuesto.
1: O también estamos en familias disfuncionales, o padres pasados de rosca, o padres, madres pasados de mirando el celular, o que no tienen tiempo. Mm. Y encontramos en esa relación, en ese vínculo pedagógico, algo que nos devuelve algo de nosotros mismos que no estaba a la vista de otras personas. Y esa persona lo ve. Y esa persona lo subraya. Mm. Y esa persona abre una puerta y echa luz sobre eso. Mm. ¿No es interesante?
0: Muy.
1: ¿Y qué te devuelve? Te devuelve algo del autoerotismo. Decir, opa, yo puedo. Opa, esto se ve. Opa, esto que esta persona ve existe. Entonces yo puedo profundizar en esto.
0: Sí.
1: Y hay como un reencantamiento de uno mismo. Y hago este gesto como de... de para arriba, ¿no? Bueno, Máximo Recalcati dice que... el maestro que deja huella es un maestro que produce, o maestra, maestro, produce dos milagros en el aula. El primero es aquel maestro que transforma todos los objetos de los que habla, es decir, todos los contenidos, números, geografía, leyes, conceptos, poesía, todos los conceptos en un cuerpo erótico.
0: Wow.
1: ¿Está? El objeto teórico deviene un cuerpo, dice Máximo Recalcati. Después lo vamos a conocer a Máximo porque le recorté un pedacito de un video. Y el segundo milagro es que los estudiantes se transforman porque transforman esas cabezas vacías que cree la gente, que la gente va a estudiar con una cabeza vacía y el maestro tiene un montón, un container de sabiduría que te la va a echar en tu cabeza vacía. Mm. Eso es una perspectiva bastante escolástica. Bueno, eso es lo que se transforma. Máximo dice, el segundo milagro es que los estudiantes se transforman en amantes, en sujetos que quieren tocar y sentir esos cuerpos eróticos que creó ese maestro. No sé si se entiende.
0: Sí, claro que se entiende.
1: De los dos milagros, ¿no?
0: Se reentiende.
1: Entonces dice, en el simposio de Platón, la verdadera naturaleza de Eros, del amor, ¿no? En ese simposio estaba un tal Agatone, un chico rico, aristócrata, griego, esperando que llegara Sócrates. Sócrates, le dijeron, mirá que Sócrates va a llegar tarde, botija, porque parece que encontró la verdad en algún lugar y está abrazado preguntándose con la verdad, no sé qué cosa, va a llegar tarde a la cena. Ok, ¿y cuánto demora? Ahí está, todos ansiosos ahí hasta que llega Sócrates. Y Agatone dice, por favor, maestro, siéntese a mi lado, que si usted viene de encontrar la verdad, seguramente donde llueve salpica. No, esto no lo escribió Platón, esto lo dice Emilia Díaz, ¿no? Donde llueve salpica es... Y Sócrates le dice, no, yo no solo no tengo el saber que pretendes, Agatone, yo solo tengo el deseo de saber lo que no sé. Dice Máximo Recalcati
0: claro.
1: En este libro, que ahora después le vamos a dar la tapa, que se llama La Hora de Clase. Entonces, lo que provoca también es una incógnita el maestro. No es que el maestro solamente porta de erotismo el objeto teórico, práctico, sino que además siembra dudas.
0: Claro.
1: Siembra dudas que realmente tiene. Porque hay maestros que se hacen los que dudan, ¿no? Está la típica tira de Mafalda que dice, yo no entiendo, ¿por qué la maestra me sigue preguntando cosas que ya sabe?
0: Claro.
1: Y siempre me acuerdo de eso. Bueno, vemos un segundito esto para ampliar lo que es Máximo Recalcati en una conversación con chiquilines de bachillerato, por supuesto en Italia. Le voy a pedir que me lo dejen sonando en el fondo porque voy a hacer una traducción.
2: Ma io desidero.
1: Yo deseo.
2: Sapere il sapere che non so.
1: Sapere. Yo deseo saber.
2: Questa è la testimonianza che ogni maestro deve dare nell'atto del suo insegnamento.
1: Che cada maestro da nell'atto del suo insegnamento. Non solo trasmettere quello che sa.
2: Il desiderio.
1: Pero además, el deseo de
2: trasmettere
1: saber.
2: Trasmettere il desiderio di sapere significa accendere.
1: Trasmettere il desiderio di sapere è encender un fuego.
2: Accendere la dimensione erotica del desiderio di sapere. Questa è la funzione fondamentale della scuola.
1: Bueno,
2: non solo trasmettere informazioni, non solo trasmettere sapere, non solo trasmettere linguaggi, ma mentre trasmette il sapere, trasmette il linguaggio, trasmette il desiderio di sapere. E questo implica che il maestro non possieda tutto il sapere.
1: Che non possiede tutto il sapere. Questo implica che il maestro non possiede tutto il sapere. ¿Se entiende? No posee todo el saber. Encender la dimensión erótica del deseo de saber. O sea, mientras transmito X, también transmito ese deseo de saber. Entonces, pasan los años y yo sigo diciendo, cada vez que me preguntan cuál es tu película favorita, La Sociedad de los Poetas
0: Claro.
1: Muertos.
0: Sí,
1: ¿no?
0: Sí.
1: No sé si te llegaron algunos
0: mensajes. Me llegaron varios mensajes. Bueno. Ahí está, mirá, varios mensajes. Mi maestra, pará, porque se entreveran los mensajes. Mi maestra de cuarto de escuela, Esther Gómez, de Amándola. O sea, de Amándola porque la amaba Esther Gómez. Sí. Nos llevaba a la casa, nos enseñaba divisiones, raíz cuadrada y lo que nos costara. Nos daba café con leche, chocolate y bizcochos de la panadería Lirio Pella. Verónica nos cuenta. Mi profe de historia con super mayúscula, bueno, Carlos de Masi, un crack hasta hoy. Y bueno, mi madre es maestra jubilada y sus alumnos la aman, nos dice otro mensaje. Gracias, Emilia, por permitirme recordar a mi profesora de historia, Celia. Me enseñó a buscar diversas fuentes de versiones sobre un mismo tema en múltiples actores. Eran los años duros de los 70, me lo dijo en voz baja, obvio, una genia. Aquello me sirvió para toda la vida. Celia se calzaba las alpargatas y jugaba al fútbol con los alumnos. Trancar con ella era como chocar con una muralla, dice Jorge de Quillú. Sí, sí, sí. Y después hay otro, también lo llevaba a su casa y cuando estaba dando clases en quinto a unos exalumnos de ella, una maestra de sexto los dejaba repetidores, los preparó para el examen de ingreso a secundaria, entraron al liceo, no los dejó repetir. No, estos cuentos son maravillosos, ¿no?
1: Pero te salvan una vida.
0: Te salvan una vida, sí.
1: Yo quiero hablar de estos maestros que salvan
0: vidas. Bueno, tenemos que hacer una pausa.
1: Y del ejercicio de la profesión docente que salva vidas y está absolutamente precarizada, absolutamente explotada, absolutamente invisible en los repartos de plata cuando se reparten las platas de los estados, ¿viste?
0: Sí, sí, sí, entiendo.
1: Y también ellos están invisibles en la confección de los programas. En la política pública educativa, la palabra de los docentes está invisible. Y son los que están tete a tete, codo a codo, cuerpo a cuerpo, con alpargatas, con los gurises. Hay que escuchar no solamente esas voces, hay que tenerlas en cuenta y tienen que estar previstas sus palabras escritas por ellos en los currículums, en las políticas, en cómo se reparten las horas. Porque yo estoy cansada de convivir y de ver docentes que corren ómnibus atrás de otros y cazan horas en el reparto de horas de la NEP por todo el Uruguay, los de secundaria, muchas veces los de primaria, y que corren de un liceo a otro, porque de lo que vamos a hablar más adelante es que para ser un maestro que salva vidas, y maestra que salva vidas, y profesor que salva vidas, necesitamos un tiempo.
0: Vamos a hacer la pausa, vamos a hacer la pausa y a la vuelta te comparto otros mensajes.
1: De más.
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0: Mira, hay mensajes, ¿no? De un amigo, Gustavo, un oyente asiduo, dice: sin seducción no hay educación, sin erotismo no hay transferencia, porque el cuerpo se conmueve cuando escucha. Aunque tengamos una educación reduccionista donde la racionalidad es la hegemonía, cuando el cuerpo atraviesa la experiencia, todo lo que somos aprende. O sea, cuando... ¿No? ¿Se entendió lo que leí?
1: Claro, aprende el cuerpo, aprende todo lo que somos.
0: Lo que pienso, lo que siento y lo que hago. Igualmente estamos lejos, dice él, de esto.
1: Bueno, en algunos lugares, es verdad, estamos lejos de comprender que la labor docente es artesanal. Y no lo digo yo, lo decía Freire. Pero antes de ir a Freire, quiero mostrarles una de las escenas que más me ha conmovido del cine. La Sociedad de los Poetas Muertos está llena de escenas que uno se las llevaría ahí a la mesita de luz. Pero esta es una de las que no puedo verla sin llorar.
2: Acérquense.
3: No leemos y escribimos poesía porque es bonita. Leemos y escribimos poesía porque pertenecemos a la raza humana. Y la raza humana está llena de pasión. La medicina, el derecho, el comercio y la ingeniería son carreras nobles y necesarias para dignificar la vida. Pero la poesía, la belleza, el romanticismo, el amor, son las cosas que nos mantienen vivos. Citando a Whitman: oh, mi yo, oh, vida de sus preguntas que vuelven, del desfile interminable de los desleales, de las ciudades llenas de necios. ¿Qué de bueno hay en estas cosas, oh, mi yo, mi vida? Respuesta: que tú estás aquí, que existe la vida y la identidad, que prosigue el poderoso drama y que tú puedes contribuir con un verso. Que prosigue el poderoso drama y que tú puedes contribuir con un verso.
0: Divino.
3: ¿Cuál será su verso?
1: ¿Cuál será su verso?
0: ¿Cuál será su verso?
1: Que prosigue el poderoso drama. Hoy veía todo esto divino que trajeron.
0: La canasta de
1: agroecología.
0: Productos agroecológicos.
1: Y decía,
0: alimentos, sí.
1: ¿Qué puedo colaborar yo desde mi barrio sur, desde mi cocinita, desde la feria? Bueno, ¿entendés?
0: Consumiendo.
1: No solo consumiendo estos productos, pero además cerrando la canilla cuando me lavo los dientes, ¿no? Tirar la cisterna menos veces al día, ¿no? Cuidar el agua. ¿En qué puedo contribuir yo? ¿Cuál es tu verso? ¿Es esa la ¿con qué vas a transformar el mundo? Pregunta el maestro, de alguna manera, ¿no? Y esa pregunta se sostiene en un vínculo. En un vínculo pedagógico que se trabaja, para el que necesitamos tiempo. Consulté a una doctora en pedagogía, Claudia Figueiredo, que fue profesora mía en Facultad de Humanidades, fue profesora de Filosofía de la Educación. Escuchamos qué dice ella sobre este vínculo pedagógico.
4: Si preguntas a un estudiante, bueno, ¿qué te parece del movimiento de aprendizaje de un contenido de tal forma? ¿Cuál forma? La que el profesor, la profesora, la maestra, el maestro van presentando los contenidos sin ninguna relación con la vida de ese estudiante. Cuando yo llamo la atención para sin ninguna relación con la vida de un estudiante, ¿cuál es la real curiosidad por parte de los estudiantes y de los profesores y maestros uno sobre la vida del otro? Cuando yo busco una vida y busco la singularidad de esa vida, busco qué es lo que le interesa a ese estudiante, y también siento que ese estudiante sabe de mí, cómo yo funciono como maestro, cómo yo funciono como sujeto, creo que el vínculo se puede establecer desde ahí. Si yo investigo por curiosidad también, ¿no?, para tener material vital para que esa conexión, para que ese vínculo se establezca de una manera positiva, porque la prioridad es que el vínculo primeramente se establezca de una manera potente y positiva para que secundariamente el contenido pueda ser desarrollado o pueda ser asimilado, pueda ser entendido, pueda ser comprendido.
1: Se entiende entonces lo sustancial de la carretera de vínculos sobre la que vamos a ir conduciéndonos y caminando, ¿no? Para eso necesitamos tiempo y también necesitamos ganas de conocer a quienes tenemos enfrente. Yo me pregunto hoy si los docentes conocemos a nuestros alumnos y alumnas. Sí. Conocemos sus vidas, no solo sus nombres y sus edades y sus trayectorias educativas. Conocemos sus vidas, sus barrios, sus sueños. Paulo Freire, y además tengo acá el librito Pedagogía del Oprimido, a quien le guste la educación tiene que tenerlo en la mesita de luz. Otro librito también que recomiendo es El Maestro Ignorante de Rancière, que también ahora les muestro la tapita para que lo ubiquen en alguna librería. Pero Freire nos invita, en lo que vamos a ver a continuación, que es una entrevista que le hicieron en el 90, 91, a que la tarea de un buen docente también es aquella que rompe un silencio, que rompe un silencio de opresión. Hoy las opresiones no son solo de clase, son otras opresiones más invisibles en las que están nuestras infancias y nuestras adolescencias. Entonces también como docente indagar cuáles son los nuevos silencios de estas nuevas generaciones relacionados a esas nuevas opresiones que están viviendo. Escuchamos a un Freire de hace 30 años.
2: Hay que partir, hay que saber partir del nivel donde el educando está. Los educandos están, este es un nivel cultural, y por eso que el educador tiene que ser sensible, el educador tiene que ser esteta, tiene que tener gusto. La educación es una obra de arte. El educador tiene que ser ético, tiene que respetar los límites de la persona. Yo no puedo entrar en ti y respetarte. Yo tengo que respetar tus sueños, de respetar tus miedos, pero yo debo también tocar en tus miedos, como el psicoterapeuta hace a veces. Si tú trabajas con un grupo metido en el silencio, hay que encontrar un camino para que él rompa el silencio. Ahora, a veces nosotros no encontramos realmente, no hay recetas para esto, encontramos el camino cierto, el camino cierto para alcanzar el miolo del silencio.
1: Bueno, decía que ya hace 30 y pico de años no encontrábamos el camino para salir del silencio o acompañar la salida de ese silencio. Mm. Decía, no sé si hay algún docente que nos está escuchando que siente a veces eso en sus clases. Porque bueno, retomando esto del deseo.
0: Hay mensajes igual.
1: Bien, compartimos.
0: Dale, soy una eterna aprendiz. Recuerdo una maestra, la artista plástica Lacy Duarte, que me mostró que el arte se crea en la experiencia de vida, en transmitir el alma o el fuero más profundo. Dice Gabriela Ruibal, un abrazo a

0: Habla maestro, maestra o guía, enseñanza, aprendizaje, bueno, aprender, aprender con H. Gracias Emilia por ponerle voz y corazón a la realidad que viven los docentes hoy en día. Tuve a Washington Benavides como profesor en el Liceo Miranda sin que supiéramos quién era. Bueno, también un recuerdo al Bocha Benavides. Para ser un educador, que es decir, un transformador, no se precisa tiempo. Es la escucha de los docentes con culpa. Para ser un transformador y un creador de conciencia se precisa ser, y ser es creer. En lo que busco, en lo que siento y lo que digo, nos dice
1: bien,
0: otra persona.
1: Eso, amar lo que busco, lo que siento y lo que digo, muy de acuerdo con esa persona, con ese oyente, esa oyente. Porque, bueno, precisamente hay cuestiones que tienen que ver con el mundo contemporáneo que atentan contra esa forma de ser y estar en el mundo, ¿no? Vamos a escuchar un poco a una chica que sigo y les recomiendo en redes. Ella se llama Filo Parchar en Instagram. Filo, como de filosofía, Parchar, como parche, en Instagram. Ella es Matilde Orlando, una doctora en filosofía que vive, pues se enamoró de un colombiano, y vive en Colombia, vive en Bogotá. Y desde ahí maneja una cuenta bien interesante, después tiene un blog también muy interesante, toca temas desde un lugar muy crítico, a mí me encanta. Y ella nos decía esto en relación al libro de Massimo Recalcati.
2: El sistema educativo actual, al contrario, está construido, según Recalcati, sobre la destrucción del eros, de este deseo, en este caso, de aprender. Y como decía su maestro Lacan, el deseo no se puede imponer, el deseo, lo repito, se despierta. Por lo tanto, Recalcati critica ferozmente a la escuela contemporánea porque es una escuela obsesionada con el rendimiento, la competencia, los resultados medibles, los créditos. Así que estamos confundiendo, según él, la formación con la acumulación de información. Esta visión no es solo peligrosa, sino que también autodestructiva, porque si la educación fuera solo transferir información, los profesores ya serían obsoletos. La tecnología no podrá nunca, jamás, reemplazar la hora de clase. Y eso porque el poder erótico de un maestro no reside en lo que sabe, en el contenido de lo que dice, reside en su propia vulnerabilidad frente al conocimiento, porque la ilusión algorítmica de nuestra época, de esta época que estamos viviendo, nos promete un saber sin fricciones. Tú haces una pregunta a Gemini, ChatGPT o Claude y obtienes una respuesta perfecta, cerrada, empaquetada, aséptica. Pero el saber necesita búsqueda, necesita duda, confusión si queremos, creatividad, incluso una cierta emocionalidad, ya que no hay conocimiento que no afecte también, que no te afecte también desde un punto de vista emocional, no solo racional. Y hay además el maestro, a diferencia de la IA, es una persona que sigue buscando, una persona en búsqueda de algo. Y esto, según Recalcati, el estudiante lo percibe y lo aprecia mucho. Y añade que el estudiante aprende, recuerda, internaliza lo que aprende porque reconoce que enfrente tiene a un ser humano atravesado por una pasión.
1: Tal cual decía entonces Matilde Orlando, la vulnerabilidad del maestro es un compartirse vulnerable también, ¿no? Es un compartir esta duda. Es un compartir esta duda genuinamente, honestamente. Es también compartir un agradecimiento porque los otros están ahí. Porque los otros están ahí para aprender. Y es un enseñar aprendiendo al mismo tiempo. Un maestro que enseña, o maestra que enseña aprendiendo al mismo tiempo, nunca va a ser igual la historia de Artigas, la historia del liberalismo económico. No sé, una claro. Profesora de historia que enseña por currículum y por programa, siempre lo mismo. Le toca sexto de historia, de derecho, ¿no? Que va siempre. ¿Por qué es distinta cada clase? Porque son distintas, es el distinto el convivio de ese grupo, es distinto el momento contemporáneo de la vida y también es distinto lo que se genera ahí, que es único, ese feedback vincular pedagógico que se da entre enseñante y aprendiente, que genera un humus, hablando de agroecología, un humus particular, muy histórico, muy epocal. Entonces yo agradezco a todos los humus de mi vida. Esta es una columna dedicada, por ejemplo, a Susana Tice, mi profe de historia del liceo, a mi maestra de tercero de escuela, Marta Vistiancic, de Maldonado, a mi maestro de sexto de escuela, Homero, no me acuerdo el apellido, es maestro Homero, ¿viste cuando te queda la maestra Homero? Mis profes de literatura, Mireya Izquierdo y Cristina Pons, que me dijeron, vos tenés que ser actriz, a Roberto Jones, a Mari de Acuña y a Jorge de Nevi, mis primeros maestros y padrinos en el área de la

0: artes escénicas. La música que escuchamos a lo largo del día de hoy fue también gracias a un docente de facultad que en la época de pandemia decidió con todos nosotros hacer una playlist. Y cada vez que empezaba la clase dejaba 5 minutos sonar la playlist hecha en Spotify por todos nosotros.
1: Bien.
0: Era una forma de conocernos
1: Divino.
0: Entre nosotros,
1: claro.
0: Y conocer otra parte de nuestra vida,
1: sí,
0: que tenía que
1: a
0: ver
1: través
0: con
1: de
0: la
1: las
0: música.
1: Canciones, a través de las canciones.
0: Entonces también un buen maestro es aquel que genera grupo,
1: sí,
0: que genera aprendizajes grupales, no solo individuales.
1: Bien, quiero saludar también a mi maestra de sexto, Beatriz Amaral, que me sigue mandando mensajes.
0: ¿En serio?
1: Sí,
0: ¿a vos?
1: Me ve en la tele,
0: qué
1: me manda mensajes, sí,
0: ay,
1: divina.
0: Qué lindo. Bueno, ojalá alguno de los que nombré me
1: sí,
0: esté escuchando.
1: Y
0: también
1: nos mandan también este Gustavo. Dice que agradezco haber tenido algunos maestros como el Rubén Casina y Graciela Figueroa.
0: Divino.
1: Así
0: entonces,
1: que sí, los
0: Carito,
1: maestros, sí, tenemos que hacer la pausa.
0: Sí, te invito a irnos a la pausa,
1: sí,
0: con un segmento de una película que pueden buscarla en internet, la pueden ver en cualquier momento, con sus familias si les gusta. Es un colegio de chicas, se llama La Sonrisa de Mona Lisa, la película.
1: Y, con Julia Roberts.
0: Obviamente, con Julia Roberts. Y esta es una de mis escenas favoritas, que está al principio de la peli.
2: Cadáver. De Sutin, 1925.
3: Eso no está en el texto.
2: No, no está. ¿Esto es arte? Vamos, señoritas. No hay respuesta equivocada. Y tampoco hay un libro de texto que les diga qué hacer. No es tan fácil, ¿o sí?
3: Está bien, no, no es bueno. De hecho, ni siquiera lo llamaría arte. Es grotesco.
4: ¿Hay reglas para que el arte no sea grotesco?
5: Creo que hay algo agresivo en ella. Y erótico.
3: Para ti todo es erótico.
5: Creo que es fabulosa.
2: Señoritas.
3: ¿Hay estándares? Claro que los hay. De otra forma, un lienzo con terciopelo sería equiparable a un Rembrandt. Hay estándares, técnica, composición, color, incluso tema. Así que si sugieres que ese pedazo de carne es arte y además buen arte, entonces ¿qué vamos a aprender?
2: Justo eso. Acabas de definir nuestro texto nuevo, Betty. Gracias. ¿Qué es arte? ¿Qué lo hace bueno o malo? ¿Y quién decide? La siguiente, por favor. Hace 25 años alguien pensó que esto era brillante.
3: Lo entiendo. ¿Quién?
2: Mi madre. Lo hice para su cumpleaños. La siguiente. Ella es mi madre. ¿Eso es arte?
3: Es una foto.
2: ¿Podrías regresar a su team, por favor? Quiero que lo vean otra vez, más allá de la pintura. Tratemos de abrir nuestras mentes a una nueva idea, ¿sí?
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Faltan 2 minutitos para las 15 horas. Volvimos solamente para despedirnos, para recordarles que viene Par en el Mundo, como siempre. Así que muchas gracias por acompañarnos. Nos reencontramos mañana en La Colmena.

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0: Muy buenas tardes, acá estamos de vuelta para En el Mundo de este martes, primero de septiembre. Septiembre que llegó con cara de primavera, pero ya mostró que seguimos en invierno. Estoy acá con el señor lavarropas, con el señor ahora dueño
1: señor
0: de Rocha también.
1: El señor. Pero está bien, yo soy el señor lavarropas. Muy bien.
0: El señor lavarropas, que te extrañamos ayer. ¿Cómo estás, señor Brian Mahling?
1: Muy bien, mi querida Denise Mota, ¿cómo le va?
0: Muy bien. Hoy de color encarnado, como se dice en mi tierra. Estás como encarnado, así como.
1: Vermelho.
0: Vermelho.
1: Sí.
0: Muy bien. Bueno, ¿cómo estás, Brian?
1: Muy bien. ¿Y usted cómo le va?
0: Muy bien. ¿Dejaste el
1: toda la ropa bajo
0: el techo. Departamento de Montevideo y te fuiste a otros paisajes?
1: Ayer me fui a otros paisajes, conocí la ciudad de Rocha.
0: Bien.
1: Que no conocía, conocí el departamento de Rocha, pero no la ciudad.
0: Bien, bien.
1: Estuve, sí, ahí con gente que me invitó desde la parte de asuntos internacionales de la Intendencia de Rocha para dar una charla sobre desinformación, sobre
0: pensamiento. Muy importante.
1: Crítico, información, demás, oyentes de este programa, así que les mandamos saludos.
0: Bien.
1: A las personas encargadas de los asuntos internacionales de la Intendencia de Rocha, les mandamos saludos porque están atentos a este programa. ¿Vos sos el que está con Denise Mota? Me preguntan. Porque,
0: claro,
1: porque la famosa de esta dupla.
0: Ah, sí, viste, ya me gasta, viste, ya arrancó el primer segundo y ya me está descansando el señor Mahling. Pero vos recolectás saludos por todos lados, porque otro día también, que creo que no hicimos
1: el saludo personal, namaste, Beatriz, te mandamos el saludo, porque sí, estuve el lunes pasado,
0: sí.
1: Lunes pasado puede ser.
0: Vos vas por la vida y te van saludando,
1: pasado,
0: doy fe.
1: Sí, lunes pasado me frenaron un grupo de señoras muy, muy bien intencionadas en una librería de por acá, Ciudad Vieja, y me dijeron, vos no sos, recién te escuché, estuviste hablando de... Entonces, mandaron muchos saludos para, por supuesto, tu compañera Denise Mota.
0: Ah,
1: que quiere mucho, la gente
0: qué
1: es muy,
0: cosa,
1: muy
0: qué...
1: fan de Denise Mota.
0: No pierde la oportunidad el señor Mahling. Bueno, así que saludos dados, tenemos que dar saludos también al gran equipo integrado por Alejandro Correa, operador de radio, vamos, Joaquín González, operador de video, que está tomando una bebida refrescante desde acá, yo veo. Francisco Musso en asistencia técnica y producción. Jerónimo López, nuestro cuarto pasajero de Para En el Mundo Líneas Aéreas, asistente de producción. Y Gonzalo Yuria, nuestro gran productor que estuvo acá ayer también conduciendo. Gonzalo ahora puede hacer todo, ¿eh? Yo creo que Gonza puede producir, puede poner al aire el programa, hacer la producción y nosotros, no sé, vamos a casa.
1: Las ganas de dormir la siesta que tiene usted, Mota. ¿Qué pasa? ¿Qué pasa?
0: No, pero mira la niebla, doctor Mahling.
1: El día no ayuda, pero
0: el
1: vamos a ayudar
0: no
1: nosotros
0: ayuda.
1: Al día.
0: Ahí va. También saludamos al equipo multimedia que siempre nos lleva a otras plataformas, integrado por Joaquín Fernández, Diana Dicandia, Sebastián Cerveñansky, Facundo Verdún. Saludamos a toda la audiencia. Ayer hablamos un montón de comida. Podemos seguir también, pero hablemos también de los temas del día y de lo que más quieran comentar, siempre por nuestro número ya conocido, el 099-891-888. Así que, mi querido, ayer estuvimos hablando de vos, nos preguntábamos si vos estabas lavando con el sol maravilloso que tuvimos. Ya hoy ni te pregunto porque ya sé que no. ¿Querías hacer algún comentario más de su paseo por otras tierras, no? ¿Estamos?
1: Muy soleado, Rocha, muy bien estuvo. No tengo nada más para aportar.
0: Dice,
1: manejé, estuve bien, la pasé bien, me distraje, me despejé, trabajé, volví,
0: perfecto.
1: Seguí trabajando, los escuché, por supuesto, en el auto. Se escucha muy bien la radio y los escuché haciendo una muy buena entrevista con el presidente Arévalo de Guatemala.
0: Bien,
1: después
0: bien,
1: los escuché muy
0: Tania,
1: bien también a
0: con
1: Tania,
0: las delicias
1: con la
0: rusas.
1: Ensalada rusa, por supuesto.
0: Claro, Olivier,
1: sí,
0: aprendimos
1: bueno,
0: esa.
1: Porque en Rusia no le van a andar diciendo ensalada rusa.
0: Digo yo.
1: Detalle menor.
0: Bueno, así que ahora nos ponemos serios, como corresponde, para las 5 noticias más importantes del mundo en el día de hoy.
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0: Mira, Maglin, en tu homenaje arrancamos con Argentina. Después que el presidente de Estados Unidos, Donald Trump, dijera que Washington puede llegar a revisar su postura sobre la soberanía argentina de Malvinas, ya que Estados Unidos es neutral en esa situación, el mandatario argentino Javier Milei expresó que el reclamo por las islas es la causa más importante y sagrada para su país y agradeció las declaraciones de Trump. ¿Cómo cambia de opinión ese hombre, no? Desde Londres, el portavoz del primer ministro Andy Burnham declaró que el gobierno mantiene su postura sobre las Islas Malvinas con gran claridad, insistiendo en que eso no ha cambiado. Y el portavoz dijo, las Islas Malvinas, por supuesto Falklands, son británicas y tienen derecho a decidir su propio futuro. Los isleños han expresado su deseo de seguir siendo un territorio británico de ultramar y nuestro compromiso con ellos es inquebrantable. También le preguntaron sobre los dichos de Trump y dio una respuesta que me parece magnífica y que dice, bueno, de los dichos de Trump se tiene que ocupar su equipo. Espectacular.
1: A ver, mi risa es porque en realidad Trump obviamente tuvo, como siempre, estuvo,
0: sí, sí.
1: A veces uno se pregunta cuándo gobierna, porque como declara tantas veces por día y tantas horas por día, uno
0: claro.
1: dice, bueno, qué hombre este que está siempre declarando. Es como cuando Milei está siempre tuiteando, ¿no? Entonces, hay determinados personajes que uno se pregunta en qué momento de su vida están efectivamente ejerciendo el poder. En el caso de Trump, es cierto que uno podría preguntarle a su equipo qué quiso decir. Uno también podría tomar, en realidad, cómo fue este recorte, porque, digamos, uno lee que Trump dijo que podría llegar a revisar la postura y todo, parecería como la confirmación de que hubo una articulación muy decidida y pensada en torno a eso. En realidad lo que hubo fue, en medio de una ronda de prensa, o una atención a la prensa, donde estaba hablando sobre varios temas en particular, de hecho habló mucho en esa misma ronda de prensa sobre el petróleo venezolano, que en un rato vamos a hablar.
0: Bien.
1: Habló mucho sobre otras cuestiones, y entre otras cosas le dijeron, ¿es cierto que usted podría revisar la postura en materia de política internacional? Por ejemplo, en el caso de Malvinas, dijo, no, la respuesta es fue textual. Nosotros siempre estamos revisando nuestras posturas. Punto.
0: Punto, nada
1: eso
0: más.
1: Fue todo, nada más. En ningún momento dijo, sí podría revisarla, sí estoy pensando en revisarla, sí la voy a revisar. Obviamente cosechó respuestas a un lado y el otro del Atlántico, en el caso de Argentina por un lado y en el caso del Reino Unido por el otro, y va a tener un impacto, y lo hablaremos seguramente también en un rato con Seba Lacunza, nuestro corresponsal en Argentina, para que nos cuente qué impacto tiene allí, si efectivamente lo ven como una posibilidad o no lo ven como una posibilidad, que realmente esto ocurra y que se dé en algún momento, quizá por una cuestión de prenda electoral. Recordemos el año pasado, en periodo electoral, cuando recibió el apoyo irrestricto de Scott Bessent, secretario del Tesoro, pero también del propio Donald Trump, en materia de económica, en pesos, en realidad en la compra de pesos para depositar dólares en las reservas argentinas, contantes y sonantes, como para decir, acá estamos y pondremos todo lo que sea necesario.
0: Espalda con espalda.
1: Para que esto salga adelante, es decir, para que el modelo de Argentina siga adelante. Entonces, bueno, me parece que igualmente una cuestión de soberanía que lo enemiste definitivamente con el Reino Unido para reconocer la soberanía argentina sobre las Islas Malvinas, algo que dejó de hacer en 1833, es riesgoso. Es riesgoso, y me llama un poco la atención, insisto, y no parece que la respuesta haya sido tan vehemente o tan clara como para esgrimir eso.
0: Claro, que para no tomarse en serio que realmente eso esté bajo evaluación.
1: Otra vez, yo no estoy ni entre los asesores de Trump, ni en la cabeza de Trump, ni entre los asesores de Milei, ni en la cabeza de Milei. Entonces, no podría decir, no,
0: qué
1: esto
0: desafío,
1: no va a ocurrir.
0: ¿No? Estar en esta
1: cabeza. Quisiera
0: cabezas.
1: Estar, no quisiera estar. Pero bueno, veremos hacia dónde se dirige.
0: Ahí va. Vamos a Medio Oriente y la guerra en Irán, porque el presidente del Parlamento iraní, Mohammad Bagher Ghalibaf, afirmó en una entrevista difundida hoy que si la intención de Estados Unidos es impedir que Irán exporte petróleo, nadie podrá exportar petróleo en la región. Ghalibaf declaró además que su país está reconstruyendo su capacidad militar más rápidamente que el enemigo, como mencionó. En declaraciones recogidas por la agencia de noticias iraní Fars, el jefe negociador del gobierno de Teherán afirmó que las Fuerzas Armadas de Irán combatieron cada vez mejor en cada fase sucesiva del conflicto que comenzó hace 6 meses, el 28 de febrero, y como sabe el oyente de Par en el Mundo, sigue sin solución a la vista. Es como una especie de ajedrez, ¿no? Uno dice una cosa, el otro dice que va a ser lo mismo. Es como que se van empatando y se van pareciendo cada vez más, incluso en retórica, ¿no? Porque esa retórica iraní podría haber salido de Trump. Estamos combatiendo cada vez mejor y estamos, nos estamos rearmando más rápido que el enemigo. Es como que solo cambia el signo, ¿no? Es muy a lo Trump esas declaraciones también.
1: Sí, y además son un espejo, esto que decís vos. Porque en realidad, de hecho, ambos, en realidad no fue Trump esta vez el que manifestó, que también habló un poco sobre el tema, sino que habló J.D. Vance y habló también Scott Bessent. Todos los funcionarios norteamericanos que empiezan a hablar y que tuvieron declaraciones esta semana vuelven a referirse a la cuestión militar y a la situación con Teherán y con Irán. Hoy mismo hubo bombardeos por parte de Irán. Anoche hubo también la captura de un o el freno de un petrolero catarí en aguas del Estrecho de Hormuz. Estados Unidos salió a decir que nosotros tenemos el dominio del Estrecho de Hormuz. Esto tiene también consecuencias en relación a lo que después en un ratito vamos a mencionar sobre Venezuela, el petróleo y también, porque digamos, todos los movimientos están claramente alineados. Mientras Irán está participando en una cumbre donde participan otros países y potencias, donde también hacen una demostración de fuerza barra desaire Estados Unidos.
0: Exacto.
1: Entonces, ninguna declaración me parece que puede leerse en cuestión aislada, al punto que Galibaf menciona y dijo que nadie va a poder exportar petróleo de la región porque precisamente lo que él considera es que no es una cuestión del petróleo iraní, es una amenaza muy concreta a los países del Golfo Pérsico que hasta ahora tenían el beneplácito de los Estados Unidos, pero que también venimos analizando las últimas semanas, empiezan a tejer alianzas con otros países.
0: Exacto.
1: Y hacer otro tipo de acuerdos.
0: Sí, sí. Por hablar en acuerdos, seguimos mirando muy de cerca esa reunión de la Organización de Cooperación de Shanghái que informamos ayer. Bueno, los líderes de esta organización firmaron una declaración conjunta en la que condenan la guerra de Estados Unidos e Israel contra Irán y las sanciones occidentales impuestas a Teherán en el marco de esa cumbre que está siendo celebrada en Bishkek, la capital de Kirguistán. Nosotros ayer informábamos con Gonzalo Yuria que esa Organización de Cooperación de Shanghái está integrada por Rusia, China, India, Pakistán, Irán, cuatro países de Asia Central, Kazajistán, Uzbekistán, Kirguistán y Tayikistán, además de Bielorrusia, y entre todos estos países, ellos representan al 40% de la población mundial, obviamente, ¿no? Teniendo a China y a India, y al 25% del PIB. O sea, no es una organización menor y hay que estar prestando mucha atención a ese grupo. En esa declaración conjunta, denominada Declaración de Bishkek, entre otros líderes, suscribieron, además del presidente chino Xi Jinping, obviamente, su homólogo ruso Vladimir Putin, el primer ministro indio Narendra Modi, y el primer ministro pakistaní Shehbaz Sharif. Los firmantes del texto afirmaron que los ataques de Estados Unidos e Israel contra Irán violan los principios y normas del derecho internacional y de la Carta de las Naciones Unidas y generan graves riesgos para la paz, la seguridad y la estabilidad internacionales. La hipocresía cae de Maduro acá, ¿no? Porque está Putin firmando, pero ok. Nuestro deber es informar.
1: Está bien, a ver, más allá de la hipocresía, creo que el realineamiento de los diferentes países en torno a las cuestiones de seguridad internacionales marcan la agenda. Recordemos que también en esta cumbre fue invitado Irán, por supuesto, que fue el presidente de Pezeshkian, y estuvo también el ministro de Relaciones Exteriores, Abbas Araghchi, que agradecieron, por supuesto, la invitación, la presencia, etcétera. Digo, hay una cierta consolidación de un poder alternativo, más allá de que también, por ejemplo, Narendra Modi tiene muy buen vínculo con Israel, tiene muy buen vínculo con Estados Unidos. Sí. Entonces, no es lineal, digamos, solamente que por pertenecer a esta cumbre, por conformar esta cumbre, entonces están indisponiéndose con el resto. De hecho, recordemos que Estados Unidos fue también el que permitió que el ministro de Asuntos Financieros de Rusia participara en las reuniones del G20 estos últimos días, y también le valió muchísimos cuestionamientos por parte de la Unión Europea. Entonces, no es todo como Estados Unidos versus este agrupamiento, sino
0: sí.
1: Alianzas intermedias que se van tejiendo en función de un poderío que no termina de ser absoluto, que no deja de ser absoluto por un lado, pero todavía no activa, digamos, el polo opuesto para decir, bueno, no, se impuso definitivamente otro y ya está. Entonces me parece que cada uno de los actores en pugna empieza a tejer alianzas con los diferentes sectores para ver qué le convendrá en el futuro próximo. Y como una especie de garantía ante la caída del próximo, ¿no? Suponete, el acuerdo de la Meca falla, bueno, tengo este otro. Falla el acuerdo que tenía con Estados Unidos en este caso, bueno, me alío con este otro. La OTAN no responde, la Unión Europea, bueno, pero igual yo acordé con, de esta manera. Como que me parece que empiezan a aparecer ese tipo de movimientos.
0: Ahí va. Quisiera hacer un comentario lateral, pero dale, que nos ayuda a entender contextos varios, porque también está habiendo una nueva crisis en el ejército de Estados Unidos, reflejado por la salida, la renuncia del secretario del ejército de Estados Unidos, Dan Driscoll, que es la figura civil que trabaja, digamos, trabajaba en la modernización del ejército. Dan Driscoll es un tipo de 40 años, está entre los más jóvenes que llegaron a ese puesto y era conocido como el tipo de los drones, ¿no? Porque él fue responsable por instalar, implementar una serie de políticas de defensa y cambios en los equipos de Estados Unidos basado en drones. Esa persona renuncia después de 18 meses en el cargo. Todavía el Pentágono no está hablando mucho. De hecho, Axios, que siempre traemos acá, que es ese medio de comunicación muy cercano a la Casa Blanca, ha intentado saber las razones de este despido y todavía, en realidad despido no, esa renuncia, y todavía no hay una causa oficial. Y la salida de Dan Driscoll, que es el representante civil de las fuerzas del ejército de Estados Unidos, viene 5 meses después de la salida del general, del jefe del Estado Mayor, Randy George, y los dos por desavenencias con Pete Hegseth. Entonces pone de manifiesto una tensión interna en el ejército de Estados Unidos por los rumbos del ejército estadounidense. Se dice que Driscoll tenía ya muchos embates con Hegseth, y lo que lo mantenía todavía en el ejército era su cercanía con el vicepresidente, con J.D. Vance, porque los dos estudiaron derecho en la misma universidad, y Trump particularmente tenía una muy buena relación con Driscoll. Bueno, ese hombre salió y entonces los dos representantes, tanto el militar como el civil del ejército de Estados Unidos, salieron, según se sabe hasta el momento, por influencia directa de Pete Hegseth.
1: Bueno,
0: otra tensión más ahí en las Fuerzas Armadas, puertas adentro, ¿no? Después de la historia con el portaaviones y el recambio.
1: Así es, vamos a venirnos un poco más acá en la región, aunque no abandonamos a Estados Unidos, porque hay una diferencia sobre el acuerdo petrolero que se anunció este fin de semana.
0: Cierto.
1: Que se anunció en dos partes. Primero lo anunció Donald Trump y después lo anunció Delcy Rodríguez, lo cual ya es llamativo, sí. Pero que tiene que ver con el acuerdo petrolero entre Venezuela y Estados Unidos. Recordemos que desde el 3 de enero, cuando fue secuestrado Nicolás Maduro, en su momento la extracción del presidente en ejercicio de Venezuela, quedó al mando de Delcy Rodríguez. Rápidamente sí. Se confabuló una especie de cercanía entre la presidencia de los Estados Unidos y el gobierno de los Estados Unidos y esta, en principio, presidencia interina de Delcy Rodríguez. Sí. Digo que al principio se llamaba presidencia interina, presidencia en funciones, presidencia en reemplazo, bueno, diferentes nombres. Trump la nombra ahora directamente cuando declara este anuncio petrolero como la presidenta interina, que para algunos es una especie de reconocimiento de que entonces Maduro era presidente porque ahora está como interina. Otros dicen, no, lo que quiere decir es que solamente es por el momento.
0: Claro, se espera una transición.
1: Bueno, cada uno, no es casual que al mismo tiempo que hizo este anuncio de acuerdo petrolero haya salido a la luz una segunda foto de Nicolás Maduro después de mucho tiempo haciendo sus pulgarcitos en la cárcel donde está detenido en los Estados Unidos. Yo te decía que hubo diferencias sobre el acuerdo porque en realidad el anuncio oficial que lo hizo Donald Trump en principio establecía supuestamente un acuerdo, según él, por 100 años, que es el más magnífico y maravilloso que podría haber alcanzado Estados Unidos, que le va a imprimir 65 mil millones de barriles que va a poder extraer Estados Unidos de los pozos petroleros, sobre todo los que están localizados debajo de suelo venezolano en la franja del Orinoco. Recordemos que Venezuela es el primer país en reservas petroleras en ese sitio específicamente. Mientras él anunciaba eso, Delcy Rodríguez salió a hacer un anuncio posterior, diferente en algún punto. Si bien también reconoció la alegría de poder estar trabajando conjuntamente, encontrar algo beneficioso para ambos países y sobre todo para la economía y que va a derramar en los venezolanos, ella habló, a diferencia de Donald Trump, que hablaba de 100 años y 65 mil millones de barriles, habló de 25 años, un acuerdo de 25 años, con 1,5 millones de barriles diarios y un total de 209 mil millones de dólares que le iba a reportar en divisas a Venezuela este negocio. Un negocio que en principio ya dijo le reportaría cerca de $19 por barril. Haciendo una cuenta bastante rápida, eso da solamente 11 mil millones de barriles, con lo cual no llegamos a los 65 mil millones que hablaba Trump. Ahí ya empiezan a haber diferencias. Pero después otra cosa que se conoció hoy y que son todos elementos clave a tener en cuenta. Y digo clave porque también tiene que ver con un momento del mundo determinado donde, mientras tenemos el Estrecho de Hormuz semicerrado, vamos a decir semicerrado para no jugarnos con ninguno de los dos, donde la producción petrolera ha bajado muchísimo, donde tenemos discusiones en relación a los países de la OPEP, donde Emiratos Árabes Unidos decidió salirse, donde tenemos una puja con Canadá, que también provee, aunque no es su máximo proveedor, también provee de petróleo a Estados Unidos. Delcy Rodríguez, hoy se conoció el anuncio, a partir de Estados Unidos, que el acuerdo que sería de explotación petrolífera por 100 años, es nada más ni nada menos que con Alejandro Betancourt, un empresario venezolano, que tiene conformarían juntos la America Blue Energy Partners, una empresa que es la segunda en producción petrolera en Venezuela detrás de Chevron, además de que habría otros acuerdos con Chevron, con Nini, la italiana y demás, a punto de cerrarse en Venezuela, pero que es un empresario que está denunciado por fraude en diferentes países, en Suiza y en otros países también, y además por ser el principal empresario petrolero que trabajaba en conjunto con Nicolás Maduro, con lo cual era muy denunciado incluso por los Estados Unidos, con lo cual ahora está recibiendo muchos cuestionamientos Donald Trump por haber cerrado un acuerdo con este empresario que hasta hace dos segundos era considerado fraudulento, corrupto y parte del negocio para él, narcoterrorista y mafioso, claro, de Nicolás Maduro. Entonces, varias claves que me gustaría señalar en cuanto a lo que este acuerdo y las diferencias muestran a las claras. Uno, no se hace este acuerdo sobre la nada, sino que se hace en un marco de Estrecho de Hormuz cerrado o semicerrado. Se hace en un momento de conflicto con Canadá y que también tiene que ver con cuestión petrolera en particular. Es el octavo productor, quinto país productor de petróleo del mundo, Canadá. Se hace en un contexto y se marca donde Betancourt tenía negocios hasta hace muy poquito con China y con Rusia en pozos petroleros en Venezuela. Uh-huh. Al punto que Donald Trump, en esa misma conferencia de prensa donde le preguntan por Malvinas, por ejemplo, le dicen, y entonces, ¿qué tiene para decir este acuerdo? Es maravilloso. Donde antes estaban China y Rusia, ya no están más, estamos nosotros. Sí, sí. Esa es su declaración. Y además dice algo más que tiene que ver con que van a poder de esa manera desarrollar todo el potencial petrolero que ellos quieren desarrollar y sacar todo lo que necesitan y que claramente no están pudiendo obtener por otro lugar. Además le preguntan, ¿esto significa entonces, porque claro, Venezuela perteneciente a la OPEP, los países del Golfo, donde negocian los precios, se acuerdan el precio del barril y demás, Emiratos Árabes se va hace poquitos meses en el marco de la guerra con Irán, ¿Venezuela se va a ir de la OPEP? Y Trump, en un gesto magnánimo que lo enaltece y dice, vamos a dejar que la soberanía de los venezolanos lo decían los venezolanos, eso lo decidirán ellos.
0: Muy dijo. Bien, soberanía ya, es una palabra bastante curiosa.
1: Sí, sí, eso lo puse yo en forma irónica porque claramente lo que dijo es, eso lo van a decidir ellos, pero claramente esto muestra a las claras qué cariz está tomando la intervención de Estados Unidos sobre Venezuela. Lo habíamos dicho desde el principio de este programa, el 6 de abril, pero digo, lo seguimos sosteniendo y lo podemos ver cada vez más a las claras. Primero porque Trump no lo oculta y jamás lo ha ocultado. Ha dicho abiertamente, los venezolanos bailan en las calles y llueve petróleo y están muy contentos gracias a lo que hemos realizado. Desde el 3 de enero la operación para extraer a Nicolás Maduro tuvo por finalidad injerencia política y económica de Estados Unidos en Venezuela. Y en este caso particular, hoy hay un artículo que recomiendo mucho de Paul Krugman, premio Nobel norteamericano de economía, pero digo, exfuncionario, que en su momento dijo y cierra su análisis sobre esta situación petrolera de Estados Unidos-Venezuela diciendo, por lo tanto, el acuerdo de Trump con Venezuela no beneficiará en nada a los estadounidenses comunes. Se refiere a la cantidad de tiempo y años que debe pasar para que esto realmente derrame en una extracción de petróleo, al tiempo que consolidará nuestra reputación de imperialismo rapaz y miope.
0: Bueno, una reputación que le encanta a Trump y que está trabajando mucho para que sea exactamente esa la reputación, ¿verdad?
1: Lo está logrando muy bien.
0: Muy bien, muy bien. La verdad, excelente, diría él. Seguimos, entonces, justo en estas tensiones entre Canadá y Estados Unidos, porque el primer ministro canadiense, Mark Carney, llamó a la administración de Donald Trump a empezar a tomarse las cosas en serio, bueno, suerte en pila, Mark Carney, ¿no? En medio de esa creciente tensión comercial entre los dos países norteamericanos. Días antes de que Canadá tome represalias contra los aranceles generalizados de Trump, imponiendo sus propios gravámenes a los productos estadounidenses, algo que está planificado que empiece el 8 de septiembre. El primer ministro canadiense criticó a los funcionarios de Estados Unidos por insultar a su país. Es una actitud indigna de sus cargos, afirmó. Cuando los estadounidenses dejen de hacer memes y de intentar hacerse los duros y empiecen a tomarse en serio la necesidad de abordar estas conversaciones, podremos mantenerlas. No solo los funcionarios, sino obviamente, como ya todos sabemos, el más grande funcionario, el líder de todos, porque no hace muchos días Donald Trump expuso, publicó, difundió en las redes sociales un video de inteligencia artificial en donde gansos, el ganso canadiense, que es uno de los animales emblemáticos del país, aparecían con unos rifles con banderas de Estados Unidos atrás y se cambiaba el nombre de Lago Ontario por Lago de América, o sea. Y los gansos además tenían la peluca de Donald Trump, ¿no? Entonces también es como un juego permanente con los símbolos nacionales y los tipos no están para esa.
1: Sí, ¿no? También se da en el marco.
0: No hay humor.
1: Claro, se da en el marco también de declaraciones de funcionarios del ejército norteamericano que publicaron o tomaron una foto que había publicado el ejército, el sistema de cadetes canadiense, en realidad, que es un sistema de reserva donde cadetes se instruyen y colaboran con adolescentes, sobre todo, y se habían mofado del estilo de los canadienses del sentido de que eran poco voraces y eran una foto poco representativa de un ejército violento y fuerte, sino que eran como niños y con mal estado físico y demás, y habían hecho un chiste al respecto, y a lo que Carney incluso respondió también, y por eso también respondió esto de los memes y dijo, claro, que eran muy desubicados.
0: Como que basta, ¿no? Sí, no tiene gracia el bullying permanente. Pues seguimos con Par en el Mundo.
3: Lo que viene.
0: Después de la tanda, acá en Par en el Mundo, vamos a hablar con el coronel del ejército uruguayo, Julio Jiménez, quien nos va a contar sobre la situación sanitaria en la República Democrática del Congo, que vive el brote de ébola. Jiménez participó de 6 misiones de paz y retornó hace algunas semanas del país, y así nos va a detallar la situación allí. Más adelante vamos a hablar con el periodista Sebastián Lacunza sobre las últimas novedades del panorama político argentino. Ya venimos.
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0: Estamos de vuelta a Par en el Mundo y en este nuevo bloque vamos a dialogar con el coronel del ejército uruguayo, Julio Jiménez, para hablar sobre el brote de ébola en la República Democrática del Congo, donde se encuentran desplegados los cascos azules uruguayos. Jiménez es licenciado en ciencias militares, es instructor de liderazgo en el Instituto Militar de Estudios Superiores y participó en 6 misiones de paz. En su último despliegue fue jefe del batallón Uruguay IV y comandante del contingente nacional. Julio, muy buenas tardes. ¿Cómo estás? Bienvenido a Par en el Mundo. ¿Nos ves bien?
1: Buenas tardes. Sí, los veo muy bien. Un gusto estar con ustedes.
0: Muchísimas gracias. El gusto es nuestro. ¿Y estás, seguís en cuarentena? ¿Cuándo volviste del Congo, Julio?
1: Llegamos el 13 de agosto. El 12 partimos desde el Congo, desde Entebbe, y el 13 arribamos a Uruguay.
0: Uh-huh. Hace 15 días nada más. ¿De cuánto tiempo es la cuarentena? ¿Cómo es la vuelta?
1: Acorde a la Organización Mundial de la Salud y lo que aplica el sistema sanitario del ejército, que nos ajustamos a eso, es de 21 días. Estaríamos terminando la cuarentena en el día de mañana.
0: Ah, bien, bien. Así que vas a poder disfrutar de la vida normal en un ratito.
1: Sí, sin duda. El personal está deseoso de tomar contacto con su familia después de más de un año de misión. Es un momento importante, sin duda que sí.
0: Sí, sí, claro que sí.
2: Julio, desde tu experiencia en misiones de paz y cómo has trabajado ya muchos años y demás, ¿cómo se vive en el terreno, allí mismo, una emergencia sanitaria de este tipo, en el sentido de que un brote de ébola que está avanzando de manera muy fuerte en varias zonas del país, con más de 6.000 contagios, con varios muertos y demás? ¿Cómo se trabaja y cómo se vive cuando están ustedes ahí en el territorio?
1: Bueno, evidentemente tiene dos aristas que son importantes. Desde el punto de vista del liderazgo, evidentemente es desafiante porque obliga a adoptar medidas que tal vez uno no tenía prevista, porque uno planifica para la conducción operacional y el apoyo logístico de sus medios en el terreno y evidentemente basado en cumplir la misión que le da la ONU, y este tipo de cosas que siempre son impredecibles generan que se deban a tomar medidas que evidentemente no eran las que se planificaban inicialmente. Y desde el punto de vista del personal lo obliga a una rápida readaptación tendiente a seguir cumpliendo con esas tareas para las cuales fuimos designados. En el caso de Uruguay, cuando surgió y se declaró en mayo el brote, había personal que no se encontraba en la base, inclusive estaba en Ruanda, teníamos 47 efectivos y la frontera se cerró en cuestión de 30 minutos, cuando se avisó se cerró la frontera, y obligó evidentemente a hacer tratativas y tener conversaciones a nivel, obviamente a nivel de la misión y a nivel diplomático, para que Ruanda permitiera y el mismo M23 permitiera el ingreso de las tropas, lo cual se logró, y en el mismo día pudimos traer todas nuestras tropas, todos nuestros medios para nuestra base en Goma. Pero evidentemente que es desafiante, porque no es algo que desde el punto de vista militar uno lo prevea en su proceso de planificación y preparación.
0: Claro, tiene un dinamismo que requiere acciones muy rápidas. El Congo ya ha enfrentado otros brotes de ébola en el pasado y quisiéramos saber, desde tu experiencia, pero también puntualmente, ¿no? ¿Qué factores hacen con que algunas zonas del país sean especialmente vulnerables a este tipo de epidemias y qué rol juegan también las condiciones de vida de la población?
1: Bueno, sí, como tú decís, el Congo, podríamos decir y se dice a nivel de internacional y a veces de los medios locales en el Congo, de que el Congo tiene experiencia en esto y evidentemente sí tiene experiencia. Han habido 17 brotes de distintas variantes, el Zaire ha sido el mayor, pero las condiciones ambientales, le llamamos nosotros los militares, las condiciones operacionales obviamente, inciden en gran manera en la forma de que se conduce y en la forma de que se puede controlar o no esto. Por supuesto que, y particularmente donde surgió el brote y todo el este del país, las condiciones son bastante distintas a lo que pasa en el oeste del país, en la zona de la capital, desde el punto de vista de las medidas sanitarias y particularmente de la forma de vida de la sociedad. Como ustedes sabrán, el Congo ha tenido picos de más de 100 grupos armados, en el este, y eso es variante. Hay grupos que desaparecen, vuelven a surgir. Entonces, eso junto con la dinámica social, la economía y el apoyo que recibe la sociedad, que evidentemente se enfrenta a carencias que muchas veces nosotros las dimensionamos cuando estamos en el terreno, nosotros desde la comodidad de nuestro querido Uruguay, de nuestro medio ambiente normal, a veces no dimensionamos, nosotros lo hablamos con nuestro personal, a veces no dimensionamos inclusive todo lo dichosos que somos de las cosas que tenemos, hasta que bajamos del avión en el Congo y empezamos a ver eso. Y todas esas dimensiones económicas, sociales, de interacción con el grupo armado, influyen en gran manera en la forma de que los medios sanitarios tratan, y digo tratan porque no puedo decir que han sido exitosos, porque es muy difícil el control, y a la prueba está que otros países vecinos ya declararon que la epidemia, o el brote, mejor dicho, porque no fue declarado epidemia todavía, se pudo controlar, porque evidentemente las condiciones generales, sociales, económicas y sanitarias son diametralmente opuestas a lo que le pasa a la sociedad en el Congo, y recalco particularmente lo que les pasa en el este. Y eso incide sin duda. Si ustedes miran, en el norte, que es donde surgió el brote, que es donde ha progresado más rápidamente, hay otras condiciones que también influyen. La pobreza es muy grande, pero aparte hay otras condiciones que tienen que ver con el pensamiento, las ideas y la formación de muchas personas. Actualmente una de las cosas que está pasando en Ituri, por lo cual muere un gran porcentaje de la gente, es que inclusive cuando tienen los cuerpos de los fallecidos por ébola en los precarios centros de salud, han atacado esos lugares para poder sacar los cuerpos, para poder rendirle los honores funerarios que ellos entienden que son importantes, cuando esa es una de las mayores formas de contagio, porque el cuerpo, la persona a partir de que muere sigue contagiando, sigue siendo una grande fuente de contagio, y esto se ha dado en forma sistemática, inclusive quemas por parte de algunos de la población local para tratar de obtener a sus parientes, su familia, y eso nos lleva a otra dimensión, que es la desconfianza de mucho de la población en sus propios sistemas. Entonces, evidentemente, si ustedes lo miran, este control de este brote es difícil porque coinciden o se coadyuvan en el mismo punto, llegan al mismo punto, diferentes dimensiones, la dimensión social, la dimensión económica, y después lo que está profundamente arraigado en mucha parte de la sociedad congolesa, que son sus creencias ancestrales.
0: Claro, claro. Coronel, vamos a un pequeño corte, si te parece, y ya volvemos para seguir hablando sobre la situación en el Congo. Muchas gracias. Sí.

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0: Estamos de vuelta acá en Pan en el Mundo, en diálogo con Julio Jiménez, coronel del ejército, que está en cuarentena por últimos días, por suerte, después de su vuelta de la República Democrática del Congo. El coronel Jiménez nos está detallando un poco el día a día, estrategias y también cómo es el relacionamiento con grupos. Ahora vamos a preguntar también rebeldes allá en la República Democrática del Congo. Coronel, volviendo un poco al inicio de esta conversación, nosotros habíamos dicho que vos participaste ya de 6 misiones de paz. Quisiéramos saber qué lecciones, ¿no?, quedan después de pasar por esta situación, que me imagino que no será la primera, y después de participar de 6 misiones de paz, ¿qué lecciones quedan no solo sobre liderazgo, particularmente en tu caso, sino sobre cuidados en áreas de riesgo en sentido ampliado, ¿no? Riesgo militar, riesgo sanitario. ¿Qué se ha aprendido de todo eso?
1: Bueno, la pregunta es amplia. Trataré de no extenderme. Evidentemente, Uruguay, desde el punto de vista militar, Uruguay tiene mucha experiencia en lo que es actuar en distintos teatros involucrados a las misiones de paz. Solo en el Congo este año cumplimos 25 años. Desde el 2001, evidentemente, tenemos experiencia en cómo actuar desde el punto de vista militar, y creo que eso se ha visto reflejado en el reconocimiento permanente a nivel internacional, y en particular de la ONU, de todos nuestros cascos azules. No solo por nuestro accionar disciplinario y operacional, sino por los resultados que se logran

0: no solo desde el punto de vista del cumplimiento simplemente de la operación, de las operaciones, sino del relacionamiento que generan los uruguayos con la población local, lo cual le permite cumplir esas misiones. Y creo que eso está en ese, desde el punto de vista militar, eso nos genera algo que nosotros le llamamos seguridad operacional, porque evidentemente el buen relacionamiento con la población que está vinculado al ser del uruguayo le genera esa seguridad operacional. Desde el punto de vista netamente militar, evidentemente la experiencia nos ha permitido usar la base de capacitación y entrenamiento que tenemos diariamente en Uruguay para adaptarlo a estos nuevos ambientes operacionales en los cuales conducimos las operaciones. Y acá hay un factor que es muy importante, creo que es una experiencia adquirida por nosotros, es que el factor fundamental que juega la idiosincrasia uruguaya en el relacionamiento con la población. El uruguayo de por sí, cuando se vincula con la población, tiene dos conceptos importantes, el soldado uruguayo. El primero es que viene netamente de nuestra condición de soldado y que para nosotros el cumplimiento de la misión es algo importante y no cabe discusión. Y como la misión fundamental es la protección de civiles, nosotros atamos ese concepto de que la misión se debe cumplir a un concepto netamente humanista, y eso es uno de los mayores aprendizajes que hemos tenido nosotros desde el ejército, los que lideramos y nuestros subordinados. Nuestra condición humanista nos ha permitido el acercamiento con la población local y eso ha facilitado el cumplimiento de todas las acciones operacionales que Uruguay ha cumplido. En los momentos que la misión ha estado relativamente calma, y digo relativa porque la calma total y absoluta nunca existe, particularmente en las misiones y particularmente en el Congo, y en aquellos momentos en que el riesgo ha sido muchísimo, y como ustedes lo saben, el año pasado, con el ingreso de algunos grupos rebeldes, discúlpenme que no vaya a usar de repente nombrar y todo, por un tema de imparcialidad y evitar alguna, alguna expresión que pueda generar inseguridad para nuestras tropas desplegadas, pero bien, en algunas acciones del año anterior nosotros tuvimos pérdida de soldados cumpliendo la misión de proteger a los civiles. Y eso creo que es una de las grandes enseñanzas que hemos tenido, que no nuestra condición de militar, con nuestro equipo, con nuestro armamento, atado a otra arma que yo creo que es muy poderosa, y esto es un concepto personal, que es el humanismo de los uruguayos, de los soldados uruguayos, ha sido un factor fundamental para el éxito y el reconocimiento que hemos obtenido hasta ahora. Y eso se transmite también cuando hablamos de este brote que tiene que ver con el ébola también.
1: Ahora, coronel, usted también mencionó al principio de la entrevista que hay grupos rebeldes también, más allá de los nombres y demás, que también colaboran a veces para que los cascos azules puedan desplegarse en el territorio, o facilitando acceso, o posibilitando el movimiento, o simplemente por una cuestión de interlocución lógica. Uno está en el mismo lugar y tiene que dialogar. ¿Cómo se produce la interlocución con este tipo de grupos que quizás desde acá son solamente percibidos como fantasmáticos, en el sentido de que no tenemos ni idea cómo se mueven?
0: Bueno, en el primer concepto que yo lo cambiaría sería el de colaboración. Evidentemente no existe una relación de colaboración entre nosotros y ellos por una cuestión lógica. Nuestra misión apunta a la protección de civiles, la seguridad de los miembros de la MONUSCO, pero en particular hago hincapié siempre, la protección de civiles es la misión número uno. Y acá no hay un tema de colaboración porque tenemos dos objetivos totalmente distintos, y si hubiera colaboración se perdería un concepto básico de las misiones operativas de paz, que tiene que ver con la imparcialidad, y eso no se puede violar nunca, y los uruguayos nunca lo violamos. Lo que sí ha habido, porque el Batallón Uruguay 4, y esto es importante destacarlo, el Batallón Uruguay 4 desde hace muchos años, debido a su éxito operacional y a su compromiso profesional, fue designado como reserva de la fuerza. Desde el punto de vista militar, cualquier comandante siempre tiene como su carta en la manga la reserva, y la reserva nosotros decimos que es el decisivo para cumplir la misión. Entonces, haber sido designado como reserva ya por más de una década es un concepto muy importante, y habiendo cambiado los comandantes de la fuerza, Uruguay ha seguido siendo la reserva. Entonces, como reserva nosotros estábamos ubicados en Goma, y Goma, como ustedes saben, porque está en Kivu Norte, está bajo control de un grupo armado, que en este caso está en la prensa, así que lo podemos decir libremente, que es el M23.
2: Ahí va.
0: En ese caso, el Batallón Uruguay 4 no tiene relacionamiento más allá de que La interacción es diaria, se los ve, están, sabemos dónde están, inclusive pegado a la base actual del Batallón 1 de 4 hay una base del M23, entonces evidentemente las relaciones generan, no hay interacciones y todas las interacciones con el liderazgo del M23 son a través del liderazgo de la fuerza, es decir, aunque yo quisiera tener un contacto directo con ellos, son a través del contacto de la fuerza. Para el ingreso, como hablamos ahora, ingreso o egreso de las tropas, siempre desde el liderazgo civil y militar desde la ONU hay reuniones de coordinación con el liderazgo militar y civil del M23 para lograr que, por ejemplo, se acepten las rotaciones, ingresos o salidas. Que en el año esas cosas evidentemente tienen sus altibajos, en un momento se han logrado, en un momento se han trabado. Como toda negociación estratégica tiene sus idas y vueltas, porque después cada parte de la negociación trata de lograr el objetivo por el cual se sentó a la mesa. Pero, vuelvo a decir, no hay un tema de colaboración, sí hay un tema de interacción por necesidad de operacional, pero se hacen a través del comando de la fuerza.
1: ¿Son actores confiables, esos actores con los cuales uno tiene que tener diálogo? Es complicada la pregunta, ¿no? Es complicada.
0: Es complicada la pregunta y te voy a decir, no. Mi experiencia en este tiempo es cada vez que se logró un sí en una interacción, el sí se cumplió. Cada vez que hubieron no, los no también se incumplieron. Y cuando hubieron no, hubieron instancias de conversaciones, de coordinación, en la que después de tiempos o de coordinaciones se pudo lograr o cambiar la idea inicial. Después, con respecto a la confiabilidad, basado en lo que dije hoy, de no emitir opiniones que puedan generar inseguridad a nivel operacional, no corresponde, aparte que yo opine de eso, por un tema de la imparcialidad.
2: Bien. Dijiste que están situados, reunidos en Goma, ¿no? Teniendo en Goma en cuenta que el grupo rebelde, ahora vamos a hablar, M23, como ya mencionaste, tomó el control de esa ciudad en enero de 2025, ¿cuál es la situación en este momento, pasado año y medio, ¿no?
0: Bueno, cuando nosotros llegamos, evidentemente el ambiente operacional era muy tenso, el riesgo era elevado porque recién el grupo había tomado el control de la ciudad y de los principales lugares y se estaba expandiendo. Entonces el momento era tenso, como ustedes sabrán, a nuestro batallón nos llevó más de 2 meses poder relevar a todos los efectivos que teníamos allá porque no teníamos autorización para ingresar, y particularmente el grupo armado no quería el ingreso a Uruguay porque asumía que Uruguay en los momentos más álgidos de las acciones operacionales los había enfrentado. Entonces costó mucho y nos llevó 2 meses a ingresar. Después, con el correr del tiempo, y acá esto es importante entenderlo, acá no se juega solo lo que se discute o se mueve o se ve a nivel operacional, es decir, solo a nivel militar, después a nivel estratégico militar y a nivel estratégico de la administración civil. Las conversaciones son continuas, tratando de negociar con los distintos actores, tanto militares como con los distintos actores civiles, porque evidentemente tanto la ONU como el mismo grupo tiene sus dos dimensiones, la dimensión militar y tiene la dimensión de la administración civil o política. Y entonces, en ambas dimensiones se juega o se discute todos los aspectos que terminan impactando a nivel de terreno. Como ese año fue evolucionando de ese momento tenso a momentos más flexibles, que a partir de esas negociaciones nosotros teníamos que seguir cumpliendo con la misión de patrullar, de dar seguridad a las distintas instalaciones, de si había un problema con los civiles, con la sociedad civil, ayudarlo, y poco a poco eso se fue logrando. Nosotros, de la mitad de la misión para adelante, podría decir, no, nunca dejamos de cumplir ninguna de esas tareas, pero todas esas medidas se fueron flexibilizando, pero la interacción o el cruce diario con el grupo del M23 estaba así porque ellos en las tierras, en los lugares que ocupan, inclusive tienen autoridad civil y militar, inclusive la autoridad que tiene que ver con la justicia también son el M23. Entonces, hay que ser muy cuidadoso de las formas, porque evidentemente nosotros representamos una amenaza. Es un soldado que anda armado, que anda equipado de combate, cumpliendo una misión en un lugar en el cual de ellos domina. Entonces, en esto hay que ser, muchas veces se piensa de la diplomacia a nivel político, pero también existe en el terreno a nivel militar el uso de la diplomacia militar, le llamo yo, que permite a veces escollos que parecen insalvables lograr superarlo en beneficio de la misión, que en este caso es la protección de la población civil. Y acá yo recalco el hecho de que la población civil en Goma o en cualquier lugar que Uruguay se despliegue tiene confianza en que si pasa algo, las tropas del Uruguay los van a proteger, como fue en enero, cuando los mismos soldados y mucha población civil que se había rendido ante las acciones del grupo pidió refugio dentro del batallón Uruguay, y un batallón que está previsto para 748 efectivos recibió a 1.300 congoleses dentro de nuestra base, donde se les dio atención sanitaria y también se les dio, obviamente, agua, comida y todo lo que el batallón compartió, lo que tenía el batallón, para poder, y eso los congoleses lo reconocen siempre.
2: Ahora, coronel, ¿de qué forma eso también genera una tensión? Porque si bien genera confianza por parte de la población, también genera tensión con los grupos que quieren ejercer fuerza también sobre la población, que es un activo siempre en un conflicto.
0: Evidentemente, yo se los dije ahí, creo que al principio, en un momento, o por lo menos lo deslicé, desde el principio cuando Uruguay pretendió entrar y pretendimos relevar las tropas, cuando nosotros llegábamos, el mismo grupo no quería que Uruguay llegara, que Uruguay se desplegara, basado evidentemente en lo que había pasado durante enero. Uruguay recibió la orden de desplegar para proteger ciertos lugares y Uruguay desplegó, lugar donde, como ustedes saben, perdimos un soldado porque la munición del grupo impactó en uno de nuestros vehículos mecanizados y tuvimos varios heridos y un soldado muerto, lamentablemente. Entonces, evidentemente, el grupo ve en Uruguay, no voy a decir que ve un enemigo, pero evidentemente ve una fuerza militar que en las situaciones en que pase tal o cual cosa, nuestra fuerza va a accionar, sin dudarlo. Y eso genera, evidentemente es un riesgo, sí es un riesgo, pero también genera, y esto es otro punto de vista personal, genera lo que nosotros los militares llamamos como disuasión, es decir, cuando alguien pretende hacer a alguien, sabe, pero está el batallón Uruguay, que si pasa algo, el batallón Uruguay va a accionar. Entonces, la disuasión siempre genera, a nivel militar o inclusive en nuestro barrio, genera que el que va a cometer algo lo piensa más de una vez. Entonces, ¿es un factor de riesgo? Sin duda. Pero también entiendo yo que genera un factor disuasivo que no es menos importante.
2: ¿Y qué perspectiva ve para una eventual tregua o acuerdo, más allá de la imparcialidad por lo que viviste ahí hace poquito?
1: Sí, y probablemente lo imprevisible también.
2: También.
0: Bueno, ahí esa es otra pregunta interesante y bastante compleja de responder. Como ustedes saben, actualmente hay dos procesos que son, para que vean la complejidad del tema, hay dos procesos de acuerdo, procesos, digo, porque evidentemente empezaron hace varios meses y siguen proceso y no se vislumbra, y no se vislumbra, esto es un hecho, yo no lo vislumbro desde mi posición de comandante de la unidad, de haber sido el comandante de la unidad, perdón, no vislumbro una solución a corto plazo. Hay dos procesos, uno del proceso de la República Democrática del Congo en un proceso de acuerdo con Ruanda, es decir, porque en muchas de las cosas, de las situaciones que vive el Congo, hay una incidencia regional en los conflictos que hay que entender. Entonces, el que pretenda entender el Congo desde la perspectiva solo del Congo, evidentemente se va a perder una parte importante que lo va a llevar a conclusiones erróneas, porque parto de aspectos de análisis erróneo, la conclusión va a ser errónea. Entonces, hay un proceso que ya se inició de paz, que está en discusión y en el cual uno de los principales mediadores es Estados Unidos, entre el Congo y Ruanda, para que ambos retiren, unos retiren tropas de un lugar y los otros dejen o no tengan vínculos con ciertos grupos que afectan al otro país. Eso es uno de los lugares. Y el otro proceso de acuerdo que está, que también es entre la República Democrática del Congo y solo el M23. Uh-huh. En este caso, este proceso de acuerdo y el tratado de Doha, ya hace muchos meses, por muchos meses estuvo totalmente quieto, no hubo avance, los puntos que se habían fijado inicialmente no se cumplieron en los plazos que se establecieron. Actualmente sigue, ahora recientemente en este mes, entre el 17 y el 21, hubieron nuevas conversaciones donde se establecieron nuevos puntos, y esos puntos son variados, desde la liberación de aquellos que ellos consideran prisioneros hasta uh-huh. El control. Existe un mecanismo que se está hablando y se acordó, que es el mecanismo de control y de verificación del fuego, que eso básicamente es para controlar en el sur, donde hay tropas del gobierno y hay tropas del M23, eso ambos acordaron, y ese mecanismo de verificación de alto de fuego es lo que se está conversando actualmente. Bien. Ustedes me preguntan mi perspectiva, no es una visión de... No estoy hablando como organización, estoy hablando como individuo
2: bien.
0: Haber estado allí. Uh-huh. Me pregunta si a corto plazo yo veo la solución al problema. Les diría que, analizándolo estratégicamente, no. Porque es un problema demasiado complejo y va a llevar más tiempo para que ambas partes sientan que en la negociación obtienen parte de lo que necesitan.
2: Bien, última pregunta que me gustaría hacer de mi parte es si hay planes para que vuelvas al Congo. ¿Cómo funciona eso?
0: La pregunta es fácil y no, mis 6 misiones fueron en el Congo. Yo a veces digo en tono de broma que ya soy casi congolés. Mi primer vez fue el 2002 y he ido varias veces, pero en este caso es seguro que será que esta fue la última, porque estoy pasando. Llegué al límite de mi edad para estar en el ejército. Uh-huh. y llego, y es el retiro, y es mi retiro obligatorio.
2: Bien.
0: En estos días, entonces no, seguro que no, por lo menos no como militar, no volveré al Congo.
2: No como militar, ¿tenés idea de volver después cuando todo esté mejor, como visitante nada más?
0: No. Lo que pasa es que mi concepto es que uno nunca puede cerrar las puertas, porque después...
2: Claro.
0: En el futuro, pero tú dijiste tal cosa y ahora no lo estás cumpliendo. Entonces, como militar seguro que no. Después el futuro, Dios dirá.
2: Está bien, está bien. Bueno, coronel, muchísimas gracias por estos minutos. Que termines muy bien tu cuarentena, ya para volver a integrarse a tu Uruguay. Y vamos a un pequeño corte, si les parece. Muchas gracias.
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0: estamos de vuelta a Par en el Mundo y ahora nos vamos a mi Buenos Aires querido, porque vamos a hablar con el periodista Sebastián Lacunza, que nos va a contar, siempre pasan muchas cosas en Argentina, nos va a contar las últimas novedades en el escenario político de ese país y de esta eventual, quién sabe, en algún momento podría pasar esa ayuda a Javier Milei, otra más dada por Donald Trump al decir que podría revisar el apoyo de Estados Unidos en la situación de Malvinas. Sebastián, ¿cómo estás? Muy buenas tardes por ahí.
1: Hola, ¿qué tal? ¿Cómo están? Un gusto grande.
0: Igual, gracias. Seba. Bueno, una de las noticias hoy del programa fue la repercusión, ¿no? Ya Milei agradeciendo a esa declaración muy, ya explicaba Brian, muy de costado de Donald Trump, diciendo que siempre evalúa sus posiciones cuando le preguntaron si podría cambiar la histórica postura de Washington sobre la soberanía de las Islas Malvinas. Pero ya sabemos, obviamente, que está teniendo repercusiones en el sistema político argentino. Seba, nos gustaría preguntarte cómo cayó esa declaración y cómo Milei, obviamente, lo está capitalizando, esa causa sagrada, como ahora dice.
1: Bueno, efectivamente, Denise, trata Milei de capitalizar su relación privilegiada e incluso más que ello con Donald Trump para una respuesta que pareció de las típicas del presidente estadounidense y lo lleva a Milei a tomar una agenda que no es tan propia de la derecha que Milei representa. Más bien al contrario, ese sector ha sido históricamente despectivo de la causa Malvinas. Se podía esperar que a Milei le importara poco y nada. Está su admiración por Margaret Thatcher muy presente, ¿no? Al punto de que tiene un retrato de ella en su despacho, en la Casa Rosada. Un poco porque siempre Malvinas es un lugar al que se puede ir, sobre todo cuando el gobierno atraviesa una zona baja de popularidad y de iniciativa política, también bastante por la famosa bandera sábana pintada durante el Mundial, que encontró al gobierno con el pie cambiado, digamos. El gobierno estaba amenazando con que nadie iba a poder llevar una bandera de Malvinas y fue tal la repercusión de esa sábana en manos de los jugadores y de la hinchada y generó tanto entusiasmo y fue un acto de una rebeldía tan espontánea y tan sana que el gobierno tuvo que retroceder sobre sus pasos. Bueno, ahora llega esto, Milei lo llevó a la reunión de gabinete y lo infla todo lo que puede. ¿Cuánto de esto se traducirá en una acción concreta de Estados Unidos? Bueno, está por verse, ¿no? Da la sensación de que es más un mecanismo de una política exterior estadounidense que bordea lo extorsivo, incluso con sus aliados, más que una acción concreta que vaya a ocurrir en el futuro cercano.
0: Bien, y Milei o sus asesores están anunciando que va a hablar sobre el tema mañana, ¿puede ser?
1: Estaba planteando, sí, incluso la posibilidad es que sea una cadena nacional, digamos, uno de los mensajes en los que están obligados los medios audiovisuales a conectar con la señal oficial. Dice que va a hablar sobre avances. La Argentina tiene históricamente en Naciones Unidas una votación que gana por inmensa mayoría, abrumadora mayoría, que insta a las partes a negociar. El Reino Unido se niega porque dice que no hay conflicto. Uno de los que solía apoyar al Reino Unido era Israel, por ejemplo, que ahora es otro aliado de Milei. Y después, en el caso de los países europeos, había abstención, sobre todo, al respecto. De todas maneras, la votación positiva para la Argentina ha sido, desde hace muchos años, abrumadora. En el caso de Estados Unidos, insta también a las partes a resolver el tema, reconoce la autoridad del Reino Unido, la autoridad de facto que existe sobre las islas ocupadas, pero no se expresa por la soberanía de uno u otro. Uh-huh. Si ahora Trump lo utiliza, veremos en qué grado, digamos, no sería la primera vez que Trump utiliza estas herramientas para presionar, para conseguir algo, porque incluso después de esta declaración de Trump hubo alguna que le pide al Reino Unido mayor compromiso con el gasto militar. Exacto. También hay algunos mensajes del gobierno estadounidense que dice, bueno, pero están mejorando el gasto, ¿no? Están haciendo esfuerzos. Entonces hay que ver qué de todo eso queda.
2: Más allá de las repercusiones por Malvinas y demás, hay otro caso que viene teniendo repercusiones en Argentina, en la región en general, en Bolivia en particular y en Argentina también en particular, porque claro, Fernando Cerimedo no solamente persigue detenido en Bolivia, sino que las acusaciones que vierte Nadia Bieler desde allí han derramado, por supuesto, en la justicia argentina y en la política argentina. Entonces, desde cómo se financiaba la derecha a diario hasta qué tipo de técnicas utilizaba, y empiezan a aparecer otros detalles, me parece, también en la situación en Argentina. Así que queríamos consultarte, Seba, cómo viene siendo el derrotero de la causa y qué se está conociendo a partir de que la caída en desgracia, en principio, de Cerimedo en Bolivia.
1: Se empieza a averiguar sus movimientos de dinero y sus aportes de campaña a Javier Milei, pero todavía eso no tuvo un recorrido judicial relevante. Su foco de problemas está en Bolivia por la doble causa del intento de homicidio, de femicidio y el enriquecimiento ilícito. Allí hay avances significativos, tiene dos prisiones preventivas decretadas. En el caso de Argentina, el impacto es político, porque siempre recordemos que el ascenso de Milei al gobierno fue con un grupo de personajes bastante marginales, arribistas, ultraderechistas, se le plegaron militaristas, nostálgicos del proceso, se juntaron varias derechas, pero de todas maneras su entorno, los que llevaron a cabo la campaña, tenían esa condición de arribista. Cerimedo fue uno de ellos. Rompieron la agenda con las redes sociales, él venía con una supuesta, un rol en Brasil, de conexión con los Bolsonaro. Bueno, recordemos que Cerimedo en Brasil tuvo un principio de imputación por el golpe de Estado. Sí. Y él arribó como una especie de gurú. Bueno, el tema es que esta forma, los métodos son posfascistas, ¿no? De ir a perseguir personas, de insultar, de agredir. Él era uno más de esto. Hay una interna en el gobierno, trata de despegarse. Milei mintió, dijo que no tenía relación con él desde diciembre de 2023, cuando él asumió, pero hay registros de ingreso, 13 ingresos de Cerimedo a Casa Rosada ya con Milei en el gobierno. Uh-huh. A ver a funcionarios, no a Milei. Hay un registro público de audiencias. Entonces, sin duda, es problemático para este personaje que generó problemas en Chile, hay todo un tema allí también. En Uruguay también tuvo una incursión bastante polémica. Incluso recordábamos en una nota reciente, no solamente una incursión polémica en la campaña presidencial, sino en lo que hace la derecha diaria. De alguna manera la derecha diaria se deja alquilar por algunos políticos para alguna función e irrumpió en la campaña para alcalde en Punta del Este en el año 2025, y él allí actuó sin disimulo, es decir, la derecha diaria actuó, su socio, Javier Negri.
2: Uh-huh. Ahí
0: se cortó la comunicación. ¿Nos escuchás, Seba? No se escucha.
2: Yo igual voy a aclarar solamente que es la derecha diario, ¿no? La diaria somos nosotros, la derecha diario es el de Cerimedo y Javier Negre, que tuvieron esa incursión de la mano del empresario Rolando Rosenblum en Punta del Este, y trabajaron con eso en función de esa irrupción que tuvo en esa ocasión Javier Negre, en su primera incursión casi te diría latinoamericana. Hoy está sentado en los Estados Unidos y hasta incluso se dio el lujo en las últimas semanas de decir directamente que Cerimedo no tenía nada que ver con la derecha diaria ya. Y también intentaron instalar, como suelen hacer, una desinformación que viraba en torno a que la idea era que en realidad Cerimedo no era fundador de la derecha diaria como se instaló en los medios, sino que fue un accionista mayoritario, por supuesto, pero que se sumó en 2021 cuando el medio había sido fundado en 2019. Esto está comprobado. En 2019, Fernando Celimedo fue parte integrante, fundadora de la Mesa Chica, junto con algún par de monigotes más en la Argentina, y digo monigotes porque realmente son monigotes, y conformaron la derecha diario en ese momento. Seba, ¿cómo estás? ¿Nos escuchás?
0: ¿Nos escuchás,
2: ¿Nos
0: Seba?
2: ¿Nos escuchás ahí?
0: Creo que está muteado.
2: No sé si estás muteado o no nos escuchás.
0: No te escuchamos.
2: Le vamos a dar el beneficio de la duda.
0: A ver, probá ahora. No, lo que podemos hacer es aprovechar que estamos en hora, ir a un pequeño corte y después volvemos con Seba con todo.
2: Dale.
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0: Volvemos a Par en el Mundo y volvemos a nuestra comunicación con Sebastián Lacunza, periodista argentino, que nos estaba hablando de las repercusiones renovadas sobre el caso de Fernando Cerimé, de ese ex asesor de Milei, que ahora todo el mundo quiere despegarse de su figura, incluso gente que ha trabajado con él en la derecha diario. Seba, ahora sí, ¿nos escuchás bien?
1: Sí, aquí estoy.
0: Perfecto.
1: Perdón, se desconectó.
0: Sí, se desconectó, ahora te escuchamos perfecto. Bueno, justo se cortó cuando hablabas un poco de ese intento de Javier Milei de decir que, bueno, después que asumió ya no tuvo más contacto con Cerimedo y cómo distintos líderes también en América Latina van tratando de alejarse de esa figura que se volvió tóxica.
1: Se volvió tóxica porque él ofrecía algo que se llama, o que él definía como comunicación digital. Eso es un poco vago sobre a qué tarea se dedicaba. Y en el caso de Cast en Chile, muy probablemente a la difusión de noticias falsas con bots. Él se arrogó y tuvo, de hecho, una participación muy importante en la campaña y posterior, en los primeros meses, en las primeras semanas, de Nasty Ascura, el presidente de Honduras. Decíamos, en Uruguay también tuvo una incursión, la derecha diario, que básicamente lo que muchas veces ofrecía era un vehículo a favor de algún candidato que se dejaba contratar para irrumpir en la campaña y romper los esquemas, ¿no? Romper la agenda con una campaña hiperagresiva y demás. Él dijo en Bolivia que ganaba $1,000,000, primero dijo por mes y luego dijo por año. Allí en Bolivia tienen algunos indicios, de hecho Nadia Beller lo acusa de diferentes delitos, tráfico de combustible, etcétera, etcétera, pero también muy probablemente ese monto que dijo, $1,000,000 mensual o anual, tenga que ver con dinero que proviene de gobiernos latinoamericanos y quizás también el gobierno argentino.
0: Bien, volvemos a hablar de Milei porque en sus últimas apariciones él viene manteniendo un tono agresivo más allá del tono agresivo de base, incluso teniendo estos antecedentes, viene llamando la atención su redoblada agresividad y está repercutiendo una charla que dio en una escuela. Contanos un poco, Seba, de qué viene todo eso.
1: Bueno, es muy interesante. Sí, él ahora está teniendo una especie de arranque referido a la materia fecal, todo lo vincula a eso para denostar personas, está en una especie de brote y no está pudiendo salir de esa situación. Y en ese marco, a veces decenas de mensajes por día de agravios, de agravios como no se escuchan en ningún lado público en la sociedad. En ese marco fue invitado a la escuela Ort, una escuela que fundaron inmigrantes judíos o la comunidad judía en Argentina, se estableció en 1936. Hay otras escuelas Ort en el mundo, entiendo que en Uruguay también.
0: Sí.
1: Hubo, no sé si sigue habiendo, pero hubo en Alemania. Entiendo que en Uruguay es muy importante.
0: Sí, sí.
1: Es un colegio privado, probablemente, no lo sé, pero de los más numerosos en su alumnado. Tiene más de 3.500 alumnos. Privado en la Ciudad de Buenos Aires, en dos sedes, en el barrio de Almagro y en el barrio de Belgrano. Reconocido por su buen nivel como colegio secundario. Ahora, buen nivel de instrucción. Sí, en los últimos años estuvo muy apegado a este colegio a la causa israelí, a la causa de la dirigencia comunitaria, que en Argentina es muy de derecha, muy apegada al Estado israelí. No digo que el colegio Ort, porque tiene docentes diversos, pero las instituciones de la más importante de la comunidad judía se han plegado bastante al discurso de la nomenclatura oficial, muy apegada a Netanyahu más que a Israel. Lo invitaron, Milei juega bastante de local en los ámbitos estos tan apegados a Netanyahu, porque Milei es probablemente el principal fan de la causa de Netanyahu y del Likud en Israel. Incluso hasta un nivel de adhesión mayor al de Donald Trump. es un nivel de aprobación y de festejo de cuanta situación ocurra, violenta, con muertos, con masacres, él apoya votaciones en Naciones Unidas, etcétera. Y fue a hablar, fue la segunda visita a un colegio de Milei desde que asumió el mandato. La primera fue a su colegio secundario, en el barrio de Devoto, un colegio católico de barrio. Fue una situación traumática aquella, yo no sé si ustedes la recuerdan. Él habló ante alumnos, sí. En ese caso no eran del secundario, porque en el caso de Ort, habló ante alumnos de cuarto y quinto año. Mm. En el caso del colegio Cardenal Copelo, del barrio Devoto, su colegio de la infancia, habló ante alumnos en general. Hizo gracias obscenas con animales. Se demostró cruel con una chiquita que se desmayó en el escenario. El colegio hizo un tristísimo papel, el colegio Cardenal Copelo. Declaró la bienvenida, se declaró orgullosa en una nota con faltas de ortografía. Bueno, esa es la situación de ese colegio. Y en el caso de Ort, bueno, también al invitar a Milei con estas características, asumió un costo. Es un colegio con cierta diversidad, sobre todo en el pasado, ¿no? Es un colegio que en el pasado tenía profesores progresistas, según dijeron exalumnos. Es un colegio en el que se debatían cuestiones políticas, sociales.
2: No, y alumnos Argentina. También.
1: Y alumnos, efectivamente. Ahora, yo no sé la realidad actual. Ha habido docentes que han transmitido, y padres, sobre todo alumnos, que han transmitido que hay docentes, que están con una autocensura, podríamos decir, para hablar, para no separarse. No ha habido ningún comunicado con firma, para decirlo por la positiva. No se conoció un documento de docentes de ORT actuales con firma, de alguna manera separándose de la visita de Milei e incluso criticando a la institución. Entonces, Milei, ¿qué dijo en ese acto el jueves pasado? ¿Qué dijo? Bueno, dentro de las cuestiones procaces que suele decir, dijo que el marxismo es satánico, hizo una elaboración supuestamente teórica al respecto, citó algunos textos, y que él ya viene diciendo hace un tiempo que el capitalismo surge de las Sagradas Escrituras. Entonces ese discurso de impronta religiosa en un colegio que no entiendo, no es religioso. Es un colegio de la comunidad judía, pero no es religioso.
2: No, es un colegio relativamente laico, con aprendizaje de historia judía, por supuesto, de Biblia y demás, pero bastante laico.
1: Correcto. Y él ahí da un paso más allá de lo esperado hasta para la propia comunidad. Hubo varias expresiones de exalumnos y algunos exdocentes que consideran que eso no es una sobre todo una forma adecuada de presentación y de discurso, porque hablarle a chicos de cuarto o quinto año, que por supuesto es bienvenido que vaya un presidente, pero hablarle en esos términos y donde hay un discurso monolítico sin capacidad de por lo menos de hacerle alguna pregunta o de escuchar otras voces. Bueno, muchos ex miembros de la comunidad han advertido que no era una visita adecuada, pedagógica, digamos.
2: No, y además ha forzado, si no tengo mal entendido, abucheos a periodistas y los utilizó como que...
1: Efectivamente, bien.
2: También realizó ese tipo de manifestaciones.
1: Perdón que me olvidé. Sí, otra aparte de la cuestión satánica del marxismo, en un momento nombra a los periodistas, hubo algunos silbidos muy tenues entre los chicos, y él los alentó y dijo, si quieren abuchear un poco más, no me voy a ofender o lo voy a apoyar. Entonces hubo algunos abucheos mayores. En los términos del agravio habitual, él viene diciendo, Javier Milei, que el 95% los periodistas son... Perdón, mierda humana.
2: Sí.
1: Y últimamente dijo que el 96.7
2: sí, creció.
1: Ciento de la
0: va creciendo.
2: ¿Vos estás adentro, Seba, o no?
0: ¿Sos parte de la mayoría?
1: Yo formo parte del... No, yo soy 3.3%. Jonathan Viale, no sé si lo ubican. Alejandro Fantino.
2: Luis Majul.
1: Bueno, Luis Majul. En general, periodistas que conducen TN, La Nación Más, bien, América 24 y yo estamos, por suerte, en el club de los privilegiados.
2: No sé si te sentís bien o te sentís mal un poco.
1: Fantástico.
2: No, o sea, no quieres ser incluido en este grupo.
1: No, me siento fantástico porque entiendo que él reclama un periodismo honesto, que diga las cosas con valentía y transmita fielmente su mensaje, y yo lo hago.
2: Me parece muy bien. Te voy a sacar un poco de Milei, no de Milei, o sea, sí de la figura de Javier Milei, porque, a ver, en Argentina nos hemos acostumbrado a cosas que quizás para los argentinos, incluido, me incluyo ahí porque obviamente me fui hace unos años, pero digo, son bastante... no sé si claras, pero comprensibles. Eventualmente uno podría sacar un par de cuentas y decir, ah, ok, viene por este lado. Pero si uno lo mira de afuera, probablemente hay un gran desconcierto. Y me refiero específicamente a lo que tiene que ver con materia judicial. Se está avanzando en la aprobación de muchísimos pliegos para nombrar jueces en diferentes cámaras en la justicia argentina. Quizás uno de los sectores más castificados que puede haber en la República Argentina. Y ha tenido apoyo casi totalitario por parte de oficialismo, por supuesto, porque impulsa el Ministerio de Justicia, Maíquez, que es el Ministro de Justicia del gobierno, pero también apoyan la oposición. Y esto llamó la atención. Insisto, quizás a los argentinos no tanto, pero por fuera no deja de ser llamativo que hayan tenido tanto apoyo a algunos jueces que incluso fueron parte de un armado para en algún momento perjudicar al kirchnerismo, por ejemplo.
1: Sí, tal cual. 190, más de 190 jueces lleva aprobados el Senado a proposición del el gobierno de Milei en lo que va del mandato. Es una cifra totalmente inusual para los términos de la política argentina, que en general, por supuesto, el último gobierno de Alberto Fernández tuvo enormes dificultades para nombrar un juez. El de Macri había avanzado bastante, pero no en estos términos. Ha logrado el apoyo con una mayoría del Senado en particular, que es el que debe aprobar, marcada a raíz de las últimas elecciones. Milei adquirió él y sus aliados una mayoría que le permite llegar a los nombramientos. Ha habido algún grado de negociación para que algunos de los 190, haya algunos nombres de consenso o algunos que podrían ser entendidos, alguno que otro. No de derecha, no del establecimiento judicial, alguno que otro. Pero vamos al foco. Vieron que se habla en vos, Brian, lo tenés clarísimo, Denise, probablemente te suene.
0: No.
1: Se habla mucho de Comodoro Pi.
0: Ah, no, claro, sí, claro, sí.
1: Bien, eso es una calle del barrio de Retiro, muy cerca de donde van donde dejan los barcos que vienen de Montevideo de Colonia, pueden ir caminando. A 5 cuadras más o menos. Bueno, Comodoro Pi es el fuero federal, criminal federal, o sea, por allí pasan, entre otros, pero pasan los presuntos delitos que afectan a funcionarios nacionales. Uh-huh. ¿Sí? Bueno, es un fuero recontra clave para los casos de corrupción, bueno, para todo tipo de casos. Hay 12 jueces de primera instancia y 2 cámaras. Lo que hizo ahora Milei fue, sobre todo, terminar de copar las cámaras. Las cámaras son los tribunales de apelación. Entonces, absolutamente 100% de las investigaciones que entren a Comodoro Pi van a pasar en algún momento por estas 2 cámaras, ya sea por alguna apelación, absolución o lo que fuera, pasa por alguna de estas 2 salas de cámaras, digamos, cada una compuesta por 3 jueces. Ya estaba muy, muy... muy orientado a la derecha, al macrismo. El macrismo ha sido muy eficiente, el grupo Clarín. Ahora, Milei encaró de alguna manera una renovación que incluso genera alguna resistencia entre el establishment, derecha, servicio de inteligencia, grupo Clarín, genera alguna resistencia, porque tiene mucha impronta de Milei, y logra las designaciones estas para completar esas cámaras. ¿Cuál fue la gran novedad y a lo que hacía referencia a Brian antes en cuanto a que es un poco hasta revulsivo, y decías, Brian, visto desde afuera y desde adentro también le creó un gran problema. Mm. Ustedes saben que Cristina viene hablando del lawfare hace sí. mucho tiempo, de realmente hay causas que ha tenido que uno las observa desde Uruguay, las observa desde Alemania, las observa desde Santiago del Estero, y dice, pero esto es justo que la juzgue, que este juez que

0: jueces y fiscales y resulta que 8 tienen algún grado de compromiso con Macri, el grupo Clarín, los servicios de inteligencia. ¿Es justo? Bueno, entonces Cristina se cansó de denunciar eso. ¿Y qué pasó? Ahora, en esta tanda de jueces aprobados, la bancada cristinista del Senado, por orden de Cristina, aprobó la propuesta de Milei para que algunos de los jueces que habían sido muy cuestionados terminen en la Cámara Federal. En este caso se trata de ascensos o de traslados. Mm. Es un enorme tema, porque hay gente que se parte el pecho denunciando el lawfare, que va a manifestaciones, que escribe en redes, que se indigna. Y ahora parte de esa gente dice, bueno, yo estuve los últimos años denunciando esto y resulta que hay senadores enviados por orden de Cristina que levantan la mano para aprobar algunos de los pliegos de jueces. Y que el cristinismo ahí apela a un instinto, ¿no? Que es cuando perdón que esta parte es excesivamente opinada, pero
1: no, yo además te iba a pedir opinión, así que aprovecho, dale.
0: Bueno, el cristianismo a veces saca la tarjeta roja moral, ¿no? Entonces es una especie de guardia ideológica y si alguien se desvía, ideológica moral, y si alguien se desvía, la propia Cristina impugna en cartas y menciona que tal vez Kicillof, por ejemplo, se saca una foto con alguien o alguien de Kicillof dice tal cosa o de Alberto Fernández tal cosa o tal otra. Y cuando ocurre todo lo contrario, porque dice por qué se reunió tal con tal, cuando ocurre todo lo contrario y es el cristinismo el que se vuelve hiperpragmático, claro. Porque ahora explican esto en términos de pragmatismo, una especie de negociación, para, no se sabe de qué, supongamos en el, para pensar mal, de impunidad, para corregir, digamos, de que alguna de las causas se va a caer, alguna de las causas que tiene por delante Cristina o Máximo Kirchner, que no van a ir a fondo estos jueces que son tan amañados, o por designación de jueces. Bueno, la cuestión, yo sé que en política existen estas cosas de las negociaciones, pero el cristinismo ahora no explica este paso. Mm. Es decir, hiperpragmático, ideológico, cuando conviene impugnar al rival, y cuando hay que ser pragmático, también impugnan al rival porque lo tratan de moralista. Sí, o de falta de territorio político para entender cómo es la política. Entonces, la verdad que hay un brete. En este momento hay una especie de reclamo, sobre todo de bases peronistas que le dicen, nos explican por qué votaron. Esto fue la semana pasada.
1: Explícame esto. Ahora, yo me pregunto si después desde el cristinismo justifican esto o logran justificar esto en los papeles, digamos, no con una justificación discursiva, sino porque logran, por ejemplo, que le levantaran la proscripción a Cristina, tendría un sustento para esa misma militancia.
0: Bueno, ¿no? por lo pronto sería un cambio, porque Cristina, es más, hace, lo hablamos acá, hace 2 meses,
1: lo sé.
0: Inició el camino para en Naciones Unidas. Por lo pronto, uh-huh, sí hubo un cambio. Supongamos que hubo un cambio, que alguna vez los políticos cambian, ¿no? Alguna vez Nixon fue a China, digamos, o alguna vez Begin, creo que era el primer ministro israelí, entregó territorio que Israel se asignaba. Los políticos cambian, pueden cambiar, pero alguna explicación, entiendo, cabe, sobre todo en un momento en el que el liderazgo de Cristina no es tan nítido. Han tenido giros los Kirchner. Si uno observa la hoja de ruta de los Kirchner, tiene condimentos hiperpragmáticos y condimentos muy ideológicos de los dos, pero había un liderazgo poco desafiado. Ahora ese liderazgo está bastante desafiado, uh-huh, por Kicillof. Entonces, alguna explicación tiene que dar. Si pasa, Brian, de todas maneras, si pasa, se ocurre que, supongamos, le retiran la proscripción por alguna pirueta copernicana de la Corte Suprema, porque cambia el criterio, cambian los jueces. La verdad que sería políticamente muy difícil de justificar. Muy difícil de justificar. O sea, todos estos jueces que fueron efectivamente a jugar al pádel, a comer asados, a paraísos en la Patagonia, invitados por Clarín.

0: por Macri.
1: Ah, jugar al fútbol.
2: El arquero de Liverpool.
0: De repente se claro, es revulsivo. O sea, Cristina tiene cuestiones para explicar, sin duda, sobre negocios con un empresario llamado Lázaro Báez, entre otros. Uh-huh. Tiene cuestiones por explicar. Ahora, la han juzgado jueces que fueron a jugar al fútbol a la quinta de Macri. Están filmados. Uno de ellos se dejó meter un gol por Macri. Se tiró. Tiró un tiro libre.
2: Está filmado.
0: Tomó carrera y se arrojó y no llegó.
2: Bueno, me quedo, Seba, con una cosa, porque tenemos que cerrar, pero me quedo con que vos dijiste, es muy difícil de explicar políticamente, será muy difícil de explicar políticamente eventualmente, pero no es imposible.
0: No es imposible.
2: Muchísimas gracias, Seba. Hasta la próxima. Gracias por ponernos al tanto de todo lo que pasa en Argentina. Nosotros vamos a tener que ir a una pequeña tanda y enseguida volvemos.
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12: Volvemos a Para en el mundo y ya nos estamos yendo un poco acá, volando como los murciélagos sin radar, pero con nuestro radar interno, también como los murciélagos, agradeciendo a Alejandro Correa, operador de radio, Joaquín González, operador de video, Francisco Musso, en asistencia técnica y producción, Jerónimo López, asistente de producción, Gonzalo Yuria, productor, lo escucharon ayer, a todo el equipo multimedia. Brian, queridísimo, muy lindo tenerte acá, de vuelta.
2: Gracias, Denise Mota, te extrañé, gracias a vos, por
12: también,
2: favor.
12: También, querido, también. Agradecemos a todo el equipo multimedia, a nuestros oyentes, como siempre.
2: Por supuesto, nos vemos mañana con todos ellos y los dejamos con
12: las ganas siempre. Y Alejandro es el nombre de él, Alejandro Ferreira.
2: Hasta mañana.

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0: Buenas tardes a todos, a todas, ¿cómo están? Bienvenidas, bienvenidos. Estamos arrancando las ganas hasta las 19 horas. Que me corra para acá, que me corra para allá, que no te olvides de las cinco palabras, que no te olvides del Mundial Poético. Pero así uno no puede empezar tranquilo esto, por favor, chiquirines. Bueno, estamos con todo el equipo y estamos prontos para pasar un par de horitas como nos gusta. Me muevo del micrófono, se baja la voz, se ponen nerviosos los oyentes, se pone nervioso el operador. ¿Quién me regaló esta vista? ¿Tengo que girar? ¿Qué le voy a hacer? Así es este programa. Vámonos. El Mundial Poético llega a su 12 edición y estamos apoyándolo desde las ganas de la diaria. Así que van a escuchar poemas y vamos a seguir insistiendo con que participen. Y las cinco palabras están vigentes. Por favor, pónganse las ganas y dejen esas cinco palabras que asocian con las ganas, ya sea este programa, ya sea las ganas de ustedes, ya sea lo que se les ocurra. Hay ejemplos, los van a ir escuchando y forman parte del sonido de este programa. Vienen dos invitados, vienen tres invitados en total, repartidos en grupos. Primero dos, después uno. Todo el tema podría ser medianamente el mismo. ¿Acaso hay más de dos o tres temas?
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0: Bueno, tenemos a dos invitados para conversar. Los dos son muy queridos, así que lo adelanto para que sepan que voy a ser benévolo. Si es que acaso no lo soy a veces. Pero bueno, hay una subjetividad que entusiasma. Estoy presentando a Laura, que ya estuvo acá el primer programa. Este programa se abrió con su participación. Laura Alemán, arquitecta, con formación avanzada en filosofía. Ojo, doctora en arquitectura, profesora titular del Instituto de Historia del Régimen de Dedicación Total, integrante del Sistema Nacional de Investigadores, poeta, narradora, bla, bla, bla, bla, bla. Un montón de cosas hizo Laura. Siempre agradeceremos algunas cosas que hizo por la ciudad. Lo digo siempre y lo voy a seguir repitiendo porque me parece fundamental. Lo mismo en el caso de Gonzalo Bustillo, arquitecto, magíster en Ordenamiento Territorial de Desarrollo Urbano y candidato a doctor por la también Facultad de Arquitectura de la Universidad de la República. Bueno, tiene un montón de actividades, un montón de compromisos con la arquitectura y con el urbanismo, ¿no? Decime una cosa, te lo voy a preguntar después, tengo una pregunta para vos, Gonzalo. Bienvenidos los dos. Hola, Laura. Muchas Vamos a gracias. Hablar, si reconocen las voces.
1: Buenas tardes, gracias.
2: Hola, un gustazo.
0: Bueno, gracias. La excusa es así, salieron dos libros, hay muchas excusas para hablar con Laura. Y también con Gonzalo, pero bueno, la puntual es que hace un tiempo salió el volumen 1 de Arquitectos Uruguayos, una compilación, un ensayo compilado de varias presentaciones, lo compiló Laura Alemán, nuestra invitada, y Laura Cesio, otra colega. Y hace poquito, hace unos días, creo, o por lo menos yo me enteré hace una semana, dos semanas, salió el volumen 2 también de Arquitectos Uruguayos. En este caso, Laura vino como responsable de la compilación de estos dos libros y Gonzalo como integrante de esos libros porque es un participante con un texto, ¿no? ¿Cierto? En el volumen 2.
2: Junto a Jorge Nudelman.
0: Es verdad, junto a Jorge Nudelman sobre Bayo.
1: Bahía.
0: Increíble, les pido que escuchen después cuando hablemos de Bahía todo lo que ha hecho en... todo lo que ha hecho por la arquitectura, pero sobre todo en el cerro. Laura y Gonzalo, estoy muy contento. Voy a decir porque a mí me interesa la arquitectura, pero soy una persona que le gusta los edificios, sabe a qué corresponden algunos edificios, me interesa, me gusta verlos por dentro. Pero el libro está buenísimo porque genera una divulgación accesible a todo el mundo y nos damos cuenta que la arquitectura es la historia de un montón de cosas que nos pasan y yo no conocía el volumen 1, empecé por el volumen 2, me fascinó el acceso, la posibilidad, cada capítulo, las fotos, o sea, es un documento que a todas las personas que les interese la ciudad, aunque piensen que están lejos de estos textos, les digo que no, que están muy cerca. Y quizás lo expresado por Laura, también por Marcelo Danza, que escribe como rector, pero...
1: Como decano, perdón.
0: Pero cuando Laura habla de la arquitectura en el aire y cuenta, caminamos la ciudad, a diario la respiramos, pero a menudo ignoramos quién fabricó su alma. No sabemos quién delineó su trazado, sus alturas, ni sus umbrales. No lo preguntamos, vivimos a tientas, sin saber quién dio forma al aire que habitamos. Hablamos de músicos, pintores, escritores, nombramos sin más a Fabini, a Onetti, a Barradas, pero nada decimos de quienes tendieron en el papel las líneas de nuestra morada. Es hermoso porque pone en muy pocas palabras esta realidad de que la arquitectura sigue siendo un poquito distante del ciudadano de a pie.
1: Sí.
0: Gracias por el trabajo, Laura.
1: No, muchas gracias a vos por invitarnos. Justamente ese es uno de los propósitos, o el propósito central de estos dos libros y también del curso que está asociado a estos dos libros, que es divulgar, difundir la arquitectura, salir del confín académico, digamos, salir de la facultad, salir de la universidad, en el sentido de llevar al gran público la arquitectura. Y esto implica, a menudo, que las personas puedan empezar a entender, ¿verdad?, por qué un espacio, una calle, un edificio les gusta o no les gusta. Detrás de esas emociones, positivas o negativas, siempre hay respuestas, hay algunos motivos, hay números, hay escalas, hay proporciones, hay colores, hay alguien que hizo eso, alguien que lo creó. Así como una película, una obra musical, una obra pictórica, digamos, produce emociones y eso se puede decodificar hasta cierto punto, ¿verdad? En la arquitectura pasa lo mismo y la arquitectura ha estado siempre un poco invisible, Paradójicamente.
0: Curiosamente.
1: Porque habitamos arquitectura, pero claro, además vivimos dentro, estamos siempre dentro de la arquitectura o en la ciudad, ¿verdad? Siempre estamos habitando un espacio que alguien lo pensó, lo fabricó, lo ideó. Y en general no estamos acostumbrados a preguntarnos justamente quién lo hizo, cuándo, por qué. ¿Por qué tiene, por qué se hizo de ese modo y no de otro? ¿Qué otras cosas pasaban en ese momento? ¿Cómo se formó ese arquitecto? ¿Cuáles fueron sus influencias? ¿Qué vínculo tiene con lo que pasaba en otros países? Hay un espesor ahí que es infinito. Y bueno, a veces pasa que uno tiene un amor a primera vista con un edificio, ¿no? Pero a veces no. A veces para querer un edificio y para valorarlo necesitamos la mediación de ciertos instrumentos, de la interpretación. Necesitamos que alguien nos explique algo más. Y eso pasa con el arte también, ¿no?
0: Es curioso lo que decís, porque lo que se necesita siempre, por ejemplo, en el arte, es tiempo para valorar un cuadro. Y para eso necesitas un tiempo y ir a un lugar donde está esa obra. La arquitectura está ahí. Y todo lo que dijiste agregaría que muchas veces cosas que no nos gustan, no nos gustan porque no nos detuvimos, porque no tuvimos el tiempo. O no tenemos algunos datos que nos entusiasmarían como para seguir pasando las hojas de ese libro, ¿no? Es como leer las primeras páginas. El ejemplo claro es este edificio. Todos los que estamos acá trabajando, no teníamos el amor que tenemos ahora por el edificio. En mi caso personal, lo conocía, lo identificaba, pero nunca le di el valor que le doy ahora. Claro. A partir de la charla que tuve contigo y con Cecilia, el primer programa acá. En el caso tuyo, Laura, te has dedicado más como a la historia de la arquitectura, a concentrarte más en eso que en generar una obra como arquitecta, creo, me da la sensación. Sí. Gonzalo está en las dos cosas, hace obra, pero también está metido en la historia, en la arqueología de la arquitectura. ¿Cómo estás, Gonzalo?
2: Muy bien, muy contento de estar acá.
0: Bien, participás con un ejemplo. ¿Podemos dar un ejemplo? Laura también escribe sobre Le Borne.
1: En el primer tomo.
0: En el primer tomo.
1: Y sobre García Pardo en el segundo.
0: En el segundo. Leí casi todos, me faltan algunos. Leí en orden por lo que más me interesaba y empecé leyendo también por los que escribieron ustedes. También recibí esto hace un... Tienes que ver con esto y tienes que ver con otras cosas que vamos a hablar. Gonzalo, ¿podés dar como ejemplo que sos uno de los compilados? ¿Por qué elegiste con tu colega a este arquitecto que basó su estadía y su pensamiento mucho en el cerro?
2: ¿Cómo no? Nosotros comenzamos el artículo recordando un pasaje del filósofo alemán Peter Sloterdijk en Estrés y Libertad. Y él dice, él recuerda que el asombro está, como siempre se dijo, el asombro está en el origen de la filosofía. Entonces, nosotros decimos en el artículo que ese asombro es el que nos llevó a escribir sobre Luis Baia. El asombro de pararnos frente a su casa-estudio, construida en el año 1900, proyectada en torno al año 1952.
0: La de Grecia y Austria.
2: En la calle Grecia y Austria, en la esquina de la calle Grecia y Austria. Y esa es la primera invitación. Ir a visitar el cerro, caminar por la calle Grecia, que es el eje histórico, digamos, de ese barrio, llegar hasta la calle Austria y contemplar ese edificio que el arquitecto Luis Baia, apenas recibido, él se recibió en el 49, en 1949, tuvo su viaje de arquitectura y luego al retorno, esa era una de las primeras obras que él tenía ya, digamos, preconcebidas, construir su casa-estudio. Y bueno, entonces es realmente compartir el asombro que genera visitar y enfrentarse a ese edificio tan impactante, a ese, lo llamamos en el artículo, híbrido mutante, que es ese proyecto de vivienda-estudio y locales comerciales originalmente, que luego se transformó en espacio hasta la actualidad del Rotary, que utiliza el Rotary del Cerro en la planta baja.
0: Incluso el propio edificio fue evolucionando hasta tener un ascensor, por ejemplo.
2: Totalmente. Sí. Mutante, ahí está un poco su condición. Y además porque fue el efecto de décadas de trabajo de Luis Baia, de adaptaciones y desarrollos, además de las características del padrón y todo lo que él proyectó en ese pequeño padrón, pero que cargó con mucha energía proyectual.
0: En el caso ese, voy a aprovechar que estás vos y decirte que en esa parte del libro, en ese capítulo, El arquitecto del cerro, Ya desde la foto de graduación, que estuve averiguando que es una costumbre bastante habitual, no es que estamos ante un Dalí loco uruguayo, sino que, bueno, los arquitectos suelen, a lo largo de los años, recibirse con vestimentas, gorros, ¿está? Bien, porque si no es alucinante la foto ya de entrada. El día de su graduación, es una locura. Parece Dalí realmente vestido de una manera estratosférica, con una especie de estrella en la mano, en fin. Todo el ejemplo de este relato me parece que reúne eso que yo digo que en casi todos lo encontré, que es el interés por darte cuenta de que atrás de eso hay un tipo que además se podría llevar bien contigo hoy en día, ¿no? Porque yo hubiera querido conocer a este loco.
1: Claro.
2: Todo, claro.
0: Viste que desacralizar un poco la idea del arquitecto que está atrás de un plano y que es todo frío. Y en el caso de él también, muchas veces y en muchos otros casos, de el compromiso con la comunidad, ¿no? Total. De la arquitectura. En varios ejemplos de lo que leí, hay gente que está muy comprometida con su desarrollo estético, con sus ideas, con su imaginario, pero también con incidir en la vida del, e incluso del pueblo, digamos, con menores posibilidades.
1: Sí, sí, claro.
0: Esa dimensión humana de la arquitectura quizás sea también la que desde el punto de vista de la investigación te lleva a decidir elegir a estos, aparte que tienen una obra muy determinante, ¿no?
1: Por supuesto.
0: Hacer esta selección que un poco subjetiva es.
1: Sí, además, claro, la arquitectura, yo hoy hablaba de la música, de la pintura, lo cual no es del todo justo, no es del todo preciso, porque la arquitectura no es un arte estrictamente, digamos, ¿no? La arquitectura es útil, cumple una función.
0: Claro.
1: Y eso es muy importante. Por eso estamos siempre rodeados de arquitectura, porque la arquitectura surge justamente como algo necesario, ¿no? Entonces podríamos usar la metáfora de lo bello útil.
0: Sí, no es porque sí.
1: Claro, entonces bueno, es una cosa muy complicada la arquitectura, donde hay arte, técnica, y bueno, hay toda una dimensión social que es central también, ¿no? ¿Para quién? ¿No? ¿Para quiénes proyectamos? ¿Cómo? ¿Cuál es nuestra sensibilidad con respecto a eso? Y bueno, y en ese marco hay un espectro muy amplio de posibilidades, pero siempre estamos proyectando, ideando espacios para la vida de alguien. No es una escultura. Esto no es para desmerecer al arte, simplemente para marcar, sí, esa diferencia, sí. Por supuesto.
0: Es que queda claro que muchas veces con las decisiones del arquitecto de cómo escorar la casa en este punto, cómo está pensando en todo lo demás, en los vecinos, en cómo no afectar al vecino, una cosa tan desatendida hoy en día, ¿no? Que cualquiera te quita el sol. En cómo lo que vas a construir también va a generar un estado anímico, sí, en el entorno.
1: Yo creo que la arquitectura es también inductora de modos de vida.
0: Claro.
1: No solamente tiene que recoger una demanda, sino que puede inducir determinados tipos de relaciones intrafamiliares, de uno consigo mismo, con el paisaje, ¿verdad? Con la ciudad. Tiene un gran poder condicionador.
0: Otra cosa que también queda en evidencia a lo largo del libro, usando algunos ejemplos de arquitectura y usando sobre todo el ejemplo de los dos que no son arquitectos, que son ingenieros, ¿no? Que es Dieste y Viera.
1: Viera ni siquiera Viera, era ingeniero,
0: ni siquiera
1: no se tituló.
0: Que a Viera lo mencionamos hace poco cuando hicimos una referencia a la Antel Arena, que antes fue el Cilindro.
1: Claro.
0: ¿No? ¿Cómo tenemos un montón de arquitectos que desarrollaron y patentaron procedimientos, ¿no?
1: Sí.
0: Como es el caso del edificio El Pilar y de este arquitecto, ¿no? Que desarrolla todo un sistema pensado para. Empezás a tener una dimensión y empezás a ponerte un poco, yo no soy nada chauvinista, pero empezás a ponerte un poco en el lugar de la mirada de uruguayos sobre cómo interpretar su tiempo en materia arquitectónica.
1: Sí, es que yo creo que no es chauvinismo, es autoestima, en el buen sentido de la palabra. Empezar a ver el valor que tenemos aquí, más allá del valor que hay en el mundo entero, ¿no? Empezar a mirarnos también a Montevideo, nuestras ciudades, no solo Montevideo, sino nuestra arquitectura, nuestra producción. Uruguay es un país muy raro, ¿no? Con muy poca gente, pero con muchas cosas de un valor enorme.
0: Sí, es impresionante.
1: Lo vemos en la música, lo vemos en la literatura.
0: Claro, que hay una selección
1: No siempre lo vemos,
0: ¿no?,
1: en la arquitectura, ese,
0: claro,
1: es el problema.
0: ¿Y eso es culpa de los arquitectos? y de la facultad? Porque digamos, ¿estos libros vienen a cubrir un hueco o yo estoy equivocado?
1: Sí, sí. Yo creo que ahí hay algo... Perdona, capaz que querés intervenir. Ahora te doy la palabra. No, me parece que ahí hay una hay un rol que es educativo, ¿sí? Que es función de la facultad, de la universidad. Y esto viene un poco a tratar de cumplir en parte, ¿no? Es una mínima contribución a eso, de cumplir un rol educador, no solamente a nivel de los futuros estudiantes de arquitectura, sino a nivel de la sociedad, digamos, ¿no? Un papel, digamos, de, bueno, de conciencia y de comprensión acerca de la arquitectura que tenemos.
0: Estamos conversando con Laura Lembán, con Gonzalo Bustillo, tenemos que irnos a la primera pausa. Y ya volvemos. 099-891-888 es el teléfono por si quieren hacernos algún comentario. Vamos a seguir hablando de estos libros, pero también vamos a diversificar un poquito la charla. No se vayan, por favor.
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0: Estamos volviendo al aire con las ganas intactas, con Laura Alemán, con Gonzalo Bustillo. A su vez, cada uno tiene otras actividades ligadas al asunto y un poco más distanciadas. Laura es poeta, ahí se puede alejar un poco de la arquitectura, quizás. Pero bueno, han hecho otras... Gonzalo ha trabajado mucho, justo alguien me lo comenta, te lo voy a leer, pero... Lo hemos hablado en otras oportunidades, en otros medios, sobre el sinogarismo, digamos. Van a ver, se viene la Semana de Arquitectura, Laura va a dar una charla. En el edificio aquí, Cecilia Schweppes, que estuvo contigo en el primer programa, va a dar una charla sobre este edificio gratuita. Todo eso tenemos que anunciarlo, tenemos que contarlo. Los libros de los que estamos hablando, que son Arquitectos Uruguayos 1 y 2, son editados por Estuario. Son dos ejemplares, el segundo acaba de salir, los recomiendo con mucha voluntad. Dijimos en la pausa, de eso estaría buenísimo comentarlo. Quiero comentar. Gonzalo quería comentar cómo pudo escribir todo esto y acceder a este material, porque ese es otro problema, ¿no?
1: Sí. Con Luis Bahía pasa algo, o pasaba algo, que espero que empezara a subsanar, que en realidad no hay mucho escrito sobre Luis Bahía. Y eso fue algo que también nos motivaba a poder escribir sobre la obra de este autor y entender su producción. Ese artículo, como dice Jorge, es el inicio de un proceso de estudio de la obra de un autor que tiene realmente muchísima obra construida, muchísimos diseños y dibujos incluso que no se llevaron a construir. Y eso lo pudimos abordar, ese proceso lo pudimos abordar por también la generosidad de la hija, que se llama Teresita Bahía, que donó gran parte del archivo de Luis Bahía que estaba guardado. Teresita vive en la casa, en esa casa estudio que les contaba antes, al día de hoy, y hizo la donación de parte del archivo de Luis Bahía. Dentro de ese archivo estaba la foto que tú mencionabas al principio, que tengo que decir para ser fiel a las palabras de Teresita, que todo ese disfraz se lo hicieron los compañeros de clase, los compañeros de generación, fueron los que le armaron a Luis Bahía todo ese repertorio que se ve en la foto de sombrero y bastón y esto. Es todo una preparación de sus amigos que lo hicieron, lo homenajearon de esa manera.
0: También da una dimensión que es importante, y lo hablábamos en la pausa con Laura, la dimensión que quieren mostrar ustedes, y que para alguien que se acerca, ya no digo un arquitecto, para cualquier persona que se acerca a esta información, descubre que hay una vida atrás de esos artistas, que hay una familia, que no es lo mismo si se hicieron su casa de estudio y su familia son dos integrantes o son ocho, no es lo mismo. Por ejemplo, esa foto demuestra que era muy querido, ¿está? Claro. Lo que me acabas de decir demuestra que era muy querido, no tenés ni que decirlo. Claro. Pero cuando me contás que son los compañeros que le hicieron eso, y entonces eso es re importante porque empezás a entender y a conocer a las personas, y ese es un motivo especial para interesarte por su obra.
2: Sí, y que a veces está un poco desprestigiado, no sé por qué. A veces hay una idea de que, bueno, el enfoque este monográfico, biográfico, digamos, es como una historia menor. Y en realidad es un enfoque de larga tradición, ¿no? Ya está el famoso libro de Vasari, ¿no? Vida de los grandes artistas. Hay una película sobre Miguel Ángel que se hizo hace poco que estaba basada justamente en ese libro.
0: Fue un encare así.
2: Claro, sí, por eso. Es una tradición historiográfica que viene de muy lejos. Entonces, y que acá en Uruguay ha tenido también su expresión. Y bueno, lo que hacemos acá un poco es mirar, porque, a ver, hay muchos modos de hacer historia de la arquitectura. Uno podría hacer diferentes cruces. En este caso tomamos autores, cada uno con su obra, ¿verdad? Y esto implica justamente ese espesor vital. ¿Qué otras cosas hizo? Muchos de ellos también. El caso de García Pardo, que era, como yo digo, ahí un polímata, sabía de acústica, de geografía, de astronomía, de geometría, tenía miles de otras tramas mezcladas con la arquitectura, y esto ocurre con muchos de ellos. Y a la vez, esto, como es una obra coral, digamos, los dos libros, ¿no? Tenemos 12 investigadores y 12 arquitectos que estamos abordando, cuando uno lo lee, también empieza
0: en
2: a tejer...
0: cada libro.
2: Claro, 12 en cada uno. Empieza a tejer esos hilos, vincular Viera con García Pardo, claro. García Pardo con Sichero, que se van de viaje juntos, y fulano era amigo del otro, y sí. Empezás a construir esa historia cuando vas leyendo. Entonces, no es que sea un enfoque mejor o peor que otros, es un enfoque, pero me parece que tiene a veces esa riqueza de que, como vos decías, ves también los aspectos, la dimensión afectiva, ¿no? Familiar, no sé, incluso desde el pensamiento de otros lugares, ¿verdad? El vínculo con la enseñanza, por ejemplo,
0: claro,
2: la docencia.
0: Y el vínculo con otros colegas que no, o con otros amigos que no son arquitectos. Como le hacen la casa de estudio a un pintor.
2: Exacto.
0: O sea, vas viendo como tejiendo ese mapa, ese Instagram analógico de los años pasados aquí en el país. Una pregunta que se me hace muy evidente es, ¿va a haber otros libros? Es decir, acá hay solo hombres arquitectos. Esto coincide
2: ya
0: con
2: que...
0: Ya
2: sabía que venía esa pregunta.
0: Claro, porque me pregunto, porque sé que hay arquitectas que trabajaron en esa época, sé que hay arquitectas importantes.
2: Sí.
0: Sé también que era una época donde las posibilidades quizás eran mucho más claras para los hombres. Nadie le entregaba un plano de un edificio ni a una mujer, y a lo mejor... Entonces, ¿cuál es el lugar que tiene eso, y si hay posibilidades de hacer un libro enfocado a eso?
2: Te agradezco la pregunta porque me permite responder una cantidad de cosas. Para empezar, estos dos tomos cubren el primero, la primera mitad del siglo XX, el segundo se inicia más o menos en los 50 y sigue como hasta los 70, 80, como la primera modernidad y la segunda modernidad, digamos, en términos groseros, de la arquitectura uruguaya. Para seguir, el título Arquitectos Uruguayos es un título que está puesto a priori, digamos, usamos el genérico. Yo por lo menos soy partidaria, sé que es un poco incorrecto decirlo, pero yo creo que ese debe ser el título de los libros y del curso. Pero se agrega otra cosa, que son todos varones, ¿no? Entonces nos preguntan, ¿por qué? ¿Se llama así porque son todos varones? No. ¿Por qué son todos hombres o varones? Porque eso recoge, digamos, un déficit, una situación que no es... digamos, propiciada por los historiadores, por nosotros, sino que es un dato de la realidad de aquel momento. Digamos, había mujeres que estaban haciendo arquitectura, por supuesto, eran pocas, pero el criterio de selección que nosotros tomamos fue el de aquellos arquitectos que tienen obra importante, visible y reconocida a nivel de la ciudad, de Montevideo y otras ciudades. Entonces, fueron varones los que hicieron el Estadio Centenario, o los que hicieron el Hospital de Clínicas, ¿verdad? Lamentablemente era así y eso ha ido cambiando de a poco. Nosotros igual estamos conscientes de que eso genera como cierto ruido, entonces dentro del Instituto de Historia hay un equipo de investigadores, de investigadoras en este caso, que justamente publicaron un libro que se llama Arquitectas Uruguayas. ¿Y qué es lo que hacen ellas? Hacen una operación, eso implica una operación deliberada, ponen la lupa en las mujeres arquitectas. Eso es lo que te permite hacer visible lo que estaba por debajo sin caer en cuestiones forzadas, ¿verdad? Porque si nosotros hubiéramos puesto aquí una mujer por el hecho, por la obligación, digamos, por el reclamo, ¿no? Hacernos ecos de eso y meter una mujer con forceps no sería un buen libro de historia desde mi punto de vista. Porque el criterio sería un criterio...
0: cambiaría, sería
2: frágil,
0: ambiguo,
2: claro. Sí, claro, no sería claro. Entonces, cuando el criterio es la obra de más calidad y la obra más visible y de más
0: porte,
2: De más porte, de más importancia, de que ha dejado un legado más claro, tenemos que hacer lo que hicimos. Si queremos hacer otra cosa, entonces ahí tenemos que hacer una operación, que es una operación política en términos amplios, digamos, ¿no? Vos le das un sesgo y pones la lupa en otra cosa. En este caso, en las mujeres arquitectas, que son que muchas tienen una obra impresionante. Muchas estaban también trabajando en oficinas públicas y quedaban invisibilizadas en los grandes equipos. Algunas de ellas trabajaban en sociedad con el marido, por ejemplo, o con otro varón que quedaba como mucho más arriba, ¿no? Por las razones que todos conocemos.
0: Obvio.
2: Entonces, a mí lo que me parece que hay que ser riguroso con estas cosas, ¿no? Hay que tratar de hacer las cosas, por lo menos intentamos nosotros tener un criterio claro, hacer las cosas bien, y bueno, en la medida en que encontramos, y este equipo lo hizo, una cantidad de arquitectas que tenían una obra relevante, se sacó ese libro que se llama Arquitectas Uruguayas y que reúne toda esa producción, y que es muy interesante, es una maravilla.
0: Hola Alejandro, gran tema el de hoy. Pregúntale a Gonzalo su trabajo sobre el sinhogarismo y las viviendas desocupadas en nuestro Montevideo. Abrazo, dice Lorena. Hace un tiempito atrás, el año pasado, conversamos con Gonzalo en el marco del programa En la Mira de Gabriel Pereira, de lo que había investigado el instituto y de cuáles eran las proyecciones. Después yo vi que esa información siguió circulando y avanzaste. ¿En qué está eso, Gonzalo?
1: Nos integramos al núcleo interdisciplinario de sinhogarismo y situación de calle de la universidad este año, junto a Leticia Moreno, y estamos participando entonces de ese núcleo de creación de conocimiento, pero también de apoyo a la extensión y también a la docencia en este tema tan, tan importante que hoy atraviesa el Uruguay. Lamentablemente las predicciones de crecimiento del fenómeno son muy preocupantes, la realidad actual es una realidad muy preocupante, ¿verdad?
0: Y las predicciones se van confirmando además.
1: Y las cifras hacia el futuro son realmente de llamar la atención a las políticas públicas, al gobierno, a la sociedad en general, de la necesidad de cambiar el enfoque y cambiar la manera en la que el Uruguay viene haciendo las cosas sobre ese tema en los últimos 20 años y generar un nuevo acuerdo, un nuevo modelo también de acción y una transformación real de ese tema.
0: Recuerdo, actualizarme, recuerdo que los números de acá a 10 o 20 años, no me acuerdo cuál era la presión de ustedes, se iban casi a triplicar de gente viviendo en la calle.
1: Considerando, digamos, los datos para Montevideo de 2023, de los relevamientos realizados, 5.015 personas era lo que se contabilizó en 2023. Las predicciones de crecimiento, si uno considera los últimos 20 años, llevarían para 2030 a 10.000 personas Montevideo, y para 2036 a casi 20.000 personas.
2: Es impresionante.
1: De ese total que les decía, de 5.000, hay una parte que es las personas que duermen a la intemperie todas las noches en Montevideo, en 2023 en torno de 1.500, y luego hay en torno, en ese momento había 3.500 personas que estaban en alguno de los dispositivos de atención del MIDES. Así que seguimos trabajando hacia una transformación paradigmática del modo en que Uruguay aborda este tema y ojalá que eso, digamos, dé nuevos resultados.
0: Perdón que me desvíe un poco de los libros en este punto, pero es preocupación de los arquitectos y aparte es parte de sus conocimientos, de sus saberes y de lo que investigan. En el caso de ustedes queda clarísimo. Recuerdo que comentaban como en otros países, no sé si era Finlandia, sí. La estrategia, después de muchos años de usar estrategias parecidas a las nuestras, había sido totalmente distinta. A la gente hay que darle una vivienda y revertir el proceso de esa manera. Yendo a refugios, no cambia esto. ¿Han tenido conversaciones con las autoridades? ¿Se avanza? Porque en ese sentido, las políticas de nuestro país no parecen modificarse.
1: Mira, Alejandro,
0: y si no modificás los procedimientos, es difícil modificar el resultado.
1: No me acuerdo si fue hace un año y medio que estuvimos con Gabriel Pereira en el programa En la Mira.
0: Sí.
1: Un año y medio más o menos. Y ustedes ese día nos preguntaron si algunas oficinas de gobierno habían tenido contacto con nosotros.
0: Es verdad, me acuerdo.
1: Sobre la investigación que concluimos apoyada por la CSIC entre 2023 y 2024. Y te dijimos ese día, les contamos que lamentablemente no, que habíamos hecho envíos del documento digital, pero que ese momento no, lamentablemente. Un año y medio o dos después, no hemos tenido, digamos, posibilidad o oportunidad de intercambiar sobre esos temas con las autoridades que desarrollan política en este asunto.
0: O sea, las autoridades que desarrollan políticas en este asunto tienen universidad y una facultad, en este caso concreta, trabajando para esto, ¿no? Es como cuando hay sequía, ¿a quién se consulta? A gente que sabe sobre las aguas, a los ingenieros de aguas, por así decirlo. Pasemos a otro tema, mejor no hablar de eso. Vamos a una pausa y continuamos charlando con los dos invitados, con Laura Alemán, Gonzalo Bustillo. Hablamos de algunas invitaciones próximas y les reiteramos nuestra voluntad de que le presten atención a estos libros.
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0: Vamos con el micrófono abierto en este momento. Esos auriculares son difíciles de poner, ¿eh? Si me lo saco, deja de sonar todo cuando suena. Ahí. Estoy con Laura Alemán, con Gonzalo Bustillo, hablando en el origen de estos dos volúmenes de arquitectos uruguayos, compilados por Laura Alemán y Laura Cesio, dos arquitectas, y Gonzalo vino porque es uno de los que participan en los libros. Se trata de, cada uno de estos libros tiene 12 artículos, que han sido ponencias también, algunos de ellos, que tratan la obra de distintos arquitectos. Laura más o menos dijo cuál había sido el criterio para decidir esos arquitectos. También tiramos algunos nombres, todos importantes. Dijimos que de esta lista solamente dos no son arquitectos. Algunas de las cosas que uno descubre, este dato yo lo sabía, pero no con tanta precisión y me encantó, es, por ejemplo, que la obra de Pintos Rizzo es una a los comienzos y otra a las que la gente de mi generación más vio, digamos, sí, ¿no? Y que también creo que es un ejemplo concreto de cómo un creador, un artista, va creciendo y la empresa va creciendo con él, y los tiempos cambian y las empresas, llega un momento que el creador ya no opera tanto sobre el plano, digamos, y la empresa toma otros caminos que son más funcionales a la economía,
2: por supuesto,
0: que al diseño de la ciudad que vamos a habitar. Y eso también está bueno enterarse, porque justamente hay algunos de estos nombres que se los conoce mucho porque fueron marcas que se impusieron en,
2: claro,
0: en el andar.
2: De hecho, nos han dicho, por ejemplo, pusieron un capítulo sobre Pintos Rizzo.
0: Claro,
2: ¿por
0: qué?
2: Que sí, si era bruto arquitecto, claro, en el buen sentido, ¿no? Si tuvo su primera obra, es una obra maravillosa, de un nivel medio muy alto. Entonces, bueno, por eso también el capítulo se centra sobre todo en ese periodo.
0: Claro, claro.
2: Luego eso, de alguna manera, bueno, va llevando por otros caminos más empresariales.
0: Claro,
2: ¿no? Más
0: de hecho, quien escribe el artículo dice al final que estudiar los últimos años es tarea de otro, que él se concentró
2: claro,
0: en ese periodo.
2: Claro, porque son otros los temas también, claro. ¿No? Ahí la arquitectura ya pasa como a otro plano. De hecho, la selección fue muy difícil, ¿no? Eso fue algo que no dije. Quedaron afuera, y por supuesto, esto es infinito. Digo, quedaron afuera muchos. También hay un criterio que tomamos, es que fueran arquitectos que hubieran sido o estuvieran siendo investigados. O sea, todos los que escriben en estos libros son investigadores.
0: Claro.
2: Esto es un libro de divulgación, pero este libro recoge material de investigación, de gente que está realmente estudiando y poniendo

0: mencionado bueno, Gazo en tu artículo,
1: supuesto.
0: ¿No?
1: Sí.
2: Sí, por ejemplo.
0: Claro,
2: sí.
0: Por ejemplo.
1: Sí. Fue muy difícil porque siempre quedan muchas cosas afuera. Esto es una antología.
0: Te hago una pregunta. Sentido. ¿Eso significa que puede haber un tercer volumen o no?
1: Puede haber un tercer volumen, pero seguramente sea temporariamente posterior. Seguramente, si lo hacemos, va a ser un tercer volumen que cubra los últimos años del siglo XX. Bien. Digamos, que complete el siglo XX y siga quizás un poco más. Pero bueno, eso no lo tenemos todavía resuelto.
0: Bien. Algunas preguntas así rapiditas que son importantes. Que hayas estudiado a Baya, ¿es porque era poco estudiado o es porque hay una decisión de gusto? Digamos, a mí me encanta la obra de Baya y hace tiempo estaba perfeccionándome en eso, profundizando en eso y de paso hice esto.
2: Sí, era un poco lo que te comentaba antes. Es decir, objetivamente la obra de Baya tiene muy poco desarrollo de artículos, etcétera, y eso era un asunto, pero es un autor muy conocido, digamos, por quienes fueron mis profesores en facultad y siempre me mencionaban a Baya. Luego, esto que te decía, realmente el asombro que produce su obra fue uno de los factores que desencadenó ese proceso de trabajo que hicimos con Jorge Nudelman y la generosidad de Teresita Baya de ponernos a disposición el archivo para poder emprender ese trabajo.
0: Gonzalo, pero si fuera decisión tuya escribir sobre un arquitecto que te vuela la cabeza, ¿quién sería?
2: Luis Baya.
0: Ah, coinciden las cosas.
2: Coinciden.
0: Ah, perfecto. Eso quería saberlo. Bien. Creo que la parte de Baya también muy involucrada con lo social también debe estar vinculado con lo que te interesa a vos, ¿no? Con parte del trabajo que haces. El Instituto de Teoría y Urbanismo, ¿vos perteneces al instituto?
2: No, el instituto generosamente me ha alojado para escribir mi tesis doctoral, que la semana que viene.
0: ¿Yo me equivoco o es bastante raro que haya un instituto de teoría y urbanismo acá en Uruguay en relación a lo que pasa en otros países?
2: En realidad tuvimos un instituto precursor de 1936 creado, el Instituto de Teoría y Urbanismo, que actualmente se llama Instituto...
0: Es el mismo.
2: Es el mismo que cambió tuvo su cambio de nombre. ¿Tá?
0: ¿Es una particularidad que exista este instituto en el marco de la arquitectura de un país? O sea,
1: No lo creo. No. No, porque el campo del urbanismo y del ordenamiento territorial es un campo muy importante. Entonces, amerita
0: en
1: una línea
0: con otros,
1: de investigación.
0: ¿Con otros institutos? ¿No?
2: El instituto original, por ejemplo, fue un instituto precursor en nuestra región. Tomado de referencia en Argentina, fue un instituto precursor. ¿Por qué fue precursor?
0: Sí.
2: El clima, digamos, fermental de creación de ideas, de instituciones, de organizaciones de la década de los 30 en nuestro país fue, digamos, realmente muy fuerte y surge y se crea en ese
0: Te
2: contexto.
0: Te preguntaba eso porque leyendo tu artículo me cuestionaba cuáles eran las razones por las que fuera tan vital el movimiento arquitectónico en esos años en nuestro país.
1: Bueno, ahí hay...
0: Vos mencionás cuatro en algún momento, ¿no?
1: Recuerdo. En los años 30, decís.
0: Sí, de este impulso.
1: Los años 30 es un momento aquí en Uruguay de gran impulso a la obra pública, ¿no? A la obra pública en arquitectura. Fíjate que es el momento en que se hace el Estadio Centenario, el Hospital de Clínicas, la Universidad de Mujeres, la Escuela Experimental, un poquito antes. Eso claramente es un eco de todo el ciclo gallista, ¿no? Que, digamos, que obviamente empieza antes, Valle se muere en el 29, ¿verdad? Pero todo ese impulso, digamos, en el cual el Estado toma las riendas de los derroteros, digamos, nacionales, impacta también en la arquitectura. Y bueno, y ahí además hay una generación de arquitectos que se forma bajo la égida del famoso Messier Carré, que es un profesor claro. francés, que llega a Uruguay en 1907, ¿verdad? Toma a su cargo los estudios de los cursos de arquitectura y es un tipo que viene con una formación francesa muy vinculada a una línea racionalista. ¿Qué quiere decir? El imperio de la razón como criterio para proyectar arquitectura. Y esto que puede ser visto, digamos, como algo un poco lejano, viene de la Escuela de Bellas Artes de París, etcétera. Sin embargo, abre la puerta a una arquitectura que nosotros llamamos moderna, con toda la ambigüedad que eso implica, donde justamente los criterios racionales de economía formal, de buscar, digamos, cumplir con la función, etcétera, etcétera, se imponen. Y la figura de Carrello creo que es muy importante ahí, porque viene con todo ese legado y es el maestro de Escaso, Surraco, Vilamajo, etcétera, etcétera.

0: toda esa primera generación que en los años 30 hace esa obra, esa obra en general, digamos, maravillosa que tenemos en lo que llamamos el primer ciclo de la arquitectura moderna. Luego, en los años 50, aparece la otra gran generación de modernos, que justamente están formados en los años 30, y en los 50 hacen una arquitectura que es, digamos, ¿cómo decirlo?, de una modernidad más radical y más aplomada y más segura de sí misma todavía que la de los años 30.
1: Sí, un empujón que se va a interrumpir un poco en la dictadura, obviamente.
0: Por supuesto, ¿no? Totalmente. Y antes, ya a fines de los 50, cuando empieza la crisis, digamos, ya en los años 60, la arquitectura sigue produciendo, digamos, pero bueno, ya sabemos que ahí, fines de los 60, ya es la debacle.
1: Te adjudiqué, sí, los cuatro puntos, en realidad era Marcelo Danza el que lo dice, en las introducciones, que dice que, ¿por qué este empujón avasallante de arquitecto? Y menciona cuatro algunos de los que vos mencionaste, ¿no? De una sociedad que quería parecer una república moderna y que tiene un empujón, la consolidación y expansión de la doctrina arquitectónica moderna, habla de la Universidad de la República con el mandato, ¿no?, de tener egresados de nivel y realmente obtenerlos, y por último, una llegada importante de artesanos y constructores provenientes de otros países, bueno, que eso tiene mucho que ver con Bahía, ¿no?
2: Sí, también, claro.
1: Estar en un centro obrero, digamos, en un barrio obrero, y acceder también a materiales y a técnicas que él conocía.
2: Sí. Eso engancha un poco con la biografía de Bahía, pero también tener presente que Mauricio Craboto, que dirigió el Instituto de Urbanismo, que era su denominación original, en 1936, es considerado el primer urbanista nativo, digamos, a nivel latinoamericano. Es una de las principales figuras de lo que algunos autores denominan los primeros urbanistas nativos de nuestra región. Ya no bajo el influjo de las ideas urbanísticas de autores europeos, sino la primer generación que empezó a tener influencia a nivel, por ejemplo, regional. O sea que la figura de Mauricio Craboto, que dirigió el instituto durante dos décadas casi, es notable influencia. El Instituto de Teoría y Urbanismo lo va a dirigir Carlos Gómez Gavazzo a partir del año 53. Y ahí se va a crear el Instituto de Teoría y Urbanismo. Luis Bahía, que me decía, llega al Uruguay como niño, tenía 3 años, y con su familia de italianos inmigrantes, y se radican en el Cerro. Y una de sus primeras casas que contamos, y esto está contado en diferentes documentos, se habían hecho con su padre, que luego va a desarrollar una empresa constructora, se habían hecho una casilla en un sistema constructivo muy utilizado en el Cerro en aquella época, que era una estructura de madera y una envolvente de chapas metálicas. Esa fue una de las primeras construcciones donde la familia Bahía se alojó a la hora de su llegada a Montevideo, y se radicó en el Cerro. Cuando uno mira la casa de Grecia y Austria, esa casa que les contaba al principio, tan asombrosa, se va a encontrar del año 1952 una solución constructiva que es muy impactante. Van a ver, cuando miren de la esquina, un revestimiento muy grande, una fachada sobre la calle Austria revestida con una chapa ondulada metálica. Esa chapa fue diseñada de aluminio, utilizó una chapa de aluminio. Esas chapas originales, el sector original, se mantiene hasta el día de hoy. Eso lo diseñó Luis Bahía en 1952, como un revestimiento.
0: Recobrando como esa tradición, de algún
2: modo. O como una piel de lo que al día de hoy es un, digamos, una...
1: Hoy se usa cara de perro.
2: Una manera de la tectónica actual absolutamente, digamos, presente. Bueno, hace 70 años... Luis Bahía construyó en Montevideo y le dijo a su padre que iba a utilizar una chapa metálica. Su padre tenía una empresa constructora, digamos, fuerte, que además le permitió la compra del terreno y le financió la realización de esa obra. Y su padre le dijo, ¿pero cómo vas a poner chapa metálica en tu casa, en esta obra que estás haciendo? Y Luis lo miró al padre y dijo, sí, papá, vamos a hacer, yo esto lo vi. Recuerdan que lo había, comentan que lo había, decía que lo había visto en Europa, seguramente con algunas referencias al viaje, pero nosotros encontramos esas imágenes que Luis Bahía refería y hablaba de esa primera construcción, de esa primera casilla del sistema constructivo que tanto se usó, por ejemplo, en el Cerro, y que todavía hay algunas de esas construcciones en pie, y que Luis Bahía mostraba en algunas exposiciones, tenía fotos de eso.
1: Es muy emocionante cuando relatan cómo él trabajaba con su padre y cómo en invierno usaba dos pantalones de verano, ¿no?
2: En sus tiempos de estudiante, él trabajó...
1: Iba de bicicleta desde el cerro hasta Carrasco.
2: Hasta el aeropuerto, y cuenta su hija que utilizaba dos pantalones de verano para
1: soportar el frío. Increíble.
0: No, quería decir algo. Me parece importante también, estamos hablando de arquitectura uruguaya, ¿no? Pero obviamente la arquitectura uruguaya estuvo siempre mediada por una cantidad de ideas y técnicas y influencias que venían de afuera, ¿no? Digo, eso, la arquitectura uruguaya está en el mundo y hay que estudiarla así también. Entonces, una de las cosas que se ve también en estas publicaciones es lo atentos que estaban estos arquitectos también a lo que pasaba en otros lados. Esto llegaba también a través de las revistas, claro, publicaciones que venían de Alemania, de Holanda, que los primeros años del siglo XX era como algo muy, se lo devoraban aquí, más allá de que no, quizá no entendían el alemán ni nada de eso, pero veían las imágenes, ¿no?, de todo lo que se estaba haciendo en Europa, que era una arquitectura de vanguardia. Toda esa movida de arquitectura de vanguardia europea filtra hacia acá. Y bueno, y lo mismo ocurre en los años 50, ¿no? Está siempre la sombra de lo que ocurre en otros lados, como debe ser. Y me parece que también la forma de estudiarlo tiene que ser también tomando en cuenta eso, ¿no?
1: Les voy a leer algunos mensajes que llegaron antes de terminar. Lo que sigue permaneciendo bastante ausente es que las mujeres arquitectas en el relato. Dice, hay un grupo de arquitectas del Uruguay, lo que tú comentabas, que está especializándose en visibilizar todo ese aspecto. Les recomiendo el proyecto que se llama Atlas,
0: sí,
1: de arquitectas.
0: Y es otro, no es el mismo, no es el que mismo. Yo mencionaba.
1: Y esto sería interesante incorporarlo. En todos los años que hice, soy arquitecta, y en todos los años que hice facultad no tuve la oportunidad de que me nombraran una sola arquitecta referente, dice esta oyente, que también es arquitecta. Alguien escribe y dice, digo alguien porque no tenemos los nombres, son WhatsApp que no están firmados y aparece ahí la fotito, para el caso de que sea una foto, pero y a veces un nombre, pero no los digo si no están firmados. La arquitectura construida está más determinada por las condiciones sociales y económicas del momento en que se consigue que por la libertad creativa del autor. Es muy notorio en los concursos de arquitectura, donde la conformación del jurado ya determina qué tipo de propuestas serán premiadas y cuáles no. Un famoso ejemplo de esto es la ópera de la Bastilla. La libertad creativa es algo que viene quedando confinado entre el presupuesto, la reglamentación, decisiones burocráticas, el criterio del comitente, entre otras restricciones, dice esta persona y manda
0: no
1: saludos.
0: No estoy demasiado de acuerdo.
1: Te escuchamos.
0: A ver, hay un ejemplo, hay varios ejemplos, ¿no? Pero la obra de Raúl Sichero, la obra de Luis García Pardo, no se puede entender sin una gran apuesta, una libertad total, digamos, no total, digamos, estoy hablando de manera metafórica, ¿no? Una gran libertad creativa y un gran impulso hacia adelante, que también es de vanguardia en ese momento. Por eso tienen edificios que son muy polémicos y que todavía hoy la gente, algunos quieren y otros repudian, ¿verdad? Porque edificios que no han logrado todavía instalarse en el imaginario general. Caso del edificio Ciudadela, de Raúl Sichero, El Pilar, que vos nombrabas hoy, que es una maravilla.
1: Hermoso.
0: Es una arquitectura todavía un poco incomprendida. Y otro caso, Mario Paisa Reyes, por ejemplo, que hace vivienda económica, tiene algunas casas obreras, que son, digamos, donde ahí económicamente está muy acotado, por supuesto, hay poca plata, digamos, para hacer eso, y sin embargo son una maravilla. Entonces, ni una cosa ni la otra, creo que no estamos en el mundo de la libertad absoluta, pero tampoco estamos en un mundo donde todo es pura restricción. Creo que el talento, la libertad, la autonomía, como cualquier otra rama del ser humano, es muy importante.
1: Laura, contanos cuál es la charla que vas a dar en el espacio de la Semana de Arquitectura. Tenemos igual para mostrar el afiche a la gente que está mirándonos por Charla Viral, Planitos y Redientes y Canaletas.
0: Sí, no es una charla viral, aunque puede ser que se haga viral. Ese es el título de la charla. Es una conferencia sobre la arquitectura del Art Deco. Que le puse ese nombre porque el Art Deco fue justamente como un virus que se instaló aquí en Uruguay más o menos a fines de los años 20. Duró muy poco, pero tomó todo, digamos. Y el subtítulo, Planitos y Redientes y Canaletas, es una cita del arquitecto Carlos Surraco, que en su momento fue muy crítico del Art Deco, y es una cita irónica.
1: Claro.
0: ¿No? Él habla justamente, lo que intenta transmitir con eso es esa cuestión como pesadillesca, ¿no? De las canaletas y los redientes y los planitos que se repiten hasta el hartazgo. Es un poco para jugar con eso. Pero bueno, esa semana va a haber, como vos decías, una charla de Cecilia Jepp sobre este edificio, que también forma parte de la corriente del Art Deco, pero más tardío, ¿verdad? Y luego va a estar esa conferencia mía que es sobre el Art Deco en general, con foco aquí en Uruguay.
1: La de Cecilia, que la estamos mostrando ahora, va a ser el 8 de septiembre a las 17 horas en este edificio donde estamos, abajo, en el marco del espacio cultural del edificio Artigas, donde ahora está sucediendo una muestra de retratos de Carmelo Darzadun, que es increíble, de la cual vamos a hablar inmediatamente después de que ustedes dejen libre esta mesa.
0: Muy bien.
1: ¿La charla tuya dónde va a ser?
0: Es en el Banco República, acá en la Ciudad Vieja, en la calle Zavala, y es al otro día, el 9 de septiembre.
1: ¿A la misma hora, a las 17?
0: A las 5 de la tarde.
1: Bien, sí. Son todas charlas. ¿Vas a hacer algo en la Semana del Arquitecto o vas a estar rascándote, trabajar, Gonzalo?
2: Yo defiendo, la semana que viene defiendo mi tesis doctoral.
1: ¡No!
2: Así que el viernes de la semana que viene.
0: Va a estar estudiando y preparando.
2: Con la defensa de mi tesis doctoral.
1: Para. La defendés. Y en ese momento ya sabes si superás la prueba. O sea que vamos a saber si sos doctor el viernes. Sí. ¿Estás muy emocionado?
2: El viernes 11. Estoy muy emocionado. Sí.
1: ¿Mucho tiempo de trabajo?
2: Sí, mucho.
1: ¿Cuánto?
2: Bueno, todo el doctorado casi 5 años y la redacción de la tesis 2 años.
1: Y ahora vas a defenderla. ¿De qué va?
2: Es una suerte como de historia de los vínculos entre el conocimiento, la política y la producción en arquitectura y urbanismo en el Uruguay.
1: Te la complicaste un poco.
2: Sí.
1: Mucha información para tomar decisiones.
2: Sí.
1: Bien. Esas tesis son individuales, ¿estamos de acuerdo?
2: Individual.
1: ¿Qué decís? Laura, ¿le va a ir bien?
0: Mucha suerte, claro que le va a ir bien. Estuve a punto de integrar ese tribunal, pero se salvó.
1: Ay, ay, ay, fiu. Laura Alemán, Gonzalo Bustillo, muchísimas gracias, han sido muy amables. Seguimos en contacto, Laura, ya sabes, cualquier cosa nos aventa. Gonzalo, ojalá va a salir todo bien, seas doctor, y cuando seas doctor... ¿Nos seguís informando qué pasa con el temita ese del sinomarismo?
2: Claro que sí.
1: Nos gustaría que nos tengas en cuenta. Y desde ya las autoridades nacionales tienen una llamada pendiente. No se olviden. Gracias. Quédense con las ganas.
0: Muchas gracias.
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1: Prólogo. Nunca sufro la angustia de la hoja en blanco. Cuando las palabras no acuden a mí, no las extraño. Hace falta el puñal en el pecho, la aguda soledad en las entrañas, el sabor desaparecido de los besos, el frío del no abrazo, la caricia vedada para necesitar el verso. Inútil desahogo a las palabras, aun si son susurro o mueca casi muda o microscópicas formas del dolor dibujando un poema. Un destino más digno que el suplicar absurdo, que un llanto silencioso, que una carta. Qué vergüenza después si esto no fuera obra, si no pudiera vestir de dignidad y gracia, de talento, locura, creación, de garbosa prestancia. Qué divina la excusa del poeta, qué poca su eficacia. Marcela Mata, Mundial Poético 2026.

0: Estamos retomando. Para los que están en YouTube mirándonos, que sepan que Las Ganas, y para los que no también, lasganas@ladiaria.com.uy es el correo electrónico para mensajes que no tengan apremio apuro. Instagram, Las Ganas Diarias, para seguirnos ahí y ver cositas. Y al aire, 099-891-888. Es de la casa, es una vecina, está todos los días acá, unos pisos para abajo. Cuando nosotros venimos, ella está, y más o menos que estamos cruzándonos en el barrio seguido. Y es acá, verdad, en el programa es la tercera o cuarta vez que viniste. La tercera, sí. Llevas la cuenta, bien. Sí. Roxana Palota, la otra vez te dije Payota.
1: Es verdad, pero estoy acostumbrada, suele suceder, sí.
0: Es que es
1: Palota. Un apellido italiano.
0: Es Palota, claro, es Palota. Es directora del espacio cultural del edificio Artigas, que está acá abajo del todo, en el subsuelo de este edificio, donde está sucediendo la exposición que mencioné recién, de la que vamos a hablar, donde va a charlar con ustedes de forma gratuita. Pueden venir, vengan, el 8 de septiembre a las 17 horas, Cecilia Sheps.
1: Es verdad, va a dar una conferencia.
0: Sobre este edificio, justamente. Sobre la historia de este edificio, ustedes saben que
1: ella... hizo un gran estudio, muy profundo. Hay todo un libro que ella desarrolló, fue tesis de su doctorado también, y es muy interesante.
0: De hecho, en esa tesis creo que se basan las autoridades para denominarlo...
1: Monumento Histórico Nacional.
0: Monumento Histórico Nacional. O sea, ella estuvo con nosotros en el primer programa, con Laura, ella y Laura, hablando de este edificio, de la importancia, y desde entonces también un poco lo que hablábamos recién con los invitados. Uno empieza a sacar pecho y decir, yo trabajo en este edificio.
1: Bueno, es que es un privilegio.
0: ¿Sabes que hoy cuando estaba entrando al edificio pensé eso?
1: Es un privilegio.
0: No lo había pensado nunca. Sentí que era un privilegiado entrar a este edificio. Sin duda, y este lugar en el que estamos, ya lo he dicho y no me canso, es el lugar, es la oficina más linda en la que yo trabajé.
1: Bueno.
0: Y a mí que no me gusta quedarme mucho en los trabajos mucho tiempo, ya estoy sufriendo con esto.
1: Es que dentro de lo que es el espacio Ciudad Vieja, está a una altura que es muy, muy privilegiada.
0: Claro, sí. Claro.
1: Tienes una vista muy linda, está como en el centro del casco histórico.
0: Me lo merecía,
1: y es
0: Rosana,
1: de los más altos.
0: Nos lo merecía.
1: Sí, por supuesto.
0: Bien.
1: Yo igual estoy a oscuras abajo.
0: Bueno, vos estás en el subsuelo, pero rodeada de belleza.
1: Total,
0: también.
1: Totalmente, igual es un placer y un privilegio, sí, sí.
0: Es integrante de la Comisión Directiva de la Asociación Cultus, UY, secretaria y dirección estratégica de eso. Es integrante de la Comisión Directiva de Ad Artis, Asociación de Amigos del Museo Nacional de Artes Visuales, secretaria.
1: También.
0: Estás en gestión y curaduría de la Galería Latina y es cofundadora y directora de Loria Estudio.
1: Muy cierto.
0: Estás en todo, con muchas actividades, pero siempre vinculadas a, digamos, a lo visual, podríamos
1: decir.
0: Sí,
1: cómo no.
0: Artes plásticas, a la creación.
1: Al diseño, a lo artístico. Sí, siempre.
0: Bien. La primera vez que vinimos, que viniste acá a hablar con nosotros, era porque la radio se había instalado en este edificio y estaba la muestra de...
1: Musas y Creadoras.
0: Musas y Creadoras. Esa era la primera, ¿no?
1: La
0: ¿cierto?
1: Primera, que eran todas obras donde la figura femenina era la protagonista.
0: Bien, después viniste en la segunda vez, que fue un mes y medio después, porque cada tanto
1: se va renovando
0: la muestra aquí debajo. Viniste por
1: paisajes.
0: Paisajes.
1: Sí. La muestra paisajes, que eran todos paisajes uruguayos, excepto uno de José Cuño, que era de España, pero
0: es verdad,
1: que realmente era sumamente valioso como composición y
0: lo
1: como
0: tengo clarísimo
1: momento.
0: Cómo era, lo recuerdo
1: exacto.
0: Esa imagen.
1: Entonces, bueno, ese era como ahí un poco el que era un poquito disonante, pero era tan valiosa la obra que merecía formar parte del conjunto.
0: Bien, y en esta oportunidad lo que se trata son de retratos hechos por Carmelo Darsadum, que... Los retratos son una parte nomás de su obra, ¿no es cierto?
1: Sí, son una parte importante porque él en realidad casi que se titula Retratos de Familia, pero no llegó a hacerlo porque hay algunos que no son de la familia, pero... Podría haber sido porque son en su mayoría integrantes de su círculo íntimo, de su familia. Él siempre los pintaba, o sea, yo pude acceder a un montón de bocetos y dibujos. Y es clarísimo que permanentemente los estaba observando y en las situaciones a veces más cotidianas se los dibujaba, los pintaba.
0: Es muy curioso cómo se van engranando los temas, ¿no? Porque recién hablando con los arquitectos, yo les decía qué importante es leer un artículo sobre un arquitecto y conocer la relación con su familia, que diseñaba la casa para otro arquitecto amigo o para un artista y pensaban todo eso. Y justamente ahora veo que, claro, qué importante y cuánto más natural parece también saber quiénes son los familiares de los pintores, porque generalmente hay retratos de familia en la obra de muchos pintores.
1: Y hablando de arquitectura, por ejemplo, en el año 1930, Carmelo de Arsaun compra un terreno en la calle Ibiray, en Parque Rodó,
0: claro.
1: Y él encomienda a Escaso la construcción de esa casa.
0: Sí, señor.
1: Que además la mandó a diseñar de una manera muy particular, porque toda la planta alta pasó a ser su taller, su atelier, y esa casa hoy la habita Osvaldo Leite, otro gran artista plástico uruguayo, y sigue siendo esa planta superior que tiene una altura muy particular, que creo que son 5 metros, y sumamente luminosa. Este es un espacio realmente pensado para un creador, y hoy sigue siendo casa de un artista.
0: En
1: ¿no?
0: el capítulo dedicado a Escaso, se habla de esa casa en este
1: claro.
0: libro. O sea, hay otro punto en común entre nuestros invitados de hoy. Se habla de esa casa y también se habla del interés de Arsaun por la inclusión de lo decorativo, digamos, de las artes plásticas en el mundo de la arquitectura.
1: ¿No Totalmente,
0: cierto?
1: Sí.
0: En estos retratos que ustedes pueden ver, si bien en el edificio Artigas, que es acá en Rincón y 33, y que está abierta la galería de
1: lunes a viernes de 12 a 17 horas.
0: 12 a 17 horas lunes a viernes. Son 20 horas en la semana,
1: exacto.
0: 25 horas.
1: 25.
0: 25 horas en la semana en las que ustedes pueden mirar. Estamos mirando, los que están en YouTube, algunos de los retratos que figuran aquí abajo. Justamente ahora estamos viendo uno de ellos, que no sé si es Micaela.
1: No, ella es Petronila.
0: Ah.
1: O Petronilla, porque en realidad es una familia
0: como vos,
1: española.
0: Palota o Payota.
1: Yo le digo Petronila porque tengo esa deformación de que mi apellido es italiano. Pero es una familia española, de raíz española, o sea que yo imagino que es Petronilla. Y es su hermana. Es la segunda hija del matrimonio de Arsaun Otonello.
0: Bien, es su hermana. Acá es sigue siendo la familia, pero no es el núcleo. Él pinta mucho, y lo que se ve acá abajo, a su mujer Micaela, a sus hijos.
1: Sí.
0: ¿Cómo se llaman, Rafael? No.
1: Los hijos.
0: Néstor
1: y Raquel.
0: Néstor y Raquel. Bueno, este es de mis cuadros favoritos.
1: Bueno, esa es Raquel, sí.
0: Hermoso.
1: Es
0: o sea, ¿cuántos
1: Raquel
0: cuadros
1: pequeña,
0: hay ahora?
1: 24 obras.
0: Yo creo que tienen que venir a ver estas obras porque, para empezar, hay como una referencia tan íntima a la familia que, a no ser que usted, señor oyente, haya tenido una vida muy específica, hay muchos puntos de contactos amorosos con los que uno hace eco, ¿viste?
1: Exactamente, sí. Te tocan realmente una fibra y se ve la amorosidad en la que se vivió en esa familia y la devoción también de este artista por sus seres queridos. Por su Micaela, que fue su esposa, que fue una gran compañera. Ella hasta viajó. Bueno, ellos se fueron de luna de miel a París.
0: Era muy común en esa época, si podías, ibas a París.
1: Si podías, pero él en realidad ya había estado en París y tuvo que volver. Él no ganó en realidad. La primera, cuando se creó la ley de becas en 1907, él concursó en la primera. En ese momento todavía estaban en España, radicados en Bilbao, porque en 1904 la familia, por la revolución en ese año, decide volver a España porque realmente se había puesto, ellos vivían en Mataojo Grande y la campaña se había vuelto complicada. Estaban muy cerquita de la frontera con Tacuarembó, de Salto con Tacuarembó. Vuelven a España. Él ahí también ya toma cursos de dibujo, ya en Salto había tomado los primeros, pero se entera que en 1907 comienza estas becas y se presenta ya en la primera, que no la gana, salió segundo, pero el artista ganador lamentablemente fallece en París muy pronto y bueno, como él había sido el segundo, accede él y por supuesto no pierde la oportunidad. Pero ¿qué pasa? Creo que llega en 1911 y en el 13 tiene que volver porque ya estaba muy próximo a estallar la Primera Guerra Mundial y entonces, bueno, todos los extranjeros debían abandonar París. Ahí se encontró con Manuel Rosé y con Cugno y, bueno, frecuentaban la Gran Jumier, la Academia Colarossi y en la Academia Viti tomaban clases con Anglada Camarasa y Kees Van Dongen, que Kees Van Dongen continuaba las clases en su taller personal y ahí iban los tres. Cugno, Rosé y Arsaun formaban parte de ese trío de uruguayos que estaban juntos y que además se acompañaban mutuamente y bueno, eran tertulias que se extendían ampliamente. Y cuando se casa, lo primero que hace es volver a París y cuando vuelve, ya vuelve con, creo que era una docena de cuadros para realizar una muestra en la Galería Moretti. siempre que pudo volvió a París.
0: Bien, ¿vos sos muy de tertulias o fuiste muy de tertulias también así largas?
1: Yo amo las tertulias. Bien. No son tan frecuentes ahora, pero sí me encantan.
0: Sí, muy lindo. Sí. Pensaba que una de las cosas de las que podemos hablar después de esta primera pausa y cuando entremos en la segunda parte de nuestra charla es algo de lo que la gente se va a encontrar ahí, que en cuanto a imágenes, a escenarios, a paisajes cotidianos de esa vida familiar, más o menos los mencionaste, ¿no? Pero hay un tema con la paleta y totalmente tiene que ver con su pasaje, con su vínculo, su amor con Torres García, ¿no? Con un amor mutuo, que recién, cuando hablábamos con Laura y con Gonzalo Bustillo, Laura Alemán, que es muy seguidora de la obra de Leborne, también Laura Leborne se modifica mucho y se altera su vínculo con la arquitectura cuando conoce a Torres García.
1: Sin lugar a dudas.
0: Y ahí vemos cómo los maestros son maestros.
1: Y generan un cambio, dejan una huella en quien los conoce y quien los trata y con quien encuentran ese vínculo y esa admiración mutua, ¿no?
0: Sí, la huella que generó en Carmelo quizás no es que haya reducido nada, pero cambia un poco la paleta y ahí hay opiniones personales que pueden ser me gusta más
1: o menos.
0: Sí. Lo hablamos después de esta pausa. Estamos con Rosana Palota. Es la responsable, la directora del espacio cultural de este edificio, el edificio Artigas. El número de puertas yo no lo sé.
1: 487.
0: Rincón
1: 487.
0: Esquina 33. Tienen que venir de lunes a viernes entre las 12 y las 17 horas. Entran al edificio, bajan al subsuelo, ya la entrada es muy linda, y acceden a este espacio cultural. Es gratis.
1: Es gratis, completamente, sí.
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0: las ganas de difundir arte.
1: Bueno, Alejandro puso a esa señora hermosa que puso en las cinco palabras ganas de difundir arte, que es lo que estamos haciendo. Porque tenemos una invitación a los oyentes que definan en cinco palabras lo que es las ganas para ellos.
2: Qué lindo.
1: Y puede ser, pueden hablar del programa, de lo que quieran. Esta señora dijo las ganas de difundir arte. Para ella, eso son las ganas, ¿no?
2: Me encantó, me siento muy identificada con
1: y
2: su
1: bueno,
2: frase.
1: ¿Te has dedicado a eso?
2: Sí, exactamente.
1: Ya te lo pregunté la primera vez, creo. Pero tu necesidad siempre estuvo como mediadora, bueno, aunque sos creativa en otras áreas, pero como en pintura no.
2: No, en pintura no, y me encanta justamente ser como vehículo para que los artistas puedan mostrar, porque tenemos tan buenos artistas y tanta calidad creativa que me encanta poder ser un vehículo para que puedan, para que puedan conocerlos.
1: Bien, contanos cuál es la narración de esta muestra, porque un curador, alguien que organiza una muestra, lo que tiene que hacer es, piensa, no están puestos así nomás los cuadros, cuál va al lado de cuál. Supuestamente la gente que entra se va a sentir estimulada a ir hacia la derecha, y hacia la izquierda, el frente, la condiciona, entonces va y después arranca para uno o para otro. ¿Y cómo vos narrás lo que querés contar? Todo eso se puede revelar en este caso.
2: Sí, claro que se puede revelar.
1: No
2: en
1: es
2: realidad,
1: un libro, no es una película.
2: A ver, en realidad fue un desafío porque son tamaños bastante distintos unos de otros, son periodos distintos, instancias vitales diferentes de cada uno de los protagonistas, y había que generar un relato, lo cual no fue nada sencillo.
1: Necesito decir algo para la gente que no conoce el espacio. ¿En qué cambia que sean los cuadros de distinto tamaño? Bueno, para empezar, las paredes que tenés.
2: Exacto, y además tengo columnas. Entonces también eso condiciona, porque hay una pared principal que es muy extensa y después las otras son más pequeñas, y había que ver cómo se ubicaba.
1: Hay
2: y
1: a recovecos su vez, también.
2: También. Entonces, tratando de sacarle el mayor partido al espacio y que cuando tú hagas un recorrido tenga un sentido. Entonces yo elegí en la pared principal que estén sus hijos en ella plasmados, porque tengo distintas obras, desde más pequeñitos, un poquito más adolescentes, y después hay una serie de cuatro obras de Raquel de Arsadum, donde se puede ir recorriendo desde una Raquel muy niña, una Raquel adolescente, y ya después ya una Raquel ya mujer más madura, ¿no?
1: Raquel es la niña, su hija, que es menor que el hijo, ¿no?
2: Primero nació Raquel, tienen un año de diferencia, creo que nació en el 33 y 34, es ellos, a ver, se casaron en el 25, no, en el 28 y el 29. En el 28 nace Raquel y en 1929 Néstor. De Néstor, por ejemplo, no tenía tantas obras como para poder hacer un recorrido y ver esos cambios de fisonomía. Sí, increíblemente, está más pintado junto con Micaela, y entonces ahí se puede hacer una lectura un poco de los cambios de fisonomía de Néstor. Hay un Néstor bebé y después hay un Néstor niño. Y bueno, y hay dos obras muy lindas donde Néstor y Raquel están juntos en el taller de Carmelo de Arsadum. Y hay, bueno, capaz que podemos comentar también que hay dos obras que son los retratos de su mamá, de Nicanora, y de su hermana, de Petronilla, que son bastante distintos, sobre todo en la parte cromática. Tienen una paleta de colores porque son obras más tempranas, y esas también habían que incluirlos dentro del conjunto. Y era un desafío.
1: A mí esa paleta es la que más me gusta.
2: Sí,
1: ¿no?
2: Para mí esa es fantástica. Es más de su época planista. Yo pienso que son, no están fechados, pero tienen que ser del 20, 20, 25, 20 y poco. Sí.
1: Si estamos hablando de una paleta más alta.
2: Totalmente. Hay azules, hay verdes, rosado, hay rosa. Sí, sí.
1: Y rosa.
2: Y está esa mirada de Nicanora, que fue una mujer también muy particular. Y ahí creo que después él tuvo una mamá muy interesante. Nicanora fue una mujer que tuvo su primer hijo a los 30 años.
1: Para la época era mucho.
2: Es demasiado. Carmelo de Arsadum nació en 1888. A esa edad, en ese tiempo, con 30 años, muchas ya eran abuelas. Pero ella se instruyó, fue una mujer muy interesante, muy culta. La primera educación la recibió Carmelo de Arsadum en su casa, de parte de su mamá. Y cuando Varela sale a recorrer la campaña, porque ellos vivían en Salto, ella fue una de las maestras varelianas, porque era una mujer con instrucción suficiente como para dar clases. Y bueno, no habían tantas posibilidades como para armar en la campaña del Uruguay lugares donde se pudiera impartir educación. Entonces, eso es una parte de su historia muy interesante, y creo que esa mujer, ¿no?, con tanta fuerza, lo lleva también a esa mirada a Carmelo con las mujeres de su familia, tanto con su mamá, su hermana, su esposa, que si ves los retratos te das cuenta que hay una devoción por esas mujeres que lo acompañaron en su familia.
1: Yo tengo un viejo catálogo de él que muestra en realidad obra que está muy vinculada a su pasaje por el constructivismo de
2: por el taller Torres García.
1: Claro, el taller Torres García. Cuando hablamos de que esa paleta inicial con esos colores se modifica y se tira más hacia la paleta de
2: más Torres Garciana.
1: Total.
2: Aparecen los ocres, aparecen los grises, es una paleta más baja, pero el maestro llega al Uruguay en 1934, poco después él ingresa al taller y entabla un vínculo muy interesante, porque Carmelo, a pesar de lo estricto que era Torres García a la hora de recibir alumnos y cómo debían adaptarse e incorporar no solamente su forma de pintar, sino su filosofía, ellos generaron un vínculo de colegas y de mutuo respeto. Carmelo nunca fue constructivista, pero sí, evidentemente, le dejó una huella muy importante, porque la paleta la modificó sustancialmente. Ahí aparecen esos tonos más bajos,
1: sí,
2: ¿no? Las gamas de grises.
1: Claro, porque en este catálogo que yo tengo hay mucha obra que se parece,
2: sí,
1: bien alumno de la escuela, pero incorpora la paleta no para este tipo de obra, también para sus retratos.
2: Totalmente, cambian completamente. Él nunca pierde la identidad de Carmelo Darsaun, sigue pintando como pintaba, porque viste que los retratos siguen manteniendo realmente, o sea, no hay una diferencia sustancial en cuanto a la construcción de la obra, pero sí en los colores. Los colores cambian de manera increíble. Increíble.
1: En esa época, ¿los pintores en general se concentraban en los retratos o estaban más en el paisaje?
2: Bueno, Carmelo es un gran paisajista, pintó, sí, claro, muchísimo, claro. Y es más, cuando convivían acá en Uruguay, salían juntos con Cunio a capturar escenas del paisaje uruguayo, sobre todo en la época planista.
1: ¿Vos decís que bocetaban o que pintaban en escena?
2: No pintaban, salían con... O sea, Carmelo Darsaun no salía sin su caballete y algún lienzo. Siempre tenía su libretita de bocetos, pero a su vez viajaba con caballete y con lienzos.
1: Y pintura,
2: y donde fuera pintaba. Él volvía de un viaje a París con 15, 20, 12, el número de cuadros que hubiera podido reunir durante su estadía, y generaba una muestra aquí en Uruguay. O sea, siempre que se movía, pintaba. Eso fue siempre. Y fue una persona que tuvo distintas actividades, porque podríamos decir que se dedicó enteramente a la pintura, pero también fue durante 10 años director del Museo Blanes.
1: Claro.
2: Fue también durante 37 años
1: profesor. Se decía que no cobraba el sueldo de director, sino de conservador.
2: Es posible, porque para él era una gran preocupación. Fue sumamente estricto, presentaba todos los años los balances,
1: claro,
2: del acervo.
1: Cobraba menos de lo que le correspondía.
2: Sí, seguramente. Creo que fue, lo hizo muy vocacional.
1: Digo, eso y de a leer su vez, estos libros, no.
2: Claro, y a su vez para él era un desvelo el mantenimiento del edificio, que siempre, claro, fue una preocupación. O sea, lo hizo sumamente a conciencia, realmente. Y durante 37 años dictó clases en la UTU, en la Escuela Figari, o sea, la de Gonzalo Ramírez, que en ese momento era para mujeres. Y él, cuando ingresó, estaba todavía Figari como director. Poco tiempo después Figari renuncia, pero él durante 37 años fue docente allí. A su vez también fue director del Círculo de Bellas Artes. O sea, tuvo realmente una vida muy activa, y fue edil departamental.
1: Sí.
2: También fue edil departamental.
1: Es verdad,
2: sí.
1: Es verdad.
2: O sea, tuvo múltiples actividades, pero nunca dejó de crear.
1: ¿Vos dirías que esta muestra es una muestra que podría recibir también niños?
2: Sin lugar a dudas. Sí, sin lugar a dudas.
1: Porque
2: yo creo
1: yo
2: que sí.
1: Que
2: yo tengo un proyecto, tengo un proyectito para hacer algo así, que espero que lo logre hacer, pero sí, me parece que es muy atractiva. Es muy atractiva porque además no hay tantas opciones en este momento de ver justamente la figura humana como protagonista de las obras. Viste que, en fin, es imposible que todos los acervos que están en los museos estén expuestos. Entonces, bueno, hay como se ha ido por otro lado, entonces creo que esto complementa mostrando la figura humana en primer plano y además esta cosa del retrato, ¿no?
1: Vos lo que me estás diciendo es que más o menos tenés chequeado el panorama de lo que ofrecen los museos y que no hay muchas muestras que muestren el cuerpo humano.
2: En general no tanto, si bien, a ver, en la parte académica que está, por ejemplo, el Museo Nacional de Artes Visuales, siempre tiene, desde los grandes maestros, Carlos Federico Sáez, Juan Manuel Blanes, sí, pero también hay que dar protagonismo a otro tipo, ¿no?, de expresiones artísticas, y creo que inevitablemente la figura humana va quedando un poco relegada, porque es más es la parte más académica, y tener esta opción, esta posibilidad de ver solamente retratos, creo que puede ser muy interesante para actividades con niños.
1: Pensaba en los niños porque no solamente se ven niños, sino que se ven los juguetes de los niños de la
2: también
1: época.
2: También, ¿no? Exactamente, porque en uno de los retratos están sus hijos que están en el taller. Es justamente esa parte, como lo he visto en otras obras, puedo decir sin lugar a dudas que ese es el taller de la calle Viray. Hay algunos juguetes de sus hijos que los he visto en otras composiciones, en otros cuadros de Carmelo Arsaun, y detrás aparecen las piernas de Micaela, que siempre está presente en Micaela de alguna manera.
1: Ese cuadro me recuerda mucho, ahí está ese que está mostrando bien Joaquín.
2: Exactamente.
1: Uno le cuesta ver las piernas de ella porque está en una paleta más oscura,
2: exacto,
1: pero me recuerda mucho a la serie de Piolín, ¿se acuerdan? Que solo
2: Piolín y Silvestre.
1: Sí, que solo veías las piernas de
2: y
1: Tommy Jerry.
2: Exactamente, no, sí.
1: Es buenísimo ese cuadro. Bueno, y ahí vemos el juguete del niño, justamente.
2: Exactamente.
1: Hay un cuaderno atrás de la niña.
2: Sí, sí. Una particularidad de ese taller es que si bien él, o sea, ese era su espacio de creación y estaba muchísimo tiempo, muchas horas allí, él lo tenía abierto permanentemente. Sus hijos podían entrar y salir cuando quisieran, y es más, Néstor, mientras estudiaba arquitectura, con sus compañeros, iban, se reunían, preparaban, trabajaban. Después Néstor se radicó en París y estudió escenografía en Lyon y finalmente se quedó a vivir allá. Pero era un espacio siempre abierto para sus hijos.
1: ¿Sus hijos están vivos?
2: No, bueno, perdón. Raquel sé que falleció, Néstor no sé, no he tenido contacto, sé que vivía en París hasta hace unos años, que fue cuando se hizo toda una investigación, que se escribió un libro que lo editó Galería Latina sobre la obra de Carmelo Arsaun, pero después no
1: ¿La obra de él está repartida entre coleccionistas?
2: Y seguramente sí.
1: ¿No hay un lugar que centralice?
2: No, no hay un lugar que centralice, no, Galería Latina tiene un acervo interesante, porque Carmelo Arsaun mantuvo a lo largo de toda su carrera un vínculo muy estrecho con Galería Moretti. Él generaba determinado número de obras y exponía en Galería Moretti, tanto creadas aquí como las que traía cuando venía del exterior. Y en algún momento, creo que fue previo al cierre de Galería Moretti, Galería Latina adquirió obra del acervo que todavía tenía.
1: Me voy a atrever a hacerte una pregunta que a lo mejor te complico.
2: Veamos,
1: sí. No, porque ahora que hablas de Galería Moretti, quizás no esté muy claro y podemos decir algunas palabras, podés decir, bueno, yo algunas palabras sobre el rol que cumplen las galerías en el escenario, en el universo del arte, ¿no? Porque, digamos, están los museos, están los talleres de los pintores, pero no sé si hoy en día existen tantas opciones o es tan rico el universo como unas décadas atrás, cuando a su vez había galerías que oficiaban de representantes también.
2: Bueno, justamente, ese debería ser el gran rol de la galería, promover y difundir el trabajo de los artistas.
1: Y curar, saber quiénes son los artistas que quieren apoyar, digamos.
2: Bueno, eso también, porque siempre hay una curaduría y hay una selección de artistas con los cuales la galería va a trabajar. Pero también es ese rol de defender el trabajo del artista. Porque no debemos dejar de tener claro que es un trabajo, es una profesión. Por ejemplo, Carmelo Arsaun fue un artista que se preparó a lo largo de toda su vida. La última vez que viajó a París tenía 70 años y nunca dejó de tomar cursos. Entonces, es realmente muy... me parece que acá todavía no tenemos muy claro esa cosa de que hacer arte, crear arte, también es una profesión. Y es muy justo que el artista pueda vivir de su trabajo. Y lamentablemente, por diversos motivos, las galerías en el Uruguay han ido desapareciendo. Y eso ha perjudicado notablemente la forma en que los artistas uruguayos se presentan al público y cómo se valoriza su trabajo. Es muy importante que haya un galerista que muestre, que defienda y que explique, que cuente, que haga llegar realmente ese proceso, esa creación, por qué este artista está creando esta obra de esta manera. Porque siempre hay un trabajo detrás muy profundo, muy importante.
1: Roxana, ha sido un placer como siempre. ¿La muestra sigue hasta cuándo?
2: La muestra sigue ahí, para que ahora me...
1: Acá el problema es que vas a decir que sigue hasta poner, vas a tener una fecha que tiene unas semanas para adelante, toda la gente dice, uy, tengo tiempo, ese es un clásico.
2: Eso es un clásico, sí. Ay, ahora no me acuerdo bien,
1: pero... este mes, sí.
2: Sí, no va a seguir hasta octubre, los primeros días, mira, hasta el fin de semana de patrimonio seguramente va a estar.
1: Hasta el 7 del 10, hasta el 2 del 10.
2: Sí, pero seguramente la voy a... creo que enseguida ese fin de semana de patrimonio, creo que voy a tratar de que esté... esta muestra para ese fin de semana también, que es un poquitito después. Sí.
1: El espacio que vos dirigís, el espacio cultural, ¿cierra en algún momento?
2: No, bueno, a veces en enero sí cerramos unos días, pero si no, está siempre abierto.
1: Eso quiere decir que siempre tenés una muestra.
2: Siempre hay una muestra.
1: Y eso quiere decir que la muestra que sigue ya estás trabajando.
2: Ya la estoy trabajando.
1: Y ya sabes más, no lo vas a decir, pero ya sabes lo que es.
2: Sí, ya sé perfectamente quién es y ya tengo... Es más...
1: Acabas de dar un dato sin darte cuenta.
2: ¿Ya qué dije?
1: ¿Quién es?
2: ¿Quién es?
1: Eso es ya verdad. Significa que no es como la muestra aquella primera que era muchos artistas.
2: En realidad va a estar...
1: ¿Querés arreglarlo?
2: Ese es un artista protagonista, sí, y va a estar acompañado de obra de otro, solo que no va a estar tan presente. O sea, el artista homenajeado principal es uno, pero va a ser muy linda, porque también otro artista que merece gran reconocimiento de parte de todos los uruguayos.
1: Así que... Te mordés la lengua para no dar más data.
2: Sí, para no contarles más.
1: Bueno, voy a poner un temita del disco que estábamos escuchando, Joaco, sí, que lo interrumpimos. Un poco de jazz en el final de este día. Es martes. Gracias, Roxana.
2: No, gracias.
1: Algo
2: a ti,
1: que haya faltado.
2: Nuevamente.
1: Me quedé con ganas de decir algo, no me acuerdo. En un momento se me escapó algo.
2: Bueno, hay un retrato muy lindo de Esther de Cáceres, por ejemplo.
1: Ah, eso, que no forma parte de la familia.
2: Exactamente. Hay algunos retratos que no son de la familia, por eso quedó simplemente retratos. Y voy a usar una frase que no es mía, es de Mario Cativelli de Revista Dossier, que me dijo: esto es un recorrido por sus afectos. Y yo creo que es un resumen muy lindo lo que se reúne a través de estos retratos en esa muestra.
1: Lo que es claro es que ves el amor de él por su entorno de una manera...
2: Sí, su devoción,
1: ¿viste? Sí. Su devoción.
2: Totalmente.
1: Digo, ¿viste? Lo que hablamos de acá es saber las particularidades de los artistas con los arquitectos.
2: Sí.
1: Que deje jugar a sus hijos en el taller donde él está pintando y que puedan entrar sin pedir autorización. ¿Viste? ¿Qué querés que te diga?
2: Es que para siempre, ¿no? No importa la profesión que ejerzas, pero el compañero o la compañera que tenés a tu lado o te potencia o
1: te reduce.
2: O te reduce. Y en este caso realmente le permitieron crecer y desarrollarse como artista libremente.
1: Y él podría perfectamente haber cerrado la puerta de su taller y solo abrirla en algunos momentos cuando ya había terminado la tarea.
2: Exacto.
1: Sin embargo, tenerla abierta para los hijos, incluso para los amigos de los hijos, habla de una manera de vincularse con el entorno.
2: Exacto, sí.
1: Gracias, Roxana. Nos vamos a la pausa, pero no nos vamos corriendo, ¿eh? Queremos escuchar un poco de música. ¿Y quién pasa hoy al final? Mira. Porque ahora el final de los programas es tomado por los compañeros, ¿sabes?
2: Ah,
1: sí,
2: tenés
1: que escuchar.
2: Hay motín.
1: Hay motín y hay motivos también.
2: Qué divertido.
1: Ya venimos.
2: Me inviten a los extras.

cielito de los poetas, cielito, cielo, te doy. Las cuerdas de la garganta que juntas hacen mi voz. El verbo astro meteoro, cielito, imaginación. Silencio en las bibliotecas, fraseo, fuelle y pasión. Callados los pescadores, la tensa tanza vibró. La lonja es agua ancha por donde bate el tambor. Un cielo de maldoror del otro mundo de hoy. De huérfanos Isidores, del conde de Lautremont. Martín Barea Matos, Mundial Poético 2000.

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6: Continuemos con las armas.
7: No, yo lo digo ahora. Bueno, Fran agarró los controles y grita con una presencia que... En eso le gana a Alejandro Correa, que nos va a acompañar en el minuto final de este programa, en los minutos finales. Antes, Alejandro, ¿cómo estás?
8: Bien.
7: Bienvenido. Antes, me encanta mirar para adelante y verte y no tener que estar torciendo siempre. Que me dice Frank si te puedes acercar al micrófono, por favor.
9: No, acá estoy perfecto.
7: No se te toma bien.
9: Estoy perfecto, si querés me puedo pegar acá.
7: No te gusta que te digan lo que vos sabes decir a todo el mundo, ¿viste? No bancás. Que se acerque al micrófono, por favor.
8: ¿Ahí?
7: Tenés que hacer así.
8: Ahí,
7: mirá. Tenés que hacer así.
9: Ya está, ahí estamos perfectos.
7: Ahora sí, ahora bien, se te bien, escucha bien. Alguien se comunica y dice: estimados, mientras disfruto la entrevista de los arquitectos, se me ocurre requerir información referente al Mundial de la Poesía. Tengo muchas letras escritas que amigos músicos han transformado en canciones. En vista de ello, ¿estaré habilitado a participar del certamen? Sea cual sea vuestra respuesta, le estaré muy agradecido. Saludos. A esta persona que se comunica le contesto al aire, sin certeza total. Lo que sí que no es un certamen, es un mundial que no busca competir. Se llama Mundial de la Poesía, pero no es una competencia. Es un mundial organizado con artistas que vienen del exterior también. El mundial ya tiene un cronograma dispuesto. No, me parece que no es oportunidad de ingresar en este mundial, pero a lo largo del año hay actividades y la gente se va conociendo, y cada año que viene un mundial los organizadores amplían la oferta. Yo participé como poeta en el primer mundial y después no participé más. Quiere decir que o no me quieren, que puede ser una lógica respuesta, o también que la gente va variando tanto que no repite los poetas, porque en realidad algunos repiten, pero en general no repiten.
9: Y si no te quieren, capaz que seguramente encuentren algo que les guste de vos, como es la consigna que tenemos esta semana.
7: ¿Cómo ata los temas, divino? ¿Cómo ata los temas, Alejandro? Bueno, para terminar, eso digo a la gente que se comunica con nosotros por el tema de la poesía. Buenísimo, Alejandro. Está muy bien lo que decís, ese enganche. Muy atento. La propuesta es de Frank, que ya tomó los controles, sí. En tu lugar, te vas a quedar sin trabajo. Que es una canción que nos gusta de un grupo que no nos gusta nada.
9: Sí, y no es una propuesta fácil, ¿eh? Porque...
7: Pero es Frank, ¿cómo no te anda con cosas
9: No, fáciles? Porque sonaba, en principio sonaba buenísimo la propuesta, porque como sonó, yo fui el primero, dijo, sí, está buenísimo.
7: No es fácil resolverlo.
9: Qué buena idea. Pero empezás a pensar y te encontrás con varias piedras.
7: ¿Cuál es el mecanismo de pensamiento? Yo te voy a decir cuál fue el mío. Banda que no me guste. Exitosa.

0: te podría decir La Renga. Yo, por ejemplo, te puedo decir La Renga, es una banda que no me interesa. Ahora, hay una canción de La Renga que digo, wow, qué buena canción es esa. Esa. Por ejemplo.
1: Claro, sí, sí, sí.
0: ¿Vos cómo fue tu mecanismo?
1: Y criterios de búsqueda también, porque por ahí hay bandas de acá que no te gustan, pero que es mejor, ¿no? Tener la delicadeza de no decirlo, porque son profesionales que trabajan, como uno, que también es un trabajador. Y no, es mejor
0: la. Vos lo que me querés decir que descartaste muchas bandas acá que
1: no,
0: hubieras elegido,
1: no,
0: pero.
1: Muchas lo pusiste vos. Por ahí
0: bueno,
1: un puñado.
0: Pero más
1: un
0: de puñadín. Tres, un puñado ya.
1: Yo creo que
0: mucho.
1: Sí. Yo qué sé, pero está, sobre gustos, ¿no? Por algo.
0: Sobre gustos hay mucha cosa escrita, aviso. Sí, claro. Pueden ir a buscar en las bibliotecas del mundo.
1: Hay mucho para hablar, que no.
0: Bien.
1: Que no es...
0: bueno, ¿cuál fue tu mecanismo? ¿Descartaste uruguayas para no comprometerte?
1: Descarté uruguayas.
0: Porque después los ves acá que vienen a tocar y se
1: van. Exacto, lo vemos, claro, lo vemos todos los. No, pero acá vienen artistas, ¿no? Que merecen estar acá, ¿no es cierto?
0: Sí.
1: Bueno. Descarté la Berizzo, por ejemplo, que es medio por una unanimidad, porque aparte no he encontrado un tema que me guste. Y nada, y ahí sí, como que empecé a buscar y también tuve un poco el criterio de operador o de, ¿viste?
0: ¿Sí?
1: Persona que piensa también
0: en
1: qué es lo que va a sonar acá. O sea, no es el ejemplo, pero no iba a poner Metallica a esta hora, un tema fuerte, por ejemplo.
0: Porque a vos Metallica no te gusta, pero ¿hay algún tema que te guste?
1: Sí, claro. Bien. Sí, sí, sí. Pero un par. Me gusta más Megadeth, por ejemplo. Pero perfecto. Ahí es más un tema de hinchada, porque yo no soy muy metalero, entonces, viste, hay un temita con.
0: O sea, ¿contemplaste todo?
1: Pues contemplé lo que a mí me parecía.
0: Dale.
1: Y de eso que contemplé, claro, recordé una banda que no me gusta, ni el arte de tapa, que seguramente lo vamos a ver ahí, que es
0: ¿Lo
1: los
0: comía?
1: Killers. Lo vamos, pará, lo comía, es un bandón.
0: ¿Los Killers?
1: Es de los Killers.
0: Mirá, no te gustan.
1: No me gustan. No sé si no me gustan, me dan asquito, ¿viste? Esas cosas, el asquito gratuito, odio gratuito, ¿no?
0: Bueno.
1: ¿Qué te da?
0: Entramos en un detalle específico de definición, perfecto. Y entonces, es de Killers, ¿no te gustan? ¿No te gusta el arte de tapa? Que creo que Joaquín no lo está mostrando como para
1: torearte
0: un poco.
1: Mira.
0: ¿No te gusta el arte de tapa?
1: Y se podrían haber hecho con la guita que tienen, podrían haber hecho algo mucho
0: bien,
1: mejor.
0: Perfecto. ¿Y de este peor. Disco es la canción que elegiste?
1: Sí, claro, de este disco.
0: Buenazo.
1: Digo, es medio un clásico, es un tema pop.
0: ¿Te gusta?
1: Rock. Me gusta, sí, es un tema que lo movés en una disco.
0: Si vos, te golpearas la cabeza ahora y te olvidaras que existen los Killers y te muestran esa canción, decís, uy, quiero investigar esta
1: qué
0: banda.
1: Qué buena canción.
0: Y sí. Investigarías esa banda.
1: Es más, estuve a punto de aprovechar. ¿Estamos con tiempo? Sí,
0: no.
1: Tenemos 2 minutos. Estaba a punto de aprovechar un vacío legal, pero no quería ser injusto porque me di cuenta que Maneskin, una banda que me gusta mucho, que es relativamente nueva. Hizo una versión de esta canción. Entonces dije, acá lo que se propuso era una canción de una banda.
0: Podría ser puesto
1: que no
0: la
1: te
0: otra,
1: gustara.
0: La versión.
1: Entonces, la canción. Pero no, vamos
0: bien,
1: a no ponernos
0: vamos a ir a la
1: pesado,
0: original. Vamos a
1: elegir
0: original.
1: La canción.
0: No, ¿eh? Cambiemos la propuesta del amigo.
1: Ahí va.
0: Bien, gracias Alejandro. Presentá la canción con bombos y platillos.
1: No tengo instrumentos, pero lo hago con las palmas. Somebody told me.
0: Un silencio, viste que no hay conexión entre esta dupla. No hay conexión. ¿No ves que este movimiento de pómulo significa pegar el tema, dejame el micrófono abierto que nos vamos a despedir? Gracias Alejandro, gracias Julia, Frank, Joaco, gracias a todos. En un ratito nos reencontramos. Quédense con las ganas.

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0: 4 minutos pasadas las 7 de la tarde, es tiempo de las noticias nacionales y, por qué no, de algunas internacionales. Somos informativos de cierre, transmitiendo a través de la diaria radio, a través de la 90.9, la 102.5 y la 97.9 vía aire y, por supuesto, a través de la señal de streaming de la diaria radio. Buenas noches, compañera Sofía.
1: Buenas noches.
0: ¿Cómo estamos?
1: Muy bien, muy bien.
0: Bueno.
1: Estamos a martes, sí, recién.
0: Recién. Todavía falta.
1: Es duro eso.
0: Todavía falta.
1: Sí.
0: Todavía falta. Bueno, tenemos muchas noticias para compartir. Unas buenas noches para el equipo técnico. Hoy Ale y Fran. Joaquín entró y salió y ahora ya salió definitivamente. Bueno, y le mandamos un abrazo a Lucas, el otro integrante de esta hora de la diaria radio, que habitualmente está aquí con nosotros. Sí, tenemos muchas noticias para compartir, es martes recién, si nos quedarán noticias
1: sí,
0: de acá al viernes.
1: Y entrevistas.
0: Hay de todo, hay una noticia espantosa hoy, si ya quieren abandonar la radio lo pueden hacer, o si se quieren enterar se pueden quedar, pero no, la verdad que fuera de todo chiste, ya llegaremos a esa sección. Y hoy es día de columnista.
1: Hoy es día de columnista, por supuesto. Hoy es martes de Marcelo Pereira, que viene a pasar música en su columna. Y además viene a hablar en el día de hoy de las cooperativas. El título es La cooperativa cuesta y vale.
0: Sí, de una cooperativa muy especial, que nos toca muy de cerca. Ya se van a enterar por qué, que tiene que ver con el periodismo. Y no voy a decir más nada, pues si no ya estoy diciendo absolutamente todo. Pero bueno, hay unas reflexiones por demás interesantes sobre periodismo, sobre cooperativismo, sobre libertad de prensa y libertad de expresión. Pero bueno, tendremos que esperar que llegue Marcelo para esa hora. Se puso más frío, por lo menos aquí en el área metropolitana, en la ciudad de Montevideo, y un día que amaneció con mucha niebla en todo el país, y ahora están anunciando niebla aquí en Montevideo, que va a caer una niebla ahora bastante espesa en la ciudad de Montevideo. Hay 13 grados de temperatura actualmente en la capital, pero la sensación es de como que está más frío. Mañana no hay lluvias anunciadas, vamos a tener 7 de mínima y 22 de máxima. Si vamos a Colonia, ¿cómo andamos?
1: Si vamos a Colonia, ya te digo,
0: por
1: para
0: ejemplo,
1: que me sacaste apurada, pero no pasa nada.
0: Pero
1: en Colonia en este momento 13 grados.
0: Era una prueba
1: grados.
0: Eso, ¿no sabías?
1: Nos están... pero salí bien,
0: perfecto.
1: ¿No?
0: Perfecto.
1: En
0: este momento
1: en
0: nos
1: este
0: están
1: momento.
0: Evaluando. Es el día de evaluación hoy.
1: Ah, no sabía, prueba
0: sí,
1: sorpresa
0: es
1: tocó.
0: El día de evaluación.
1: Bueno, en Colonia 13 grados en este momento y está nuboso. Y para mañana, miércoles, la mínima será de 7 grados y la máxima de 23.
0: Y en Maldonado, en Colonia, recuerden, somos las 90.9. En Maldonado hay 13 grados con 5 décimas en estos momentos de temperatura. Mucha niebla y neblina anunciada para ahora, para la noche y para la mañana. Mañana muy cubierto de niebla va a estar esa zona del país. 8 de mínima, 17 de máxima, sin lluvias anunciadas. Bueno, son las 19 horas y 7 minutos. Es momento de empezar a desplegar las noticias de informativo de cierre con fecha 1 de septiembre del año 2026.
2: Titulares.

0: Hoy hubo Consejo de Ministros y dejó varias noticias y tres actores que fueron los que participaron en la conferencia de prensa, cada uno en lo suyo. El presidente Yamandú Orsi reunió a todos sus ministros. Bueno, después se comentó de algunos temas que se hablaron. Arrancó la ministra Fernanda Cardona hablando de lo que comentábamos ayer, que tenía que ver con el no aumento del precio de los combustibles, pero... Después Cardona hizo otro anuncio que lo vamos a dejar para el final de este raconto, y uno de los que habló, y vamos a tomar su palabra primero, fue el prosecretario de Presidencia, Jorge Díaz, que afirmó en esa conferencia de prensa que el gobierno busca cerrar sin condiciones los arbitrajes con Montecón.
1: Jorge Díaz afirmó que el gobierno está en proceso de definir y liquidar los arbitrajes iniciados contra Uruguay por Neltum Ports y el grupo canadiense ATCO, accionistas de Montecón. Los reclamos surgieron tras el acuerdo firmado en 2021 con Catornache por la operativa de la terminal especializada del puerto de Montevideo.
0: Según informó la diaria, Neltum Ports resolvió retirarse del proceso ante el CIADI, el Centro Internacional de Arreglo de Diferencias Relativas a Inversiones, aunque la finalización todavía no se concretó. Mientras que el arbitraje promovido por ATCO continúa pendiente, Díaz sostuvo que Uruguay aceptará los desistimientos únicamente si no incluye condiciones y si las empresas se comprometen a no presentar nuevas acciones legales contra el Estado.
1: En paralelo, los accionistas de Montecón presentaron al Poder Ejecutivo un proyecto para instalar otra terminal en el puerto de Montevideo. El exministro Luis Alberto Heber celebró el retiro de Neltum y defendió el acuerdo con Catornache, mientras la abogada Silvia Echevarne recordó que el Tribunal de lo Contencioso Administrativo anuló una cláusula que impedía la instalación de una terminal competidora. Y escuchamos a Jorge Díaz.
2: Una noticia publicada en algunos medios respecto de alguno de los arbitrajes que Uruguay está llevando adelante a nivel del CIADI, concretamente relacionado con los arbitrajes que llevan las empresas Neltume y ATCO, que son los accionistas de Montecón. Simplemente decirles con claridad de que estos procesos arbitrales tienen cierto grado de avance. En el caso de Neltume ya se designó el tribunal arbitral, en el caso de ATCO todavía no. Estaba fijada la audiencia para determinar las normas procesales ahora para los primeros días de septiembre, y transmitirles que estamos en proceso de poder definir y liquidar estos dos arbitrajes, esperemos que a la brevedad posible, y señalar algo que nos parece muy importante, y es que este proceso de finalización de los arbitrajes implica que Uruguay pueda de alguna manera liquidarlos, pero sin condiciones de ningún tipo. Es decir, la República Oriental del Uruguay no se compromete a absolutamente nada, excepto a no reclamar determinadas cosas relacionadas con costas y costos, pero que no hay ningún tipo de condición en este proceso que estamos llevando adelante. Y lo segundo es que esa finalización también sería con perjuicio, es decir, que las empresas que nos demandaron, en definitiva, se comprometen a no iniciar o se comprometerían, una vez finalizado este proceso, a no iniciar ningún tipo de proceso legal contra la República Oriental del Uruguay. Pero quería dejar absolutamente claro, sobre todo, que esto es un proceso que no ha finalizado todavía y que parte de la base de que sería una solución donde Uruguay acepta si ese desistimiento es sin condiciones de ningún tipo.
0: Allí lo teníamos al prosecretario de Presidencia. Recordemos que la abogada Silvia Echevarne, que nombrabas, Sofi, fue la que nos visitó la semana pasada. Hay una interesante nota con ella, no porque la hicimos nosotros, sino por lo que...
1: Que un poco también, igual.
0: Sí, bueno, un poquito. Pero por lo que Echevarne comentaba, aquellos interesados en el tema del puerto y se la perdieron, se las recomiendo. Y bueno, vamos a otro de los anuncios que se hizo en el Consejo de Ministros, a la salida del Consejo de Ministros en el día de hoy. Tiene que ver con la salud del Hospital de la Costa comenzará a construirse en enero del 2027 y abrirá a fines de ese año.
1: La ministra de Salud Pública, Cristina Lustenberg, anunció que la construcción del Hospital de la Costa en Atlántida comenzará a fines de enero de 2027. La licitación ya fue publicada, prevé una inversión máxima de 36 millones de dólares y establece un plazo de 10 meses para ejecutar las obras y equipar el centro.
0: Según informó El Observador, el hospital contará con 60 camas de cuidados moderados, 30 para adultos, 10 para pediatría y 20 para salud mental. También tendrá un bloque quirúrgico para cirugías de día, atención oncológica, un centro de quimioterapia, resonador, mamógrafo, tomógrafo, laboratorio y farmacia durante las 24 horas.
1: Además, dispondrá de una base del SAME 105 y se coordinará con las mutualistas de la zona. El centro atenderá a la población comprendida entre los arroyos Carrasco y Solís Grande, mientras que los casos de mayor complejidad serán derivados al Hospital de Clínicas y al Pereira Rosell. Escuchamos a la ministra.
3: Forma parte de uno de los 63 compromisos que el Gobierno Nacional asumió. Esto nos compromete al Ministerio de Salud Pública, a la Administración de Servicios del Estado y a Presidencia de la República. Ya podemos decir que esta licitación está colgada desde el domingo, compras estatales, forma parte de una estrategia puente a puente que estamos desarrollando para fortalecer la atención, la resolutividad en toda la zona de Ciudad de la Costa y Costa de Oro. De hecho, ya la remodelación de muchas policlínicas, incluido el Hospitalito de la Costa, el Centro de Salud de Ciudad de la Costa, muchas policlínicas como Estación Atlántida, Salinas, dependientes de la Administración de Servicios de Salud del Estado, ya están en refracción y en los próximos meses ya se van a poner en funcionamiento policlínicas totalmente nuevas, pero hoy lo que teníamos que anunciar es el pliego que está desde el domingo en la licitación pública, la fecha de apertura de esta licitación a través de la página web de compras estatales. El pliego es el 1367508. Nos requiere un mantenimiento de la oferta de 150 días calendario. Es una inversión máxima de 36 millones de dólares. Todo podemos decir que después de la feria de la construcción, en enero del 2027 comenzará la construcción de este hospital en Atlántida, que, como yo les decía, forma parte de una estrategia puente a puente, donde también va a permitir coordinar los servicios de las mutualistas, de las instituciones.
0: Interesante noticia para una zona que cada vez está más poblada. Allí la teníamos entonces a la ministra de Salud, Cristina Lustenberg. Y el último anuncio que tenemos luego de la reunión del Consejo de Ministros lo dio la ministra de Industria. El gobierno enviará al Parlamento un proyecto de ley para regular la política espacial.
1: La ministra de Industria, Energía y Minería, Fernanda Cardona, anunció que el gobierno enviará próximamente al Parlamento un proyecto de ley sobre política espacial. La iniciativa fue elaborada en coordinación con el Ministerio de Defensa y Uruguay Innova a partir de un mandato incluido en la ley de presupuesto.
0: Según informó la diaria, el proyecto tendrá 101 artículos distribuidos en 4 capítulos que abordarán los principios básicos, la gobernanza y la regulación de las distintas áreas vinculadas con la política espacial.
1: Cardona sostuvo que la iniciativa es relevante para la defensa y la seguridad nacional, pero también para desarrollar una nueva industria. La ministra destacó la infraestructura de telecomunicaciones y energía del país, así como su ubicación geográfica, y afirmó que el sector puede generar conocimiento, innovación y nuevos empleos.
0: Y vamos a pasar a otra noticia. Dejamos el Consejo de Ministros y vamos a hablar de un funcionario público, un subsecretario que ha estado en estas últimas horas, en estos últimos días, en el ojo de la tormenta. Hablamos del subsecretario de Ambiente. Reconoció que no debió pronunciarse sobre el proyecto de Constantini.
1: El subsecretario de Ambiente, Oscar Caputi, reconoció que no fue adecuado pronunciarse sobre el proyecto inmobiliario de Eduardo Constantini, que Eduardo Constantini impulsa en los Bañados de Carrasco. Semanas atrás había señalado que una inversión de esas características podría representar una oportunidad para mejorar la conservación del humedal.
0: Caputi trabajó para Constantini en el año 2021, esto lo informó Brecha en primera instancia y nosotros lo consignábamos el día viernes. trabajaba para el empresario cuando integraba una consultora ambiental que tramitó un permiso para la residencia del empresario en José Ignacio. El jerarca aseguró que ese vínculo terminó en 2023 y que desde entonces no mantuvo contacto con Constantini y que está eximido de intervenir en proyectos de antiguos clientes.
1: La iniciativa prevé construir unas 3.000 viviendas de alto poder adquisitivo en un predio de 228 hectáreas. Actualmente está en la Junta Departamental de Montevideo, que deberá resolver si autoriza estudios ambientales, sociales y urbanísticos para una eventual recategorización del suelo. Si el proyecto llega al Ministerio de Ambiente, Caputi aseguró que actuarán los técnicos y que él no participará.
0: Y atención, Departamento de La Valleja, probablemente allí haya gente que nos escucha a través de la 102.5 en algunas zonas de ese departamento. Hoy estuvo el intendente, Daniel Ximénez, afirmó que el Partido Nacional dejó una intendencia fundida y superpoblada.
1: El intendente de La Valleja, Daniel Ximénez, compareció ante la Junta Departamental por la reestructura de la comuna y el cese de 130 trabajadores afrales. La edil nacionalista, Carol Aviaga, lo acusó de tener un ensañamiento con la familia municipal y afirmó que el Partido Nacional le ofreció respaldar un endeudamiento con el Banco República si evitaba los despidos.
0: Aviaga sostuvo que la intendencia no está endeudada, cuestionó el costo de los cargos de confianza y denunció que la administración realizó más de 100 contrataciones directas. También aseguró que la reducción de personal afecta los servicios y acusó al gobierno departamental de avanzar hacia un modelo de tercerización y privatización.
1: Ximénez respondió que el Partido Nacional dejó una intendencia fundida y superpoblada en recursos humanos. Señaló que las contrataciones aumentaban un 40% durante los periodos electorales y que el mayor pico se registró un mes antes de las últimas elecciones, cuando ingresaron 729 personas. Además, negó haber incrementado los cargos de confianza y afirmó que la comuna no puede contratar más funcionarios. Los escuchamos.
4: Hace 30 o 35 años que era gobierno acá. Siempre, sobre todo en pandemia, por ejemplo, mantuvo la estructura, mantuvo los servicios y no echó a nadie, no echó a nadie. La intendencia no es una empresa, la intendencia es una institución de obra y servicio social al vecino. Hoy, con la baja de todas estas personas, se ha tocado el escalafón obrero, se ha tocado el escalafón de servicios. Especialmente. ¿Y cuál es la intención detrás de eso? Ayer lo dijo el intendente, ir hacia el modelo de Montevideo y de Canelones. ¿Y cuál es el modelo? El de la tercerización, el de la privatización de los servicios básicos de la intendencia.
5: Tenemos picos en los diferentes años que coinciden, como dije, en el año electoral. Y en el último año, en el último mes, estamos hablando de un aumento de más del 40%. El promedio es un aumento de 40% en el periodo electoral. El pico más grande que tuvimos lo tuvimos un mes antes de la elección, donde se contrataron 729 personas, y uno va al presupuesto.
4: El Partido Nacional.
5: Se contrataron 729 personas, y uno va al presupuesto y a los presupuestos del Partido Nacional, y el presupuesto tenía financiado 270 zafrales. Es un ejemplo en números de cómo usaban discrecionalmente la contratación. Y eso lo hicieron después de saber el resultado, ¿no?
0: Bueno, la mesa de la polémica está servida y tenían las dos visiones de un mismo asunto, que es una intendencia fundida, como decía el intendente Ximénez. Y vamos a otra polémica, pero esta se dio en el Parlamento, hubo un ringirranga, el Partido Nacional se retiró de una comisión del Senado tras un cruce entre el senador Savini del oficialismo y la senadora Bianchi del Partido Nacional.
1: La bancada del Partido Nacional se retiró de la comisión de presupuesto integrada con Hacienda del Senado durante la comparecencia de las autoridades de la UTEC. La decisión ocurrió después de que el presidente de la comisión, el Frente Amplista Sebastián Savini, no permitiera intervenir a la senadora nacionalista Graciela Bianchi.
0: Según informó el Observador, Bianchi no integra la comisión, pero aseguró que el reglamento le permite participar y hablar, aunque no pueda votar. El senador Rodrigo Blas, mientras tanto, también del Partido Nacional, afirmó que le negaron la palabra, a él también, cuando intentó intervenir y calificó el episodio como una guarangada. Los blancos reclaman una señal o una disculpa del oficialismo para retomar el trabajo.
1: Bianchi señaló que pretendía defender una mayor asignación presupuestal para la UTEC, a la que definió como la joya de la corona, y cuestionar los recursos destinados a la Universidad de la República. Tras el episodio, también criticó el funcionamiento del oficialismo y afirmó que existe un riesgo institucional porque, a su entender, no está claro quién conduce el gobierno.
0: Dijo, entre otras cosas, que el Uruguay tiene tres presidentes. Orsi, Sánchez y Díaz. Y bueno, en rueda de prensa, la senadora, a la salida de la comisión, interrogada por los periodistas, dio su visión de los hechos sucedidos en el ámbito donde se encontraban los senadores, que terminó provocando finalmente que los legisladores nacionalistas se retiraran. Vamos a escuchar entonces a la senadora Graciela Bianchi. No lo tenemos ahora, bueno, no tenemos a la senadora Graciela Bianchi, pero bueno, básicamente en el desarrollo de la noticia está lo que comentábamos. ¿Tenemos la palabra del senador González o no? Si no, seguimos adelante, porque tenemos también... ahora sí encontramos a Graciela Bianchi, apareció, no se nos perdió la senadora, aquí iban sus palabras.
6: Porque yo pedí la palabra para... contestar una intervención que había habido de la senadora Betiana Díaz. Se me negó y yo exigí el cumplimiento del reglamento. El presidente me dijo que me retirara. Yo no me retiré, porque conozco muy bien el reglamento. Yo no integro la comisión de presupuesto integrada con Hacienda, pero tengo derecho a venir y la obligación porque me pagan para trabajar. Lo que no puedo hacer es votar, nada más. Reglamentariamente es la única diferencia. Y como estaba la UTEP, yo soy especialista en educación, igual vengo siempre. Y bueno, y entonces ante la actitud del senador Rodrigo Blas dijo, pido la palabra, que yo soy miembro, a mí no me puede decir nada, aunque lo que me dijo a mí estaba totalmente fuera de reglamento, y le negó la palabra al senador Rodrigo Blas.
0: Allí teníamos a la senadora Graciela Bianchi dando su versión y, por otra parte, uno de los integrantes de la comisión, en este caso por el oficialismo, el senador Gustavo González, dio su versión de los hechos según su visión y que había provocado el enojo de Bianchi. Entrevistado por el periodista Leo Sarro, el senador González comentaba lo siguiente.
7: Se retiraron los integrantes del Partido Nacional de la comisión. Debido a un problema reglamentario, se había acordado un criterio que era hablar primero los integrantes de la Comisión de Presupuesto y Hacienda integrados y luego los que vienen como oyentes, que pueden venir perfectamente y pueden hablar. La senadora ya había hablado y el presidente de la Comisión, el compañero Sabini, dijo, después que conteste un TEC, ustedes hablan. Y bueno, ahí se enojaron tremendamente. Yo creo que porque además hicieron enojar, en el caso de nosotros también, porque estábamos hablando de UTEC y permanentemente en comparación UTEC con la UDELAR, y no tiene nada que ver una cosa con la otra. Son dos universidades muy importantes, tanto la UDELAR como la UTEC, pero son distintas, no son comparables. Y ellos permanentemente, estamos hablando de la UTEC y pegándole a la UDELAR.
0: Bueno, la otra polémica quedó servida entonces, en este caso entre oficialistas y nacionalistas, en la Comisión de Hacienda Integrada con Presupuesto del Senado, donde se trata la ley de rendición de cuentas recientemente aprobada en diputados, que deberá ser debatida en el plenario luego de que se reciban a todas las delegaciones. Bueno, es momento de hacer una pausa, una cortita, que la estoy mirando recién. ¿Te acordás que hace pocos días comentamos que Daniela Cabral, una de las integrantes de Conexión Ganadera, con prisión domiciliaria en el edificio Imperiale, en Punta del Este, en ese edificio de lujo, estuvo 45 minutos con la tobillera, sí, entre comillas, apagada?
1: En mayo, y lo habían comunicado ahora, o había saltado ahora.
0: Se conoció la noticia ahora. Bueno, como especulábamos, hay abogados que están pidiendo que se evalúe. Abogados, por supuesto, de los damnificados, están pidiéndole a la justicia que evalúe revisar la prisión domiciliaria de Cabral, y la jueza está pidiendo informes. Según la defensa de Cabral, ellos informaron que la tobillera funcionaba mal, pero bueno, ahí está. Todavía vamos a saber, capaz que a la brevedad, qué pasa, qué decide la jueza con respecto a la prisión domiciliaria de Cabral. 19:27, nos vamos a la pausa. No dimos el teléfono, 099-891-888. Llegó un aviso del Tali, que casi siempre nos manda mensajes, que dice que hay mucha niebla en la ciudad de Montevideo, que de mañana estaba peor, y te pregunta si terminaste tu mudanza. por termine, esa cara de cansada termine. Que tenés. Esa cara de felicidad.
1: Estoy con cara de cansada y de felicidad al mismo tiempo, pero si ya me mudé
0: especialmente. Qué él bien, él dice arriba. Que también. 19:27, hacemos la pausa en informativo de cierre. Ya está Marcelo Pereira. Tenemos columna en el tercer bloque, pero antes vamos a compartir algunas noticias.
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0: 19:31 de esta jornada de martes primero de septiembre del 2026. Y esta es una noticia que no nos gustaría comentar, pero bueno, es parte de la realidad y de la sociedad donde vivimos. Esto sucedió ahora en horas de la tarde, ya está ganando las principales portadas de los portales. Un estudiante de 19 años fue apuñalada por un compañero en la Facultad de Medicina.
1: Una estudiante de 19 años fue apuñalada este martes por un joven de la misma edad mientras cursaba en un salón de la Facultad de Medicina. El agresor fue detenido en el lugar y la víctima, que sufrió heridas en el abdomen y en la cara, permanece internada.
0: Sí, según están actualizando algunos medios, afortunadamente fuera de peligro, pero bueno, con varios cortes productos de esta agresión. Montevideo Portal informó que varios estudiantes intervinieron para detener el ataque y uno de ellos llamó a la policía. La víctima conocía al agresor y los investigadores manejan indicios de que el joven estaba obsesionado con ella.
1: Personal policial y de la policía científica trabajó en el lugar para esclarecer las circunstancias. La Facultad de Medicina suspendió las actividades en los edificios Alpargatas y Central, que retomarán este miércoles 2 de septiembre.
0: Y bueno, vamos a otras noticias un poco más positivas. La Intendencia está abriendo un llamado para ocupar 30 locales en los famosos techitos verdes.
1: La Intendencia de Montevideo abrió un nuevo llamado para ocupar 30 puestos del paseo comercial Techitos Verdes, ubicado en la esquina de Daniel Fernández Crespo y 18 de Julio. Las postulaciones podrán realizarse hasta el martes 15 de septiembre mediante un formulario disponible en la página web de la comuna.
0: Según informó La Diaria, el paseo cuenta con 96 locales y la convocatoria amplió los rubros admitidos para incorporar nuevos emprendimientos como comercios de alimentos para mascotas, golosinas, bazares o tarot.
1: Mira,
0: el llamado está dirigido exclusivamente, me sorprendió lo del tarot, la verdad.
1: No la viste venir.
0: Me dejó helado. El llamado está dirigido exclusivamente a personas físicas que no tengan otro emprendimiento dentro de la Intendencia.
1: Los comerciantes seleccionados deberán pagar una cuota destinada a cubrir la seguridad y la limpieza del lugar. La convocatoria busca ocupar los puestos vacíos y revitalizar un paseo afectado por la caída de las ventas que la comuna vincula con el crecimiento del comercio electrónico y la reducción de los trámites presenciales en la zona.
0: Gran paseo, te compras unas remeras, la comida para el Bobby.
1: Y te tiras las cartas.
0: Te haces tirar las cartas.
1: Y
0: ahí,
1: bueno,
0: y ya ves cómo te va a ir en los próximos días o en el futuro más lejano.
1: Una limpieza energética viene bien cada tanto.
0: ¿Cómo no? Bueno, y esto también tiene que ver con la ciudad de Montevideo. Hoy estamos, salvo por la noticia que dimos de La Valleja, estamos bien centralistas. El Teatro Solís, esto está muy interesante, invitó a 5 centros educativos para realizar un podcast en el marco de los 170 años de nuestro teatro más emblemático.
1: La institución convocó a centros educativos del país para realizar una grabación que presente la historia del teatro mediante un podcast llamado Solís 170, una producción de audio que será finalmente compartida con el público.
0: Ana Piñataro es la coordinadora del área educativa del teatro y contó a La Diaria que la idea de hacer un podcast junto con centros educativos surgió como una iniciativa para incorporar sus voces y el trabajo de instituciones en ese formato como una herramienta adaptable a distintas temáticas.
1: A su vez señaló que desde el teatro conocían algunas iniciativas de centros educativos vinculados a la realización de programas de radio y podcast al momento de abordar temas relacionados con los formatos comunicativos.
0: Y vamos a cerrar con dos noticias del ámbito internacional. Volvieron los bombardeos en Medio Oriente. Estados Unidos le tiró un par de bombazos a Irán por segunda vez en menos de 48 horas.
1: Estados Unidos lanzó una nueva oleada de ataques contra posiciones de la Guardia Revolucionaria iraní, la segunda en menos de 48 horas. El Comando Central afirmó que la ofensiva respondió a intentos de atacar buques mercantes en el estrecho de Hormuz y a militares estadounidenses desplegados en la región.
0: Según informó El País de Madrid, Donald Trump aseguró que los bombardeos también fueron una represalia por un intento de colocar minas en Hormuz y por el lanzamiento de 8 misiles contra una base estadounidense en Jordania. El presidente amenazó con una ofensiva mucho más potente si Teherán responde, mientras la Guardia Revolucionaria advirtió que Estados Unidos lamentará los ataques.
1: La escalada ocurre después de que venciera el alto al fuego de 60 días acordado en junio y quedaran paralizadas las negociaciones sobre el programa nuclear iraní y el futuro del estrecho de Hormuz. Trump afirmó que un posible acuerdo con Teherán es papel mojado mientras aumentan las alertas de represalias, cancelaciones de vuelos y cierres del espacio aéreo en la región.
0: El otro día leí, ya pasaron unos días, así que capaz que hay que sumar alguna más, que Donald Trump había anunciado el fin de la guerra aproximadamente 34 veces ya. Esta es una noticia que cada vez que la ves, ya dudás si darla o no darla. Ahora volvieron las bombas. Bueno, y cerramos con esta noticia de un personaje al cual le dedicamos parte del programa de ayer, con el informe que traía Lucas Silva. Hablamos de el asesor Fernando Cerimedo, asesor en campañas digitales, asesor de presidentes de la ultraderecha. Vamos a tener otro capítulo el día viernes para hablar de Cerimedo, más específicamente de ese trabajo que hacía y cómo se metía en las campañas políticas de diferentes presidentes, todos relacionados a la ultraderecha. En este caso hay uno que se quiere despegar y no es el primero, ¿no? Ya desde el gobierno argentino también se quisieron, y ayer lo comentábamos con Lucas, y del gobierno boliviano, y este es un tercer presidente que se agrega a esos presidentes que quieren despegarse de la imagen, de que su imagen esté al lado de la de Cerimedo. Las repercusiones del caso de Cerimedo en este caso llegaron a Chile.
1: La detención del asesor político en Bolivia, donde se investiga su papel en el intento de asesinato de su pareja Nadia Beller, reactivó el debate público sobre su figura en varios países de América Latina. Cerimedo, que trabajó en Brasil, Argentina, Bolivia y otros países, se especializa en campañas digitales con bots para instalar noticias falsas contra oponentes políticos o aumentar las reacciones a una publicación propia. Es además uno de los fundadores de La Derecha Diario, que con frecuencia propaga información falsa.
0: Y ahora, como decíamos, se sumó Chile. El presidente de aquel país, José Antonio optó por dar explicaciones públicas para despegarse de la figura del asesor. Dijo que lo conoció, pero negó que haya trabajado en sus campañas electorales o asesorando a su gobierno. Entrevistado por Radio Cooperativa, Cast fue consultado sobre las declaraciones que hizo Beller acerca de que Cerimedo se jactaba de haber participado en su campaña electoral y haber contribuido a su triunfo, pero el presidente lo negó.
1: Ante denuncias de que Cerimedo también actuó en la campaña de la opción rechazo a la propuesta de aprobar una nueva constitución en Chile, Kast también marcó distancia, más allá de que, según Radio Bio Bio, en 2020, la agencia de publicidad y encuestas Numen de Cerimedo presentó un estudio de intención de voto muy cuestionado por su falta de transparencia metodológica, que proyectó el triunfo del rechazo sobre el apruebo con una diferencia del 30% mayor al resultado de la votación. Lo escuchamos al presidente de Chile.
2: Respecto de este señor que hoy día salta a la fama, primero decirle, yo en ninguna de mis campañas he trabajado este señor. El gobierno no trabaja, no tiene asesorías con este señor. Y si lo conozco, sí, porque él ha acompañado a distintos líderes políticos en distintas instancias donde nos hemos cruzado.
0: Y ayer lo veíamos en una foto, por ejemplo, con el secretario de Estado norteamericano Marco Rubio en el marco de una reunión con autoridades bolivianas por el escudo de las Américas. Cerramos la parte informativa de informativo de cierre. Se viene el último bloque del programa del día de hoy. Se viene Marcelo Pereira, se viene a pasar música y a hablar de otros temas.
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0: 19:42 de este martes 1 de septiembre. Buenas noches, Marcelo Pereira.
1: Buenas noches.
0: ¿Qué Beatles que suena esto?
1: Suena, ¿no?, muy Beatles. Es un disco muy raro.
0: No estoy diciendo nada original igual.
1: Porque en realidad este es un disco del 81 que se llama A Los Shakers.
0: Y ya no existían más los Shakers.
1: No.
0: En esa época.
1: A nombre de Otros Shakers. Otros Shakers es básicamente Opa, la época del cuarteto. O sea, los dos hermanos Fato Russo, Ringo Tillman y Rubén Rada, con algunos otros músicos, incluyendo a un hijo de Hugo. Esto es un... Ellos estaban bastante mal, el trío Opa, en Estados Unidos. Les vino una oferta de tocar en obras como teloneros de Milton Nascimento.
0: ¿Como Opa?
1: Como Opa. Loco de la vida, vinieron... Rada, que estaba en Buenos Aires, en ese momento le estaba yendo bastante bien, de la época de rock de la calle y esas cosas.
0: Sí, de la época que tenía la banda.
1: Bueno, sí, se integró a Lopa, segundo disco, digamos. Tocaron, y ahí les vienen después vienen para acá, a hacer la famosa actuación en el recital de Jaime Rosa, ahí en el Plaza, ya que estaban ahí. Y bueno, les ofrecen hacer un disco, un nuevo disco de los Shakers. Y en vez de hacer un nuevo disco de los Shakers, hacen este disco que es una cosa rarísima, con una cantidad de temas muy experimentales, a medio camino entre Opa y lo que podrían ser los Shakers de los 80. Es un disco, para mi gusto, estupendo, pero que no fue lo que los productores esperaban. Lo grabaron rápido. Cuando vino el tipo que estaba de viaje, encontró el disco grabado y dijo, ¿pero qué hicieron? Bueno, y este tema se llama... En la versión español, porque están en inglés, pero las letras también están, los títulos de los temas están en español, se llama que dicen los diarios hoy. A mí me costó encontrar, en realidad, para el tema de la columna, descubrí con cierta desazón que hay muy poquitas canciones sobre cooperativas, y en realidad la que conocemos acá en Uruguay es la de Rubén Olivera, que grabó Vale 4, de las cooperativas de vivienda, que no tiene mucho que ver con otros tipos de cooperativas. Y sobre periodismo hay una cantidad de canciones pegándole a los medios de comunicación y a los periodistas, muy poquitas a favor, digamos.
0: Viene bien recordar el título, porque esa referencia que hacía Marcelo, porque el título es La cooperativa cuesta y vale. Así, para aquellos que estén viendo la transmisión de YouTube, estamos mostrando la contratapa del día de hoy de La Diaria. Por supuesto, también está en versión digital para aquellos que no tengan el papel. Y bueno, ¿y de qué va?
1: Bueno, entonces, va sobre una cooperativa periodística que es La Diaria.
0: Muy particular.
1: Porque lo mismo que no hay muchas referencias, capaz que alguien le tiene, no sé, si algún músico está escuchando, le quiere hacer una canción a La Diaria, escuchamos ofertas.
0: Bueno, Rada, cuando estuvo, le tiró unas estrofas ahí improvisadas.
1: Para la radio. Porque el lunes tuvimos elecciones, cosa que es noticia, en realidad, a pesar de que es una cosa que de costumbre el diario no ha destacado, es como muy íntima, pero desde siempre estamos votando para elegir la directiva de La Diaria, y desde hace más de 16 años, además, es formalmente una cooperativa, con su comisión directiva, comisión fiscal, comisión electoral, y esto, que ponía para nosotros, es una rutina a esta altura. Ni siquiera solemos sacar un recuadrito, se eligieron las autoridades de la cooperativa. Es una cosa muy rara, en realidad. Es muy rara, no solo en Uruguay, donde hay muy pocos medios cooperativos. Bueno, de los más conocidos está Brecha también, que se hizo cooperativa hace unos cuantos años ya. Y hay algunos más chiquitos. Pero en el mundo hay muy pocos medios cooperativos. Yo cuando estuve, me acuerdo siempre en España, donde hay un movimiento cooperativo muy fuerte, me preguntaban, pero ¿cómo hacen un diario para hacer una cooperativa? ¿Que hacen una asamblea todos los días para ver qué sale en la tapa?
0: Claro.
1: ¿No? No les entraba, porque allá no tenían. Y claro, yo les explicaba, en realidad, no, el tema es que la gente, cada uno tiene su área de trabajo, después rinde cuentas. Y hay autoridad, hay una asamblea que sí es elegida, y a la que le rinden cuenta a la gente, pero no viene todo el mundo a meter la cuchara todos los días en todo, pues sería inviable. Son como ellos cuentos medio apócrifos de la Guerra Civil Española que le achacaban a los anarquistas españoles la intención de parar una batalla para ponerse a discutir si había que atacar por un lado o por el otro. Esto no funciona así. Pero es una experiencia realmente rara y yo creo que interesante, no para decir, bueno, vamos a elogiarnos mutuamente, aunque hay cosas que para elogiar, yo creo, ahora que yo ya no integro este organismo hace unos cuantos años, lo puedo hacer con más libertad de no sentirme involucrado, pero sino porque la realidad de los medios en el mundo y en Uruguay, donde hay tantas colegas que están en un estado de precariedad por decisiones ajenas, ¿no? Porque viene

0: de que un medio de comunicación, que además ocupa un lugar, yo digo, de cierta importancia en Uruguay, no es el diario más vendido, pero es el segundo diario más vendido, está muy bien en varios sentidos, está la radio, hay muchas cosas que se hacen, ahí están enumeradas, no me voy a poner ahora casi, sería medio autobombo, pero que funcione así, tiene, yo creo, no solo un valor en sí mismo, sino también un tipo de... Es un tipo de experiencia que yo no sé si es como una enseñanza o un ejemplo, porque eso también suena muy feo, pero por lo menos es una cosa a tener en cuenta, porque realmente cambia mucho la manera de trabajar cuando no hay un dueño que te dice, bueno, no, con esto mejor no te metas, con esto mejor dale para adelante, ¿no? Lo puede hacer de maneras directas, más sutiles, o a veces pasa, hay una especie de autocensura, si uno va a trabajar en un medio, no sé, que claramente pertenece a una institución, sabe que ahí las notas contra esa institución, digamos que no tienen muy buena, entonces ya ni las presenta, ¿no? Y yo creo que es una cosa que hay que difundirla, a pesar de, yo creo que a veces hay un poco de ese espíritu medio uruguayo, modesto, de no estar hablando de lo que uno hace, pero vale la pena decir, bueno, esto se puede hacer, no es imposible, no es una cosa que da mucho trabajo, sin ninguna duda.
1: No, me imagino que a lo largo de los 16 años de cooperativa y los más años de que existe la diaria, no siempre floreció todo.
0: No, claro.
1: Hubo vaivenes, hubo momentos peores y momentos mejores.
0: Metimos la pata más de
1: una vez. Este es un buen momento.
0: Este es un buen momento. Pero bueno, metimos la pata, pero está aquella frase que algunos le atribuyen a Groucho Marx, otros a Chaplin, creo que no es ninguno de los dos, que dice, me gustan mis errores, no quiero renunciar a la deliciosa libertad de equivocarme, ¿no? Bueno, cuando uno se equivoca por las propias, es distinto, ¿no? Que cuando viene alguien y piensa que por acá va la ruta para hacer mucho dinero, resulta que así tampoco, y dejó por un tendal de gente despedida y sin trabajo, ahí también se complica. Y hay, el movimiento cooperativista uruguayo es fuerte, tiene, sobre todo en algunas áreas, pero a veces fuera del mundo de las cooperativas hay ideas un poco equivocadas de qué implica estar en una cooperativa. Hay gente que piensa que bueno, si estoy en una cooperativa, ahí no me pueden echar, ¿no? Ahí tengo un trabajo asegurado, porque como somos todos compañeros, Y en realidad a nosotros nos ha tocado más de una vez decirle a compañeras, a compañeros, no, mirá,
1: no va por acá.
0: No está rindiendo bien, no, o esto que estabas haciendo en realidad no funciona, y desvincularlo, aunque integre la cooperativa. Y tiene inconvenientes, no tenés despido como cooperativista, ¿no? Es una apuesta importante, que se supone que el día que haya dividendos, cosa que por ahora no ha ocurrido en los 20 años de la diaria, a pesar de que ahora estamos bien, porque se reinvierte y hay muchas cosas en las que meter el dinero cuando se consigue, bueno, ahí tendrían los cooperativistas un porcentaje un poco superior de los dividendos, podrían recibirlo. Eso por ahora no ha sucedido. En todo caso, no era para eso que lo hicimos, ¿no? Pero es, yo creo que es importante, porque hay una especie de sentido común de que las cosas solo pueden ser como son en general, ¿no? Y pasa incluso con la precariedad de los medios. Yo lo que veo, incluso este año, que hay algunos casos muy, muy notorios de medio de comunicación con gente que queda colgada de pincel.
1: Lo vimos hace poco, ¿no? Sí, venimos de un conflicto grande en uno de los medios más grandes de este país.
0: Sí, sí, y otros que en realidad están ahí cobrando salteado, trabajando todos como empresas

0: unipersonales.
1: Claro, la tercerización es, ¿no? es la norma.
0: Facturan, ya. Y ya eso ya se normaliza, ¿no? Como decir, bueno, este trabajo es así, no tiene por qué ser así. Hay que adecuarlo. Esto es una cooperativa pensada para un diario y hoy es mucho más que un diario. Todavía tenemos que ver qué pasa con toda la gente que trabaja acá, ¿no? Por ejemplo, si alguien quiere entrar a la cooperativa, bueno, exige una relación para empezar, que no es de unipersonal.
1: Claro.
0: Pero, bueno, me parece que vale la pena señalarlo esto, porque si no, parece que las cosas solo pueden ir cada vez más prendidas, atadas con alambre en el periodismo. Y después el resultado es malo, por supuesto, para la gente que trabaja, y es peor también para la gente que recibe la información que producen los medios, porque trabaja en tres lugares y en todos está precario. Bueno, evidentemente no va a trabajar, menos se va a poder poner a investigar algún tema con tiempo, en fin. Y la independencia, yo creo que se hace buen periodismo en muchos lugares, no solo en las cooperativas, y el buen periodismo yo creo que siempre es progresista, lo haga el medio que lo haga, ¿no? Pero sería muy interesante que hubiera otras cooperativas y que, como en general en la sociedad, en la economía, ¿no? No, me parece que no hay que olvidarse de aquello que se decía antes, de que hay que cambiar las relaciones sociales de producción, ¿no?
1: Bien, te quiero, para despedirnos, te quiero leer dos mensajes de algunos que llegaron, y hacer un pequeño apunte. Yo no soy de la cooperativa, yo soy recién llegado aquí a la diaria, y bueno, por supuesto estoy muy feliz de estar aquí, pero lo importante que también que es, que tampoco son de la cooperativa, pero lo importante que es, y muchas veces se los consulta a la hora de tomar las decisiones, lo importante que es para que funcione también la cooperativa, es la comunidad, claro, que se ha formado de la diaria. Y esa manera también, que en varias instancias se la hace participar a la comunidad. Cualquiera que sea de la comunidad de la diaria lo sabe. Lo cuento para gente que nos está viendo, nos está escuchando, que no necesariamente es suscriptora de la diaria o apoya alguno de los proyectos, porque hay gente que se suscribe al diario, otro se suscribe a la revista Lento, otro contribuye con la radio, ¿no? Y como diferentes maneras de sumarse, ¿no? Lo sí, importante que es,
0: cuando uno tiene esa modalidad de trabajo colectivo, también está más dispuesto a incorporar los puntos de vista de la gente que ya no es solamente el público, el destinatario, claro, también es el origen del proyecto, ¿no?
1: Por eso te quiero leer solo dos mensajes. Uno, que dice, así que interesante lo que cuenta Marcelo Pereira sobre la cooperativa periodística, realmente es incomún, me gustó. En Brasil, porque esta persona que habitualmente nos escribe está en la frontera, en Brasil pila de proyectos pulverizados no logran esa cohesión, ya que sigue el capitalismo en el mundo, más vale hacerlo un poco mejor y con autonomía, sin que el mercado pueda dictar líneas editoriales. Y este otro mensaje, ya con este nos vamos, que es de Lilian, dice, felicitaciones por la insistencia, Lilian, que está en Toledo, recuerdo sus inicios en la calle Polier, dice, sonríe Marcelo, alguna historia se acordó, sí, de ese lugar, ahí fue la primera sede de la diaria
0: de Maús, claro, donde sigue estando Maús, y que a cambio de hacerle algunas refacciones básicas nos la prestaron por unos años, una casa muy interesante, además estaba llena de pájaros, tenía esa característica, uno estaba trabajando y había pajaritos arriba de la computadora.
1: Bueno, coherencia y capacidad de sostén, dice Lilian. Gracias, Marcelo, por esta columna original.
0: Y el jueves hablaremos de alguna cosa externa.
1: Para pasar música, por supuesto. Sí, nos vamos. Mañana a las 19 horas vuelve Informativo de Cierre. Ya llega La Música Me Llueve con Carlos Dopico.

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0: minutos pasan de las 20 horas. Buenas noches, bienvenidas, bienvenidos. Esto es La Música Me Llueve. Buenas noches, bienvenido también Alejandro Correa, detrás de las perillas de esta puesta al aire que ustedes sintonizan por la 97.9. Si están aquí en Montevideo, en Canelones, en La Valleja, en Florida, en San José, si están en Maldonado, claven en su dial la 102.5 que van a escuchar con mucho más claridad. Si están en Colonia, la 90.9. Si están más allá de esos límites, si están por fuera de los límites de nuestro propio país, seguramente estén sintonizando el canal de YouTube de La Diaria, porque estamos transmitiendo también vía streaming. Y detrás de los potes, detrás de Switch Master, está el señor Joaquín González, a quien también saludamos con las buenas noches. Buenas noches también para Francisco Muso, de la Asistencia General de Producción. Buenas noches para Julia Peraza, la Producción General. Hoy están activos además porque estamos cableando, estamos también ya conectando. Hay una guitarra, hay una Fender Stratocaster ya como parte del set de esta noche, de esta jornada, porque vamos a tener música en vivo. Anda el invitado ya hace un rato a la vuelta con mucho más puntualidad que la de este propio conductor de radio. 099-891-888 para comunicarse con nosotros, 099-891-888 para mandarnos un mensaje por WhatsApp. Recuerden hacerlo por escrito, no tenemos posibilidad de escucharlos en vivo, así que mensajes por escrito recibimos en ese número telefónico, 099-891-888. Si están preparadas, si están preparados, ya arrancamos la presentación.
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Él es músico, es guitarrista, es compositor, arreglador y también docente, con 30 años de dedicación profesional artística. Su extenso recorrido lo ha llevado a compartir escenario, grabaciones y proyectos con algunos de los nombres más influyentes de la música nacional. Desde Fernando Cabrera a Hugo Fattoruso, desde Urbano Moraes a Jorge Nassar, de Alberto Mandrake Wolf a José Carvajal, Sabalero, pasando por Ana Prada, por Maya Castro, por Samantha Navarro, Papina de Palma, Alfonsina, Laura Canora, por solo citar un puñado de nombres, entre otros. Allí se escucha la voz, obviamente, del Negro Rada.

0: Sus comienzos pueden rastrearse allá por el año 1996, cuando comenzó a ser parte de diversos conjuntos de la escena carnavalera. Desde la agrupación de negros y lugonos Mi Morena, los humoristas, los Bubis e incluso La Naranja Mecánica, su debut en el Templo de Momo.
1: Me faltaba un dato que en una carpeta de niña guardado, un disquete grabado, pasó una tremenda desgracia. Se me rompió, se me perdió. ¡Qué desilusión! Estaba en el barco, salí a caminar con la carpetita. ¡Ay, cómo se movía! Caía el agua y la carpeta se iba.
0: Sin embargo, luego de casi 15 años en la escena musical local y una disciplinada dedicación al instrumento, decidió tomar distancia, radicarse en Buenos Aires y buscar una nueva oportunidad. Para eso, abandonó su lugar en el grupo de Mandrake Wolf, Los Terapeutas, y decidió apostar su suerte en Argentina.
2: La ronda, tenemos el Chapa que parece que en realidad es su último toque este. Me pasaron ese dato.
3: The Last Concert. Sí, no me digas, me va a poner a llorar. Mi último toque de atrás.
2: ¿Por qué? ¿Dónde vas?
3: Me voy a Buenos Aires a vivir, a hacer cosas que no me voy en un plan.
2: Cosas que no importan, ¿no?
3: Hay cosas que no importan. Me voy a hacer cosas que no importan. Me voy a nada y a todo. O sea, voy a ver qué pasa. Me cayó como una ficha de que me tengo que ir y me voy.
2: ¿Tenés un reemplazante a la derecha?
3: No,
2: ¿podría decir así? ¿O es un mero invitado del día de hoy?
3: En realidad, él tocó en Los Terapeutas antes que yo, ¿no? Y después...
2: Sí, bueno, pero se fue, ahora volvió.
3: Es mi reemplazante. Sí, es mi reemplazante, tenés razón.
2: ¿Por qué volvés a Los Terapeutas? ¿Porque se va el Chapa o porque querías volver a la órbita del Mandrake?
4: Las dos. Digo, en la órbita siempre estuve. En el verano estuve tocando con ellos cuando el Chapa no podía y cosas y... Nada, solo pintó.

juventud ha pasado de aquellos años, han pasado un montón de tiempo. Entre el año 2006 y el 2009, bueno, justamente el Chapital, residió en Argentina trabajando con artistas como Javier Malosetti, con Liniana Herrero, con Chango Faría Gómez, con Mariana Baraj. La distancia y, por qué no, también algunos momentos de soledad e introspección dispararon su carrera en solitario. No dejaría de ser un guitarrista de sesión ni tampoco docente, pero en paralelo comenzaría a edificar su propio proyecto musical. La irrupción fue finalmente en 2010, una vez que regresó a Montevideo con Fotografía Silenciosa, 9 composiciones entre el jazz, el blues, el candombe y también el funk.

Juan Pablo Chapital ha construido una carrera que combina una intensa actividad como intérprete, creador, director musical, convirtiéndose en una figura reconocida de la música uruguaya contemporánea. Su propuesta principalmente música instrumental, abarcando variedad de géneros como el blues, como el rock, el jazz, el candombe y el folclore uruguayo. El sucesor de Fotografía Silenciosa fue En Construcción, un EP de 6 canciones, grabado junto al experimental trío que conformaban también Nacho Echeverría y Francisco Echenique.

2018 lanzaría su tercer trabajo discográfico, Amanecer en Tandil, junto con Nicolás Ibarburu, con el que ganaron el premio Graffiti la 17ª edición como mejor disco de música instrumental, del graffiti me refiero, ¿no? A pesar de eso, aquel álbum ya exhibía un nuevo salto al vacío del Chapa, intercalar algunas composiciones cantadas con su propia voz.

Su cuarto trabajo es Cerca, otra sociedad compositiva, esta vez junto al músico marplatense de jazz y de rock, Jorge Armani. Se trata de 7 nuevas canciones grabadas en formato cuarteto.

como si fuera poco, en 2025 publicó Móvil, su quinto álbum en solitario, un disco en el que despliega algunos movimientos de samurái. Y desde el primer tema, Bullido, evoca las épocas de Opa en el Magic Time con esta balada blusera.

abril del 2026, el Chapa trabajó la dirección musical del espectáculo por el 90 aniversario de Alfredo Zitarrosa, organizado por el Instituto Nacional de Música y la sala que lleva su nombre, justamente, donde participaron decenas de artistas. Como si fuera poco, se ocupó también de la producción musical del disco en vivo que será lanzado próximamente.

0: saben lo lindo que se ve desde acá a toda esta multitud de gente de distintas generaciones, como este es un punto de encuentro y esta es una decisión política que con la Intendencia de Montevideo tomamos de hacerlo en la calle con artistas de distintos géneros y estilos, había que celebrarlo así, porque estamos celebrando el ejercicio del derecho a la cultura. Esto es celebrar el ejercicio del derecho a la cultura.
1: El próximo domingo 27 de septiembre el Chapa se va a estar presentando por cuarta vez en la emblemática Sala Zitarrosa, esta vez con un show en el que va a interpretar temas de sus 5 discos, nuevas canciones de su autoría y versiones de diversos artistas, desde Rada, por supuesto, Opa, El Dino, El Fato, Mateo, a los Beatles o Santana. El show será con un bandún: Nacho Labrán en teclados, Martín Ibarburu en batería, el Checo Anselmi en el bajo, Camila Ferrari y Rodra en voz, Santiago Montoro y Jacinta Barbejillo en guitarra acústica, Kobe Acosta y Fede Blois en percusión, con artistas invitados, además Fernando Cabrera, y va a estar abriendo el show Tomás Nieves. Y es un placer para La Música Me Llueve recibir esta noche a Juan Pablo, el Chapa, Chapital.

0: ¿Cómo andas, maestro?
1: ¿Cómo andás?
0: Bien de bien.
1: Placer. No, no. Qué laburo.
0: Qué paseo que te dimos.
1: No. Y esa entrevista con los terapeutas fue mi último show y me fui al toque.
0: Es verdad, me acuerdo, sí. En una noche que compartimos estaba Roberto Darwin, me acuerdo.
1: Totalmente,
0: estaba
1: Roberto Darwin.
0: En ese back.
1: Sí, increíble, qué hermoso show en el Teatro Stella.
0: Tremendo.
1: Impresionante. Bueno, gracias por todo.
0: Por favor, ¿no? Yo lo contaba en la presentación, debutaste profesionalmente en el carnaval con humoristas y con grupos lugolos. Sí. ¿Cómo fue esa experiencia? En muchos casos es tremendamente formativa.
1: Sí, bueno.
0: Porque es un fogueo así, criminal.
1: Para mí estuvo increíble, porque yo era chico y ponele, lo primero que hice fue La Naranja Mecánica, y yo ahí ya estaba tocando con el baterista de Los Terapeutas, el Guap Martínez,
0: sí,
1: el bajista de Nickel, que es el Garza, claro. Enrique Sosa, y en el teclado, el tecladista de ese momento de La Abuela Coca, que era Eduardo Rizzo. Entonces para mí eran todos unos héroes, ¿viste? Y imposible no empaparte de aprendizaje, ¿viste? Y
0: o sea, no estabas tocando por fuera del grupo, sino en La Naranja Mecánica eran los
1: que... Éramos los que hacíamos los ruiditos, el chiste.
0: Qué lindo.
1: No, espectacular. Y tremendo oficio de... O sea, tenés que sacar un tema de... No sé, me acuerdo que el Gallego Vidal me pidió que sacara La Casa de al lado de Cabrera. Estuve un día entero sacándola y al final era... O sea, tenía que hacer... Che, ¿cuándo? Rematar el chiste. La Casa de al lado tenía que hacer crin, crin. Y yo me había sacado todo el tema. No sé. Bueno, pero eso todo es oficio, ¿viste? Oreja. Además, no había YouTube, no había nada. Era oreja.
0: Claro.
1: Entonces, bueno, nada. Lo recuerdo como un espectacular, salía Maya Castro, salía con 16 años.
0: Lo hablamos con ella cuando vino a la entrevista acá, sí.
1: Impresionante. Y nada, fueron años hermosos, ¿viste? Con los Bubis también hice una gira que fue Venezuela, España, Francia e Israel. O sea, estuvimos como un mes y pico de gira, después yo me quedé en España.
0: Claro, tenían una agenda gigante, me acuerdo.
1: Sí, ¿viste? Se hacían pila de tablados, bueno. Fue la primera vez que agarré plata por tocar. Era el canje era ese. Y bueno, y fue tremenda escuela, la verdad.
0: ¿Y Mi Morena?
1: Y Mi Morena fue el último año que hice, que como yo... Jorge Schellenberg había sido profesor mío en el Latino de taller de música. Armó una banda que era con el Cheché en la batería, con el Pomo Vera, que era muy amigo, es muy amigo mío, y con un tecladista, el Capi, y con el Benji en el saxo, y nada, estábamos tocando con Echenique, que era para mí uno de los referentes, y también, viste, nada, tremenda experiencia.
0: Y nombraste a Schellenberg, vos tocaste también en el Antropofagia, o fuiste
1: toqué
0: parte
1: en Antropofagia,
0: ahí
1: de... sí, y formé parte de la banda de él, que fue para mí, fue también el primer referente con el que toqué, creo, porque el primero que confió en mí, digamos, y yo escuchaba sus discos, aquel Bailando la Rambla, viste, discos viejos que me encantan de él, y bueno, tocando esos temas, viste. Y después, por esas cosas de la vida, me sucedió con casi todos los referentes, es increíble, viste.
0: Y ahí, pero ahí te germina la semilla del candombe en vos.
1: No, en realidad siempre me gustó de niño, cuando íbamos al tablado, ¿viste? A mí me encantaba cuando entraban los tambores. O sea, no tanto por ahí el show, pero sí cuando entraban los tambores me generaba una cosa increíble. Y después mi hermana, ponele, que es 5 años más grande que yo, ya escuchaba música popular uruguaya, donde el candombe estaba muy presente. Entonces, de esos dos lados, me nada, o sea, eso está dentro también, ¿viste? O sea, entró y me encanta.
0: Uno de los disparadores de tu dedicación a la música tiene que ver con esto.
2: Un, dos, tres, un, dos, sí.

0: Esta canción todavía no había sido compuesta en aquel momento, pero sí vos presenciaste en el Francini un concierto homenaje a John Lennon, en el cual estaba Rada, en el cual estaba Jaime Ross, y estaba también Hugo Fattoruso rindiendo tributo, ¿no?
1: Increíble.
0: Y eso te partió la cabeza.
1: Me partió la cabeza porque se me juntaron los mundos, porque, viste, estaba más al lado de esa cosa que yo escuchaba de Rada de los 80, media fusión, jazz, rock, con el candombe, y después al final fue, o sea, cantaron All You Need Is Love, que está en el disco La Margarita, creo que está, o que cantan All You Need Is Love Jaime, Rada y Hugo Fatto. O sea, se juntaron los Beatles con la música uruguaya y yo dije, ta, yo quiero ser uno de los que toca con estos tipos. Y bueno, increíble, y son cosas que fueron pasando, ¿viste? Que aún no puedo creer, ¿viste? Y soy agradecido. No considero, por una cuestión como de talento o no talento, considero, ¿viste?, una devolución de la naturaleza por yo seguir con mi naturaleza y ir para adelante, ¿viste?
0: La otra vez se lo preguntaba a Casenave, ¿no? Es una pregunta muy difícil, obviamente. ¿Qué porcentaje hay de talento y qué porcentaje de dedicación al instrumento?
1: Pa, yo, o sea, considero dos cosas. Considero que en mi caso todo me cuesta. Todo me cuesta, las cosas que me gustan me cuestan, me cuesta. Entonces, para todo tengo que trabajar. Y el talento capaz que es el ser perseverante, ¿viste? Después hay gente que, yo tengo alumnos que tocas un vaso así y te dicen, eso es fa sostenido, y vas a la guitarra y es fa sostenido. Y bueno, está, eso es un talento también. O gente que tiene una facilidad ridícula para tocar. Luis Salinas, ¿viste? Agarra la guitarra y no podés creer las cosas que hace con la guitarra. Y está, el loco tocó muchas horas de su vida, pero también tiene, le atraviesa un rayo ahí, que hay gente que es diferente, ¿viste? Y Hugo Fattoruso.
0: Estos tres que nombrábamos, por ejemplo.
1: Totalmente.
0: Hugo Rada.
1: Sí, y Jaime. Esa trilogía, ni que hablar.
0: Pero también me consta que son todos laburantes, ¿no? Ninguno, obvio, de esos la sacaba de taco, ninguno.
1: Totalmente.
0: O la saca.
1: Sí, sí, sí.
0: Hugo me impresiona, ¿no? Cada vez que voy a la casa y está preparando un concierto, está ensayando.
1: No, es impresionante.
0: ¿Cómo va a ensayar este tipo?
1: No, ensaya y después barre la vereda de su casa y va al hábitat para pagar las cuentas y todo eso.
0: Claro,
1: es impresionante.
0: ¿Llegaste a compartir escenario con todos ellos?
1: Sí.
0: ¿Con Hugo seguro?
1: Con Hugo sí. Después de la pandemia hubo un show del que hizo en homenaje el coro de niños del Sodre a los Shakers. Y armó una banda que llamó a Nico Barburo, a mí, a Gerardo Alonso, al Tato Bolognini y a Albana. Y acompañamos al coro. Increíble. Con Rada también, siempre de cambio. O en Rada para niños, o en Rada para grandes. Siempre de cambio de Fede Navarro. Y después con Jaime nunca. Una vez, me acuerdo, en aquellas épocas que tocábamos en Funfun, en el Pony Pisador con Anita Álvarez de Toledo. Una vez cayó Jaime y tocamos Amigo Lindo del Alma. En el Pony Pisador, así.
0: Wow.
1: Sí, te hablando hace en otra vida, ¿viste?
0: Qué tremendo.
1: Pero nunca, nunca toqué con él en su banda. Y tengo un respeto a Jaime, así, una cosa. Conociendo cómo es y su precisión y su detalle y cosas. Yo no sé si eso, cómo me pegaría a mí. Lo disfruto mucho, Jaime es una masa, ¿viste? Me parece un artista increíble.
0: Sin duda. Vamos a hacer una pausa y seguimos conversando y vamos a escuchar en vivo también a Juan Pablo Chapital, que tiene un concierto por delante. No es un concierto de celebración de 30 años, pero podría haber sido, ¿no?
1: Sí, porque sí, no lo pensé así.
0: Arrancaste los escenarios a partir de ese momento.
1: Sí.
0: ¿Tuviste banda previa a esos momentos carnavaleros?
1: No. Siempre alguna cosa informal. Siempre me acuerdo un trompetista amigo, Alberto Forteza, que tocaba en muchos barcitos de Positos y tocaba un repertorio de Miles Davis y medio funk y no sé qué, y ahí yo me enganché con él, pero no era una banda, eran algunos piques puntuales, pero no, después ensayé con amigos en la adolescencia, pero no.
0: O sea, pero subiendo al escenario y cobrando por tocar a partir de los 26.
1: A partir del carnaval.
0: Juan Pablo Chapital, 30 años de carrera, ahora venimos y seguimos escuchando y charlando con él.
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0: Hoy escuchamos un pedacito de esta canción en la presentación. Es parte de tu más reciente trabajo, de este quinto álbum llamado Móvil. Y arranca con una sonoridad particular, ¿no? Muy asociada al oriente. No sé si es un sitar eso, no, o es una sitarina.
1: Es un instrumento japonés y en realidad recorté un pedacito. O sea, es una música de arenga samurái.
0: Andaba cerca.
1: Y andaba cerca, tú eso. Cuando hablaste esto, dije, ah, mirá, le pegó, ¿viste?
0: ¿Y eso tiene otro vínculo contigo?
1: Y sí, porque, nada, me gusta eso. Practico un arte marcial hace como, ya como 26 años también. Aikido. Y no sé, y he leído pila de cosas que me interesaron en su momento. Tuve un momento mucho más de fervor. Ahora, este año, por diferentes motivos, no he podido. O sea, es la primera vez en todo este tiempo que te conté que interrumpí mi práctica, ¿viste?
0: Hasta en un cuarto de siglo es el primero que no haces.
1: Sí, hasta después del show que pienso retomar, ¿viste? Pero bueno, es algo muy importante en mi vida y que fue en paralelo a la música casi, ¿viste?
0: ¿Y qué encontrás ahí? ¿Meditación, movimiento?
1: Sí, movimiento, algunos conceptos del fundador del Aikido que en su momento me recontra sirvieron para mi vida, y sí, sobre todo la práctica, intentar trabajar relajadamente y no estar tenso, no sé, pila de cosas que se aplican a la música y a la vida cotidiana, ¿viste? Además de que siempre me gustó de niño el arte marcial, ¿viste? Me vi todas las películas peores, las pedorras, esas las vi todas, la de ninja, la de karate.
0: Hay algunas buenas también.
1: Hay algunas muy buenas. ¿Viste? Bueno, Los Siete Samuráis, una película de culto así, ¿viste?
0: Kill Bill también es otra.
1: Kill Bill también. Bueno, fuimos con toda una barra de Aikido a ver Kill Bill, re manijas.
0: Has participado en un montón de proyectos, de alguna manera como sesionista, como reemplazante.
1: Sí.
0: Más recientemente como arreglador, ya conformando más parte del cuadro.
1: Sí.
0: Pero en algún momento tuviste banda, hoy hablamos más de la adolescencia, ¿no? Pero ¿tuviste banda, sí? ¿Conformaste banda?
1: No, en realidad es cuando salí como solista, sí, como, viste, también un poco creo que la música que yo hago, que también fue mutando desde que decidí hacer mi música, tenía una impronta mucho más jazzista, candombe jazz, después se fue, ya el segundo disco que toca Nacho Echeverría y Pancho Echenique, hay una impronta más rockera, yo me copé con a volver a escuchar cosas de rock que había escuchado antes. Entonces siempre estoy como con una pata en cada bote, ¿viste? Pero no conformé una banda como que te dijera, no. O sea, siempre fue cuando me decidí, que me costó una cantidad de tiempo y no me quemaba la cabeza, porque lo que yo quería era tocar con artistas que a mí me gustaban. Pero cuando me cayó la ficha dije, no, pero bueno. O sea, tengo que empezar a hacer lo mío. Ya salí como con mi nombre, ¿viste? Así estaba con Pablo Chapital y ni me proyecté nada, ¿viste? O sea, lo que sí sé es que desde que empecé nunca paré de tocar. Y si mi música, ¿no? Hablando de mi música, y cuando no tengo una fecha de acá a dos meses, ya hay algo, que hay un bicho que me hace mover para que eso, ¿viste?, suceda.
0: Buenísimo. ¿Y qué te pasó en Buenos Aires? ¿Porque fuiste a buscar o fuiste a encontrarte?
1: Y bueno, un poco las dos cosas, porque ahora veía lo que te decía ahí en la entrevista que me hiciste vos allá, qué gracia, pero la verdad que no sabía, ¿viste? O sea, yo quería cambiar de aire, de lugar. En un viaje en buquebús me encontré con Osvaldo Fattoruso, maestro, que me dijo, mira, si te vas a Buenos Aires vas a aguantar 3 años, más no vas a aguantar. Tiquiti. A los 3 años dije, me quiero ir a la mañana. Entonces lo que me pasó ahí fue que capaz que tomé más confianza. Yo me hice muy amigo de Mono Fontana, que es un tecladista de Spinetta de muchas épocas y un verdadero genio musical, que a veces hace dúo con Hugo y es una cosa increíble, es como de otro planeta, el Mono Fontana. Yo me hice muy amigo de él a través de que yo había tocado en un show de Liliana Herrero y él había estado invitado en los mismos temas que yo. Y él es muy fan de Hugo y de la música uruguaya, entonces pegamos tremenda onda. Y él organizaba un show en un lugar que se llamaba Pedraza, que era como una casa, era como una jam clandestina en una casa. Pero ese evento de él eran todos músicos y cada músico que iba tenía que tocar su música, o sea, no podías ir. tenías que ir a tocar y a curtir ahí, pero...
0: O sea, parte de la invitación es que fueras dispuesto
1: que
0: a tocar.
1: Que fueras a tocar. Entonces, cuando me invita, yo le digo, pero bueno, ¿y yo qué voy a hacer? Y él me dice, y, o sea, tu música. Claro. Si no, no, no, no. Pa, pero yo tengo unos temas ahí a medio terminar, y bueno, vos fijate. Y ahí yo, viste, en ese tiempo estaba muy, mucho tiempo compartiendo con Hernán Jacinto, que es un gran pianista de jazz argentino, y el hermano Juan Jacinto, que es un batero tremendo, y armamos unos temas y lo toqué, y toqué por primera vez mi música frente a todos los músicos más admirados de Argentina, en un lugarcito así, todo el mundo al lado, así, viste. Y ahí, bueno, y viste las devoluciones, viste, oh, qué bueno, y me gustó este tema, y me gustó, mira, qué bueno ese candombe que es para Opa, y no sé qué, viste. Y ahí como que empecé, viste. Antes me había pasado, había tocado en un lugar con el Gordo Massa, y estaba la pobre, la ex mujer de Salinas, que falleció hace un par de años, Silvia Alegre, una divina tipa, que ese día me dijo, vos, me gustaría tomar un café contigo porque te quiero ayudar para que vos hagas tu proyecto, para que vos salgas a tocar. Y yo le dije, vos, Silvia, muchas gracias por lo que me decís, pero no tengo temas, no. O sea, te juro que esto no me lo olvido nunca más, pero... Y al tiempo, ¿viste? Me empezó a picar el bichito, ¿viste? Y ta, y una vez que empecé a hacer mi música, no es que abandoné de tocar con otra gente, porque cuando volví pasé mucho tiempo tocando con Fernando Cabrera, que otro ídolo y referente y amigo, ¿viste? Que pero ta, paralelamente yo seguía haciendo mi música y intentando, ¿viste?, componer y seguir grabando, y bueno, ta, del 2010 el primer disco y 2025, y ya este año empecé a grabar el próximo, así que vengo, está, o sea, no sé si bien o mal, pero vengo ahí. Ah,
0: venimos bien, o sea, haciendo. Pensando que arrancaste en el 2010,
1: sí.
0: Venís con una producción bastante continua, ¿no?
1: Sí, sí, sí.
0: Me quedé pensando, ¿no? ¿Cuántos cómplices? Qué lindo cuando empiezan a conspirar como no, a favor,
1: increíble,
0: ¿no?
1: Increíble.
0: De no frenar.
1: Increíble, ¿viste? O sea, por eso hoy cuando te mandé unas fotos ahí, empecé a ver en unos discos duros y pa, y viste, te pega como una cuestión del viejazo, que decís, pa, pero ¿cómo? Mirá esto que pasó acá, pero mirá esto, y bueno, nada, en realidad yo, viste, para mí es como un niño cuando abre un regalo, viste, en Los Reyes, cuando ve algo así, porque era lo que yo quería, viste, y ta.
0: De alguna manera lo proyectaste.
1: Sí.
0: Algunos mensajes que van llegando. Impresionante presentación de Pico, de uno de los grandes músicos uruguayos, probablemente el más prolífico, constante, diverso y creativo, dice Alicia por acá. Qué querido grande. Chapa, el 27 nos veremos como en años anteriores. Mandamos abrazo, Carlos y Ángeles desde Las Piedras.
1: Abrazo grande.
0: Buenas noches, excelente. Me siento parte de la comunidad. Gracias a ustedes. Todos, abrazo también manda Alicia. Y ya que hemos estado hablando de tus canciones, de tu carrera, de sacarte un poco los temores y agarrar la viola y mandarte al frente ahora también.
2: A ver qué hay.
0: Quiero contarle a la gente que todavía no hemos hecho prueba de la guitarra, así que vamos a probar. Él tiene un pedalboard que va directo a la consola. Del otro lado está Alejandro Correa. Así que ajustamos ahí.

0: Qué lindo.
1: Divagues del living.
0: Ahí va. ¿Esto va a ser parte de lo que esté sonando ahí el próximo 27?
1: Sí, lo que pasa que siempre, digamos, cuando toco solo, me cuesta elegir un tema, o sea, siempre hago como unos medley, ¿viste? Porque por ahí la melodía la toca otro instrumento, o la canta Cami Ferrari, o no sé qué. Entonces, es como que me gusta esta situación de tocar y de enganchar. Pero sí, toqué pedacitos de temas míos, menos el último que era.
0: El Blackbird.
1: El Blackbird. Pero está, sí, toqué móvil, que es como una especie de le decimos cariñosamente la samba camión, porque tiene un pedacito de marcha camión y un pedacito como de Vidal Argentina, ¿viste? Como que se mezclan ahí los mundos y en fin.
0: ¿Y eso tiene que ver con el Chango Faría Gómez y con María Baraj? O sea, con ese vínculo,
1: bueno, sí,
0: nordestino, ¿no? De Argentina.
1: Es que eso fue increíble también lo que me sucedió. Todas las situaciones musicales tenían que ver como con el folclore, pero a la vez me pedían mi sonido. No, viste, apretá el pedal de distorsión, viste, bluseala acá. Y yo quería aprender de lo otro pero fue tremenda escuela.
0: ¿Y tenías base de folclore de acá?
1: No, bueno, sí, lo de siempre, lo que teníamos en nuestras casas, ¿no? Más el canto popular, viste. No tanto lo que conocí más adelante, ¿viste? Lo de Osiris y todo eso, que ya es, ¿viste? Pero la guitarra de Zita Rosa, ¿viste? Hay una pequeña anécdota, ahora cuando tocamos en el homenaje con Washington y Cristina, cuando ensayamos, para el ensayo del tema, dice, para, yo era amigo del viejo ese, lo estamos respetando mucho, apretá la distorsión, quiero que lo toques, ¿viste? Quiero que la santanees. ¿Te parece? No sé qué. Sí. Y está. Y la versión.
0: Eso te decía Washington.
1: Ellos me decían Washington. Y bueno, nada, siempre. Y siempre mamando y de acá a allá y afanando cosas de que me gustan, ¿viste? Pero con el folclore argentino conocí mucha data increíble, ¿viste? El Cuchi Leguizamón, ¿viste? Yo vivía muy cerca de la Peña del Colorado, que es un lugar que es para comer comida típica del norte argentino, y atrás de la barra vos dejás tu cédula y agarrás una guitarra. Entonces en todas las mesas hay gente guitarreando, o sea que va mucha gente como del interior también. Las cosas que escuché ahí, los guitarristas que escuché, los cantantes que escuché, los temas que escuché, loco, para ponerse a llorar, comiendo un locro ahí. No, claro. Y a la vez está todo conectado, ¿viste? El Chango me decía, pero esto, la Vidala es el blues, es como el blues, ¿viste? Y a la larga entendí que sí, ¿viste? Que
0: ¿Y el blues cómo te llegó?
1: Y el blues, bueno, siempre, ¿no? O sea, creo que tengo como un toque bluesero antes de meterme a investigar en el blues. Eso es loco. Pero, nada, en el año 90 creo que vino Clapton acá, 91, lo vi también, y vi a Mick Taylor, ¿viste? Que fue guitarrista de los Stones, que yo lo amo además, y me partió la cabeza, ¿viste? Y bueno, y ahí, ¿viste? Siempre como la beta rockera que siempre me gustó, está muy vinculada al blues, ¿viste? Entonces, por ahí más los, en principio más los británicos que los de Estados Unidos, que después amé, ¿viste? ¿Viste? Hollywood Wolf, Muddy Waters, uh-huh. Y toda esa barra, miles, pero de los ingleses, muchos, ¿viste?
0: Compartiste con varios, ¿no? Estaba viendo acá a Robin Ford, con sí, Chris Kane, con sí, John Primer, sí, con Lori Bell también.
1: No, increíble. Lou Reed era increíble. Esos son los que te hacen sentir. ¿Viste? Lou Reed, o sea, sin él, o sea, estar al lado tocando y vos decís, no puedo tocar blues yo. Porque el tipo, o sea, es como si me ponga a tocar el tambor, ¿viste? Al lado de, ¿viste? Si me ponía al lado del palo bombo a tocar yo al lado, no puedes tocar.
0: Se puede todo, Chapa.
1: Se puede todo. Pero digo, hay algo que uno siente.
0: Sí, obvio, un respeto.
1: Hay algo que uno siente de respeto y de. Pero lo que sentís energéticamente con lo que está saliendo de lo que el tipo toca.
0: Sí, claro.
1: Lo de Lou Reed me lo acuerdo textual porque tocamos para el Jazz Tour en la Zabala Muris. Y yo me subí. Y el loco estaba cantando, ya estaba allá, ¿viste? Después con Chris Kane, que vino como 6 o 7 veces, tengo una cosa mucho más en común, porque él también tiene una escuela medio yacera, a aunque él se considera un bluesman. Él dice, no, yo soy bluesman. Y él fue a ver, el padre era amigo de B.B. King y de Albert King, ta, pero o sea, con él no me pasaba eso que me pasó con el otro, que era mucho más roots el otro, ¿viste?
0: Claro.
1: Pero amo todo eso. Pero amo como amo a Joe Gilberto y a Piazzolla, ¿no? O sea, es como que en mi discoteca están todos esos.
0: Conviven.
1: ¿No? Sí, sí, sí.
0: Pero vámonos a la pausa con algunos compases blueseros, lo más blusero que te venga así a la cabeza.

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0: como decía Mateo, estamos llegando al final de esta charla, de este encuentro. Este es uno de los abordajes también de Juan Pablo Chapital, Lo Dedo Negro, ¿no? De Eduardo Mateo, apropiándose de esa canción, ¿no? Manoseándola, que creo que es como se deben trabajar las versiones, ¿no? No haciendo réplicas, sino metiéndole mano.
1: Sí, uno tiene un poco de pudor por esas cosas, pero bueno, viste, confío en que quizás le guste a Mateo allá arriba.
0: Yo creo que sí, es muy linda la versión. Además, te quiero proponer una dinámica que no es una que no es un acertijo, no es una adivinanza, a ver si sacás el tema o el artista o no sé qué, sino lo que te sugiera de lo que escuches a continuación. Es una seguidilla de canciones, mayormente lo vas a identificar a todos. Están

0: poco construidos en base a múltiples influencias, pero quiero que me tires un concepto de cada uno de ellos y empiezan así.
1: Y ya me matás. Spinetta también es lo más grande que hay. Y fue duro despedirse de él. Creo que que fue, además yo estaba chateando con Lucio Mantel, que es un compositor argentino, que me decía, bueno, no sé qué pasa, está todo el mundo llorando por la calle. ¿Qué pasa? Y al rato me dice, se murió Spinetta.
0: Claro, no había redes sociales como ahora, así de noticias.
1: Pero fue un horror. Me acuerdo que llamé a Urbano para avisarle, Urbano viviendo en Villa Serrana ya, y quedó como 2 minutos de silencio así. Chau, ¿viste? Se están yendo todos los referentes, ¿viste? Pero está, lo conocí, tuve suerte de conocerlo en un concierto de Liliana Herrero, que se llamaba Todos Estos Años de Gente, y él estaba de invitado sorpresa para la gente. Y viví ahí situación de camarín, ¿viste? Que verlo entrar de campera Adidas y los Ray-Ban y no saber qué decirle. Conversación de taxi, no sé si le dije, está fresco, ¿no? Esa onda, no sé, porque verdaderamente... no tuve tiempo de curtirlo como para relajar, ¿viste?
0: Claro.
1: Pero un referente muy tremendo y un tipo que siempre mutó, ¿viste? Disco a disco. Y qué más enseñanza que esa, es como Hugo.
0: Y como este.

0: Fíjate que todo eso que suena se le ocurrió a Rada, ¿entendés? Todo.
1: Y lo cantaba, ¿no? Y sí, era capaz de tararear cada parte, ¿no?
0: No, no, o sea, increíble, increíble, y siempre, y con su carisma y con su personaje, además, ¿no? Además de lo musicalmente extraordinario, siempre con, que te deja una sonrisa en la cara, ¿viste?
1: Sí, un comediante sí, continuo.
0: Increíble, ¿viste? Este, el tipo quería que la gente la pase bien y lo logró. O sea, la gente está muy triste. Lo dejó a alguien muy esencial para todos. Qué capos de estos.
1: Tocaste hace poco, ¿no? Con Ricardo.
0: Sí, esto fue porque en el disco que hicimos con Laura Canoura, él estuvo de invitado, cantó un tema, un arreglo que hice de un tema de Carmen Pi, que es como una samba, que la cantó, nos mató en el estudio y pintó tremenda onda. Y después, cuando vino Divididos acá, me preguntó si me daba para tocar con él y con Laura solos en el show de Divididos. Y yo le dije, dale, sí, de inconsciente. Y pero lo gracioso es que tengo un gran amigo con el que almuerzo una vez por semana, que es re fan de Divididos. Y me dijo, vos, pero además tenés que tocar un tema de Divididos. No, pero ¿qué querés? ¿Que le escriba para decirle? No, no. Cuestión, me dio tanta manija que me dijo, él siempre invita en Sisters algún guitarrista, ¿viste? En todos los de, en todos los, los shows. Entonces, le tuve que decir eso, vos.
1: Si pinta, estoy pronto
0: para Sisters. Y se cagó de risa, me dice, pa, no estaba en la lista. Ahora dame un minuto. Afiná la viola que tocamos Sisters. Y así, y así fue increíble, ¿no? Increíble. La aplanadora del rock. Y un tipo con una sencillez única, con un profesionalismo, la banda única, una calidez, un sonido de guitarra, viste, rememorando esa época de los 70 de Hendrix, viste, con 5 cabezales, 6 cajas Marshall, todas violas de los 70, viste, una cosa increíble. El otro día lo vi en el velorio de Rada y también, chapa. ¿Viste? Ay, yo digo, pa, loco, qué grande, ¿no? Pero bueno, fue la verdad que fue un gran placer y es una banda impresionante.

0: mucha gente no lo debe haber sacado porque es una canción media engañosa, ¿no? No quise pautar lo más obvio, ¿no? Y de si hecho debe sido, ser de los discos más guitarreros, ¿no?
1: Si habrá sido importante Polis, ¿no? Para la música uruguaya.
0: En ese disco ni que hablar, hay un rastro total.
1: Son las guitarras de él y del Coto que falleció. Nada, viste, Cabrera también. Mi hermana escuchaba esta época de Cabrera y yo no entendía. A mí me gustaban lo que me gustaba, Los Traidores, viste, algo. Y no entendía su manera de cantar y no sé qué. Después me entró así, tipo, derecho al cuore. Y después esas cosas hicieron que cuando venga de Buenos Aires, fue increíble. Porque yo en el disco de Liliana Herrero que grabó en el tiempo hasta después. Y siempre hablamos de eso con Cabrera en su momento y un día me llama para invitarme a hacer un ciclo en Espacio Guambia, acá cerca, a dúo. Y me dice, mirá que no toco con otra guitarra desde la época de Mateo. Ah, me estás matando, ¿viste? Y ahí después de esos dos shows me invita a tocar en la banda, ¿viste? Y nada, gran aprendizaje, gozadera tocar estos temas, o sea, tocar El Tiempo Está Después, tocar Punto Muerto, tocar, te puedo nombrar 50 temas que me encantan por igual, ¿viste? No solo los clásicos, ¿viste? Y nada, es un gran amigo, Fernando. Va. El Miles.
0: Oportunamente hablamos, ¿no? El día, sí, de su centenario.
1: Totalmente.
0: Pero bueno, para cerrar esta recorrida tenía que estar sonando también.
1: Bueno, también, ¿viste? Miles siempre tuvo esa cosa que también tuvo Spinetta y que también tiene Hugo, de siempre estar un poquito más adelante, ¿viste? Y bueno, y esta época particularmente con la producción de Marcus Miller, que es un bajista que con Francisco Fattoruso siempre escuchamos mucho y nos encantaba. O sea, somos muy fans de esta época de Miles, que no a todo el mundo le gusta, ¿viste? Porque dicen, no, Miles es su quinteto, Miles es, bueno, la onda de Beaches Brew, ¿viste? Los periodistas decían de la. Lo escuché de cara y no lo entendí, lo escuché borracho, no lo entendí, lo escuché muy drogado y no lo entendí, y hay gente que nunca lo entendió. Y esto ya fue era un formato como un poco más pop, pero con una data armónica atrás increíble, ¿viste? Y nada, y siempre me gustaron los guitarristas que acompañaron a Miles, ¿viste? Entonces, un poco cuando toqué en el cumpleaños de Miles ese, es un poco en homenaje a alguien que le tenemos mucho cariño, mucho respeto y que nos enseña mucho, ¿viste?
0: Hay mucha gente que te tiene mucho cariño, mucho respeto también. Te leo algunos mensajes ya como para ir cerrando. Maravilloso momento musical. Che, con todo respeto, meter un programa solo de música en vivo, sin entrevista, digo. Un abrazo.
1: Es bueno, un show.
0: No despiertes ideas porque pueden ser que se concreten. Cuidado con lo que querés. Gracias, Dopico. Tremendo programa, como siempre. Ni que hablar del invitado María de las Piedras.
1: Gracias.
0: Yo piré con el Chapa Blues aquí en Maldonado, con el Cutinela. Salud, Juan Pablo. El gusano de la capuera.
1: Qué grande, un abrazo.
0: Acá me mandan un recorte y acá me mandan un montón de texto. Chapa, vamos a ir cerrando. Quiero, mientras vos te preparas para cerrar con un par de vueltas de lo que quieras, yo voy a tirar los datos del concierto. Próximo domingo, 27 de septiembre, se va a estar presentando por cuarta vez, como decíamos, en la emblemática Sala Zitarrosa, con un show que va a recorrer sus 5 discos, canciones nuevas de su autoría, versiones de diversos artistas: Rada, Opa, Dino, Fato, Mateo, Beatles, Santana. Van a estar Nacho Labrada, Martín Ibarbur, Checo Anselmi, Camila Ferrari, Santiago Montoro, Jacinta Barbijillo, Kobe Acosta, Fede Blois, Fernando Cabrera invitado, va a abrir el show Tomás Nieves. Es un bandunazo tremendo. Harta noche, domingo 27, entonces en la Sala Zitarrosa. Gracias por venir, Chapa. Vamos escuchándote ahí unas vueltas.
1: Un placer.
0: Y cuando vos digas y cabecees, Alejandro te lleva.